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18, me puse un arma debajo de la boca y dije, hasta aquí, en el baño del hogar donde, donde vivía. Estaba en ese baño con el arma debajo de la boca y dije, hasta aquí llegué. Mi nombre es Arnaldo Javier Calderón. Nací el 17 de diciembre de 1975 en contra de pronósticos médicos, donde le empujaban a mi mamá a no traerme a esta vida, ¿verdad? Le dijeron que me abortara, ya que iba a salir con condiciones y mucho más hasta fallecido. Así que mi mamá buscó recomendaciones médicas. Mi mamá, una mujer de fe, una mujer cristiana, una mujer que cree fielmente en Cristo. Así que cambió de médico, buscó un médico realmente que podía trabajar con esa situación, hasta que un médico de ciertamente cristiano le dijo, usted lo quiere tener, vamos a tenerlo, aún él dándole, ¿verdad?, las mismas recomendaciones de lo que iba a pasar. Así que mi mamá, muy de fe, me trajo al mundo el 17 de diciembre de 1975. Nació este que les habla, Arnaldo Javier Calderón Pérez. Así que cuando vine a este mundo empezó una guerra espiritual de niño, una guerra que empezó aún muy temprano en la escuela, donde entraron muchos espíritus, así por el nombre, con los mismos demonios, acosándome desde la línea sexualmente, línea del ocultismo, aún muy temprano, como lo escuchan, desde muy, muy niño, muy niño. Así que desde muy temprano también me empezó a atacar la depresión, así desde niño, aún era elemental en la escuela. Y empecé mi mirada a fijarse en esas líneas espirituales, del ocultismo también, ¿verdad? En mi casa donde me crié se practicaba mucho, ¿verdad? Culturalmente, no nada en cuestión de religiones así como tal, sino prender velas, llamar, ¿verdad?, amuletos, pedirle cosas a espíritus más allá, ¿verdad?, ¿verdad?, de desespero, la cultura esperando por algo divino que le llegara a su vida. Así que empecé a buscar de eso también, muy niño. Me crié con mi abuela en Río Piedra, en el barrio Capetillo, en Río Piedra, donde también pues se practicaba mucho esa área, ¿verdad?, de la adivinación, la área de la brujería, y aquí estoy hablando desde todavía muy niño. Así que eso me empezó a alumbrar mi vista, y en el desespero, ya aún desde niño, buscando, ¿verdad?, esa divinidad que yo estaba viendo en ese momento, empecé a buscarla también. Me crió mi abuela, una abuela, ¿verdad?, muy devota, ¿verdad?, de las vírgenes. Ella pues buscaba mucho de las vírgenes, prendía la vela a una virgen que ella tenía, decía ella, ¿verdad?, a pedir cada vez que tenía algún auxilio que pedir. Así que aprendí eso de ella desde niño. Ella prendía una vela cuando tenía esa inquietud de su vida, sea económico o sea una situación de su vida. Le preguntaba y ella me decía que cuando tuviera un problema prendiera la vela y le pidiera a la vela. Así que eso me llamó mucho la atención. Viví con mi abuela desde muy temprano en su cuarto. Ella fue la que me crió. Dormía en su propia cama hasta muy, muy alto ya la adolescencia. Así que seguía adentrando en el mundo de lo espiritual. Iba a una iglesia católica en Río Piedra. Así que empezaba a entrar a la iglesia católica. Esa fue me inculcaron en esa, ¿verdad?, esa denominación, religión. Así que adentré en el mundo más de divinidad espiritual, donde eso me llamaba mucho la atención. Llegaba a esa iglesia en Río Piedra y iba directamente a las imágenes. Me agachaba en las imágenes y le pedía a las imágenes que me ayudaran. Esa fue mi enseñanza. Así que me arrodillaba a las imágenes y en ese momento se le prendía unas velas. Velas reales y otras que se prenden como una bombillita que le echan una peseta, una moneda, ¿verdad?, para los que están en otro país, una moneda, y se encendía esa luz. Así que yo empezaba a pedirle a esa luz. Ahí ya el mundo espiritual estaba encima de mí. El mundo me atacaba muy fuerte en este momento, ¿verdad? Ya con mi adultez puedo decir, ¿verdad?, que eran demonios, donde me atormentaban muy desde niño, donde me llevaron a un mundo ya, llevándome a un mundo desenfrenado, de ocultismo. En Río Piedra, algo que añado, en Río Piedra se practicaba mucho la prostitución. Donde yo vivía en un segundo piso, y del segundo piso veía cómo estaba la prostitución, ¿verdad? Los carros se paraban abajo de donde yo vivía, se veía de arriba. Así que estaba viendo momentos sexuales desde arriba, especialmente, ¿verdad? Hombres con hombres, mujeres con mujeres, todo se veía. Era prostitución, homosexuales, lesbianas y demás, y aún entre también, ¿verdad?, diferentes sexos, pero empecé a ver eso mucho, muy desde niño. Así que más adelante todo eso se fue metiendo en mi sistema.
todo eso, ya estaba entonces llamándome la atención lo del ocultismo, lo espiritual, veía esa área sexual en mi vida desde muy joven, muy niño, apenas estaba en el elemental y ya veía eso en Río Piedra, así que empecé a adentrar. Mi abuela era una comerciante, fue una comerciante muy próspera en Río Piedra, así que por otro lado también veía el dinero. Mi abuela era una comerciante, tenía propiedades, tenía un negocio de comida muy conocido en Río Piedra, así que todo el tiempo también estaba viendo el dinero, mi abuela contando dinero, el dinero entrando a la casa, así que me llamó esa atención del poder, el control que tenía mi abuela en Río Piedra, era cruzando la avenida a la Universidad de Puerto Rico, yo podía ver cómo mi abuela también tenía control sobre la Universidad de Puerto Rico sin ser ninguna empleada ahí, el poder económico, el poder de su voz era grande, así que ella aún criándome, yo muy niño y más en la preadolescencia viendo ese poder, así que eso me deslumbró, me llamó la atención a mí, me cegó los ojos, así que ya veía las velas, veía que ella las pedía a la Virgen, veía el mundo espiritual, veía el dinero, veía el poder, veía propiedades, veía totalmente el control que tenía en ese momento la figura de mi abuela. La persona que más empecé a amar, ¿verdad? Fue la figura de mi abuela. Sí tenía y tengo todavía mi madre, que como dije más temprano, una mujer muy de fe. Ella pues me llevó a Río Piedra con ella, se divorció de mi papá. Mi papá era alcohólico. Todo eso hoy día he visto que me afectó, ¿verdad? Ya cuando niño no sabía. Pero mi papá era alcohólico, era un hombre que llegaba pues borracho a mi casa y eso pues no estuve en una familia donde había padre y madre, era disfuncional. Mi papá llegaba todo, ¿verdad? Borracho del trabajo. Así que mi mamá pues decide entonces pues llevarnos a Río Piedra, que era lo que estaba hablando hace unos minutos. Y ahí entonces mi abuela es la que entra como en control de mi vida, el mundo espiritual entra, empiezo a adentrar en el mundo espiritual. Ahí mete también la vanidad, empieza también lo físico, la seducción y empiezo a hacer ejercicio. Una parte que abundo mucho también, empiezo a ver la seducción, el área de modelaje, el área de la lujuria, el área de la vanidad, el área sexual. Ya venía visualmente viendo desde el balcón eso y aún caminando por las calles de Río Piedra. Así que empecé a hacer ejercicio, a entrenar en una pesa, a entrenar fuertemente para alimentar mi cuerpo. En aquel momento podría decir que era para alimentar el músculo, pero más adelante me di cuenta que era para alimentar el área de lujuria, el área sexual, el área de seducción, el área de atracción. En eso empezó, se puede decir, ataque. Las mujeres, o las mujeres en aquel momento, jóvenes, ¿verdad? Yo jugaba mucho en la Universidad de Puerto Rico, me crié entre la Universidad de Puerto Rico y donde yo vivía, así que aún las mujeres de en esa área me seguían, algo se puede ver jocoso, pero me seguían desde muy joven, ¿verdad? Era este nene que las mujeres le tiraban piropos en la Yupi, en la Universidad de Puerto Rico, y eso me adentró, me alimentó de cierta manera el ego, me alimentó el poder, el autoestima más allá de lo que se debe tener. Así que empecé a coger poder, empecé a buscar el dinero, empecé a buscar entonces de la idolatría, empecé a buscar, ¿verdad?, esas posesiones de todo lo que yo veía en la casa de mi abuela, el control. Fui muy, muy, muy abrazado por mi abuela, muy protegido por mi abuela, algo que me hizo mucho daño y algo que a muchas personas le puede estar haciendo daño, y como consejo también. Mi abuela me sobreprotegió tanto que yo, de cierta manera, me empecé a sentir intocable. Mi abuela era una mujer de poder, de dinero, aún iba por encima de mi mamá en el sentido a veces de ejecución de órdenes. Empecé a ver a mi abuela como una figura, como un dios, como una diosa, como una persona por encima de todo el mundo, que de cierta manera como si volara por los aires, ¿verdad? Yo hacía algo, mi abuela me defiende, yo hacía algo, mi abuela me va a pagar, nadie se mete conmigo porque mi abuela va a estar ahí. Empecé a cogerle más amor a mi abuela, empecé a cogerle un amor extremo, un cariño a mi abuela, era la que me estaba ya criando a la edad, ¿verdad?, de la preadolescencia, entre 14, 15 años. Y ya yo estaba en esa pelea espiritual, estaba ya buscando lo que estaban viendo mis ojos, mi sentido, todo lo que veía era vanidades, todo lo que veía era lujo, todo lo que veía era lo del mundo, lo que alimentaba realmente mi carne. Así que adentré más en eso, mi cuerpo empezó a ensancharse, empecé a usar químicos de esteroides del gimnasio para ponerme mucho más fuerte, para ponerme pues, lo que llaman musculoso, para atraer, ¿verdad?, el sexo, ¿verdad?, puesto en ese sentido, atraer la lujuria, la vanidad.
en un momento dado en Río Piedra, tanto que me atrajo y lo que estaba viendo, que empecé a caminar por las calles de Río Piedra muy de noche. En aquellos momentos no era algo que no se podía hacer, caminar entre esa edad de 14, 15 años por Río Piedra. En aquellos momentos se podía caminar por el pueblo. Yo caminaba entre el barrio donde yo me vivía, en Capetillo, hacia el Paseo Diego, la Plaza del Mercado. Caminaba por todas esas áreas donde estaba lleno de adivinación y amuletos y todas esas cosas de brujería. Pero en esta área empecé a caminar de noche y veía la prostitución con mis propios ojos. Eso me empezó a llamar la atención. La prostitución, esto es una parte que muy pocas veces he hablado, empezaba a ver la prostitución. También cuando caminaba por Río Piedra veía gente deambulando, gente que dormía en la calle. Así que yo empecé a ser seducido por esa área y empecé a ver la gente que se prostituía y también empecé a ver las personas sin hogar, que en ese caso se le llamaba deambulante, vivían allí. Y yo empezaba a decir que quería vivir como ellos. Empezaba el mundo espiritual a llamarme la atención. En un momento dado empecé a acostarme en los bancos de Río Piedra, del Paseo de Diego. Entraba a la Universidad de Puerto Rico, me acostaba en los bancos tantas horas en la noche, y eso sin saberlo en mi hogar. En mi hogar no sabían nada de lo que yo hacía en esa área. Podía jugar baloncesto y me iba a un área y me acostaba en un banquito para experimentar lo que pasaba en la gente sin hogar. Era como algo que quería ver lo que ellos se sentían. En eso también, hasta pues allá se recogía mucha lata, mucho metal. También empecé a recoger lata en una funda. Empecé a hacer todo eso. Más adentro adentré, ya llegando a los 16, 17 años, empecé a coquetear y arriesgarme en la prostitución en el barrio Capetillo, en un área cerca de la Yupi, donde yo veía que se paraban las personas en la esquina y cobraban dinero para tener relaciones con otras personas, sea del mismo sexo o el sexo, ¿verdad?, opuesto. Eso adentro, eso alimentó más mi área sexual, mi área más de lujuria, alimentó más mi vanidad, alimentó más el quererme poner musculoso en esa área, el querer ser más vanidoso, verme en una línea más de atracción. Entré más adentrado en el gimnasio, seguí metiéndome más químicos del gimnasio. Entonces empecé a consultarme ya con los adivinos en la Plaza del Mercado de Río Piedra. Ya quería saber cuál era mi futuro. Empecé ya entonces a enamorarme de mujeres, a enamorarme no de una, sino de dos y tres. Empecé a buscar en el área espiritual esas áreas, que quién iba a ser mi mujer, que con quién yo iba a estar, con quién no iba a estar. Así que seguí adentrando. Empecé a hacer brujería y a hacer encantos y magias, como se le llama. Empecé a hacer lo que llaman amarre, donde hacía diferentes menús, ¿verdad?, por decirle menú, y enterraba en botes, en potes, en fundas, y enterraba en la tierra, llevaba a campo, los llevaba a río, buscando esa contestación de lo más allá. Pero como dije al principio, mi mamá, una mujer de fe, me hablaba mucho de Cristo, muy, muy temprana edad, desde muy niño. Así que tenía a Cristo en mi corazón, pero mi movimiento y mi mente estaba buscando otra divinidad. El área espiritual, el ocultismo, la brujería, la santería, yo le digo por su nombre, los demonios, el mismo Satanás, yo le digo el padre de los demonios, el que realmente los guía a ellos. Así que yo, sin saber, en desconocimiento, seguía caminando hacia eso, pero había un clamor en mi corazón a Cristo a la vez. Ya Arnaldo Javier Calderón, a los 17, 18 años, sufría de una depresión severa, sufría de una depresión bien fuerte, donde esa misma depresión me llevó con pensamientos a querer matar personas, me quiero llevar a pensamientos a querer matar, incluyendo a personas de mi familia, entre un odio, lo que era demoníaco totalmente. Lo más que yo amaba, inclusive lo más que yo amaba, que era mi abuela, estaba mirándola como si fuera a destruirla, quería cargar ese sufrimiento. Empecé a cargar, como muchos no hablan, un sentido de culpa, un sentido de sufrimiento, un sentido de autoinfligirme dolor, un sentido de pera, un sentido de miseria a la vez. Empecé a caminar con que me vieran de una manera muy por el piso. Ahí empecé el área de deambular, aunque dormía en mi casa, me quedaba en unos bancos por ahí con un sentido de pena. Aunque vivía en mi casa, salía una, dos o tres horas por la noche a pararme una esquina a ver quién me paraba a pedirme relaciones sexuales, sea de una otra manera o era yo también buscándola, donde en eso también se volvió una adicción en mi vida. Ahí entró la adicción sexual en mi vida de una manera muy, muy desenfrenada. Seguí en el mismo camino del ocultismo, seguí en el mismo camino buscando el dinero, seguí el mismo camino de las tinieblas en esa área, caminando
por Río Piedra, seguí alimentando mi ego, seguí alimentando mi cuerpo, seguí alimentando todo lo que era la vanidad. En la Universidad de Puerto Rico me enamoré de una muchacha muy, muy enamorada, de cierta manera, por primera vez sentí el amor, ese, le pueden decir, el primer amor, enamorado. Me enamoré con ella, lo que pues empecé una relación con ella, lo cual en un momento dado, ¿verdad?, de esa relación, ella tiene un hijo mío, ella cae embarazada de mí, aunque en un momento dado se negó, pero más adelante contra ella, Dios me lo reveló y me lo confirmó, donde ella estaba embarazada de mí. Yo quería tener ese hijo apenas yo tenía como 21 años. Ese hijo yo lo quería tener, era un hombre que me gustaba los niños, quería tener un hijo, quería, y decía, pues mi abuela me va a dar una casa, siempre tenía con eso, mi abuela me va a cuidar el hijo, ¿verdad? Todo estaba con esa película en ese sentido. Me enamoré fielmente con esa mujer, tenía ese hijo cuando esa mujer, como yo cuento en mi testimonio, mi primer hijo y lo mató, lo abortó, y ese es mi primer hijo y lo asesinó. Y eso me tronchó mi vida en esa área de sentimiento hacia el amor y el romance por esa área. Así que ya venía de un desenfreno de ciertamente sexual, y cuando eso tocó a mi vida, no solo que también me quedé solo porque ella partió para otro país, empecé con la rebeldía en el camino y empecé de cierta manera a estar con mujeres como en una venganza, sin hacer daño, pero empecé entonces a estar con las mujeres y a brincar el desenfreno sexual sin límite. Y allá entonces adentraba en el dinero, adentraba en la vanidad, adentraba en la adicción sexual, adentraba muy fuerte en lo que era el área de gimnasio, de los músculos. Empecé a alimentarme por todos lados. Estaba de cierta manera con todo el mundo espiritual encima de mí, endemoniado de cierta manera, con todos esos demonios atacándome, llevándome realmente a un abismo. La depresión siguió aumentando. Desde muy temprana edad empecé a ir a psiquiatra, empecé a ir a psicólogo, estaba buscando realmente sobrevivir, buscar aire de lo que yo sentía que estaba lleno del mundo, pero tenía un corazón vacío, un corazón herido, un corazón con falta de amor, un corazón con falta de abrazo, un corazón totalmente gritando un clamor, gritando al Cristo que mi mamá me enseñó desde muy temprano, al Cristo que ella me decía, pide a Jesús, pide a Cristo, pídele que Él va a estar contigo, clama a Dios. Mi mamá me enseñó eso, mi mamá desde muy temprano. Así que, ¿verdad? La madre que lleva en el camino desde muy temprano en Cristo, desde muy joven, dice que de verdad ya de anciano, de viejo, no se apartará. Así que mi mamá sembró esa semilla desde muy niño y adolescente. Pero pues yo aposté irme para el mundo buscándome llenando de pues del dinero, ya entonces de las mujeres, del gimnasio. Empecé a usar a un extremo los esteroides, empecé a usar a un extremo los químicos, un área muy abusiva, los químicos metiéndome en el cuerpo por todos lados para estar más grande, para estar más musculoso. Ya empecé a adentrar ya en el mundo de modelaje, por decirlo así, farándula, esa área, ya a los 20 y pico de años, empecé a adentrar. Estrenaba un gimnasio donde estaba lleno, ¿verdad?, en aquel momento de artistas y demás. Todo eso me estaba alumbrando los ojos y ya yo quería entonces ser famoso, quería estar en las revistas, quería tener todo eso. Cuando me empeñaba en algo, por lo menos en una mujer, pues yo me preparaba para seducir y atacar esa área, ¿verdad? Esa mujer, sea, ¿verdad?, la que me gustaba, y ahí atacaba. O sea, el mundo de vanidad, el mundo físico, el mundo de lujuria, estaba ya muy, muy poseído sobre mi vida. Tenía el control del dinero, tenía el poder, tenía una abuela que tenía dinero, ya yo trabajaba, empecé entonces a trabajar en el mundo de las discotecas. En Santurce empecé a hacer bouncer, estaba trabajando como un bouncer, así que de ahí empezó otra área desenfrenada de mi vida, porque pues era un área nocturna donde se veía, estaba la droga, estaba el party, estaba la fiesta, un escenario perfecto para mí en el área pues o de los mismos mundo oculto espiritual, donde de cierta manera me metieron preso en un área espiritual. Así que ahora ya estaba en un paraíso, de cierta manera un paraíso sexual, un paraíso de dinero, un paraíso de poder, un paraíso de seguidores o seguidoras, ¿verdad?, donde te idolatraban, te veían como algo grande. Así que adentré más al mundo de la brujería, adentré más al mundo de la santería, ya lo que hacía un trabajito de estos que hacen amarre o alguna combinación de diferentes cosas, ya empecé entonces a adentrar a otros tipos de niveles en la brujería y el ocultismo,
y se empezó entonces a sacrificar animales. Empecé entonces ya a trabajar con animales sacrificados, lo que se puede llamar brujería ya de alto más nivel en esa área, pacto. Empecé a ir al cementerio, empecé a dejar cartas en los cementerios, en esa locura. Dentro de que empecé a dejar cartas en cementerio y empecé a entrar en el área de los cementerios, entonces me empecé a enamorar de los cementerios. Empecé, ya no era en un banco ni era en Río Piedra. Ahora me gustaba estar en los cementerios, ahora me gustaba estar en los sepulcros. Ahora esa era mi casa, ahora ese era el área espiritual donde aparentemente yo me sentía y que cómodo. Así que empezaba a hablar aparentemente con todos los muertos, aparentemente de todas las tumbas que había allí. Empezaba a leer los nombres de las tumbas y empezaba a pedirle a cada nombre, sea mujer o hombre, empezar a pedirle a ellos que me ayudaran. Empezaba a pedirle a ellos que me resolvieran el problema que tenía. Seguía el vacío en Arnaldo, en el corazón. Le dejaba carta en el cementerio. Así que vivía como aquel endemoniado gadareno, está en la palabra, donde él estaba en un sepulcro, estaba en un área de ocultismo, estaba en un área endemoniado, estaba con legiones encima. Y así me encontraba yo de cierta manera en mi vida y en los sepulcros. Así me gustaba ir a la funeraria, me gustaba ver los muertos en las cajas, sea conocido, familiar o no familiar. Había una funeraria y yo entraba a la funeraria y me paraba al frente de la persona que había fallecido, pero no así mirando le decía que se levantara, no así mirando, yo decía levántate, yo le hablaba al difunto que se levantara. Claro, estaba ahí, se quedaba ahí y yo seguía insistiendo en eso. Muchas veces hasta me arrodillaba sin conocer la persona a pedirle a esa persona que estaba en esa caja que me ayudara. Seguía buscando ayuda, seguía haciendo brujería, seguía buscando de las tumbas, del ocultismo, seguía buscando de la vanidad, seguía buscando del dinero, seguía buscando de las mujeres, adentrado más en la prostitución ya de adulto, ya entonces era intercambio de cosas de bienes y dinero, más allá, no tanto en la calle, sino entonces adentré en un mundo totalmente que me estaba jalando, de cierta manera absorbiendo, llevándome a un abismo. Pero un clamor había en mi corazón, seguía clamando a Cristo, seguía a Cristo ayúdame. Era un hombre que oraba mucho, aún así oraba, pero buscaba del ocultismo, buscaba de esos espíritus demoníacos, buscaba de las tumbas, buscaba de los muertos en la funeraria, buscaba de las velas, buscaba de cuanta cosa hubiera, hasta el agua yo le pedía que me ayudara, el sol, todo eso que se puede poner como, si acaso, ¿verdad?, dioses con D minúscula. Estaba idolatrando totalmente el mundo, pero seguía llamando a Dios, seguía llamando a Cristo que me buscara, seguía buscando, ¿verdad? Seguía, era como aquel ciego Bartimeo, donde él decía, ten misericordia a mí, hijo de David, Jesucristo, búscame, búscame. Y yo seguía caminando, caminando, yo decía, Jesucristo, búscame, Jesucristo no me escucha, Jesucristo, estoy aferrado a la muerte, estoy vacío, estoy lleno de depresión, pero lo que quería era mundo, llenarme, tratando de llenarme. Empecé a llenarme de pastillas psiquiátricas, empecé a estar recluido también en hospitales psiquiátricos, psicólogos, psiquiatras, hablando con cuanto terapista había, me ponía a hablar con gente de por ahí la calle mayor, ¿verdad? Personas ancianas que me ayudaran. Muchas veces caía en desesperación en la calle y iba a un viejito que me diera una pastilla de la presión para bajar mi presión, que me daba una pastilla para que me calmara. Sabía que los viejitos usaban medicamentos, así que yo le pedía medicamentos también a los viejitos en la calle. Y gracias a Dios, pues nunca me daban, pero yo se las pedía y le pedía que me ayudaran. Así que ya estaba enfocado que en la pastilla estaba mi ayuda. Ya no era solo los muertos, ya no era solo los tumbas, ya no era solo el gimnasio, ya no era solo las discotecas, ya no era solo las mujeres, no solo la depresión, no solo mi cuerpo alimentado de esteroides a una saciedad, en unos esteroides abusados, muy abusivos, caí muchas veces en el hospital, sino ahora estaba empeñado en que las pastillas iban a resolver mi problema. Estaba empeñado que el psiquiatra iba a resolver mi problema, que el psicólogo me iba a sacar de ese abismo, que me iba a ayudar, que me iba a sacar la luz. Y yo seguía buscando de eso, pero seguía clamando a Dios que me ayudara. Seguía clamando a Dios que me sacara de ese abismo. Seguía caminando y adentrando. Conocí a esta mujer, esta dama, a la que me casé con ella. La que conocí en una noche de fiesta, en una noche de salida, decidí casarme con ella, en lo que adentré en un mundo más lujurioso, más sexual, donde me adentré mucho más en el área de las discotecas, en la barra, y ahí empezó una área que muchas veces no hablan, empezó el área de intercambio de pareja, empezó el área de intercambio de mujeres, empezó el intercambio de matrimonio. Esto, valga como se llama, lo que se llama, le dicen swinger, esa área casi
raramente se habla, es un área que yo muy poco hasta he hablado. Empecé entonces a practicar el sexo con diferentes parejas. Así que no solo me acostaba con la que tenía, sino me acostaba con las parejas de otras personas y las otras personas con mi pareja. Era una locura, era una lujuria, era un vacío donde me estaba vaciando totalmente. Mi espíritu cada vez estaba más muerto y yo seguía clamando a Dios, seguía haciendo brujería. Ahora me metía pastillas, ahora seguía metiéndome más esteroides, ahora seguía entrenando más en el gimnasio, seguía buscando todo, seguía buscando el poder, seguía buscando todo lo que me fuera a sacar. Ya yo quería tener el mundo a mis pies, quería dominar todo. Así que yo veía a mi abuela con un profundo, un poderío sobre el barrio donde ella vivía, un poderío de cierta manera sobre la Universidad de Puerto Rico. Ella ejecutaba una palabra y de cierta manera se ejecutaba en las oficinas y demás. Así el poder tenía. Así que yo veía el poder, veía la autoridad, veía el dinero. Empecé a adentrar, pero entonces ya Arnaldo empezó a ser un hombre violento. Empecé a ser un hombre donde quería comerme el mundo. Empecé a ser un hombre donde quería tener todo a mis pies, todo en mi bolsillo, donde había de cierta manera una orden y una prepotencia sobre las vidas. Tenía todo en control, incluyendo en mi casa, en mi familia, empezaba a dar orden. Ya no era un Arnaldo niño, adolescente o preadolescente, ya de cierta manera era un joven adulto, ya con músculo, era grande, con dinero, tenía poder. Así que adentré. Más después vino el divorcio de la única esposa que tuve, donde caí en una severa depresión fatal, ya de lo más que ya estaba arrastrando. Eso me costó el trabajo, ya que había dejado de ir a trabajar, no fui más a trabajar de la depresión, o cuando llegaba, llegaba a la hora que me daba la gana. Estaba viviendo una vida sin ningún tipo de sentido. Ya estaba buscando todo, seguía alimentando, empecé a dar órdenes en todos lados, así que me costó también el trabajo. Perdí un matrimonio, perdí un hijo, perdí el trabajo, empecé a alejarme de la familia, empecé a alejarme de cierta manera de las amistades, empecé entonces a buscar lo que me convenía en mi sentido humano, en mi carnalidad, en mi vanidad. Empecé a tomar ira, empecé a tomar violencia, empecé a pensar en matar a la gente y después matarme yo. Era un comentario donde yo decía, yo no voy a matar a uno si no los voy a matar a todos. Me mataba yo. Era un hombre totalmente destructor, era un hombre que tenía esa rabia adentro, pero a la vez empezó a atacarme el suicidio. Empezó a atacarme el suicidio. Quería quitarme la vida. Yo no quería vivir más, teniendo todo, pero vacío. Estaba empezando a planear mi suicidio. Aún antes de los 30 años, Arnaldo quería matarse. De diferentes maneras estaba planeando. Alrededor mío nadie se daba cuenta que quería suicidarme. Mi familia no sabía que yo quería matarme. Mi familia no sabía ni tan siquiera la depresión que yo tenía a unos niveles altos. Sabían algo, pero no a los niveles que vivía. Tampoco sabían nada de lo que metía. No sabían por dónde yo caminaba. No sabía los laberintos donde yo me estaba metiendo. Imagínense, ya en un momento dado me decían, ten cuidado con esos amigos. Y yo decía en mi interior, si supieran que soy yo el que los está jalando en esa área a ellos. Si supieran, ¿verdad? Yo decía en mi casa, yo era el alfa, pero no les decía nada. Yo me pintaba de una imagen de piedad en mi casa. Un hombre muy puesto con su pelo y demás. Estaba muy puesto en mi casa, un muchachito de piedad, un muchacho bueno, hasta que salía del portón. Salía con rabia, salía con violencia, salía con todo ya del mundo, con todo el poder, y empecé a preparar el área donde me iba a quitar la vida. Así que mi abuela seguía ahí como figura paternal, por decirlo así. No maternal, paternal. Era como un padre para mí. Mi papá todavía estaba vivo. Era un alcohólico. Más adelante él murió. Murió, así que no me afectó en la línea mucho en esa área porque no compartía mucho conmigo, pero sí me afectó en un área paternal. Hubiera querido tener ese padre al lado mío, y sé que eso me afectó en la niñez, en la crianza. No tuve un padre. Mi abuela era la figura que controlaba toda mi vida en esa área, puede decirle paternal. Así que empecé a verla a ella siempre con la figura que controlaba todo y quería pues imitarla también. Ya a los 30 años seguía adentrando más en todo eso, seguía alimentando toda la vanidad, toda la lujuria, seguía adentrando. Ya entré entonces en lo que se llama club swinger. Esos son clubs que hay, puede ser clandestino, donde tú te haces socio de eso. Ahí nada más entra el que se hace socio. Y empezaba entonces a compartir en un área donde había sexual entre 20 hasta 30 personas en un mismo área. Así como lo escuchan, era una área desenfrenada, donde todo el mundo estaba en combinaciones ahí.
salías de ahí aparentemente lleno alimentando la carne, pero vacío del espíritu, vacío mi corazón, mi mente se iba, se perdía, yo no tenía rumbo en mi vida, pero seguía clamando a Dios. No tenía nada de rumbo, pero seguía clamando a Cristo. Seguía adentrando, así que quería seguir llegándome de poder. Cuando pierdo el trabajo, estoy en el gimnasio, una noche se me acerca esta persona, lo cual falleció, lo puedo contar, ya él falleció, y me ofrece un negocio del mundo con mucho dinero. Era el momento perfecto donde a mí se me alumbraron los ojos. Había perdido un trabajo, quería poder, quería dinero, así que se me entregó de cierta manera ese poder y ese dinero. Ahí adentré y ahí yo perdí lo poco de razón que tenía, se acabó de perder ahí. Ahí decir, como mis amigos dijeron, perdimos a Arnaldo. Entonces empecé a coger tener poder, no solo en mi área, no solo en un área de gimnasio, sino también en la calle. Empecé a hacer de cierta manera un nombre, un hombre que de cierta manera las personas también le tenían miedo. Me recuerdo, y me he enterado hoy día también, que dicen, por ahí viene Arnaldo. Mucha gente ya ni me cogía el teléfono o se escabullían, porque por ahí viene Arnaldo. De cierta manera ya ellos veían un monstruo. El enemigo, los mismos demonios, ya estaban habiendo empezado a criar de cierta manera espiritualmente un monstruo. Desde muy niño fui alimentado en todas esas áreas, así que ya a los 30 años estaba fuera de control. Seguí buscando poder, seguí caminando hacia adelante. Ya entonces seguía brincando de mujer en mujer, de casa en casa, desenfrenado, vacío. Salía de depresión en mi casa, salía supuestamente alegre, iba a las barras, me jaltaba de todo lo que pudiera, bailaba, disfrutaba la vida, ¿verdad? Una vida de party, de fiesta, pero llegaba a mi casa vacío, llegaba a mi casa triste, llegaba a mi casa a prender vela, llegaba a mi casa solo, encerrado en un cuarto, a mirarme en un espejo, lo cual estaba en el closet, ¿verdad? Una pared de espejo, y ahí me miraba, me sentaba en la cama a mirarme al espejo. Tanto era que me miraba en el espejo y empecé a tenerme odio. Tanto odio cogí que no quería que me dijeran Arnaldo. Odiaba que me dijeran mi nombre. Decía, no me digas mi nombre, no me llamo así. Y empecé a usar otros tipos de nombres, y yo le decía a las personas o a las amistades cómo yo quería que me dijeran. Ya yo no quería llamarme más Arnaldo, ni Javier, ni nada. No quería que me pusieran ningún tipo de nombre que a mí no me gustaba. Empecé a caminar con odio, con más fuerza. Empecé a adentrar más en la rabia, en la brujería, en la santería. Ya más adelante, un poco antes de los 40 años, fui a un babalao, fui a otros brujos a querer pactar con el diablo. Les decía, quiero pactar con el diablo, ya no puedo más, él es el único que me va a poder sacar de esto. Estaba ya decidido a pactar, a hacer un pacto con el mismo Satanás. Estaba decidido, y ese brujo me decía, yo te puedo ayudar, menos eso, no quiero que hagas eso. Él decía que yo era una persona buena y que no entrara ahí. Bueno, pero yo seguí insistiendo para estar con el Satanás. Nunca lo llegué a hacer en una área de verdad, de área de brujería, en esa área. Pero sí empecé entonces a entrar a un nivel más alto de brujería. Ya entonces, sacrificando los animales, bebía la sangre de los animales muertos, obviamente crudos, y empezaba a comer animales crudos. Lo que se sacrificaba, comía. Así que yo estaba viendo ahí mi salida. Estaba viendo ahí yo salir y ver una luz, aparentemente, que me iba a ayudar a arreglar mi vida. Seguía clamando a Cristo, seguía clamando a Dios que me buscara, pero seguía buscando del mismo infierno que me ayudara. Empecé la práctica de la adicción de la brujería. En un día llegaba a visitar tres brujos todos los días, como si fuera mi terapista. Por las noches salía a 2 y 3 de la mañana de mi casa y llegaba a un adivino, un brujo de verdad de diferentes áreas en el ocultismo. Pero ya estaba, ya de cierta manera me tenían el portón abierto. Ya no sabía más nada que hacer conmigo, ninguno de ellos, pero el más que me atendía. Y ese, él me decía, busca de Dios. El mismo brujo no encontraba nada para ayudarme. Él decía, busca de Dios, Arnaldo. Ya no hay más nada, no podemos hacer más nada. Yo seguía aturdido, deprimido, con ganas de quitarme la vida fuertemente, teniendo todo, dinero, carro, teniendo todo lo que me venía en gana. Pero seguía insistiendo. Mi vida para mí estaba ya muerta. Simplemente lo que hacía era caminar la vida. Más temprano mencioné a mi abuela, la que tanto amé, la que me crió, la que dormí con ella, la que me protegía, la que era como mi abogada, mi todo. Mi abuela era de cierta manera una diosa para mí, la idolatraba con todo. Una mujer donde yo la puse en mi corazón
como si fuera lo más grande en mi vida. Aunque claro, sí, la amaba, era algo grande en mi vida, pero una línea idólatra. Yo le pedía a Dios que mi abuela no muriera. Inclusive le decía a Dios que yo me muriera primero que mi abuela. Porque decía, si mi abuela muere, yo me quito la vida. Si mi abuela no está, voy a estar vacío, se me va la vida, no va a tener sentido. El 17 del 2013, diciembre del 2013, cuando cumplía años, recibo una llamada donde me dicen, tu abuela murió. Lo que tanto amaba, lo que tanto me enseñó, lo que de cierta manera fue mi guía en la vida, lo que le pedí a Dios que no se la llevara y que me llevara a mí primero, porque no podía soportar la muerte de mi abuela. Murió el mismo día de mi cumpleaños. Yo lo dije, fue como el regalo, por decirlo así. Todo el mundo está esperando cuando cumpleaños algo. Por decirlo, mi regalo fue, tu abuela murió. Yo lo único que cuestioné, y en ese caso a Dios, porque ni fui a las áreas de ocultismo, le dije, ¿por qué el día de mi cumpleaños tiene que ser el día de mi cumpleaños? Así lo quiso Dios. Así que caí en una depresión más fuerte, caí en un desenfreno más fuerte, en una violencia más fuerte. El poquito amor que me podía quedar se me enfrió. Lo poquito que me quedaba en el corazón se me apagó. Estaba clamando unas tinieblas en la vida carnal, terrenal, pero realmente en mi corazón había un grito a Cristo que me buscara. Búscame, ayúdame. Sabía que había un Cristo, pero estaba mirando a otra área, siguiendo los negocios del mundo, siguiendo los negocios de la calle. Empezaban a matar amigos míos, empezaba a perder amistades mías, y de cierta manera yo le digo que fue un alimento espiritual, porque cada vez que moría uno de ellos, yo me alimentaba más, me quedaba con más cosas, ¿verdad? Me quedaba con más dinero, con más poder, me quedaba con todo. Así que desde muy joven, muy niño, como que echaron del principio, fui alimentado totalmente por un mundo de tinieblas, un mundo de ocultismo. Así que ya estaba alimentado en todas las áreas de mi vida. Estaba bien aborrecido, ya no quería hacer nada, ya no tenía ni tan siquiera sentido de nada, pero seguía buscando del mundo de lujuria, seguía buscando de las mujeres, seguía buscando del poder, seguía buscando del dinero. En el 2016 me ofrecen un trabajo. Me ofrecen un trabajo a trabajar en un club, en un street club, donde bailaban, ¿verdad? Mujeres, lo que le llaman exóticas, donde se practica, en aquel momento practicaba la prostitución. Así que empecé a trabajar ahí de seguridad. Empecé, para mí eso era un paraíso, pues venía lleno de todo eso, y era trabajar de seguridad en un club de mujeres, de prostitución, de todo eso, teniéndola ahí visualmente. Así que yo veía, de cierta manera, ahora lo puedo identificar, cómo el enemigo seguía acaparándome. Un momento dado, eso fue el 2016, ya llegamos al 2017, estaba dentro de ese club y suenan cuatro tiros. Suenan cuatro tiros duros. Yo estaba en un área. Yo corro hacia los tiros, ¿verdad? En mi locura corro hacia los tiros. Cuando voy atrás de esa área, hay una mujer, una de las que bailaba, tenía cuatro tiros en el pecho, aún viva. Ahí la cojo y me la pongo, ¿verdad?, encima de mí, pesaba, para tratar de salvarla. Mi única, ¿verdad?, tenía, Arnaldo, dentro de todo, tenía un corazón muy de ayudar a la gente, de salvar de cierta manera lo que podía en mis manos. Así que la cogí en mis brazos, la monté en el carro, la llevé al hospital, pero murió en el camino, ya había llegado muerta. Todo eso creó en mí algo espiritual, un área donde me desenfocó totalmente, pero no así en esa área. Botan a todas las personas de seguridad, y añadiéndole a lo que estoy contando, esta historia que he contado en este caso ya por casi 42 años, hasta donde estamos hablando, me ponen de jefe en ese club. O sea que ya no era empleado ahora, no era un cliente como antes, si aún ahora era el que dominaba ese club. Ahora esas mujeres de donde yo venía en el mundo, ahora estaban bajo mi poder, ahora estaban bajo mi mandato. Ahora yo era el que le daba instrucciones. Así que tenía de cierta manera el paraíso de donde yo venía, de donde lo que yo añoraba en la carne, las tenía ahora todas. Así que fui jefe de un club y las tenía, era todas esas mujeres a mi cargo, donde pues se practicaba una cosa y la otra. Sin entrar muy, muy adentro, pues ya saben de las prácticas donde yo venía. Así que se imaginan las prácticas que empecé a tener ahí también. Compartimiento de todo, ¿verdad? Intercambio de toda área.
sin entrar en detalle, estaba muy, muy ya aborrecido de la vida, muy vacío, muy adentrado ya en todo ese esplendor, en todo lo que he contado hasta esta hora. Dejé ese trabajo en el 2017, ya después vino en el 2017 el huracán María. En septiembre del 2017 vino el huracán María. Caí en una depresión mucho más grave todavía. Ya no quería nada, ni vivir, ni tan siquiera ni bañarme en esa área. Estaba abandonado, estaba encerrado, no había energía eléctrica en Puerto Rico. Empecé a visitar la tumba de mi abuela, a acostarme en la tumba de mi abuela. Pues cuando era joven y estaba deprimido y triste, yo me acostaba con mi abuela y eso pues me calmaba en aquellos momentos. Así que ahora, cada vez que me sentía triste, me iba a la tumba de mi abuela a acostarme encima de la tumba de mi abuela. Y ahí quedaba dormido, mirando al cielo. En el huracán María, recuerdo que habían cerrado el cementerio, yo brincaba una verja, se había derrumbado, me acostaba en la tumba de mi abuela. Y allí quedaba, no solo eso, sino que le dejaba cartas a mi abuela. Le decía a mi abuela que me ayudara, aún con aquel clamor a Dios que tenía, y todavía en ese momento estaba gritando, abuela, ayúdame. Empecé a planear mi suicidio, lo empecé a planear muy, muy exacto, muy estructurado. Hice una carta a mi abuela, hice una carta para mis amistades, para mi familia, donde hago la carta, dejo esa carta debajo de uno de las imágenes de la tumba de mi abuela, lo pincho allí, y lo cual decía que me iba a quitar la vida en la tumba de mi abuela. Quería irme con mi abuela, quería quitarme la vida en lo más que yo amaba, en la vida con lo más que, ¿verdad?, que yo amaba, pero que murió el día que yo cumplía año. Era un año donde tú celebras la vida de cierta manera en este tiempo, pero mi abuela estaba muerta, así que el sepulcro de mi abuela empezó a ser de cierta manera mi habitación. Estaba ahí, seguía ahí, pero aún así llegó el 2018, seguía con ese empuje de quitarme la vida, seguía con la depresión, seguía con la venia, seguía con todo. Así que en un momento dado, en la misma depresión esa, empecé a meterme unos ciclos de esteroides, estos químicos donde son muy fuertes, pero empecé en un área abusiva, tanto que subí alrededor de 30 libras de peso, muy grande. Mi corazón empezó entonces a fallar ya en el 2018, mi sangre no corría bien, mis riñones también están fallando un poco, así que estaba de cierta manera, Arnaldo, no solo muerto espiritualmente, sino también mi cuerpo estaba de cierta manera consumiéndose, estaba matándome el cuerpo. Yo vivía de una manera en un autosuicidio. Yo me metía esteroides, los químicos, o bebía, o me iba en el mundo desenfrenado de la lujuria, en una línea suicida, porque yo decía, me quiero matar, y me quiero matar como viviendo, como aplastando la vida. En esa manera yo vivía el vacío que tenía. Así que ya llegando marzo del 2018, ya yo estaba cerca de mi muerte. Ya yo no aguantaba más, lo cual tenía un alma donde la había conseguido, ¿verdad?, en la calle. Así que con esa alma me quería quitar la vida. Llegó una depresión mucho más fuerte, llegaron los ataques espirituales mucho más fuertes el 9 de marzo del 2018. 9 de marzo del 2018 me puse un alma debajo de la boca y dije, hasta aquí, en el baño del hogar donde vivía. Así que estaba en ese baño con el alma debajo del 2018. 9 de marzo del 2018 me puse un alma debajo de la boca y dije, hasta aquí, en el baño del hogar donde vivía. Así que

entré allí desencajado, vacío, saliendo, ¿verdad? Y allí él me daba muchas cosas que hacer, pero salí de ese babalao, de ese brujo, pero en este caso babalao, vacío, y yo dije, hoy yo me quito la vida, hasta hoy llegué, salí sin sentido, así que me fui a un barrio cerca de donde estaba ese brujo, ese babalao, el mismo día que me quise quitar la vida, y dándome aparentemente una oportunidad más, pensando que era yo mismo, fui a un barrio cerca a beber alcohol. Me senté en un segundo piso donde me encontraba, había un generador eléctrico, todavía allí no había energía eléctrica, el huracán María había devastado todo eso. Así que me senté allí, llega una van de una iglesia, una vancita donde decía iglesia. Se paran al frente de donde me encontraba, ellos decían que estaban perdidos, que no sabían para dónde iban, pero donde yo estaba había un generador y ellos decidieron darle el culto allí y pidieron poner la extensión, ¿verdad?, para ellos coger energía eléctrica y poder hacer el culto allí. Ya yo estaba diciendo, ellos vienen ya a hablar sus cosas. Yo estaba muy aborrecido, con mucho odio, con ganas de morir, con ganas de no vivir más, pero por otro lado había un clamor a Dios, ayúdame a vivir. Por 42 años clamando al infierno, clamando a pastillas, clamando a las mujeres, clamando a la lujuria, clamando a velas, clamando a cementerios, clamando a cartas, dejando a los muertos, clamando en los muertos de la funeraria, clamando a todo, pero mi corazón clamando a Dios, pero la mente estaba en otro lado. Así que ese culto empezó allí, empiezan a dar las partes, y en el momento que el pastor coge la parte, yo estaba en un segundo piso, él no me podía ver, dijo, tú que vas a Babalao y te intentaste quitar la vida, Cristo vino a buscarte. Yo tenía un clamor a Cristo, que cuando me buscara con un hombre violento, porque yo no le iba a hacer caso a cualquier persona. Así que, habiendo dicho eso, practicando eso mismo ese día, Dios me buscó ahí directo. Pero ahí el pastor dice, fui ex narcotraficante y estuve 10 años en la federal. Y eso me impactó porque dijo, este hombre salió de un área, de las áreas de ocultismo, de las áreas de tinieblas. Y a él depositó esa semilla en esa área, ese llamado. Pero fue Cristo que buscó a Arnaldo Javier Calderón ese 9 de marzo del 2018, después de haber querido quitarse la vida yendo a un babalao con las mismas palabras y el mismo clamor. Aún así, ese día no asistí a Cristo. Tenía una cita el lunes, eso era un viernes, la cita el lunes de un cardiólogo. Llegué al cardiólogo, estaba vacío, estaba apagado el área de la secretaria, había un hombre mapeando, de cierta manera parece que no había nadie, estaba la luz tenue, apagada. Yo toqué, que tenía cita. Sale una señora y me dice, ¿tú eres Arnaldo? Ella me decía que ya se iban a ir, pero me dice, ya llegaste, así que vamos a atenderte. El estudio dura 10 minutos. Entro y ella me empieza a hacer el estudio en menos de 1 o 2 minutos, ella prende las luces, el estudio era con las luces apagadas, y me dice, te tengo que decir algo, Cristo te está buscando urgente, la muerte está cerca. Ahí yo me desplomo a llorar, ella me abraza y le cuento lo que me había sucedido ese viernes. Ahí yo le había tirado una foto a aquella guagua de aquella iglesia aparentemente perdida, pero Cristo no estaba perdido, Él sabe lo que estaba buscando. A Arnaldo estaba clamando a Cristo que lo buscara, estaba clamando a Cristo que me sacara de aquel abismo. Cristo me buscó y el jueves de esa semana me entrego al Señor Jesucristo y lo acepto como único exclusivo Salvador, donde empezó un área espiritual realmente a clamar, a pedirme factura, toda esa área de brujería, empezaron los demonios a atacarme, empezó a atacarme más el suicidio, empezaron, ¿verdad?, de cierta manera, ese no es el camino, empezaron a recordarme cosas. Tenía un altar de santería en mi casa, en la entrada donde yo entro, así que todavía tenía eso allí, seguía ofrendando a eso de cierta manera, así que iba a la iglesia, Cristo me había buscado, pero todavía estaba atado en esta área espiritual. Así que mucho adelante, unos 8 meses o casi un año más, el Señor, por medio de un pastor, me revela el altar que tengo en mi casa, se lo reveló. Así que ese mismo día rompí el altar de santería con un marrón. Lo llevé cerca de las costas y lo rompí. Aún con temor, pensaba que eso, ¿verdad?, me iba a matar de cierta manera. No, Cristo tuvo la cobertura sobre mí. Cristo me cubrió. Cristo empezó a trabajar cosas conmigo. Así que más adelante empezó a desprender cosas, empezó a sacar todos esos vacíos,
empezó a llenar todas esas áreas de mi corazón.

0: empezó a sanar esa depresión, empezó a sanar áreas de mi vida, traumas desde niño, traumas de la adolescencia, traumas de la juventud adulta. Así que Cristo empezó a hacer un quebrantamiento a mí, un rompimiento con aquel Arnaldo que estaba todos esos 42 años, ¿verdad? Me buscó a los 42 años. Así que empezó a tratar un tú a tú conmigo, encerrado en mi casa. Me quedo a pie, empieza un tú a tú, empieza un tú a tú. El Señor empieza a adoctrinar de cierta manera, bien tú a tú, encerrado en mi casa. Era un hombre fuerte, era un hombre violento, así que el Señor empezó tú a tú, iba a la iglesia, pero el Señor tenía como apretando las tuercas conmigo en mi casa. Empezó a quitarme todo, empecé a quedarme sin nada, nada de pareja, nada. El dinero empezó de cierta manera a quedarme, me dejó solo, me dejó solo con él, como en un desierto. Así que empiezo a clamarle a Dios. Yo tengo mi cara tatuada, así que muchas personas me preguntaban de la cara. Yo empecé en esa discordia con mi rostro tatuado, donde ¿verdad? Tengo todo mi cuerpo tatuado. De hecho, los tatuajes los hice bajo depresión, bajo vacío. Tengo, ¿verdad?, muchos demonios tatuados, salida, la misma depresión. Cada vez que me molestaba, me hacía un tatuaje en esas áreas de tatuaje, me marcaba, automutilaba la piel, me cortaba, me gustaba cortarme y sentir dolor, así que en esa área. Pero en el rostro, cuando me lo tatué, que fue por causa de un secuestro, fue un poco antes de Cristo el secuestro, donde eso me entró en rabia, pero esa área nada, ellos lo cogieron, pues yo fui libre en esa área del mundo. Así que en el área acá cristiana, cuando le digo al Señor que me quiero borrar la cara, que qué hago, porque tú me buscaste, no te quiero faltar el respeto, no sé, ¿verdad? Tú eres un Dios que me hubieras buscado antes de la cara y demás. Ahí yo he hecho llorar, eran aproximadamente las 2, 3 de la mañana del 2020 ya. Así que ahí Él me entrega el llamado, me lleva a la Biblia por el libro de Ezequiel 3:8, parafraseando, me dice: te busqué con un rostro fuerte, te busqué con un rostro para enfrentar un pueblo rebelde, un pueblo de rostro fuerte, no tengas miedo, habla lo que te dé. Ahí sentí un bálsamo, un fuego de Dios, un fuego del Espíritu Santo, donde me entregó el llamado con este rostro tatuado, de la donde muchos se pueden preguntar, y ahí paró. Hay que decir que ese mismo día era que me iba a borrar la cara, había sacado cita por láser, y ese mismo día también Dios es que me entrega ese llamado que acabo de mencionar. Más adelante, adentro, pues sigo en la iglesia, sigo entonces evangelizando, sigo predicando, sigo hablando de Cristo, sigo de la grandeza, entre altas y bajas, entre ataques espirituales, entre depresiones, vacíos, ataques, ¿verdad?, procesos, pero seguía creyendo en Cristo, seguí caminando en Cristo. Todo el 2020, 2021, seguía, ya empecé a predicar la palabra. Como para el 2021, empezaron a levantarse muchas personas en contra mía, vituperios y persecuciones, pero el mensaje, yo seguía creyendo en Cristo, seguía aquel niño, aquel adolescente, aquel joven adulto que estaba clamando a Dios, aún haciendo cosas. El mismo Dios que me buscó, seguía llamando, buscando esa fe en Cristo. De cierta manera, seguí creyendo en lo que Dios me dio, seguí creyendo en quien me buscó. Así que mi mirada no se enfocó en hombres, mi mirada no se enfocó en líderes, no se enfocó en nada estructural. Mi mirada, mi corazón siguió mirando a Cristo, aún en vituperio o aún en lo que sea, ¿verdad?, en direcciones de hombre. Yo seguí mirando a Cristo, seguí mirando a aquel que yo clamaba, y seguí predicando, seguí leyendo la palabra de Dios, seguí orando, seguí quebrantando ahí, seguí pagando un precio, hasta el día de hoy pagando, aceptando el llamado, aceptando cosas que Dios me quitó de la vida, desprendiéndome de todo eso que por 42 años estaban alojados en mi vida, en mi espíritu, ahí en mi corazón, en mi mente, en esos 5 sentidos que Dios nos dio humanamente. Como hace poco decía, entrégale los 5 sentidos a Dios, entrégale tu olfato a Dios, tus oídos a Dios, tu gusto a Dios, tu tacto a Dios, al Espíritu Santo a Dios. Es el que va a dirigirte cómo usar esos 5 sentidos. Así que Dios empezó a hacer una obra hermosa, como lo único Él la sabe hacer. Arnaldo empezó a ser libre, empezó a libertarme de atadura.
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0: Hey, what's up, familia de Radio Avivamiento aquí en Connecticut. Oye, saludos mi gente, especialmente en aquellos que nos están escuchando desde mucho más lejos a través de radioavivamiento.com, New Jersey, New York, Massachusetts, Rhode Island. Where else are they writing to us from? Man, we're getting so many emails and letters, and we're just... Estamos tan agradecidos. We're so encouraged to keep working for the Lord, and it's just been amazing. También nos escriben de la Florida. Hemos recibido correspondencia de Puerto Rico, mi hermano. I'm just loving this, man. God is so good. También estamos en muchas partes aquí de Connecticut. Nos escriben a cada rato. Hemos recibido muchas cartas de aquí, locales, del estado de Connecticut. Y mi hermano, Dios está haciendo cosas grandes. Ya mismo vamos a sonar mucho más lejos. That's right. Oye, y hablando de todo un poco, quiero ponerles algo a ustedes aquí, a ver si ustedes saben quién es esta persona de quien vamos a hablar hoy. Espera un momentito.
1: You had a bit of a good time, mate.
2: Yeah, well, that's what life's about, isn't it? That's
0: aquí está él con un cocodrilo.
2: They're having fun. You know, following your passion and just being enthusiastic, you know. That's the go.
1: Crikey.
2: Yeah, crikey.
0: Crikey. Bueno, ¿ustedes saben quién es ese? Ese es nada más y nada menos que el queridísimo Steve Irwin, the Crocodile Hunter. Y ya ustedes saben que la palabrita favorita de él era crikey. Escúchame, yo de chamaquita y pensaba, yo quiero hacer eso cuando sea grande. Como ese hombre cogía esos cocodrilos y tocaba the snakes. I was just so impressed with that as a kid. Bueno, después yo entendí que Dios probablemente me llamó a algo con menos dientes. I'm so glad he did. Pero Steve descubrió desde niño lo que él amaba y lo persiguió con pasión, mi hermano. A los 6 años, escúchate eso, a los 6 años ya le estaba rescatando animales y con el tiempo convirtió esa pasión en una misión que impactó millones. Y eso nos lleva a la palabra. Gálatas 6:9 nos dice, no nos cansemos pues de hacer bien. Tú escúchate eso, no te canses de hacer el bien. Escúchame, no tires la toalla porque todavía tú no has visto lo que Dios puede hacer con tus sueño, tu llamado y tu obediencia. No te canses. Don't stop. Y precisamente de eso habla esta próxima canción. No tires la toalla, de Sabio y Randu. Así que sube el volumen, mi gente, y si te caíste, get back up. Todavía hay propósito. 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Yes, I'm taking a breath now. No tires la toalla, mi amigo, y tampoco sueltes el propósito. Nos vamos con la música. Aquí está No tires la toalla.

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1: Crikey, have a go at those chompers. 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
2: Bueno, saludo a mi gente de Radio Avivamiento. Oye, acabamos de escuchar a Steve Irwin en un video metiendo su cabeza completa adentro de la boca de un hipopótamo. That's insane. Bueno, si te acuerdas de él, él era el Crocodile Hunter. Ese hombre veía un cocodrilo y decía, como tú escuchaste hace poco, Crikey. Nosotros vemos un cocodrilo y decimos, ay bendito, llama al 911. Pero mira qué profundo, Steve Irwin tenía pasión por lo que hacía. Y aunque partió de este mundo hace 20 años, este septiembre, su legado continúa. Y eso me recuerda a 2 de Timoteos 1:6, aviva el fuego del don de Dios que está en ti. Porque Dios no nos llamó a vivir un modo de ahorro de energía, mi amigo, no. Él dice, aviva el fuego, que se note que hay Espíritu Santo sirviendo y viviendo dentro de nosotros. Y hablando de fuego, viene Kenny Rivers con Espíritu Santo. Súbele, dale play y deja que el Espíritu Santo haga lo que solamente él puede hacer. 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Eso es, sube el volumen. Here we go.

Bueno, familia, nos seguimos gozando aquí en la buena sintonía de Radio Avivamiento. Mi gente, los que están en la radio, online, en el carro, en la cocina, y tú que estás escuchando escondidito en el trabajo, Dios te está viendo, pero tranquilo, he's got you. Este mes se cumplen 20 años desde que se murió Steve Irwin Crocodile Hunter, uno de mis favoritos shows cuando yo era pequeña. Yo y mi hermano nos sentábamos con nuestro platito de popcorn y veíamos todos los animales con quien él interactuaba, metía la cabeza dentro de la boca, abría con sus propias manos. Eso era uno de los mejores shows para mí y para mi hermano César, que se encuentra fuera de los Estados Unidos, pero nos está escuchando allá en otro país. No voy a decir el nombre porque pues ya usted sabe cómo están los tiempos estos días. Pero César, I love you. Y mira esto, sus hijos Bindi y Robert eran apenas de una niña de 8 años y un nene de 2 años cuando Steve Irwin falleció. Y ambos continúan trabajando en conservación y en Australian Zoos, llevando adelante parte del legado de su papá. Qué hermoso eso, ¿verdad que sí? Cuando un papá puede dejar un legado y sus hijos pueden seguir trabajándolo. Y eso me hace pensar en nuestro Padre Celestial. Juan 3:16 dice: porque de tal manera amó Dios al mundo, que ha dado a su Hijo unigénito. O sea, mi gente, Dios no solamente nos creó, Dios nos amó, nos buscó y nos perdonó. Y cuando fallamos, Él no dice, otra vez tú. No, mi hermano, Él nos extiende su gracia. Y de eso precisamente vamos a cantar ahora. Él me perdonó, de Carol Michelle. Así que sube el volumen, porque cuando Dios perdona, no hay cocodrilo que pueda detener lo que quiere hacer nuestro Dios. Así que dale, Dios te bendiga. Seguimos aquí en Radio Avivamiento.

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3: ¿Qué sucede después de decir te amaré para siempre? Es fácil hacer esa promesa cuando el amor está en su punto más alto. Pero ¿qué pasa cuando llegan las diferencias, cuando las discusiones aparecen y las flores del romance comienzan a perder algunos pétalos? Toda pareja enfrenta momentos difíciles. La pregunta no es si llegarán las crisis, sino cómo enfrentarlas y salir fortalecidos. Hoy conoceremos la historia de una pareja que aprendió a superar esos momentos. A través de su experiencia descubriremos principios que pueden fortalecer cualquier matrimonio. Historias que cambian el corazón. Bienvenidos al encuentro de hoy. Soy su amigo Heriberto Ayala y hoy tengo el privilegio de conversar con dos invitados quienes compartirán con nosotros sus experiencias en el matrimonio. Pero antes de comenzar, quiero invitarles a visitar nuestro portal en internet www.encuentro.ca. Allí podrán conocer más acerca del Ministerio Encuentro y acceder a todos nuestros recursos. Ahora sí, damos la bienvenida a nuestros invitados. Estela y David, bienvenidos a este encuentro. Y por favor, cuéntenos quiénes son ustedes para que podamos conocerles más de cerca.
4: Hola, ¿qué tal? Un gusto poder saludarle. Gracias por este tiempo, esta entrevista. Soy David Ciani, soy pastor y también estoy aquí en compañía de mi esposa.
5: Bueno, un saludo a todos. Mi nombre es Estela y también es un placer para mí poder acompañarlos en este programa.
3: Háblanos acerca de su familia más extensa y, por supuesto, de su familia más cercana que ustedes tienen ahora.
4: Bueno, yo vengo de una familia que es bastante grande. Tengo 10 hermanos, ¿no? Mis padres, cuando yo tenía 18 años, al final decidieron separarse. Y bueno, fui creciendo, decidí ser pastor, estudiar, estudié en Buenos Aires teología. Después de ahí ya en un campamento, nosotros somos de la Iglesia Bautista aquí en Bolivia, y mi esposa también pertenece a la Iglesia Bautista en una asamblea convencional, que es una reunión de todos los pastores, todas las iglesias nos conocimos, ¿no?, con mi esposa.
5: Bien, yo vengo de una familia un poco más reducida. Tengo una hermana gemela y éramos hijas únicas compartidas, decíamos nosotros, hasta que cumplimos casi 18 años y nació nuestro hermano menor. Mis padres se conocieron en la iglesia, vivieron toda una relación de noviazgo cuando estaban dentro de la iglesia. Entonces crecimos con esa cultura, ¿no?, de siempre asistir a la iglesia, trabajar en la iglesia. Mis padres eran muy de hacer misiones, de aprovechar las vacaciones, los paseos, las salidas de fines de semana para ir a diferentes pueblos. Les encantaba eso y crecimos en ese ambiente de hacer misiones donde quiera que vayamos.
3: ¿Cómo ustedes llegaron a conocerse y, por supuesto, llegar a ese matrimonio, para que podamos conocerle más de cerca en como pareja, como matrimonio en este caso?
4: Como les comentaba, las iglesias bautistas hacen esta asamblea convencional, que es una reunión, Y ahí fue el primer contacto, ¿no? Tuvimos una amistad, después nos volvimos a ver después de un año, casi en un campamento, y estuvimos de ahí y conociéndonos poco a poco.
5: La verdad es que nosotros somos de diferentes ciudades, de diferentes departamentos de Bolivia. Bolivia se divide en 9 departamentos. Yo soy de un departamento más al sur, él está más al norte, en medio de la Amazonía boliviana. Y nos conocimos en un tercer departamento, o sea, las probabilidades de habernos conocido eran solamente la voluntad de Dios. Mi mamá hizo un viaje misionero a la región de la Amazonía, visitó varias iglesias y él fue...
4: quien los recibió y los atendió.
5: Fue el ¿cómo se dice?
4: Anfitrión.
5: El anfitrión, ¿no? Él estuvo a cargo de ese viaje misionero. La verdad es que mi mamá fue la primera que quedó impresionada, ¿no? Así como emocionada con haberlo conocido. Y ella llegó del viaje y dice, ay, el pastor David, excelente pastor, esto, lo otro, así. O sea, fue la primera referencia que escuché de él. Sin embargo, yo tenía 23 años, ¿no? Entonces no estaba todavía en mis planes, ¿no? El buscar matrimonio ni nada. Yo lo había visto también en un campamento.
4: Y ya después yo hice un viaje a hacer un curso a Buenos Aires y mi esposa tenía que ir a hacer un negocio a Buenos Aires. Ahí yo
5: claro.
4: Creo que fue con otra intención también, pero bueno.
5: No, yo fui con intenciones netamente de negocio. Yo tenía un salón de belleza en Santa Cruz y estaba interesada en comprar una cabina solar, que era en esa época lo más impresionante que había por acá. Mi mamá me dice, ¿puedes contactarlo al pastor? Está allá. No, ella parece que sí tenía su doble intención. Y me dice, ¿puedes contactarlo para que él te ayude? Entonces ya yo le escribí por correo, porque en esa época todavía se usaba mucho el correo.
4: Ahí entablamos ya una bonita amistad, pero estábamos ahí como que ya más en contacto, direccionando ya la... Yo ya ahí me di cuenta que podía haber algo más.
3: ¿Cómo ha sido el caso de ustedes después del matrimonio? Por supuesto, algunas luchas, algunas pruebas que han pasado, porque sabemos que por más que sea de la misma cultura, tal vez la subcultura, las diferencias de familia, localidades, pueden influenciar. En el caso de ustedes, ¿cómo ha sido esa experiencia?
5: Para responder a su pregunta, desde el momento en que yo fui a Buenos Aires, que era en mayo, hasta el momento que nos casamos, pasaron 6 meses. Bueno, fue todo, decimos nosotros, siempre buscando la confirmación del Señor, orando. Pero en realidad yo no me esperaba, digamos, una propuesta tan formal y tan seria, porque él en ningún momento, como es costumbre, digamos, de nuestra región, decir que es mi novia, si quiere que enamoremos y qué sé yo, primero, ¿no? Él directamente me pidió matrimonio, me dice, quiero casarme con vos. Y entonces a partir de ahí empezamos a orar en esa dirección, ¿no? No hubo un proceso como de noviazgo. Desde el momento que él me hace la propuesta, empezamos a orar en ese sentido, ¿no? Y buscando también la confirmación de nuestros padres, de nuestros pastores. Y en ese momento en el que también él me hace la propuesta, me hace una advertencia, y creo que todo inicia desde ahí, ¿no? Y quiero que él lo diga en sus palabras, porque yo no lo puedo reproducir así tal cual me lo dijo.
4: Yo le dije, mira, yo soy pastor. Y normalmente a las esposas de pastores le miran feo, la critican, está todo el tiempo en el ojo de las personas, siempre tiene defectos, siempre acá. Y ella me dice, bueno, ¿me querés animar o desanimar a casarme con vos? Pero yo le digo, no, quiero ser realista, ¿no? En muchos casos. Y entonces ahí, después de 2 semanas, ella me dio la respuesta, me dio el sí, y nos casamos en diciembre. O sea, 3 meses después nos casamos. Entonces los primeros años para nosotros fue un proceso de conocernos, porque ella vivía en Santa Cruz, yo vivía en una ciudad que se llama Ollarimerín, en el Beni, y nos fuimos a vivir a otra ciudad como misioneros. Entonces cambiamos de estado civil, cambiamos de ciudad, cambiamos de cultura, una subcultura, y nos fue muy difícil. Al principio sí, todo mucho, muy bonito,
5: claro,
4: mucho amor.
5: Claro, porque fue el principio, o sea, al principio fue nuestro proceso de conocernos y enamorar, que todo es hermoso, todo es casi perfecto, todo es bonito. Pero a partir de esos primeros meses también empezó el tema de que hubieron demasiadas cosas a qué adaptarnos, a qué cambiar, qué regular dentro de nosotros, ¿no? Con diferentes culturas, temperamentos, ideas quizás. Y ahí también surgieron algunas crisis, ¿no?
3: ¿Cuáles serían esas crisis que ustedes tuvieron que enfrentar como matrimonio, siendo matrimonio joven, por supuesto?
5: Yo voy a contar una experiencia así, la más sencilla, la más hasta divertida, podría decirlo yo, pero que en ese momento parecía ser pues lo más trágico, creo. Entonces, un día yo preparé una comida que acostumbraba a comer y se la sirvo a mi esposo, y era una crema de zanahoria, que es una crema, como una sopa espesa de verdura. Y él me mira y me dice, ¿y la carne? Y yo le digo, no, esta sopa se sirve así, es solo la crema con queso, ¿no? Entonces él me dice, no, yo no como sin carne. Y bueno, y ahí yo no supe qué hacer, ¿no? Entonces yo le digo, bueno, si no hay carne y no come sin carne, bueno, me la como yo, y yo me comí solita mi comida, y ahora nos reímos de ese acto, pero realmente ahí empezó también, digamos, como que más inconformidad de la forma, las cosas que yo cocinaba o que ya no lo hacía con el mismo agrado, como para que él quede satisfecho, contento, y así como que un resentimiento de no le gusta, no acepta. O sea, cosas así que fueron quizás para otras personas insignificantes, que a mí me afectaron, que yo pude sentir que me marcaron en un inicio de nuestra relación.
4: Sí, la parte administrativa también de la economía, ¿no? Porque yo no tenía mucha cultura de educación financiera, entonces llegaba el sueldo y en una o dos semanas se acababa, ¿no? Entonces nos quedábamos como colgando.
5: Sin embargo, yo administraba mi propio negocio, entonces tenía como más visión económica, y también ahora empezaba a ser como dependiente de mi esposo, porque al lugar donde nos mudamos no pudimos iniciar, digamos, el mismo negocio, el salón de belleza. Mi profesión no se podía desarrollar allá, entonces fue como que para mí una crisis grandísima fue acostumbrarme a depender de él, ¿no? Económicamente, espiritualmente, emocionalmente. Eso para mí también fue un tema bastante fuerte.
4: Estas pequeñas cosas fueron causando, acumulándose, y después teníamos muchos conflictos, muchas discusiones. Los primeros años fueron, desde el primer año para adelante hasta el tercero, ¿no? Fueron superando crisis tras crisis tras crisis, y incluso tuvimos al borde, yo siendo pastor y ella cristiana de toda la vida, ambos así con muchos principios bíblicos, al borde en algunas ocasiones de decir, bueno, mira, no damos más, mejor separémonos, ¿no?
5: Fue difícil también estar a cargo de una obra, al frente, con la presión de tener que ser el ejemplo, ¿no? Y de que todo tenga que llevarse de manera perfecta, pulcra, porque nosotros éramos el centro de la atención en ese lugar.
3: ¿Y cómo hicieron ustedes para poder sobrevivir esa etapa de crisis y venir a contar su historia aquí en Encuentro?
4: Bueno, ahí tuvimos que decidir, ¿no? Cuando vimos que estábamos muy mal y éramos pastores de una iglesia, dijimos, no podemos seguir así, ¿no? Entonces necesitamos buscar ayuda, y ahí buscamos consejería a través de la tecnología, ¿no? Por Zoom, por videollamadas, por cosas así. Y también nosotros pusimos de nuestra parte, y ahí empezamos a decidir prepararnos, porque decíamos con mi esposa, si a nosotros que somos pastores, que tenemos muchos recursos, que conocimiento bíblico y un montón de cosas, nos está costando la convivencia, nos está costando la vida matrimonial, ¿cuánto será a las personas que no tienen todos estos recursos o herramientas espirituales y conocimiento bíblico? Entonces ahí fue que decidimos especializarnos en matrimonio, familia, en educación y toda la cosa. Hicimos algunos cursos, unos diplomados, y fuimos creciendo, pero fue un acto de decidir, ¿no? De decidir no seguir como estábamos, porque que ya no daba más.
5: Primero reconocer, así como empezamos con todas las dificultades, ¿no? Cuando las reconocemos, entonces entendemos que necesitamos ayuda. Y ahí cuando reconocimos que necesitábamos ayuda y entendimos, bueno, fue lo primero que hicimos, pedir ayuda y dejarnos guiar, ¿no? Por Dios, por el Espíritu Santo, por las personas que estaban tratando de apoyarnos en este proceso.
3: Qué bueno escucharles a ustedes, Estela y David. Gracias por traer su historia aquí en Encuentro, y que Dios les siga bendiciendo en su matrimonio.
4: Muchas gracias a ustedes por la entrevista y por la invitación. Siempre es un privilegio, y recordar a los matrimonios que todo se puede en Dios.
5: Agradecemos por esta invitación y por la oportunidad de poder llegar a más hogares para ser bendecido y bendecir también de la misma manera.
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5: Señale por aquí. Fíjense, acá en Puerto Rico, por ejemplo, se consigue la leche vegetal, por ejemplo, que es de almendra, ¿no? Hay países donde no lo hay. México he sabido que no lo hay todavía, ¿no? Yo personalmente en mi casa lo que uso es leche de almendra, ¿no? También por acá está la leche de arroz. Desgraciadamente la leche de arroz lo que pasa es que es demasiado alta en carbohidratos. Cuando usted mira la etiqueta va a ver que tiene demasiados carbohidratos, ¿no? Yo creo que esto tiene... es altísimo, 20 gramos de carbohidrato, ¿no? 20 gramos de carbohidrato es como media taza de arroz, ¿no? O sea que para una persona que quiera adelgazar, pues esto no sería lo más recomendable, porque es muy alta en carbohidratos, ¿no? Ahora, voy un momentito a la pizarra para explicar un poco sobre las alternativas de leche que hay que no sean leche de vaca. Quiero enfatizar que nosotros he visto en la práctica dentro de los Natural Slim, donde tenemos miles de personas adelgazando tanto en Puerto Rico como ahora en México, que hay un Natural Slim, pues hemos visto que si la persona utiliza leche de vaca, no adelgaza bien. La razón por la cual la leche de vaca no ayuda a adelgazar es por su contenido en lactosa. Lo que engorda de la leche no es la grasa que tiene. Por eso las personas se ponen a comprar leche baja en grasa y no se dan cuenta que realmente lo que engorda de la leche es la lactosa. Y es la lactosa porque la lactosa, como es un azúcar bien potente, levanta la producción de insulina. Si usted leyó el libro Poder de Metabolismo, habrá visto que el cuerpo no puede engordar a menos que produzca insulina. La insulina se produce aquí en el páncreas, que está aquí. Cuando el cuerpo siente algo dulce o siente lactosa o fructosa o algún azúcar, produce insulina, y la insulina es la que puede utilizar los carbohidratos y meterlos y convertirlos en grasa, ¿no? O sea, si no hay lactosa o no hay azúcar o no hay carbohidratos, no puede haber insulina, y si no hay insulina no puede haber obesidad. Así que la clave, lo que engorda realmente de la leche, no es la grasa que contiene, es la lactosa. ciertamente después que se levanta la insulina, pues entonces también la grasa va a engordar. Puede engordarle, sobre todo si usted tiene sistema nervioso excitado, ¿no? Ahora, leche de vaca, para nosotros, yo no se la recomiendo a nadie, ¿ok? La gente que más daño le puede hacer la leche de vaca es a los diabéticos. El diabético que insiste en seguir tomando leche de vaca va a tener serios problemas, porque causa serios problemas hormonales, en el sentido de que la leche de vaca, por su contenido de lactosa, pues dispara la insulina y crea un desmadre allá adentro, ¿no? Algunas personas piensan que pueden comprar la deslactosada. Deslactosada no le va a funcionar, porque deslactosada lo que quiere decir es que le echan una enzima que se llama lactase, que rompe la lactosa y evita que la lactosa cause un problema. A otras leches deslactosadas lo que hace es que le quitan la lactosa, pero como el fabricante sabe que una leche que no sepa dulce no se va a vender, pues entonces reemplaza la lactosa con azúcar. Muchas veces con un sirope de caña. Es como un melao, ¿no? O sea, así que básicamente esto también le va a engordar, ¿no? Así que desde el punto de vista mío y mi experiencia de 15 años trabajando con esto, usted quiere adelgazar, usted quiere controlar su diabetes, quítese de la leche de vaca. Ahora, vienen entonces las alternativas, que son las alternativas de las leches vegetales. Leche vegetal. De hecho, se están poniendo de moda, ¿ok? Porque son una alternativa viable. Por ejemplo, mi favorita personal es la leche de almendra. La leche de almendra, por ejemplo, esta misma, que yo compro una acá en Puerto Rico, compramos mi esposo y yo una que no viene endulzada, o sea, que unsweeten, como dicen en español castizo, ¿no? Unsweeten, o sea, sin azucarar, ¿no? Esto tiene nada más que 2 gramos de carbohidratos. O sea, que esto, básicamente nosotros hacemos café con esto, uno puede comerse casi cualquier cosa que requiera leche de vaca, se puede utilizar la leche de almendra, ¿no? Pero hay países donde no hay la de almendra, entonces pueden utilizar, hay una leche que es leche de alpiste. Alpiste es la semillita esa que le dan a los pajaritos para comer, ¿no? A los canarios, ¿no? Esta leche de alpiste tiene muchos minerales, no tiene grasa, no tiene azúcar. Si usted la consigue que no haya sido azucarada, porque las que son comerciales pues tienden a echarle azúcar para que la gente las compre más, porque a la gente le gusta el dulcecito, ¿no? Pero si la consigue que sea baja en azúcar, digamos 2, 3, 4 gramos de carbohidratos por un vaso de 250 mililitros o 8 onzas, pues estaría muy bueno, ¿no? Muy recomendable. Hay una otra que se llama quinoa. La quinoa, también se hace leche de quinoa, también muy buena, ¿no? Se hace una de pistacho, o sea, de los pistachos, ¿no? La única leche vegetal que yo no recomiendo para nada, porque tiene un efecto desastroso sobre su tiroides, o sea, que le va a reducir el metabolismo, es la leche de soya. Esto sí que yo no lo recomiendo, ¿no? Y eso lo explico en el libro El Poder del Metabolismo. Pero cualquier opción que usted quiera utilizar de leche que no sea de vaca, que no sea soya, puede ser de almendra, de alpiste, quinoa, de pistacho, cualquiera de ellas va a ser buena. Y esto se los comparto porque la verdad siempre triunfa.

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0: y todos los días hay la palabra del día.
1: Y cae como la lluvia, destila como el rocío.
0: El chismoso no es digno de confianza. No busques la amistad del que habla demasiado. La Biblia, Proverbios 20:19. Sin duda alguna, esta palabra es una realidad. ¿A quién le genera confianza alguien chismoso? La respuesta de la mayoría será, a mí no. Es por ello que la palabra nos aconseja a no buscar amistad con el que habla demasiado, con el que es chismoso. Para ello, debemos de ser radicales y no tolerar o consentir el chisme, así como el mucho hablar de otros. Recuerda, el chismoso no es digno de confianza. No busques la amistad del que habla demasiado.

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0: Cuando hablamos del don de liderazgo, la palabra griega hace referencia a alguien que se pone al frente y lidera guiándose por la organización, la administración y el liderazgo. Liderar no es fácil si no se está sujeto al Espíritu Santo.
1: Dios tiene un plan para su vida y para que pueda cumplirlo le ha capacitado con un don espiritual. ¿Sabe usted cuál es ese don? 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Escuchemos.
0: ¿Se da cuenta de cuánto le ama Dios? Probablemente no. Una de las razones es que no nos detenemos para mirar alrededor y darnos cuenta de las diferentes maneras en que Dios obra e interviene en nuestras vidas, las cosas que nos proporciona y de las que nos protege. Sencillamente no entendemos cuánto nos ama Dios. El mensaje de hoy forma parte de la serie ¿Cómo vivir en el poder del Espíritu Santo? Y uno de sus aspectos son los dones espirituales. Como hemos dicho ya en cada uno de los mensajes anteriores, existen 7 dones motivacionales. Un don motivacional es esa motivación básica, ese impulso básico dentro de nosotros que nos motiva, la razón fundamental de lo que hacemos. Eso significa, por ejemplo, que por tratarse de un don motivacional, si procedemos con base en ese don, daremos lo mejor de nosotros, tendremos la mayor satisfacción, la mayor alegría y la mayor sensación de éxito. Cada creyente tiene al menos un don motivacional, y la mayoría de las veces hay dones secundarios muy similares que armonizan con él, lo que nos muestra sencillamente que Dios equipa de manera completa a cada uno de sus hijos. Es decir, el Espíritu Santo entra en la vida de aquellos que hemos aceptado a Cristo como nuestro Salvador y vive su vida en nosotros y por medio de nosotros, nos otorga dones y los pone a trabajar. Dios nos ha capacitado para vivir y trabajar al máximo en aquello para lo cual nos llamó. Escuche con atención lo que Él dice de estos dones en Romanos 12, versículos 6 al 8. Dice así: de manera que, teniendo diferentes dones, según la gracia que nos es dada, es decir, Dios es quien decide, si el de profecía, úsese conforme a la medida de la fe. O sea, no son un simple regalo. Somos responsables ante Dios de la manera en que usamos esos dones. Y continúa diciendo: o si de servicio en servir, o el que enseña en la enseñanza, el que exhorta en la exhortación, el que reparte con liberalidad, el que preside con solicitud, el que hace misericordia, con alegría. Así que estos son los dones y hoy hablaremos sobre el don de liderazgo. Cuando hablamos del don de liderazgo, la palabra griega utilizada aquí hace referencia a alguien que se pone al frente y lidera. Hay 3 palabras que se incluyen aquí: organización, administración y liderazgo. Entonces, para que no crea que estamos hablando del presidente de una empresa, aunque se podría incluir, sepa que de lo que estamos hablando aquí es de cada persona que tiene este don, el don de liderazgo, el cual incluye administración, así como organización. Y bien, ¿cuáles son sus características? Comencemos con una que es probablemente la más evidente. Cuando examinamos cómo funcionan las personas con este don, vemos que tienen la capacidad de ver el panorama general y poder visualizar los resultados. Tomemos un ejemplo. Digamos que usted y su familia han estado viviendo en un apartamento por mucho tiempo y quieren mudarse a una casa, y entonces comienzan a pensar en cómo harán para comprarse una. Y entonces, ¿qué pasa? La persona con el don de liderazgo dice: bueno, primero pensemos en qué tipo de casa queremos, dónde queremos que esté, en qué tipo de vecindario queremos vivir, cuánto estamos dispuestos a pagar, ¿Qué tipo de pagos tendríamos que hacer? En otras palabras, esa persona jamás dirá, nos gustaría tener una casa, vamos a comprarla y punto. Muchas personas, sin embargo, hacen esto y luego no pueden pagarla. Por lo tanto, la persona con el don de liderazgo no solo puede visualizar el resultado final, sino también el panorama general. En segundo lugar, las personas con este don tienen la capacidad de desglosar los objetivos principales en tareas más pequeñas y alcanzables. Una cosa es tener grandes metas, pero la pregunta es esta, ¿siguieron siendo tan solo grandes metas? La persona con el don de liderazgo observa la gran meta y dice, muy bien, ¿cómo puedo alcanzarla? Tengo que dividirla en tramos pequeños. Y todos hemos escuchado el viejo adagio de que Roma no se construyó en un solo día. La verdad es que para poder lograr algo en la vida, no solo debemos tener el panorama general, sino también debemos estar dispuestos a dividir nuestras grandes metas en secciones pequeñas. Luego está el hecho de que los creyentes con este don se sienten motivados a organizar aquello de lo cual son responsables. La verdad es que todos los días tenemos proyectos, metas, cosas que debemos lograr en la vida. Si usted se levanta por la mañana y simplemente va de un lado a otro haciendo esto y aquello, sin un sentido claro de organización, sin saber de qué dispone, quién va a hacer esto y quién va a hacer aquello, habrá escogido una manera terrible de vivir. Francamente, yo no podría vivir de esa manera, en la desorganización total. Es una falta completa de disciplina no detenerse y pensar qué voy a hacer y cómo voy a hacerlo. Luego tenemos en cuarto lugar que una persona con este don tiene capacidad para saber qué recursos se necesitan y cómo alcanzarlos. En los mensajes anteriores citamos un personaje bíblico en particular para ejemplificar cada don espiritual. Y para el caso de hoy, el mejor ejemplo lo encontramos en la persona de Nehemías. Nehemías vivía en una tierra extranjera. Era en realidad un esclavo, uno de los coperos del rey. Entonces se enteró de que las puertas y los muros de Jerusalén habían sido quemados y destruidos, así que comenzó a orar y a ayunar por la gente de Jerusalén y para que Dios le concediera el favor del rey. Por tanto, un día, al entrar a servir al rey, este notó que a Nehemías le pasaba algo y le preguntó, ¿por qué tienes ese semblante? ¿Por qué estás tan triste? Así que le presentó el panorama completo al rey con un plan claro de lo que quería lograr. El rey quedó tan impresionado que dijo, ¿qué necesitarás? Y Nehemías le dijo lo que necesitaría y el rey le dio papeles, la madera y todo lo demás que necesitaba, y le dio también guardias para que lo custodiaran todo durante el viaje. Cuando Nehemías llegó a Jerusalén, lo hizo de manera discreta y en silencio, y examinó toda la situación. Podemos leerlo en los primeros dos capítulos del libro de Nehemías. Examinó toda la situación y obtuvo el mejor panorama posible. Luego reunió a algunas personas y dijo, «Esto es lo que debemos hacer». Esto es lo que se necesitará, aquí están los recursos, esto es lo que tengo, necesito gente que me ayude a hacerlo. Les presentó el panorama completo y perfecto, meditó sobre lo que se necesitaría para reconstruir los muros y las puertas de la ciudad, sabiendo de qué recursos disponía. Esta es la razón por la que las personas que son disciplinadas, y especialmente las que tienen el don de liderazgo, quieren saber cuáles son los recursos disponibles para poder alcanzar la meta y se proponen hacerlo. Luego está su capacidad para saber qué se puede y qué no se puede delegar. La persona con el don de liderazgo sabe que es responsable y lo que puede o no delegar en otra persona. Así que, ya se trate del ministerio o de su empresa, las personas para las que trabaja delegan responsabilidades en los demás porque creen que estos tienen las capacidades y habilidades necesarias para lograr aquello que se les ha encomendado. Luego está la tendencia que tienen las personas con este don a alejarse de todo aquello que pueda distraerlas de centrarse en el objetivo final. Lo que sucede es que cuando Dios le dé una meta, un propósito o un sentido de dirección en su vida, puede estar seguro de que Satanás hará todo lo posible por distraerle. Pero la persona con el don de liderazgo es alguien que sabe que debe mantenerse enfocado en la meta, que no debe permitir que nada la distraiga, y especialmente si existe una responsabilidad. La persona con el don de liderazgo está también dispuesta a soportar las reacciones. Si hace lo que Dios quiere que haga, cuente con alguna reacción. Si vive el tipo de vida que Dios quiere, puede esperar una reacción. Esto no significa que deba desanimarse ni sentirse deprimido, sino que sencillamente, si hace la voluntad de Dios, verá alguna reacción de parte de los demás. Luego está el tema de la necesidad de lealtad. La persona con el don de liderazgo sabe que para poder lograr cualquier cosa y sobre todo la meta que tiene por delante, la lealtad es muy importante. Luego, tenemos la tendencia a asumir la responsabilidad si no hay un liderazgo estructural claro. Por ejemplo, digamos que de repente hay una necesidad y se requiere que alguien se haga cargo de la situación. El creyente con el don de liderazgo es el primero en dar un paso al frente y por ello puede ser mal interpretado algunas veces. Pero la persona con el don de liderazgo da un paso al frente por la manera en que están programadas, por así decirlo. Están programadas para organizar las cosas y que éstas se realicen. Luego está el deseo que tienen por completar la tarea lo antes posible. A las personas que tienen el don de liderazgo no les gusta perder el tiempo. Les gusta ir al punto. Ya se trate de la casa, la limpieza, el trabajo, el ministerio o lo que sea. Hay que completar la tarea. En otras palabras, ser lo suficientemente disciplinado como para completar el trabajo. No es esperar por esperar ni esperar hasta que sea cómodo. La persona con el don de liderazgo nunca dirá, lo haré cuando me dé la gana. Si hacemos solo las cosas que nos apetecen, probablemente no lograremos hacer mucho en la vida. No se trata de cómo me siento, sino de cuál es la tarea, cómo la terminamos, pongamos manos a la obra, hagamos que funcione. Luego tenemos la alegría y la satisfacción que las personas con este don obtienen al ver una tarea completada y la alegría que tendrán también los demás. La persona que tiene el don de liderazgo le dirá que lo que le da la mayor sensación de alegría no es la aprobación de la gente, sino el haber alcanzado su meta. Lo más importante es lo planeamos y lo conseguimos. Luego está su deseo de seguir adelante. Cuando una persona tiene el don de liderazgo, cuando completa una tarea, quiere saber cuál será el próximo proyecto. ¿Qué proyecto viene ahora? Viven pasando de una tarea a otra, de una responsabilidad a otra, de un proyecto a otro. Ahora bien, ¿cómo se malinterpreta a las personas con el don de liderazgo? Ya hemos visto cómo piensan, pero ¿cómo se les malinterpreta? Bueno, en primer lugar, su capacidad para delegar responsabilidades puede hacerlas parecer perezosas. Pienso, por ejemplo, en los generales que toman la decisión de enviar soldados al combate sabiendo que la mitad de ellos no regresarán. Bueno, es fácil para el general dar un paso atrás y decirnos qué hacer. No, no lo es. Sienten las mismas dudas, el mismo temor y el mismo miedo de enviar a alguien más como de ir ellos mismos. Así que se trata de la forma en que se les malinterpreta, no de la realidad. En segundo lugar, su disposición a tolerar las reacciones ajenas les puede hacer parecer insensibles. Bueno, a veces es necesario tener la piel dura, es decir, hacer lo que haya que hacer y dejar que las cosas sigan su propio curso y que la gente critique tanto como quiera. La persona con el don de liderazgo dice, que digan lo que quieran, a mí lo que me interesa es ver el producto terminado porque cuando termine mi trabajo y el objetivo sea alcanzado, no importará lo que hayan dicho, solo hice lo que tenía que hacer. Pero a veces se les malinterpreta al decirle, ¿sabes qué? Eres insensible, me estás presionando. En tercer lugar, tenemos su descuido al dejar de explicar la tarea. La gente puede decir, tú solo me estás utilizando. Y la persona con el don de liderazgo es incapaz de dar una buena explicación de por qué actúa como actúa. Todos somos parte de lo que Dios está haciendo y Él nos usa a todos de diferentes maneras. Pensar que solo soy un recurso puede hacerme pensar que el proyecto es más importante que yo, y eso no es cierto. Sin embargo, esto es a menudo lo que mucha gente piensa, y por eso terminan malinterpretando a la persona con el don de liderazgo. Luego está el hecho de que su deseo por completar la tarea lo antes posible puede parecerles a algunas personas que es muestra de que la persona con este don no se interesa por las prioridades, sentimientos y deseos de los demás, sino que solo le interesan sus propios planes. Es entendible que la gente pueda pensar así en algunos momentos, pero deberíamos considerar lo siguiente. Si alguien no dirige, si alguien no está a cargo, si alguien no hace un poco de presión, si alguien no nos guía, no nos motiva, no nos estimula, no nos alienta y no nos anima a no perder el tiempo y ser disciplinados en lo que hacemos, ¿sabe lo que pasará? La mayoría de la gente hará exactamente eso. Usted puede tomar a un grupo de personas perezosas y sin ninguna diligencia y sabe lo que puede pasar bajo el tipo correcto de presión, terminan transformadas. ¿Sabe qué más pasará? Se sentirán orgullosas de ser lo que son y jamás querrán volver a ser como antes. Están orgullosas de ser lo que son, pero se necesitó de alguien que los metiera en cintura. La persona con el don de liderazgo puede ser malinterpretada a veces, fíjese en esto. Es muy importante. Al escoger a personas específicas para hacer una tarea, porque saben que pueden hacer el trabajo. La persona con el don de liderazgo sabe que colocar a la persona adecuada puede parecer favoritismo a los ojos de algunas personas, pero no le importa porque sabe que quien ha escogido es capaz de realizar el trabajo encomendado de manera efectiva. Ahora bien, todos andamos en el espíritu o en la carne. Entonces, ¿cómo se comportan las personas con el don de liderazgo cuando andan en el espíritu y cómo lo hacen cuando andan en la carne? Bueno, cuando andan en el espíritu, es decir, en obediencia a Dios, son muy ordenadas. Esta es una tendencia natural, la manera en que Dios les programó, pero cuando se dejan dominar por la carne, se vuelven muy desorganizadas. Luego, hay otro aspecto en todo este asunto, y es que cuando una persona con el don de liderazgo anda en el espíritu, tiene iniciativa. Una persona con iniciativa hace que las cosas avancen, que las cosas sucedan, que las cosas comiencen. No deja que las cosas sucedan al azar. Pero cuando se deja dominar por la carne, deja de tomar la iniciativa y se vuelve apática. La tercera característica es que cuando andan en el espíritu, asumen la responsabilidad. Estas son personas muy responsables y dignas de confianza. Sin embargo, cuando anda en la carne es muy poco confiable. Hace promesas que no cumple, dice una cosa y luego cambia de opinión, se vuelve poco fiable. Cuando está en el espíritu, tiene un espíritu de humildad. Y no le preocupa a quién se le atribuya el mérito, pero cuando la persona que tiene este don anda en la carne, le preocupa mucho a quién se le atribuya el mérito. Le preocupa tanto eso que se asegura de ser ella quien gobierna, reina y dirige. En la carne impone, en el espíritu tiene una actitud de humildad. Asimismo, las personas con este don son muy decididas, pero cuando se dejan dominar por la carne se vuelven indecisas. Bueno, no estoy seguro. Tenemos que pensarlo. Las personas con el don de liderazgo son también muy leales con las personas con quienes trabajan cuando andan en el espíritu. De lo contrario, se vuelven desleales. Amable oyente, me gustaría animarlo a que si este es su don, manos a la obra. Incluso si este no es su don, identifique cuáles son sus sueños en la vida. Hable con Dios Todopoderoso y dígale: Señor, muéstrame tu plan, muéstrame tu voluntad. Le garantizo que Dios responderá a su oración. Él está comprometido con eso. Sea sincero con Dios y luego tome una decisión. Quisiera animarle a que si nunca ha aceptado al Señor Jesucristo como su Salvador, lo haga ahora mismo. Todo esto puede parecerle complicado, pero en realidad no lo es. Pídale a Cristo que perdone sus pecados de acuerdo con el hecho de que Él murió en la cruz por usted. Y una vez que le pida perdón por sus pecados, dígale: te entrego mi vida. ¿Sabe qué pasará? Que sus pecados le serán perdonados. Y el Espíritu Santo vendrá a vivir dentro de usted y lo sellará como hijo e hija de Dios para siempre. Entonces Dios comenzará a revelarle su voluntad y pondrá en marcha el plan que tiene para su vida si le permite que lo haga. Si está esperando a Dios, deje de hacerlo. Él está esperando que usted le entregue su vida para poder demostrarle su increíble amor si le permite que lo haga.
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0: de hacerlo. Él está esperando que usted le entregue su vida para poder demostrarle su increíble amor si le permite que lo haga.

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0: Cuando ve una cruz colgando de un collar o adornando un campanario, ¿qué le recuerda? 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
3: La cruz es el mensaje del Evangelio de Jesucristo. El apóstol Pablo, en 1 Corintios 1:18, dijo: porque la palabra de la cruz es locura a los que se pierden, pero a los que se salvan, esto es, a nosotros, es poder de Dios. Este es el mensaje de la cruz. Ahora, escúcheme atentamente. Si alguien le dijera, ¿cuál es el mensaje de la cruz?, ¿qué le diría? El mensaje de la cruz es que Dios, viendo al hombre en su condición de indefenso, se encarnó a sí mismo a través de su Hijo en carne humana, vino a esta tierra y fue a la cruz como sacrificio sustitutivo por los pecados de todo ser humano. Dios el Padre aceptó su muerte como pago completo. Jesucristo, habiendo muerto por el pecado del hombre, sepultado y resucitado, está sentado en el trono del Padre, siendo la resurrección la forma de validación de Dios, la aceptación por parte de Dios de la muerte sustitutiva de Jesucristo en la cruz. Ese es el mensaje de la cruz. Es el mensaje de esperanza para la humanidad. Así que la cruz de Jesucristo es la doctrina central de todo lo que creemos, y todo lo que creemos tiene que centrarse alrededor de la cruz.
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afrontada. 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Poco después, Andrew y Karen llegaron con sus dos hijos y se sentaron en un banco de picnic cerca de mí a charlar. 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

Hola, ¿qué tal? Qué gusto poder acompañarte. Yo soy Ofelia Díaz de Simbaña. En este mundo tan apasionante de la salud, este es un remedio para la ansiedad. Hervir 3 cucharadas de avena en 1/4 de litro de agua que deberá tomarse 1 taza antes de cada comida. Además, también para la ansiedad y tensión posparto se puede elaborar una infusión con 1 cucharadita de melisa o toronjil seca y 1 taza de agua. Para ello, llevar el agua a ebullición, retirarla del fuego y añadir la melisa. Dejar reposar unos minutos y colar. Se debe tomar 3 tazas al día en caso de ansiedad. O también aquellas personas que sienten ansiedad por la comida pueden elaborar una infusión de lúpulo con 1 cucharadita de flores y 1/2 vaso de agua. Se debe llevar el agua a ebullición, retirarla del fuego, y es cuando se debe añadir el lúpulo y dejarlo reposar unos minutos. Por último, colar se toma al sentirse ansioso, pero no más de 2 o 3 tazas al día. Y es famosa la valeriana para combatir la ansiedad. Se debe tomar 1 taza de la infusión de 7 a 15 gramos de raíz de valeriana por 1/2 litro de agua antes de dormir. Si duerme menos, corre el riesgo de resfriarse. Las mujeres que dan el pecho son menos propensas a sufrir de un relapso de la esclerosis múltiple. Y ver televisión durante demasiado tiempo se vincula con unas mayores probabilidades de un coágulo pulmonar. Las personas que no duermen lo suficiente tienen 4 veces más probabilidades de sufrir un resfriado frente a quienes descansan bien, dijeron investigadores estadounidenses. La conclusión fue publicada por la revista Sleep. Se basa en un estudio de 164 voluntarios que fueron expuestos al virus del resfriado por investigadores que también hicieron seguimiento a sus hábitos de sueño. Previamente, los sujetos fueron sometidos a exámenes de riesgo como el estrés, sus temperamentos y el consumo de alcohol y cigarrillos. Sus hábitos de sueño se midieron a lo largo de 1 semana antes del inicio del estudio, durante la cual permanecieron en un hotel de la zona de Pittsburgh. Mientras estaban recluidos en el hotel, los investigadores administraron el virus del resfriado por medio de gotas nasales y luego fueron monitorizados durante 1 semana para ver si desarrollaban la gripe. La falta de sueño es más importante que cualquier otro factor para predecir la probabilidad de resfriarse, explicó Arik Prater, profesor asistente de psiquiatría de la Universidad de California en San Francisco y autora principal del estudio. La lactancia materna exclusiva durante al menos 2 meses podría ayudar a las nuevas madres con esclerosis múltiple a reducir su riesgo de recaída, sugiere una investigación reciente. La lactancia materna exclusiva sin suplementos parece ser la clave, dijeron los investigadores. Encontraron que las mujeres con esclerosis múltiple que daban el pecho exclusivamente tenían un riesgo de recaída significativamente más bajo que las mujeres que no daban de lactar o que lo daban en cierta medida, pero no de forma exclusiva, señaló la autora del estudio, la doctora Kerstin Helwing, investigadora de la Universidad Ruhr de Bosch en Alemania. En la esclerosis múltiple, el sistema inmunitario ataca al sistema nervioso central, incluyendo la mielina que rodea a las fibras nerviosas y a las fibras nerviosas en sí, según la Sociedad Nacional de la Esclerosis Múltiple. Los síntomas varían, pero pueden incluir debilidad, fatiga y entumecimiento u hormigueo en las extremidades. Y bueno, las personas que se sientan a ver televisión durante horas de seguido podrían aumentar su riesgo de un bloqueo repentino y letal de una arteria pulmonar, revela una investigación reciente. La afección llamada embolismo pulmonar es descrita por el autor del estudio, Toru Shirakawa, como una enfermedad vascular relacionada con los pulmones que es grave, a veces letal, caracterizada por el inicio repentino de síntomas como dolor de pecho o dificultades para respirar. La enfermedad es provocada por una obstrucción de las arterias pulmonares con coágulos sanguíneos, que en general se forma en los vasos sanguíneos de las piernas, explicó en un comunicado de prensa de la Sociedad Europea de Cardiología. Shirakawa es investigador en salud pública del Departamento de Medicina Social de la Universidad de Osaka, en Japón. Hace mucho que los investigadores han notado que el riesgo de coágulos parece ser más alto entre los pacientes de cáncer y entre los que toman anticonceptivos orales.

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1: Hoy en Médico Directo hablaremos de los cuidados del bebé en su primera semana de vida. ¿Quiere saber usted más de este tema? Lo invito a que nos acompañe. Hoy recibimos con muchísimo agrado al doctor Marcelo Mesa, él es pediatra. Muchísimas gracias, Marcelito, que te decimos así de cariño, por acompañarnos. Bienvenido.
2: Un gusto, Fe.
1: Y bueno, hoy hablamos de estos cuidados que uno dice, bueno, la primera semana debe ser después de 9 meses de espera. Después de lo ansiosos que estamos los papás por conocer, por tener a nuestro bebé en nuestros brazos, y luego viene esa primera semana que tampoco sabemos qué hacer.
2: Exactamente, es una etapa de transición muy fuerte para la madre y el padre, también hay que ser realistas, donde hay ciertos cambios, ya no tienen el bebé dentro del abdomen, sino ya tienen el bebé afuera. Uh-huh. Ya tienen una persona que llora, que hace sus gracias, que pasa todo el tiempo con ellos. Entonces nosotros debemos dar el mejor cuidado y saber qué está bien y qué está mal para tener en cuenta y acudir donde su pediatra o preguntar, ¿no? Lo que yo siempre digo, que lo mejor es preguntar.
1: No quedarnos callados. Y sabes que yo creo que una de las preocupaciones que tenemos las mamás de los recién nacidos es que pierdan peso durante los primeros días en casa, ¿no? Uno siempre quiere verlos que estén muy bien y que coman todo el tiempo.
2: Es algo que yo siempre a mis madres les recalco. Los recién nacidos siempre van a perder un peso, un 10% aproximadamente, y aquellos vivían dentro de agua, entonces se deshinchan los bebés. Entonces a la semana no es que el bebé vaya a ganar peso, sino va a disminuir de peso. Entonces tenemos que adaptarnos y llevar en mente eso, que el bebé no va a ganar peso en la primera semana, sino que va a disminuir de peso.
1: Híjole, eso no es muy alentador.
2: Pero para eso estamos. Después, al mes, vamos a ver que prácticamente ha subido lo necesario, ha subido más de lo que se esperaba.
1: Qué bueno. Y eso es por los cuidados, ¿verdad?, que se tiene, sobre todo de la leche materna.
2: Exactamente. Un niño que nace prácticamente sin ninguna bacteria, porque ellos dentro del útero eran muy cuidados. Uh-huh. Pero apenas nacen, empiezan a colonizar las bacterias, el intestino, el estómago, el cuerpo, la piel. Prácticamente a las 2 horas ya tienen más de 100,000 bacterias, que son buenas para el organismo, así que no se preocupen, no es nada malo. Así que nosotros tenemos que adaptarnos a eso. Las primeras horas es importante, ya que es el apego de la madre con el niño. Entonces, siempre vamos a estar, ya sea por parto normal o una cesárea, a las 2 horas ya les ponemos junto a las madres para que empiecen ese apego. El cariño entre madre e hijo, madre e hija, entonces eso es importantísimo, que los niños empiecen a sentirse más tranquilos. La tranquilidad de un bebé no tiene precio. Ellos sienten el sonido de la voz de su madre y prácticamente se tranquilizan, sienten el corazón de su madre y se tranquilizan, y ellos pasan bien.
1: ¿Ellos pueden ver?
2: No, los niños recién empiezan a ver a partir de los 3 meses. Los primeros días ellos ven sombras prácticamente, ya sea claro o oscuridad.
1: Lo que siguen es o la voz o la luz.
2: Ven la voz o la luz. Y usualmente también el olfato, ellos desde que nacen empiezan a oler, entonces por eso es el contacto madre-hijo, para que aprendan el olor de madre y el olor de padre, que también es importante.
1: Algo que también siempre nos preocupa es cómo voy a cuidar el ombliguito, y la cura del cordón son otras de las grandes preocupaciones.
2: Claro, eso es una de las principales. El cordón, todos los niños, toditos, nadie nace sin cordón, nacemos con cordón umbilical. Este hay que cuidarlo diariamente, hacer limpiezas alrededor, ya sea por arriba, por abajo, a un lado y al otro lado del cordón, con alcohol blanco, con un algodoncito alrededor de esto, con una limpieza ya sea unas 2 a 3 veces por día. Dentro de los primeros 7 días el cordón tiene que caerse. Aparte de eso, que es muy importante, es también la temperatura del niño, ya que a veces le sobrearropamos o nos falta un poco de abrigo. ¿Qué le recomiendo yo? Usualmente los niños tienen que tener su pañal, que es necesario. Tratar de mantenernos con el mismo pañal actualmente, con el mismo pañal desde que nacen hasta que termina la utilización del pañal, ya que el cambio excesivo de pañales de una marca a otra marca lo que causa es que justamente haya hongos a nivel de la parte del periné, aparte de los glúteos.
1: Tú dices mantenernos con la misma marca para que no se irrite.
2: Exacto, porque cada uno tiene una diferente composición, y si le estás utilizando el pañal A le cambias el pañal B. Con el pañal B, lamentablemente, le viene de otra presentación y presentan hongos en la parte baja. Y ahí es cuando los papás se asustan. Bueno, retomando lo que estábamos antes, que era el calor, yo recomiendo que utilicen una camiseta interna, un pantaloncito y encima un saco, puede ser de lana, tranquilamente. En ocasiones hay un poco de alergias a esto, sí, pero muchas veces no. Así que lo pueden mantener calientitos, o ropa de algodón, que es lo que yo recomiendo, uh-huh, taparles con una cobija y sentirles en las manos, en los pies y en la nariz y en orejas se puede sentir si está con mucho calor o mucho frío el bebé.
1: Se siente, la temperatura debe ser normal, entonces sí, estable.
2: Mientras el bebé duerma sabemos que está caliente, pero si el bebé empieza molestoso, irritable, no sabemos qué pasa, puede ser eso, que el niño está muy frío y tenemos que cuidar eso.
1: También la otra preocupación es que a la hora de poner a nuestro bebé a dormir, asegurarnos cómo debe ser su posición, boca arriba, boca abajo, cómo
2: se... Es algo muy importante. Las madres del primer día que pasan ya en casa, porque al inicio pasan en la clínica, claro, en el hospital, el primer día de casa prácticamente no van a dormir. Es algo que me ha ocurrido con todas mis madres, ya que están pendientes viendo que respire. El bebé respira, va a seguir respirando, no se asuste. Lo que yo recomiendo en estos casos es que el bebé duerma de lado, siempre del lado derecho o del lado izquierdo. Nunca boca arriba, nunca boca abajo, ya que pueden ocasionar vómitos o regurgitaciones que pueden hacerle que el niño se atranque. Entonces, mejor pónganle de un ladito y siempre véanle, pero traten de descansar también, madres, porque es muy difícil.
1: ¿La posición de la cunita?
2: No tiene que estar totalmente horizontal, tiene que estar más o menos a unos 30 grados, uh-huh, no solamente la parte
1: ahí
2: de la cabecera.
1: Se le pone una almohadita, ¿verdad?
2: Exacto,
1: por abajo del colchón.
2: Pero para que suba todo el colchón, no solamente la cabecera, sino uh-huh, todo el colchón.
1: Si no se resbala.
2: Si no se resbala, no hacerles dormir con almohadas, no necesitan almohadas. Los niños duermen directamente sobre el colchón, no poner almohadas o algo que interrumpa o presione la cabeza contra el cuello, que eso también puede ser causa de molestias para el bebé.
1: Y no muchas cosas alrededor, ¿verdad? A veces uno le quiere adornar con peluches, con un montón de cositas.
2: Yo recomiendo en su cuna, o en su Moisés, que también le saben poner, nada más que su cobijita, sus dos cobijitas, una manta térmica posiblemente alrededor, suficiente. Nada de muñequitos, de ositos o esas cosas que, más bien, la lana de estos puede ingresar directamente a la respiración y empiezan con mucha cantidad de secreción nasal. Y eso es lo que le molesta al bebé.
1: Y luego vienen las alergias.
2: Exactamente.
1: ¿Cómo saber en el asunto del peso y en el asunto de que están comiendo que están obteniendo suficiente leche del seno materno?
2: Es una de las primeras preguntas que hace la mamá, ¿qué cantidad de leche tengo? Las madres, cuando nace tu bebé, no tienen leche, realmente empieza a aparecer de recién del tercero al quinto día, así que nosotros tenemos que estar claros en esto. El bebé poco a poco va succionando y va produciendo mayor cantidad de leche, la madre va produciendo mayor cantidad de leche. Usualmente ellas empiezan a generar alrededor de dos a tres onzas cada tres horas, entonces con esto el bebé se va a llenar de cada seno. No es necesario complementarle si el bebé no te pide más. Hay personas, hay madres que por A o B motivos no tienen la misma capacidad de producir leche y estos niños sí te van a llorar y te van a pedir un poco más de comida. Así que nosotros podemos complementarle con fórmulas adicionales durante los primeros meses hasta que la madre ya empiece a presentar mayor cantidad de leche. Así que madres, si ustedes están dando de lactar, si ustedes sienten que ya están vacías, sabrán que ese es el momento adecuado para complementarle. Pero si sienten que todavía tienen un poco de leche a nivel de sus senos, dale un poco más, que eso va a ser necesario. No porque está llorando le vamos a poner directamente al seno. Cuando el niño llora, también llora porque quiere hacer otras cosas. No le vamos a tener solo acostado o solo de lado, solo en los brazos. Él quiere conocer el mundo, le haces pasear, le cantas, le juegas con él, le hablas, le conversas y el niño se calma.
1: O le cambias el pañal también.
2: Son muchas cosas que llaman la atención y tenemos que estar pendientes. Algo que es muy importante y que nadie sabe es que si los niños lloran demasiado en exceso, desvístale totalmente. A veces puedes ver pelos envueltos alrededor de los dedos del niño y esto puede causar daños o puede causar llanto excesivo y en ocasiones daños que va a ser lamentables para el bebé.
1: Qué bueno saber todas estas buenas recomendaciones. Muchísimas gracias, Marcelito, por acompañarnos.
2: Un gusto, amigo Fe.
1: Y gracias también a usted, amigo y amiga, por estar día a día con nosotros. Hasta una próxima entrega.
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1: Es en tu presencia, Señor, donde puedo estar.

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2018 me puse un arma debajo de la boca y dije hasta aquí, en el baño del hogar donde vivía. Estaba en ese baño con el arma debajo de la boca y dije hasta aquí llegué. Mi nombre es Arnaldo Javier Calderón. Nací el 17 de diciembre de 1975 en contra de pronósticos médicos, donde le empujaban a mi mamá a no traerme a esta vida, ¿verdad? Le dijeron que me abortara, ya que iba a salir con condiciones y mucho más hasta fallecido. Así que mi mamá buscó recomendaciones médicas. Mi mamá, una mujer de fe, una mujer cristiana, una mujer que cree fielmente en Cristo. Así que cambió de médico, buscó un médico realmente que podía trabajar con esa situación, hasta que un médico de ciertamente cristiano le dijo, usted lo quiere tener, vamos a tenerlo, aún él dándole, ¿verdad?, las mismas recomendaciones de lo que iba a pasar. Así que mi mamá, muy de fe, me trajo al mundo. El 17 de diciembre de 1975 nació este que les habla, Arnaldo Javier Calderón Pérez. Así que cuando vine a este mundo empezó una guerra espiritual de niño. Una guerra que empezó aún muy temprano en la escuela, donde entraron muchos espíritus, así por el nombre, con los mismos demonios, acosándome desde la línea sexualmente, línea del ocultismo, aún muy temprano, como lo escuchan, desde muy, muy niño, muy niño. Así que desde muy temprano también me empezó a atacar la depresión, así desde niño, aún era elemental en la escuela, y empecé mi mirada a fijarse en esas líneas espirituales, del ocultismo también. ¿Verdad? En mi casa donde me crié se practicaba mucho, ¿verdad?, culturalmente, no nada en cuestión de religiones así como tal, sino prender velas, llamar, ¿verdad?, amuletos, pedirle cosas a espíritus más allá, de ¿verdad?, de desespero, la cultura esperando por algo divino que le llegara a su vida. Así que empecé a buscar de eso también muy niño. Me crié con mi abuela en Río Piedra, en el barrio Capetillo, en Río Piedra, donde también pues se practicaba mucho esa área, ¿verdad?, de la adivinación, la área de la brujería, y aquí estoy hablando desde todavía muy niño. Así que eso me empezó a alumbrar mi vista, y en el desespero, ya aún desde niño, buscando, ¿verdad?, esa divinidad que yo estaba viendo en ese momento, empecé a buscarla también. Me crió mi abuela, una abuela, ¿verdad?, muy, muy devota, ¿verdad?, de las vírgenes. Ella pues buscaba mucho de las virgen, prendía la vela a una virgen que ella tenía, decía ella, a pedir cada vez que tenía algún auxilio que pedir. Así que aprendí eso de ella desde niño. Ella prendía una vela cuando tenía esa inquietud de su vida, sea económico o sea una situación de su vida. Le preguntaba y ella me decía que cuando tuviera un problema prendiera la vela y le pidiera a la vela. Así que eso me llamó mucho la atención. Viví con mi abuela desde muy temprano en su cuarto. Ella fue la que me crió. Dormía en su propia cama hasta muy, muy alto ya la adolescencia. Así que seguía adentrando en el mundo de lo espiritual. Iba a una iglesia católica en Río Piedra. Así que empezaba a entrar a la iglesia católica. Esa fue me inculcaron en esa, ¿verdad?, esa denominación, religión. Así que adentré en el mundo más de divinidad espiritual, donde eso me llamaba mucho la atención. Llegaba a esa iglesia en Río Piedra y iba directamente a las imágenes, me agachaba en las imágenes y le pedía a las imágenes que me ayudaran. Esa fue mi enseñanza. Así que me arrodillaba a las imágenes y en ese momento se le prendía unas velas, velas reales y otras que se prenden como una bombillita que le echan una peseta, una moneda, ¿verdad?, para los que están en otro país, una moneda, y se encendía esa luz. Así que yo empezaba a pedirle a esa luz. Ahí ya el mundo espiritual estaba encima de mí, el mundo me atacaba muy fuerte en este momento, ¿verdad? Ya con mi adultez puedo decir, ¿verdad?, que eran demonios, donde me atormentaban muy desde niño, donde me llevaron a un mundo ya, llevándome a un mundo desenfrenado, de ocultismo. En Río Piedra, algo que añado, en Río Piedra se practicaba mucho la prostitución. Donde yo vivía en un segundo piso, y del segundo piso veía cómo estaba la prostitución, ¿verdad? Los carros se paraban abajo de donde yo vivía, se veía de arriba. Así que estaba viendo momentos sexuales desde arriba, especialmente, ¿verdad? Hombres con hombres, mujeres con mujeres, todo se veía. Era prostitución homosexuales, lesbianas y demás, y aún entre también, ¿verdad?, diferentes sexos, pero empecé a ver eso mucho, muy desde niño. Así que más adelante todo eso se fue metiendo
en mi sistema, todo eso ya estaba entonces llamándome la atención, lo del ocultismo, lo espiritual, veía esa área sexual en mi vida desde muy joven, muy niño, apenas estaba en el elemental y ya veía eso en Río Piedra. Así que empecé a adentrar. Mi abuela era una comerciante, fue una comerciante muy próspera en Río Piedra, así que por otro lado también veía el dinero. Mi abuela era una comerciante, tenía propiedades, tenía un negocio de comida muy conocido en Río Piedra, así que todo el tiempo también estaba viendo el dinero, mi abuela contando dinero, el dinero entrando a la casa. Así que me llamó esa atención del poder, el control que tenía mi abuela en Río Piedra. Era cruzando la avenida a la Universidad de Puerto Rico y yo podía ver cómo mi abuela también tenía control sobre la Universidad de Puerto Rico sin ser ninguna empleada ahí. El poder económico, el poder de su voz era grande. Así que ella, aún criándome, yo muy niño y más en la preadolescencia, viendo ese poder, así que eso me deslumbró, me llamó la atención a mí, me cegó los ojos. Así que ya veía las velas, veía que ella las pedía a la Virgen, veía el mundo espiritual, veía el dinero, veía el poder, veía propiedades, veía totalmente el control que tenía en ese momento la figura de mi abuela. La persona que más empecé a amar, ¿verdad? Fue mi, la figura de mi abuela. Sí tenía y tengo todavía mi madre, que como dije más temprano, una mujer muy de fe. Ella pues me llevó a Río Piedra con ella, se divorció de mi papá. Mi papá era alcohólico. Todo eso hoy día he visto que me afectó, ¿verdad? Ya cuando niño no sabía. Pero mi papá era alcohólico, era un hombre que llegaba pues borracho a mi casa y eso pues no estuve en una familia donde había padre y madre, era disfuncional. Mi papá llegaba todo, ¿verdad? Borracho del trabajo. Así que mi mamá pues decide entonces pues llevarnos a Río Piedra, que era lo que estaba hablando hace unos minutos. Y ahí entonces mi abuela es la que entra como en control de mi vida. El mundo espiritual entra. Empiezo a adentrar en el mundo espiritual. Ahí mete también la vanidad, empieza también lo físico, la seducción, y empiezo a hacer ejercicio. Una parte que abundo mucho también, empiezo a ver la seducción, el área de modelaje, el área de la lujuria, el área de la vanidad, el área sexual. Ya venía visualmente viendo desde el balcón eso y aún caminando por las calles de Río Piedra. Así que empecé a hacer ejercicio, a entrenar en unas pesas, a entrenar fuertemente para alimentar mi cuerpo. En aquel momento podría decir que era para alimentar el músculo, pero más adelante me di cuenta que era para alimentar el área de lujuria, el área sexual, el área de seducción, el área de atracción. En eso empezó, se puede decir, ataque. Las mujeres, o las mujeres en aquel momento, jóvenes, ¿verdad? Yo jugaba mucho en la Universidad de Puerto Rico, me crié entre la Universidad de Puerto Rico y donde yo vivía. Así que aún las mujeres de en esa área me seguían, algo se puede ver jocoso, pero me seguían desde muy joven, ¿verdad? Era este nene que las mujeres le tiraban piropos en la Yupi, en la Universidad de Puerto Rico, y eso me adentró, me alimentó de cierta manera el ego, me alimentó el poder, el autoestima más allá de lo que se debe tener. Así que empecé a coger poder, empecé a buscar el dinero, empecé a buscar entonces de la idolatría, empecé a buscar, ¿verdad?, esas posesiones de todo lo que yo veía en la casa de mi abuela, el control. Fui muy, muy, muy abrazado por mi abuela, muy protegido por mi abuela, algo que me hizo mucho daño y algo que a muchas personas le puede estar haciendo daño. Y como consejo también, mi abuela me sobreprotegió tanto que yo de cierta manera me empecé a sentir intocable. Mi abuela era una mujer de poder, de dinero, aún iba por encima de mi mamá en el sentido a veces de ejecución de órdenes. Empecé a ver a mi abuela como una figura, como un dios, como una diosa, como una persona por encima de todo el mundo, que de cierta manera como si volara por los aires, ¿verdad? Yo hacía algo, mi abuela me defiende, yo hacía algo, mi abuela me va a pagar, nadie se mete conmigo porque mi abuela va a estar ahí. Empecé a cogerle más amor a mi abuela, empecé a cogerle un amor extremo, un cariño a mi abuela. Era la que me estaba ya criando a la edad, ¿verdad?, de la preadolescencia, entre 14, 15 años. Y ya yo estaba en esa pelea espiritual. Estaba ya buscando lo que estaban viendo mis ojos. Mi sentido, todo lo que veía era vanidades. Todo lo que veía era lujo. Todo lo que veía era lo del mundo. Lo que alimentaba realmente mi carne. Así que adentré más en eso. Mi cuerpo empezó a ensancharse. Empecé a usar químicos de esteroides del gimnasio para ponerme mucho más fuerte, para ponerme pues, lo que llaman musculoso, para atraer, ¿verdad?, el sexo, ¿verdad?, puesto en ese sentido, atraer la lujuria, la vanidad.
en un momento dado en Río Piedra, tanto que me atrajo y lo que estaba viendo, que empecé a caminar por las calles de Río Piedra muy de noche. En aquellos momentos no era algo que no se podía hacer, caminar entre esa edad de 14, 15 años por Río Piedra. En aquellos momentos se podía caminar por el pueblo. Yo caminaba entre el barrio donde yo me vivía, en Capetillo, hacia el Paseo Diego, la Plaza del Mercado. Caminaba por todas esas áreas donde estaba lleno de adivinación y amuletos y todas esas cosas de brujería. Pero en esta área empecé a caminar de noche y veía la prostitución con mis propios ojos. Eso me empezó a llamar la atención. La prostitución, esto es una parte que muy pocas veces he hablado, empezaba a ver la prostitución. También cuando caminaba por Río Piedra veía gente deambulando, gente que dormía en la calle. Así que yo empecé a ser seducido por esa área y empecé a ver la gente que se prostituía y también empecé a ver las personas sin hogar, que en ese caso se le llamaba deambulante, vivían allí. Y yo empezaba a decir que quería vivir como ellos. Empezaba el mundo espiritual a llamarme la atención. En un momento dado empecé a acostarme en los bancos de Río Piedra, del Paseo de Diego. Entraba a la Universidad de Puerto Rico, me acostaba en los bancos tantas horas en la noche, y eso sin saberlo en mi hogar. En mi hogar no sabían nada de lo que yo hacía en esa área. Podía jugar baloncesto y me iba a un área y me acostaba en un banquito para experimentar lo que pasaba en la gente sin hogar. Era como algo que quería ver lo que ellos se sentían. En eso también, hasta pues allá se recogía mucha lata, mucho metal. También empecé a recoger lata en una funda. Empecé a hacer todo eso. Más adentro adentré, ya llegando a los 16, 17 años, empecé a coquetear y arriesgarme en la prostitución en el barrio Capetillo, en un área cerca de la Yupi, donde yo veía que se paraban las personas en la esquina y cobraban dinero para tener relaciones con otras personas, sea del mismo sexo o en el sexo opuesto. Eso adentro, eso alimentó más mi área sexual, mi área más de lujuria, alimentó más mi vanidad, alimentó más el quererme poner musculoso en esa área, el querer ser más vanidoso, verme en una línea más de atracción. Entré más adentrado en el gimnasio, seguí metiéndome más químicos del gimnasio. Entonces empecé a consultarme ya con los adivinos en la Plaza del Mercado de Río Piedra. Ya quería saber cuál era mi futuro. Empecé ya entonces a enamorarme de mujeres, a enamorarme no de una, sino de dos y tres. Empecé a buscar en el área espiritual esas áreas, que quién iba a ser mi mujer, que con quién yo iba a estar, con quién no iba a estar. Así que seguí adentrando. Empecé a hacer brujería y a hacer encantos y magias, como se le llama. Empecé a hacer lo que llaman amarre, donde hacía diferentes menús, ¿verdad? Por decirle menú, y enterraba en botes, en potes, en fundas, y enterraba en la tierra, llevaba a campo, los llevaba a río, buscando esa contestación de lo más allá. Pero como dije al principio, mi mamá, una mujer de fe, me hablaba mucho de Cristo, muy, muy temprana edad, desde muy niño. Así que tenía a Cristo en mi corazón, pero mi movimiento y mi mente estaba buscando otra divinidad. El área espiritual, el ocultismo, la brujería, la santería, yo le digo por su nombre, los demonios, el mismo Satanás, yo le digo el padre de los demonios, el que realmente lo guía a ellos. Así que yo, sin saber, en desconocimiento, seguía caminando hacia eso, pero había un clamor en mi corazón a Cristo a la vez. Ya Arnaldo Javier Calderón, a los 17, 18 años, sufría de una depresión severa, sufría de una depresión bien fuerte, donde esa misma depresión me llevó con pensamientos a querer matar personas, me quedó llevar a pensamientos a querer matar, incluyendo a personas de mi familia, entre un odio, lo que era demoníaco totalmente. Lo más que yo amaba, inclusive lo más que yo amaba, que era mi abuela, estaba mirándola como si fuera a destruirla, quería cargar ese sufrimiento. Empecé a cargar, como muchos no hablan, un sentido de culpa, un sentido de sufrimiento, un sentido de autoinfligirme dolor, un sentido de pera, un sentido de miseria a la vez. Empecé a caminar con que me vieran de una manera muy por el piso. Ahí empecé el área de deambular. Aunque dormía en mi casa, me quedaba en unos bancos por ahí con un sentido de pena. Aunque vivía en mi casa, salía una, dos o tres horas por la noche a pararme una esquina a ver quién me paraba a pedirme relaciones sexuales, sea de una otra manera o era yo también buscándola, donde en eso también se volvió una adicción en mi vida. Ahí entró la adicción sexual en mi vida de una manera muy, muy desenfrenada. Seguí en el mismo camino del ocultismo, seguí en el mismo camino buscando el dinero, seguí el mismo camino de las tinieblas en esa área, caminando
por Río Piedras, seguí alimentando mi ego, seguí alimentando mi cuerpo, seguí alimentando todo lo que era la vanidad. En la Universidad de Puerto Rico me enamoré de una muchacha muy, muy enamorada, de cierta manera, por primera vez sentí el amor, ese, le pueden decir, el primer amor enamorado. Me enamoré con ella, lo que pues empecé una relación con ella, lo cual en un momento dado, ¿verdad?, de esa relación, ella tiene un hijo mío, ella cae embarazada de mí, aunque en un momento dado se negó, pero más adelante contra ella Dios me lo reveló y me lo confirmó, donde ella estaba embarazada de mí. Yo quería tener ese hijo apenas yo tenía como 21 años. Ese hijo yo lo quería tener, era un hombre que me gustaba los niños, te quería tener un hijo, quería, y decía, pues mi abuela me va a dar una casa, siempre tenía con eso, mi abuela me va a cuidar el hijo, ¿verdad? Todo estaba con esa película en ese sentido. Me enamoré fielmente con esa mujer, tenía ese hijo cuando esa mujer, como yo cuento en mi testimonio, mi primer hijo y lo mató, lo abortó, y ese es mi primer hijo y lo asesinó. Y eso me tronchó mi vida en esa área de sentimiento hacia el amor y el romance por esa área. Así que ya venía de un desenfreno ciertamente sexual, y cuando eso tocó a mi vida, no solo que también me quedé solo porque ella partió para otro país, empecé con la rebeldía en el camino y empecé de cierta manera a estar con mujeres como en una venganza, sin hacer daño, pero empecé entonces a estar con las mujeres y a brincar el desenfreno sexual sin límite. Y allá entonces adentraba en el dinero, adentraba en la vanidad, adentraba en la adicción sexual, adentraba muy fuerte en lo que era el área de gimnasio, de los músculos. Empecé a alimentarme por todos lados. Estaba de cierta manera con todo el mundo espiritual encima de mí, endemoniado de cierta manera, con todos esos demonios atacándome, llevándome realmente a un abismo. La depresión siguió aumentando. Desde muy temprana edad empecé a ir a psiquiatra, empecé a ir a psicólogo, estaba buscando realmente sobrevivir, buscar aire de lo que yo sentía que estaba lleno del mundo, pero tenía un corazón vacío, un corazón herido, un corazón con falta de amor, un corazón con falta de abrazo, un corazón totalmente gritando un clamor, gritando al Cristo que mi mamá me enseñó desde muy temprano, al Cristo que ella me decía, pide a Jesús, pide a Cristo, pídele que Él va a estar contigo, clama a Dios. Mi mamá me enseñó eso, mi mamá desde muy temprano. Así que, ¿verdad? La madre que lleva en el camino desde muy temprano en Cristo, desde muy joven, dice que de verdad ya de anciano, de viejo, no se apartará. Así que mi mamá sembró esa semilla desde muy niño y adolescente. Pero pues yo aposté irme para el mundo buscando llenarme, llenando de, pues, del dinero, ya entonces de las mujeres, del gimnasio. Empecé a usar a un extremo los esteroides, empecé a usar a un extremo los químicos, un área muy abusiva, los químicos metiéndome en el cuerpo por todos lados para estar más grande, para estar más musculoso. Ya empecé a adentrar ya en el mundo de modelaje, por decirlo así, farándula, esa área, ya a los 20 y pico de años, empecé a adentrarle. Entrenaba un gimnasio donde estaba lleno, ¿verdad?, en aquel momento de artistas y demás. Todo eso me estaba alumbrando los ojos y ya yo quería entonces ser famoso, quería estar en las revistas, quería tener todo eso. Cuando me empeñaba en algo, por lo menos en una mujer, pues yo me preparaba para seducir y atacar esa área, ¿verdad? Esa mujer, sea, ¿verdad?, la que me gustaba, y ahí atacaba. O sea, el mundo de vanidad, el mundo físico, el mundo de lujuria, estaba ya muy, muy poseído sobre mi vida. Tenía el control del dinero, tenía el poder, tenía una abuela que tenía dinero, ya yo trabajaba, empecé entonces a trabajar en el mundo de las discotecas. En Santurce empecé a hacer bouncer, estaba trabajando como un bouncer, así que de ahí empezó otra área desenfrenada de mi vida, porque pues era un área nocturna donde se veía, estaba la droga, estaba el party, estaba la fiesta, un escenario perfecto para mí en el área, pues, o de los mismos mundos ocultos espiritual, donde de cierta manera me metieron preso en un área espiritual. Así que ahora ya estaba en un paraíso, de cierta manera un paraíso sexual, un paraíso de dinero, un paraíso de poder, un paraíso de seguidores o seguidoras, ¿verdad?, donde te idolatraban, te veían como algo grande. Así que adentré más al mundo de la brujería, adentré más al mundo de la santería, ya lo que hacía un trabajito de estos que hacen amarre o alguna combinación de diferentes cosas, ya empecé entonces a adentrar a otros tipos de niveles en la brujería y el ocultismo,
y se empezó entonces a sacrificar animales. Empecé entonces ya a trabajar con animales sacrificados, lo que se puede llamar brujería ya de alto más nivel en esa área, pacto. Empecé a ir al cementerio, empecé a dejar cartas en los cementerios, en esa locura. Dentro de que empecé a dejar cartas en cementerio y empecé a entrar en el área de los cementerios, entonces me empecé a enamorar de los cementerios. Empecé, ya no era en un banco ni eran por Río Piedra. Ahora me gustaba estar en los cementerios, ahora me gustaba estar en los sepulcros. Ahora esa era mi casa, ahora ese era el área espiritual donde aparentemente yo me sentía y que cómodo. Así que empezaba a hablar aparentemente con todos los muertos, aparentemente de todas las tumbas que había allí. Empezaba a leer los nombres de las tumbas y empezaba a pedirle a cada nombre, sea mujer o hombre, empezar a pedirle a ellos que me ayudaran. Empezaba a pedirle a ellos que me resolvieran el problema que tenía. Seguía el vacío en Arnaldo, en el corazón. Le dejaba carta en el cementerio. Así que vivía como aquel endemoniado gadareno, está en la palabra, donde él estaba en un sepulcro, estaba en un área de ocultismo, estaba en un área endemoniado, estaba con legiones encima. Y así me encontraba yo de cierta manera en mi vida y en los sepulcros. Así me gustaba ir a la funeraria, me gustaba ver los muertos en las cajas, sea conocido, familiar o no familiar. Había una funeraria y yo entraba a la funeraria y me paraba al frente de la persona que había fallecido, pero no así mirando, le decía que se levantara, no así mirando, yo decía, levántate. Yo le hablaba al difunto que se levantara. Claro, estaba ahí, se quedaba ahí y yo seguía insistiendo en eso. Muchas veces hasta me arrodillaba sin conocer la persona a pedirle a esa persona que estaba en esa caja que me ayudara. Seguía buscando ayuda, seguía haciendo brujería, seguía buscando de las tumbas, del ocultismo, seguía buscando de la vanidad, seguía buscando del dinero, seguía buscando de las mujeres, adentrado más en la prostitución ya de adulto, ya entonces era intercambio de cosas de bienes y dinero, más allá, no tanto en la calle, sino entonces adentré en un mundo totalmente que me estaba jalando, de cierta manera absorbiendo, llevándome a un abismo. Pero un clamor había en mi corazón, seguía clamando a Cristo, seguía a Cristo, ayúdame. Era un hombre que oraba mucho, aún así oraba, pero buscaba del ocultismo, buscaba de esos espíritus demoníacos, buscaba de las tumbas, buscaba de los muertos en la funeraria, buscaba de las velas, buscaba de cuanta cosa hubiera, hasta el agua yo le pedía que me ayudara, el sol, todo eso que se puede poner como, si acaso, ¿verdad?, dioses con D minúscula. Estaba idolatrando totalmente el mundo, pero seguía llamando a Dios, seguía llamando a Cristo que me buscara, seguía buscando, ¿verdad? Seguía, era como aquel ciego Bartimeo, donde él decía, ten misericordia a mí, hijo de David, Jesucristo, búscame, búscame. Y yo seguía caminando, caminando, yo decía, Jesucristo, búscame, Jesucristo no me escucha, Jesucristo, estoy aferrado a la muerte, estoy vacío, estoy lleno de depresión, pero lo que quería era mundo, llenarme, tratando de llenarme. Empecé a llenarme de pastillas psiquiátricas, empecé a estar recluido también en hospitales psiquiátricos, psicólogos, psiquiatras, hablando con cuanto terapista había, me ponía a hablar con gente de por ahí la calle mayor, ¿verdad? Personas ancianas que me ayudaran. Muchas veces caía en desesperación en la calle y iba a un viejito que me diera una pastilla de la presión para bajar mi presión, que me daba una pastilla para que me calmara. Sabía que los viejitos usaban medicamentos, así que yo le pedía medicamentos también a los viejitos en la calle. Y gracias a Dios, pues nunca me daban, pero yo se las pedía y le pedía que me ayudaran. Así que ya estaba enfocado que en la pastilla estaba mi ayuda. Ya no era solo los muertos, ya no era solo los tumbas, ya no era solo el gimnasio, ya no era solo las discotecas, ya no era solo las mujeres, no solo la depresión, no solo mi cuerpo alimentado de esteroides a una saciedad, en unos esteroides abusados, muy abusivos, caí muchas veces en el hospital, sino ahora estaba empeñado en que las pastillas iban a resolver mi problema. Estaba empeñado que el psiquiatra iba a resolver mi problema, que el psicólogo me iba a sacar de ese abismo, que me iba a ayudar, que me iba a sacar la luz. Y yo seguía buscando de eso, pero seguía clamando a Dios que me ayudara. Seguía clamando a Dios que me sacara de ese abismo. Seguía caminando y adentrando. Conocí a esta mujer, esta dama, a la que me casé con ella. La que conocí en una noche de fiesta, en una noche de salida, decidí casarme con ella, en lo que adentré en un mundo más lujurioso, más sexual, donde me adentré mucho más en el área de las discotecas, en la barra, y ahí empezó una área que muchas veces no hablan, empezó el área de intercambio de pareja, empezó el área de intercambio de mujeres, empezó el intercambio de matrimonio. Esto, valga como se llama, lo que se llama, le dicen swinger, esa área casi
raramente se habla, es un área que yo muy poco hasta he hablado. Empecé entonces a practicar el sexo con diferentes parejas. Así que no solo me acostaba con la que tenía, sino me acostaba con las parejas de otras personas y las otras personas con mi pareja. Era una locura, era una lujuria, era un vacío donde me estaba vaciando totalmente. Mi espíritu cada vez estaba más muerto y yo seguía clamando a Dios, seguía haciendo brujería. Ahora me metía pastillas, ahora seguía metiéndome más esteroides, ahora seguía entrenando más en el gimnasio, seguía buscando todo, seguía buscando el poder, seguía buscando todo lo que me fuera a sacar. Ya yo quería tener el mundo a mis pies, quería dominar todo. Así que yo veía a mi abuela con un profundo, ¿verdad?, un poderío sobre el barrio donde ella vivía, un poderío de cierta manera sobre la Universidad de Puerto Rico. Ella ejecutaba una palabra y de cierta manera se ejecutaba en las oficinas y demás. Así el poder tenía. Así que yo veía el poder, veía la autoridad y veía el dinero. Empecé a adentrar, pero entonces ya Arnaldo empezó a ser un hombre violento. Empecé a ser un hombre donde quería comerme el mundo. Empecé a ser un hombre donde quería tener todo a mis pies, todo en mi bolsillo, donde había de cierta manera una orden y una prepotencia sobre las vidas. Tenía todo en control, incluyendo en mi casa, en mi familia, empezaba a dar orden. Ya no era un Arnaldo niño, adolescente o preadolescente, ya de cierta manera era un joven adulto, ya con músculo, era grande, con dinero, tenía poder. Así que adentré. Más después vino el divorcio de la única esposa que tuve, donde caí en una severa depresión fatal, ya de lo más que ya estaba arrastrando. Eso me costó el trabajo, ya que había dejado de ir a trabajar, no fui más a trabajar de la depresión, o cuando llegaba, llegaba a la hora que me daba la gana. Estaba viviendo una vida sin ningún tipo de sentido. Ya estaba buscando todo, seguía alimentando, empecé a dar órdenes en todos lados, así que me costó también el trabajo. Perdí un matrimonio, perdí un hijo, perdí el trabajo, empecé a alejarme de la familia, empecé a alejarme de cierta manera de las amistades, empecé entonces a buscar lo que me convenía en mi sentido humano, en mi carnalidad, en mi vanidad. Empecé a tomar ira, empecé a tomar violencia, empecé a pensar en matar a la gente y después matarme yo. Era un comentario donde yo decía, yo no voy a matar a uno, sino los voy a matar a todos. Me mataba yo. Era un hombre totalmente destructor, era un hombre que tenía esa rabia adentro, pero a la vez empezó a atacarme el suicidio. Empezó a atacarme el suicidio. Quería quitarme la vida. Yo no quería vivir más, teniendo todo, pero vacío. Estaba empezando a planear mi suicidio. Aún antes de los 30 años, Arnaldo quería matarse. De diferentes maneras estaba planeando. Alrededor mío nadie se daba cuenta que quería suicidarme. Mi familia no sabía que yo quería matarme. Mi familia no sabía ni tan siquiera la depresión que yo tenía a unos niveles altos. Sabían algo, pero no a los niveles que vivía. Tampoco sabían nada de lo que metía. No sabían por dónde yo caminaba. No sabía los laberintos donde yo me estaba metiendo. Imagínense, ya en un momento dado me decían, ten cuidado con esos amigos. Y yo decía en mi interior, si supieran que soy yo el que los está jalando en esa área ellos. Si supieran, ¿verdad? Yo decía en mi casa, yo era el alfa, pero no les decía nada. Yo me pintaba de una imagen de piedad en mi casa. Un hombre muy puesto con su pelo y demás. Estaba muy puesto en mi casa, un muchachito de piedad, un muchacho bueno, hasta que salía del portón. Salía con rabia, salía con violencia, salía con todo ya del mundo, con todo el poder, y empecé a preparar el área donde me iba a quitar la vida. Así que mi abuela seguía ahí como figura paternal, por decirlo así. No maternal, paternal. Era como un padre para mí. Mi papá todavía estaba vivo. Era un alcohólico. Más adelante él murió. Murió, así que no me afectó en la línea mucho en esa área porque no compartía mucho conmigo, pero sí me afectó en un área paternal. Hubiera querido tener ese padre al lado mío, y sé que eso me afectó en la niñez, en la crianza. No tuve un padre. Mi abuela era la figura que controlaba toda mi vida en esa área, puede decirle paternal. Así que empecé a verla a ella siempre con la figura que controlaba todo, y quería pues imitarla también. Ya a los 30 años seguía adentrando más en todo eso, seguía alimentando toda la vanidad, toda la lujuria, seguía adentrando. Ya entré entonces en lo que se llama club swinger. Esos son clubs que hay, puede ser clandestino, donde tú te haces socio de eso. Ahí nada más entra el que se hace socio. Y empezaba entonces a compartir en un área donde había sexual entre 20 hasta 30 personas en un mismo área. Así como lo escuchan, era una área desenfrenada, donde todo el mundo estaba en combinaciones ahí.
Salías de ahí aparentemente lleno, lleno alimentando la carne, pero vacío del espíritu, vacío mi corazón, mi mente se iba, se perdía. Yo no tenía rumbo en mi vida, pero seguía clamando a Dios. No tenía nada de rumbo, pero seguía clamando a Cristo. Seguía adentrando, así que quería seguir llegándome de poder. Cuando pierdo el trabajo, estoy en el gimnasio una noche, se me acerca esta persona, lo cual falleció, lo puedo contar, ya él falleció, y me ofrece un negocio del mundo con mucho dinero. Era el momento perfecto donde a mí se me alumbraron los ojos. Había perdido un trabajo, quería poder, quería dinero, así que se me entregó de cierta manera ese poder y ese dinero. Ahí adentré y ahí yo perdí lo poco de razón que tenía, se acabó de perder ahí. Ahí decir, como mis amigos dijeron, perdimos a Arnaldo. Entonces empecé a coger, tener poder, no solo en mi área, no solo en un área de gimnasio, sino también en la calle. Empecé a ser de cierta manera un nombre, un hombre que de cierta manera las personas también le tenían miedo. Me recuerdo, ¿verdad? Y me he enterado hoy día también que dicen, por ahí viene Arnaldo. Mucha gente ya ni me cogía el teléfono o se escabullían, porque por ahí viene Arnaldo. De cierta manera ya ellos veían un monstruo. El enemigo, los mismos demonios, ya estaban habiendo empezado a criar de cierta manera espiritualmente un monstruo. Desde muy niño fui alimentado en todas áreas, así que ya a los 30 años estaba fuera de control. Seguí buscando poder, seguí caminando hacia adelante. Ya entonces seguía brincando de mujer en mujer, de casa en casa, desenfrenado, vacío. Salía de depresión en mi casa, salía supuestamente alegre, iba a las barras, me jaltaba de todo lo que pudiera, bailaba, disfrutaba la vida, ¿verdad? Una vida de party, de fiesta, pero llegaba a mi casa vacío, llegaba a mi casa triste, llegaba a mi casa a prender vela, llegaba a mi casa solo, encerrado en un cuarto, a mirarme en un espejo, lo cual estaba en el closet, ¿verdad? Una pared de espejo, y ahí me miraba, me sentaba en la cama a mirarme al espejo. Tanto era que me miraba en el espejo y empecé a tenerme odio. Tanto odio cogí que no quería que me dijeran Arnaldo. Odiaba que me dijeran mi nombre. Decía, no me digas mi nombre, no me llamo así. Y empecé a usar otros tipos de nombres y yo le decía a las personas o a las amistades cómo yo quería que me dijeran. Ya yo no quería llamarme más Arnaldo, ni Javier, ni nada. No quería que me pusieran ningún tipo de nombre que a mí no me gustaba. Empecé a caminar con odio, con más fuerza. Empecé a adentrar más en la rabia, en la brujería, en la santería. Ya más adelante, un poco antes de los 40 años, fui a un babalao, fui a otros brujos a querer pactar con el diablo. Les decía, quiero pactar con el diablo, ya no puedo más, él es el único que me va a poder sacar de esto. Estaba ya decidido a pactar, a hacer un pacto con el mismo Satanás. Estaba decidido. Y ese brujo me decía, yo te puedo ayudar, menos eso, no quiero que hagas eso. Él decía que yo era una persona buena y que no entrara ahí. Bueno, pero yo seguí insistiendo para estar con el Satanás. Nunca lo llegué a hacer en una área de verdad, de área de brujería en esa área, pero sí empecé entonces a entrar a un nivel más alto de brujería. Ya entonces sacrificando los animales, bebía la sangre de los animales muertos, obviamente crudos, y empezaba a comer animales crudos. Lo que se sacrificaba, comía. Así que yo estaba viendo ahí mi salida. Estaba viendo ahí yo salir y ver una luz, aparentemente que me iba a ayudar a arreglar mi vida. Seguía clamando a Cristo, seguía clamando a Dios que me buscara, pero seguía buscando del mismo infierno que me ayudara. Empecé la práctica de la adicción de la brujería. En un día llegaba a visitar tres brujos todos los días como si fuera mi terapista. Por las noches salía a 2 y 3 de la mañana de mi casa y llegaba a un adivino, un brujo de diferentes áreas en el ocultismo. Pero ya estaba, ya de cierta manera me tenían el portón abierto. Ya no sabía más nada que hacer conmigo, ninguno de ellos, pero el más que me atendía. Y ese, él me decía, busca de Dios. El mismo brujo no encontraba nada para ayudarme. Él decía, busca de Dios, Arnaldo. Ya no hay más nada, no podemos hacer más nada. Yo seguía aturdido, deprimido, con ganas de quitarme la vida fuertemente, teniendo todo dinero, caro, teniendo todo lo que me venía en gana. Pero seguía insistiendo. Mi vida para mí estaba ya muerta. Simplemente lo que hacía era caminar la vida. Más temprano mencioné a mi abuela, la que tanto amé, la que me crió, la que dormí con ella, la que me protegía, la que era como mi abogada, mi todo. Mi abuela era de cierta manera una diosa para mí, la idolatraba con todo. Una mujer donde yo la puse en mi corazón
como si fuera lo más grande en mi vida. Aunque claro, sí, la amaba, era algo grande en mi vida, pero una línea idólatra. Yo le pedía a Dios que mi abuela no muriera. Inclusive le decía a Dios que yo me muriera primero que mi abuela. Porque decía, si mi abuela muere, yo me quito la vida. Si mi abuela no está, voy a estar vacío, se me va la vida, no va a tener sentido. El 17 del 2013, diciembre del 2013, cuando cumplía años, recibo una llamada donde me dicen, tu abuela murió. Lo que tanto amaba, lo que tanto me enseñó, lo que de cierta manera fue mi guía en la vida, lo que le pedí a Dios que no se la llevara, que me llevara a mí primero, porque no podía soportar la muerte de mi abuela. Murió el mismo día de mi cumpleaños. Yo lo dije, fue como el regalo, por decirlo así. Todo el mundo está esperando cuando cumpleaños algo. Por decirlo, mi regalo fue, tu abuela murió. Yo lo único que cuestioné, y en ese caso a Dios, porque ni fui a las áreas de ocultismo, le dije, ¿por qué el día de mi cumpleaños tiene que ser el día de mi cumpleaños? Así lo quiso Dios. Así que caí en una depresión más fuerte, caí en un desenfreno más fuerte, en una violencia más fuerte. El poquito amor que me podía quedar se me enfrió. Lo poquito que me quedaba en el corazón se me apagó. Estaba clamando unas tinieblas en la vida carnal, terrenal, pero realmente en mi corazón había un grito a Cristo que me buscara. Búscame, ayúdame. Sabía que había un Cristo, pero estaba mirando a otra área, siguiendo los negocios del mundo, siguiendo los negocios de la calle. Empezaban a matar amigos míos, empezaba a perder amistades mías, y de cierta manera yo le digo que fue un alimento espiritual, porque cada vez que moría uno de ellos, yo me alimentaba más, me quedaba con más cosas, ¿verdad? Me quedaba con más dinero, con más poder, me quedaba con todo. Así que desde muy joven, muy niño, como que echaron del principio, fui alimentado totalmente por un mundo de tinieblas, un mundo de ocultismo. Así que ya estaba alimentado en todas las áreas de mi vida. Estaba bien aborrecido, ya no quería hacer nada, ya no tenía ni tan siquiera sentido de nada, pero seguía buscando del mundo de lujuria, seguía buscando de las mujeres, seguía buscando del poder, seguía buscando del dinero. En el 2016 me ofrecen un trabajo. Me ofrecen un trabajo a trabajar en un club, en un street club, donde bailaban, ¿verdad? Mujeres, lo que le llaman exóticas, donde se practica, en aquel momento practicaba la prostitución. Así que empecé a trabajar ahí de seguridad. Empecé, para mí eso era un paraíso, pues venía lleno de todo eso, y era trabajar de seguridad en un club de mujeres, de prostitución, de todo eso, teniéndola ahí visualmente. Así que yo veía, de cierta manera, ahora lo puedo identificar, cómo el enemigo seguía acaparándome. Un momento dado, eso fue el 2016, ya llegamos al 2017, estaba dentro de ese club y suenan cuatro tiros. Suenan cuatro tiros duros. Yo estaba en un área. Yo corro hacia los tiros, ¿verdad? En mi locura corro hacia los tiros. Cuando voy atrás de esa área, hay una mujer, una de las que bailaba, tenía cuatro tiros en el pecho, aún viva. Ahí la cojo y me la pongo, ¿verdad?, encima de mí, pesaba, para tratar de salvarla. Mi única, ¿verdad?, tenía, Arnaldo, dentro de todo, tenía un corazón muy de ayudar a la gente, de salvar de cierta manera lo que podía en mis manos. Así que la cogí en mis brazos, la monté en el carro, la llevé al hospital, pero murió en el camino, ya había llegado muerta. Todo eso creó en mí algo espiritual, un área donde me desenfocó totalmente, pero no así en esa área. Botan a todas las personas de seguridad, y añadiéndole a lo que estoy contando, esta historia que he contado en este caso ya por casi 42 años, hasta donde estamos hablando, me ponen de jefe en ese club. O sea que ya no era empleado ahora, no era un cliente como antes, si aún ahora era el que dominaba ese club. Ahora esas mujeres de donde yo venía en el mundo, ahora estaban bajo mi poder, ahora estaban bajo mi mandato. Ahora yo era el que le daba instrucciones. Así que tenía, de cierta manera, el paraíso de donde yo venía, de donde lo que yo añoraba en la carne, las tenía ahora todas. Así que fui jefe de un club y las tenía, era todas esas mujeres a mi cargo, donde pues se practicaba una cosa y la otra. Sin entrar muy, muy adentro, pues ya saben de las prácticas donde yo venía. Así que se imaginan las prácticas que empecé a tener ahí también. Compartimiento de todo, ¿verdad? Intercambio de toda área.
sin entrar en detalle, estaba muy ya aborrecido de la vida, muy vacío, muy adentrado ya en todo ese esplendor, en todo lo que he contado hasta esta hora. Dejé ese trabajo en el 2017, ya después vino en el 2017 el huracán María. En septiembre del 2017 vino el huracán María. Caí en una depresión mucho más grave todavía. Ya no quería nada, ni vivir, ni tan siquiera ni bañarme en esa área. Estaba abandonado, estaba encerrado, no había energía eléctrica en Puerto Rico. Empecé a visitar la tumba de mi abuela, a acostarme en la tumba de mi abuela. Pues cuando era joven y estaba deprimido y triste, yo me acostaba con mi abuela y eso pues me calmaba en aquellos momentos. Así que ahora, cada vez que me sentía triste, me iba a la tumba de mi abuela a acostarme encima de la tumba de mi abuela. Y ahí quedaba dormido, mirando al cielo. En el huracán María, me recuerdo que habían cerrado el cementerio, yo brincaba una verja, se había derrumbado, me acostaba en la tumba de mi abuela. Y allí quedaba, no solo eso, sino que le dejaba cartas a mi abuela. Le decía a mi abuela que me ayudara, aún con aquel clamor a Dios que tenía, y todavía en ese momento estaba gritando, abuela, ayúdame. Empecé a planear mi suicidio, lo empecé a planear muy exacto, muy estructurado. Hice una carta a mi abuela, hice una carta para mis amistades, para mi familia, donde hago la carta, dejo esa carta debajo de uno de las imágenes de la tumba de mi abuela, lo pincho allí, y lo cual decía que me iba a quitar la vida en la tumba de mi abuela. Quería irme con mi abuela, quería quitarme la vida en lo más que yo amaba, en la vida con lo más que, ¿verdad?, que yo amaba, pero que murió el día que yo cumplía años. Era un año donde tú celebras la vida de cierta manera en este tiempo, pero mi abuela estaba muerta, así que el sepulcro de mi abuela empezó a ser de cierta manera mi habitación. Estaba ahí, seguía ahí, pero aún así llegó el 2018, seguía con ese empuje de quitarme la vida, seguía con la depresión, seguía con la venia, seguía con todo. Así que en un momento dado, en la misma depresión esa, empecé a meterme unos ciclos de esteroides, estos químicos donde son muy fuertes, pero empecé en un área abusiva, tanto que subí alrededor de 30 libras de peso, muy grande. Mi corazón empezó entonces a fallar ya en el 2018, empecé, mi sangre no corría bien, mis riñones también están fallando un poco, así que estaba de cierta manera, Arnaldo, no solo muerto espiritualmente, sino también mi cuerpo estaba de cierta manera consumiéndose, estaba matándome el cuerpo. Yo vivía de una manera en un autosuicidio. Yo me metía esteroides, los químicos, o bebía, o me iba en el mundo desenfrenado de la lujuria en una línea suicida, porque yo decía, me quiero matar, y me quiero matar como viviendo, como aplastando la vida. En esa manera yo vivía el vacío que tenía. Así que ya llegando marzo del 2018, ya yo estaba cerca de mi muerte, ya yo no aguantaba más, lo cual tenía un alma donde la había conseguido, ¿verdad?, en la calle, así que con esa alma me quería quitar la vida. Llegó una depresión mucho más fuerte, llegaron los ataques espirituales mucho más fuertes el 9 de marzo del 2018. 9 de marzo del 2018 me puse un alma debajo de la boca y dije, hasta aquí, en el baño del hogar donde vivía. Así que estaba en ese baño con el alma debajo de la boca y dije, hasta aquí llegué. Pero había un clamor todavía a Cristo, había todavía, quería vivir, pero quería morir. Así que yo dije, me voy a dar un break más hoy, 9 de marzo 2018. Así que dije, por la tarde voy a un babalao. Fui a un babalao en Sidras, Puerto Rico, donde fui allí, donde ya yo lo visitaba mucho a él, y entré allí desencajado, vacío, saliendo, ¿verdad? Y allí él me daba muchas cosas que hacer, pero salí de ese babalao, de ese brujo, pero en este caso babalao, vacío, y yo dije, hoy yo me quito la vida. Hasta hoy llegué, salí sin sentido. Así que me fui a un barrio cerca de donde estaba ese brujo, ese babalao. El mismo día que me quise quitar la vida y dándome aparentemente una oportunidad más, pensando que era yo mismo, fui a un barrio cerca a beber alcohol. Me senté en un segundo piso donde me encontraba, había un generador eléctrico, todavía allí no había energía eléctrica, el huracán María había devastado todo eso. Así que me senté allí, llega una van de una iglesia, una bancita donde decía iglesia. Se paran al frente de donde me encontraba. Ellos decían que estaban perdidos, que no sabían para dónde iban, pero donde yo estaba había un generador
Y ellos decidieron darle el culto allí y pidieron poner la extensión, ¿verdad?, para ellos coger energía eléctrica y poder hacer el culto allí. Ya yo estaba diciendo, ellos vienen ya a hablar sus cosas. Yo estaba muy aborrecido, muy con mucho odio, con ganas de morir, con ganas de no vivir más. Pero por otro lado, había un clamor a Dios: ayúdame a vivir. Por 42 años clamando al infierno, clamando a pastillas, clamando a las mujeres, clamando a la lujuria, clamando a velas, clamando a cementerios, clamando a cartas, dejando a los muertos, clamando en los muertos de la funeraria, clamando a todo. Pero mi corazón clamando a Dios. Pero la mente estaba en otro lado. Así que ese culto empezó allí. Empiezan a dar las partes. Y en el momento que el pastor coge la parte, yo estaba en un segundo piso, él no me podía ver. Dijo: tú que vas a Babalao y te intentaste quitar la vida, Cristo vino a buscarte. Yo tenía un clamor a Cristo que cuando me buscara con un hombre violento, porque yo no le iba a hacer caso a cualquier persona. Así que, habiendo dicho y te intentaste quitar la vida, Cristo vino a buscarte. Yo tenía un clamor a Cristo que cuando me buscara con un hombre violento, porque yo no le iba

Cristo que buscó Arnaldo Javier Calderón ese 9 de marzo del 2018, después de haber querido quitarse la vida yendo un babalao con las mismas palabras y mismo clamor. Aún así, ese día no asistí a Cristo. Tenía una cita el lunes, eso era un viernes, la cita el lunes de un cardiólogo. Llegué al cardiólogo, estaba vacío, estaba apagado el área de la secretaria, había un hombre mapeando, de cierta manera parece que no había nadie, estaba las luces tenue, apagada. Yo toqué, que tenía cita. Sale una señora y me dice, ¿tú eres Arnaldo? Ella me decía que ya se iban a ir, pero me dice, ya llegaste, así que vamos a atenderte. El estudio dura 10 minutos. Entro y ella me empieza a hacer el estudio. El estudio, en menos de 1 o 2 minutos, ella prende las luces. El estudio era con las luces apagadas. Y me dice, te tengo que decir algo. Cristo te está buscando urgente. La muerte está cerca. Ahí yo me desplomo a llorar. Ella me abraza y le cuento lo que me había sucedido ese viernes. Ahí yo le había tirado una foto a aquella guagua de aquella iglesia aparentemente perdida. Pero Cristo no estaba perdido. Él sabe lo que estaba buscando. A Arnaldo estaban clamando a Cristo que lo buscara. Estaba clamando a Cristo que me sacara de aquel abismo. Cristo me buscó y el jueves de esa semana me entrego al Señor Jesucristo y lo acepto como único exclusivo Salvador. Donde empezó un área espiritual realmente a clamar, a pedirme factura, toda esa área de brujería, empezaron los demonios a atacarme, empezó a atacarme más el suicidio, empezaron, ¿verdad?, de cierta manera, ese no es el camino, empezaron a recordarme cosas. Tenía un altar de santería en mi casa, en la entrada donde yo entro, así que todavía tenía eso allí, seguía ofrendando a eso de cierta manera, así que iba a la iglesia. Cristo me había buscado, pero todavía estaba atado en esta área espiritual. Así que mucho adelante, unos 8 meses o casi un año más, el Señor, por medio de un pastor, me revela el altar que tengo en mi casa, se lo reveló. Así que ese mismo día rompí el altar de santería con un marrón. Lo llevé cerca de las costas y lo rompí. Aún con temor, pensaba que eso, ¿verdad?, me iba a matar de cierta manera. No, Cristo tuvo la cobertura sobre mí. Cristo me cubrió. Cristo empezó a trabajar cosas conmigo. Así que más adelante empezó a desprender cosas, empezó a sacar todos esos vacíos, empezó a llenar todas esas áreas de mi corazón, empezó a sanar esa depresión, empezó a sanar áreas de mi vida, traumas desde niño, traumas de la adolescencia, traumas de la juventud adulta. Así que Cristo empezó a hacer un quebrantamiento, a mí un rompimiento con aquel Arnaldo que estaba todos esos 42 años, ¿verdad? Me buscó a los 42 años. Así que empezó a tratar un tú a tú conmigo, encerrado en mi casa, me quedo a pie, empieza un tú a tú. El Señor empieza a adoctrinar, de cierta manera, bien tú a tú, encerrado en mi casa. Era un hombre fuerte, era un hombre violento, así que el Señor empezó tú a tú, iba a la iglesia, pero el Señor tenía como apretando las tuercas conmigo en mi casa, empezó a quitarme todo, empecé a quedarme sin nada. Nada de pareja, nada. El dinero empezó de cierta manera a quedarme. Me dejó solo. Me dejó solo con él, como en un desierto. Así que empiezo a clamarle a Dios. Yo tengo mi cara tatuada. Así que muchas personas me preguntaban de la cara. Yo empecé en esa discordia con mi rostro tatuado. Donde, ¿verdad?, tengo todo mi cuerpo tatuado. De hecho, los tatuajes los hice bajo depresión, bajo vacío. Tengo, ¿verdad?, muchos demonios tatuados, salida, la misma depresión. Cada vez que me molestaba me hacía un tatuaje. En esas áreas de tatuaje me marcaba, automutilaba la piel, me cortaba, me gustaba cortarme y sentir dolor. Así que en esa área, pero en el rostro, cuando me lo tatué, que fue por causa de un secuestro, fue un poco antes de Cristo el secuestro, donde eso me entró en rabia, pero esa área nada, ellos lo cogieron, pues yo fui libre en esa área del mundo. Así que en el área acá cristiana, cuando le digo al Señor que me quiero borrar la cara, que qué hago, porque tú me buscaste, no te quiero faltar el respeto, no sé, ¿verdad? Tú eres un Dios que me hubieras buscado antes de la cara y demás. Ahí yo he hecho llorar, eran aproximadamente las 2, 3 de la mañana del 2020 ya. Así que ahí Él me entrega el llamado, me lleva a la Biblia por el libro de Ezequiel 3:8, parafraseando, me dice, te busqué con un rostro fuerte, te busqué con un rostro para enfrentar un pueblo rebelde, un pueblo de rostro fuerte, no tengas miedo, habla lo que te dé. Ahí sentí un bálsamo, un fuego de Dios, un fuego del Espíritu Santo.

0: donde me entregó el llamado con este rostro tatuado, ¿verdad? Donde muchos se pueden preguntar. Y ahí paró. Hay que decir que ese mismo día era que me iba a borrar la cara. Había sacado cita por láser. Y ese mismo día también Dios es que me entrega ese llamado que acabo de mencionar. Más adelante, adentro, pues sigo en la iglesia, sigo entonces evangelizando, sigo predicando, sigo hablando de Cristo, sigo de la grandeza, entre altas y bajas, entre ataques espirituales, entre depresiones, vacíos, ataques, ¿verdad? Proceso, pero seguía creyendo en Cristo, seguí caminando en Cristo todo el 2020, 2021, seguía. Ya empecé a predicar la palabra como para el 2021, empezaron a levantarse muchas personas en contra mía, vituperios y persecuciones, pero el mensaje, yo seguía creyendo en Cristo, seguía aquel niño, aquel adolescente, aquel joven adulto que estaba clamando a Dios, aún haciendo cosas, el mismo Dios que me buscó, seguía llamando, buscando esa fe en Cristo. De cierta manera, seguí creyendo en lo que Dios me dio, seguí creyendo en quien me buscó. Así que mi mirada no se enfocó en hombres, mi mirada no se enfocó en líderes, no se enfocó en nada estructural. Mi mirada, mi corazón siguió mirando a Cristo, aún en vituperio o aún en lo que sea, ¿verdad? En direcciones de hombre. Yo seguí mirando a Cristo, seguí mirando a aquel que yo clamaba y seguí predicando, seguí leyendo la palabra de Dios, seguí orando, seguí quebrantando ahí, seguí pagando un precio hasta el día de hoy, pagando, aceptando el llamado, aceptando cosas que Dios me quitó de la vida, desprendiéndome de todo eso que por 42 años estaban alojados en mi vida, en mi espíritu, ahí en mi corazón, en mi mente, en esos 5 sentidos que Dios nos dio humanamente. Como hace poco decía, entrégale los 5 sentidos a Dios. Entrégale tu olfato a Dios, tus oídos a Dios, tu gusto a Dios, tu tacto a Dios, al Espíritu Santo a Dios. Es el que va a dirigirte cómo usar esos 5 sentidos. Así que Dios empezó a hacer una obra hermosa, como el único Él la sabe hacer. Arnaldo empezó a ser libre, empezó a libertarme de atadura.
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0: Hey, what's up, familia de Radio Avivamiento aquí en Connecticut. Oye, saludos, mi gente, especialmente en aquellos que nos están escuchando desde mucho más lejos a través de radioavivamiento.com, New Jersey, New York, Massachusetts, Rhode Island. Where else are they writing to us from? Man, we're getting so many emails and letters, and we're just... Estamos tan agradecidos. We're so encouraged to keep working for the Lord, and it's just been amazing. También nos escriben de la Florida. Hemos recibido correspondencia de Puerto Rico, mi hermano. I'm just loving this, man. God is so good. También estamos en muchas partes aquí de Connecticut. Nos escriben a cada rato. Hemos recibido muchas cartas de aquí, locales, del estado de Connecticut. Y mi hermano, Dios está haciendo cosas grandes. Ya mismo vamos a sonar mucho más lejos. That's right. Oye, y hablando de todo un poco, quiero ponerles algo a ustedes aquí, a ver si ustedes saben quién es esta persona de quien vamos a hablar hoy. Espera un momentito.
1: You had a bit of a good time, mate.
2: Yeah, well, that's what life's about, isn't it? That's
0: aquí está él con un cocodrilo.
2: They're having fun. You know, following your passion and just being enthusiastic, you know? That's the go.
1: Crikey.
2: Yeah, crikey.
0: Crikey. Bueno, ¿ustedes saben quién es ese? Ese es nada más y nada menos que el queridísimo Steve Irwin, the Crocodile Hunter. Y ya ustedes saben que la palabrita favorita de él era crikey. Escúchame, yo de chamaquita y pensaba, yo quiero hacer eso cuando sea grande. Como ese hombre cogía esos cocodrilos y tocaba the snakes. I was just so impressed with that as a kid. Bueno, después yo entendí que Dios probablemente me llamó a algo con menos dientes. I'm so glad he did. Pero Steve descubrió desde niño lo que él amaba y lo persiguió con pasión, mi hermano. A los 6 años, escúchate eso, a los 6 años ya le estaba rescatando animales y con el tiempo convirtió esa pasión en una misión que impactó millones. Y eso nos lleva a la palabra. Galatas 6:9 nos dice, no nos cansemos pues de hacer bien. Tú escuchaste eso, no te canses de hacer el bien. Escúchame, no tires la toalla porque todavía tú no has visto lo que Dios puede hacer con tus sueño, tu llamado y tu obediencia. No te canses. Don't stop. Y precisamente de eso habla esta próxima canción. No tires la toalla, de Sabio y Randu. Así que sube el volumen, mi gente, y si te caíste, get back up. Todavía hay propósito. 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Yes, I'm taking a breath now. No tires la toalla, mi amigo, y tampoco sueltes el propósito. Nos vamos con la música. Aquí está No tires la toalla.

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1: Crikey, have a go at those chompers. 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First, make sure she's happy as a clam. 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
2: Bueno, saludo a mi gente de Radio Avivamiento. Oye, acabamos de escuchar a Steve Irwin en un video metiendo su cabeza completa adentro de la boca de un hipopótamo. That's insane. Bueno, si te acuerdas de él, él era el Crocodile Hunter. Ese hombre veía un cocodrilo y decía, como tú escuchaste hace poco, Crikey. Nosotros vemos un cocodrilo y decimos, ay bendito, llama al 911. Pero mira qué profundo, Steve Irwin tenía pasión por lo que hacía. Y aunque partió de este mundo hace 20 años, este septiembre, su legado continúa. Y eso me recuerda a 2 de Timoteos 1:6, aviva el fuego del don de Dios que está en ti. Porque Dios no nos llamó a vivir un modo de ahorro de energía, mi amigo, no. Él dice, aviva el fuego, que se note que hay Espíritu Santo sirviendo y viviendo dentro de nosotros. Y hablando de fuego, viene Kenny Rivers con Espíritu Santo. Súbele, dale play y deja que el Espíritu Santo haga lo que solamente él puede hacer. 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Tú siembras, yo siembro, juntos seguimos llevando el mensaje. 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Eso es, sube el volumen. Here we go.

Bueno, familia, nos seguimos gozando aquí en la buena sintonía de Radio Avivamiento. Mi gente, los que están en la radio, online, en el carro, en la cocina, y tú que estás escuchando escondidito en el trabajo, Dios te está viendo, pero tranquilo, He's got you. Este mes se cumplen 20 años desde que se murió Steve Irwin Crocodile Hunter, uno de mis favoritos shows cuando yo era pequeña. Yo y mi hermano nos sentábamos con nuestro platito de popcorn y veíamos todos los animales con quien él interactuaba, metía la cabeza dentro de la boca, abría con sus propias manos. Eso era uno de los mejores shows para mí y para mi hermano César, que se encuentra fuera de los Estados Unidos, pero nos está escuchando allá en otro país. No voy a decir el nombre porque pues ya usted sabe cómo están los tiempos estos días. Pero César, I love you. Y mira esto, sus hijos Bindi y Robert eran apenas de una niña de 8 años y un nene de 2 años cuando Steve Irwin falleció. Y ambos continúan trabajando en conservación y en Australian Zoos, llevando adelante parte del legado de su papá. Qué hermoso eso, ¿verdad que sí? Cuando un papá puede dejar un legado y sus hijos pueden seguir trabajándolo. Y eso me hace pensar en nuestro Padre Celestial. Juan 3:16 dice: porque de tal manera amó Dios al mundo, que ha dado a su Hijo unigénito. O sea, mi gente, Dios no solamente nos creó, Dios nos amó, nos buscó y nos perdonó. Y cuando fallamos, Él no dice, otra vez tú. No, mi hermano, Él nos extiende su gracia. Y de eso precisamente vamos a cantar ahora, Él me perdonó, de Carol Michelle. Así que sube el volumen, porque cuando Dios perdona, no hay cocodrilo que pueda detener lo que quiere hacer nuestro Dios. Así que dale, Dios te bendiga. Seguimos aquí en Radio Avivamiento.

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3: ¿Qué sucede después de decir te amaré para siempre? Es fácil hacer esa promesa cuando el amor está en su punto más alto. Pero ¿qué pasa cuando llegan las diferencias, cuando las discusiones aparecen y las flores del romance comienzan a perder algunos pétalos? Toda pareja enfrenta momentos difíciles. La pregunta no es si llegarán las crisis, sino cómo enfrentarlas y salir fortalecidos. Hoy conoceremos la historia de una pareja que aprendió a superar esos momentos. A través de su experiencia descubriremos principios que pueden fortalecer cualquier matrimonio. Historias que cambian el corazón. Bienvenidos al encuentro de hoy. Soy su amigo Heriberto Ayala y hoy tengo el privilegio de conversar con dos invitados quienes compartirán con nosotros sus experiencias en el matrimonio. Pero antes de comenzar, quiero invitarles a visitar nuestro portal en internet www.encuentro.ca. Allí podrán conocer más acerca del Ministerio Encuentro y acceder a todos nuestros recursos. Ahora sí, damos la bienvenida a nuestros invitados. Estela y David, bienvenidos a este encuentro. Y por favor, cuéntenos quiénes son ustedes para que podamos conocerles más de cerca.
4: Hola, ¿qué tal? Un gusto poder saludarle. Gracias por este tiempo, esta entrevista. Soy David Ciani, soy pastor y también estoy aquí en compañía de mi esposa.
5: Bueno, un saludo a todos. Mi nombre es Estela y también es un placer para mí poder acompañarlos en este programa.
3: Háblanos acerca de su familia más extensa y, por supuesto, de su familia más cercana que ustedes tienen ahora.
4: Bueno, yo vengo de una familia que es bastante grande. Tengo 10 hermanos, ¿no? Mis padres, cuando yo tenía 18 años, al final decidieron separarse. Y bueno, fui creciendo, decidí ser pastor, estudié en Buenos Aires teología. Después de ahí ya en un campamento, nosotros somos de la Iglesia Bautista aquí en Bolivia, y mi esposa también pertenece a la Iglesia Bautista en una asamblea convencional, que es una reunión de todos los pastores, todas las iglesias, nos conocimos, ¿no?, con mi esposa.
5: Bien, yo vengo de una familia un poco más reducida. Tengo una hermana gemela y éramos hijas únicas compartidas, decíamos nosotros, hasta que cumplimos casi 18 años y nació nuestro hermano menor. Mis padres se conocieron en la iglesia, vivieron toda una relación de noviazgo cuando estaban dentro de la iglesia. Entonces crecimos con esa cultura, ¿no?, de siempre asistir a la iglesia, trabajar en la iglesia. Mis padres eran muy de hacer misiones, de aprovechar las vacaciones, los paseos, las salidas de fines de semana para ir a diferentes pueblos. Les encantaba eso y crecimos en ese ambiente de hacer misiones donde quiera que vayamos.
3: ¿Cómo ustedes llegaron a conocerse y, por supuesto, llegar a ese matrimonio, para que podamos conocerle más de cerca en como pareja, como matrimonio en este caso?
4: Como le comentaba, las iglesias bautistas hacen esta asamblea convencional, que es una reunión. Y ahí fue el primer contacto, ¿no? Tuvimos una amistad, después nos volvimos a ver después de un año, casi en un campamento, y estuvimos de ahí y conociéndonos poco a poco.
5: La verdad es que nosotros somos de diferentes ciudades, de diferentes departamentos de Bolivia. Bolivia se divide en 9 departamentos. Yo soy de un departamento más al sur, él está más al norte, en medio de la Amazonía boliviana. Y nos conocimos en un tercer departamento, o sea, las probabilidades de habernos conocido eran solamente la voluntad de Dios. Mi mamá hizo un viaje misionero a la región de la Amazonía, visitó varias iglesias y él fue...
4: quien las recibió y las atendió.
5: Fue el ¿cómo se
4: anfitrión.
5: Dice? El anfitrión, ¿no? Él estuvo a cargo de ese viaje misionero. La verdad es que mi mamá fue la primera que quedó impresionada, ¿no? Así como emocionada con haberlo conocido. Y ella llegó del viaje y dice, ay, el pastor David, excelente pastor, esto, lo otro, así. O sea, fue la primera referencia que escuché de él. Sin embargo, yo tenía 23 años, ¿no? Entonces no estaba todavía en mis planes, ¿no? El buscar matrimonio ni nada. Yo lo había visto también en un campamento.
4: Y ya después yo hice un viaje a hacer un curso a Buenos Aires y mi esposa tenía que ir a hacer un negocio a Buenos Aires. Ahí yo
5: claro.
4: Creo que fue con otra intención también, pero bueno.
5: No, yo fui con intenciones netamente de negocio. Yo tenía un salón de belleza en Santa Cruz y estaba interesada en comprar una cabina solar, que era en esa época lo más impresionante que había por acá. Mi mamá me dice, ¿puedes contactarlo al pastor? ¿Está allá? No, ella parece que sí tenía su doble intención. Y me dice, ¿puedes contactarlo para que él te ayude? Entonces ya yo le escribí por correo, porque en esa época todavía se usaba mucho el correo.
4: Ahí entablamos ya una bonita amistad, pero estábamos ahí como que ya más en contacto, direccionando ya la... Yo ya ahí me di cuenta que podía haber algo más.
3: ¿Cómo ha sido el caso de ustedes después del matrimonio? Por supuesto, algunas luchas, algunas pruebas que han pasado, porque sabemos que por más que sea de la misma cultura, tal vez la subcultura, las diferencias de familia, localidades, pueden influenciar. En el caso de ustedes, ¿cómo ha sido esa experiencia?
5: Para responder a su pregunta, desde el momento en que yo fui a Buenos Aires, que era en mayo, hasta el momento que nos casamos, pasaron 6 meses. Bueno, fue todo, decimos nosotros, siempre buscando la confirmación del Señor, orando. Pero en realidad yo no me esperaba, digamos, una propuesta tan formal y tan seria, porque él en ningún momento, como es costumbre, digamos, de nuestra región, decir que es mi novia, si quiere que enamoremos y qué sé yo, primero, ¿no? Él directamente me pidió matrimonio, me dice, quiero casarme con vos, y entonces a partir de ahí empezamos a orar en esa dirección, ¿no? No hubo un proceso como de noviazgo. Desde el momento que él me hace la propuesta, empezamos a orar en ese sentido, ¿no? Y buscando también la confirmación de nuestros padres, de nuestros pastores. Y en ese momento en el que también él me hace la propuesta, me hace una advertencia, y creo que todo inicia desde ahí, ¿no? Y quiero que él lo diga en sus palabras, porque yo no lo puedo reproducir así tal cual me lo dijo.
4: Yo le dije, mira, yo soy pastor. Y normalmente a las esposas de pastores le miran feo, la critican, está todo el tiempo en el ojo de las personas, siempre tiene defectos, siempre acá. Y ella me dice, bueno, ¿me querés animar o desanimar a casarme con vos? Pero yo le digo, no, quiero ser realista, ¿no? En muchos casos. Y entonces ahí, después de 2 semanas, ella me dio la respuesta, me dio el sí, y nos casamos en diciembre. O sea, 3 meses después nos casamos. Entonces los primeros años para nosotros fue un proceso de conocernos, porque ella vivía en Santa Cruz, yo vivía en una ciudad que se llama Ollarimerín, en el Beni, y nos fuimos a vivir a otra ciudad como misioneros. Entonces cambiamos de estado civil, cambiamos de ciudad, cambiamos de cultura, una subcultura, y nos fue muy difícil. Al principio sí, todo mucho, muy bonito,
5: claro,
4: mucho amor.
5: Claro, porque fue el principio, o sea, al principio fue nuestro proceso de conocernos y enamorar, que todo es hermoso, todo es casi perfecto, todo es bonito. Pero a partir de esos primeros meses también empezó el tema de que hubieron demasiadas cosas a qué adaptarnos, a qué cambiar, qué regular dentro de nosotros, ¿no? Con diferentes culturas, temperamentos, ideas quizás. Y ahí también surgieron algunas crisis, ¿no?
3: ¿Cuáles serían esas crisis que ustedes tuvieron que enfrentar como matrimonio, siendo matrimonio joven, por supuesto?
5: Yo voy a contar una experiencia así, la más sencilla, la más hasta divertida, podría decirlo yo, pero que en ese momento parecía ser pues lo más trágico, creo. Entonces, un día yo preparé una comida que acostumbraba a comer y se la sirvo a mi esposo, y era una crema de zanahoria, que es una crema, como una sopa espesa de verdura. Y él me mira y me dice, ¿y la carne? Y yo le digo, no, esta sopa se sirve así, es solo la crema con queso, ¿no? Entonces él me dice, no, yo no como sin carne. Y bueno, y ahí yo no supe qué hacer, ¿no? Entonces yo le digo, bueno, si no hay carne y no comes sin carne, bueno, me la como yo, y yo me comí solita mi comida, y ahora nos reímos de ese acto, pero realmente ahí empezó también, digamos, como que más inconformidad de la forma, las cosas que yo cocinaba, o que ya no lo hacía con el mismo agrado, como para que él quede satisfecho, contento, y así como que un resentimiento de, no le gusta, no acepta. O sea, cosas así que fueron quizás para otras personas insignificantes, que a mí me afectaron, que yo pude sentir que me marcaron en un inicio de nuestra relación.
4: Sí, la parte administrativa también de la economía, ¿no? Porque yo no tenía mucha cultura de educación financiera, entonces llegaba el sueldo y en una o dos semanas se acababa, ¿no? Entonces nos quedábamos como colgando.
5: Sin embargo, yo administraba mi propio negocio, entonces tenía como más visión económica, y también ahora empezaba a ser como dependiente de mi esposo, porque al lugar donde nos mudamos no pudimos iniciar, digamos, el mismo negocio del salón de belleza. Mi profesión no se podía desarrollar allá, entonces fue como que para mí una crisis grandísima fue acostumbrarme a depender de él, ¿no? Económicamente, espiritualmente, emocionalmente. Eso para mí también fue un tema bastante fuerte.
4: Estas pequeñas cosas fueron causando, acumulándose, y después teníamos muchos conflictos, muchas discusiones. Los primeros años fueron, desde el primer año para adelante hasta el tercero, ¿no? Fueron superando crisis tras crisis tras crisis, y incluso tuvimos al borde, yo siendo pastor y ella cristiana de toda la vida, ambos así con muchos principios bíblicos, al borde en algunas ocasiones de decir, bueno, mira, no damos más, mejor separémonos, ¿no?
5: Fue difícil también estar a cargo de una obra, al frente, con la presión de tener que ser el ejemplo, ¿no? Y de que todo tenga que llevarse de manera perfecta, pulcra, porque nosotros éramos el centro de la atención en ese lugar.
3: ¿Y cómo hicieron ustedes para poder sobrevivir esa etapa de crisis y venir a contar su historia aquí en Encuentro?
4: Bueno, ahí tuvimos que decidir, ¿no? Cuando vimos que estábamos muy mal y éramos pastores de una iglesia, dijimos, no podemos seguir así, ¿no? Entonces necesitamos buscar ayuda, y ahí buscamos consejería a través de la tecnología, ¿no? Por Zoom, por videollamadas, por cosas así. Y también nosotros pusimos de nuestra parte, y ahí empezamos a decidir prepararnos, porque decíamos con mi esposa, si a nosotros que somos pastores, que tenemos muchos recursos, que conocimiento bíblico y un montón de cosas, nos está costando la convivencia, nos está costando la vida matrimonial, ¿cuánto será a las personas que no tienen todos estos recursos o herramientas espirituales y conocimiento bíblico? Entonces ahí fue que decidimos especializarnos en matrimonio, familia, en educación y toda la cosa. Hicimos algunos cursos, unos diplomados, y fuimos creciendo, pero fue un acto de decidir, ¿no? De decidir no seguir como estábamos, porque que ya no daba más.
5: Primero reconocer, así como empezamos con todas las dificultades, ¿no? Cuando las reconocemos, entonces entendemos que necesitamos ayuda. Y ahí cuando reconocimos que necesitábamos ayuda y entendimos, bueno, fue lo primero que hicimos, pedir ayuda y dejarnos guiar, ¿no? Por Dios, por el Espíritu Santo, por las personas que estaban tratando de apoyarnos en este proceso.
3: Qué bueno escucharles a ustedes, Estela y David. Gracias por traer su historia aquí en Encuentro, y que Dios les siga bendiciendo en su matrimonio.
4: Muchas gracias a ustedes por la entrevista y por la invitación. Siempre es un privilegio, y recordar a los matrimonios que todo se puede en Dios.
5: Agradecemos por esta invitación y por la oportunidad de poder llegar a más hogares para ser bendecido y bendecir también de la misma manera.
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Bienvenidos a Promesas a la Memoria en Radio Avivamiento. En este segmento vamos a tomar una promesa de la Palabra de Dios y repetirla tres veces durante esta media hora. La idea es sencilla: escucharla, repetirla y guardarla en el corazón.

a memorizar juntos esta promesa de Dios. 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Fíate de Jehová de todo tu corazón y no te apoyes en tu propia prudencia. Reconócelo en todos tus caminos y Él enderezará tus veredas.

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Fíate de Jehová de todo tu corazón y no te apoyes en tu propia prudencia. Reconócelo en todos tus caminos y Él enderezará tus veredas.

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0: respondieron, no. Él les dijo, echad la red a la derecha de la barca y hallaréis. Entonces la echaron y ya no la podían sacar por la gran cantidad de peces.
1: Let us pray.
0: Oremos.
1: Father, your word is real.
0: Padre, tu palabra es real.
1: We are yours.
0: Somos tuyos.
1: This is your house.
0: Esta es tu casa.
1: Lord, speak to our hearts.
0: Habla a nuestros corazones.
1: That it transforms us.
0: Que nos transforme.
1: That we don't leave the same.
0: Que no salgamos igual.
1: And that we're able to see your glory.
0: Y que podamos ver tu gloria.
1: Open our spiritual eyes.
0: Abre nuestros ojos espirituales.
1: To see your miracles.
0: A ver tus milagros.
1: Your salvation.
0: Recibir de tu salvación.
1: Lord, speak to us today.
0: Háblanos, Señor.
1: In Jesus' name.
0: En el nombre de Jesús.
1: Amen.
0: Amén.
1: You may be seated in the presence of the Lord.
0: Se pueden sentar en la presencia del Señor.
1: You know, John 21 tells us.
0: Sabes que Juan 21 nos dice.
1: That several of the disciples were together with Simon Peter.
0: Que varios de los discípulos estaban juntos con Simón Pedro.
1: When Peter says, "I am going out to fish."
0: Cuando Pedro dice, "Voy a pescar."
1: And those who were with him responded.
0: Y aquellos con él le respondieron.
1: "We'll go with you."
0: Vamos nosotros también contigo.
1: So they get into the boat.
0: Así que entraron al barca.
1: They go
0: a la
1: out
0: barca.
1: To fish.
0: Van a pescar.
1: And the Bible tells us.
0: Y la Biblia nos dice.
1: That night they caught nothing.
0: Aquella noche no pescaron nada.
1: Now it's important to share that these were not amateur fishermen.
0: Es importante compartir que estos no eran simplemente pescadores aficionados.
1: And neither that going out at night was actually uncommon.
0: Tampoco que no era algo común salir de noche.
1: Peter and some of the others were experienced fishermen.
0: Pedro y varios otros eran pescadores con experiencia.
1: Who knew about boats,
0: que conocían de barcas,
1: nets,
0: redes,
1: and the Sea of Galilee,
0: y el mar de Galilea.
1: Yet after working through the night,
0: y sin embargo trabajar toda la noche,
1: and using everything they knew how to,
0: y utilizar todo lo que ellos conocían hacer,
1: they still couldn't catch anything.
0: Todavía no podían pescar nada.
1: And maybe that's what makes this story relatable.
0: Y quizás eso es lo que nos hace relacionar a esta historia.
1: Because there is a specific kind of frustration.
0: Porque hay una frustración muy específica.
1: That comes when you've done everything you know how to do.
0: Que llega cuando ya has hecho todo lo que conoces hacer.
1: And nothing seems to be working.
0: Y parece que nada funciona.
1: Maybe you tried everything you know to repair a relationship.
0: Quizás has tratado todo lo que puedes a reparar una relación.
1: You tried everything to help your family.
0: Has tratado todo lo que puedes ayudar a tu familia.
1: You tried everything to manage your finances.
0: Has tratado todo para manejar tus finanzas.
1: You tried everything to overcome something in your life.
0: Has tratado todo para superar algo en tu vida.
1: That you know needs to change.
0: Que tú sabes que tiene que cambiar.
1: You prayed.
0: Has orado.
1: You tried.
0: Has tratado.
1: You've used what you know.
0: Has usado lo que conoces.
1: And after a while,
0: y después de un tiempo,
1: it becomes exhausting.
0: Uno se agota.
1: When the net,
0: cuando la red,
1: still looks empty.
0: Se ve vacía.
1: Well, that's where the disciples were.
0: Ahí es donde estaban los discípulos.
1: That morning when Jesus stands on the shore,
0: esa mañana cuando Jesús está de pies en la orilla,
1: and calls out,
0: y les llama,
1: friends,
0: amigos,
1: haven't you have any fish?
0: ¿Tenéis algo de comer?
1: Now I don't know about you.
0: Yo no sé de usted.
1: But if I had worked all night,
0: si yo hubiera trabajado toda la noche,
1: and caught nothing,
0: y no pesqué nada,
1: and somebody came asking me if I caught anything,
0: y alguien llega y me pregunta si pesqué algo,
1: I'm not sure I will find that question very helpful.
0: Yo no sé si yo encontraría esa pregunta muy útil.
1: I will almost find that question kind of sarcastic.
0: Yo casi lo encontraría como algo más o menos sarcástico.
1: But notice what Jesus does when they admit they had nothing.
0: Pero mira lo que hace Jesús cuando ellos admiten que no tienen nada.
1: He doesn't criticize them.
0: Él no le critica.
1: He doesn't shame them.
0: Él no le avergüenza.
1: Or he doesn't question them.
0: Ni le cuestiona.
1: Whether they worked hard enough or not.
0: Si trabajaron suficiente de fuerte.
1: What does Jesus do?
0: ¿Qué hace Jesús?
1: He gives them instruction.
0: Él le da instrucción.
1: So if Jesus didn't judge them over an empty net.
0: Así que si Jesús no le juzgó a ellos sobre una red vacía.
1: Why have you convince yourself,
0: ¿por qué tú te has convencido,
1: that he's judging you over yours?
0: Que él te juzga por el tuyo.
1: Maybe you're looking at something that hasn't worked out.
0: Quizás estás mirando algo que no ha funcionado.
1: And wondering,
0: y te preguntas,
1: whether you failed,
0: si has fracasado,
1: missed God,
0: si te perdiste al Señor,
1: or you should simply stop trying.
0: O si simplemente debes de parar de tratar.
1: Listen,
0: Miren,
1: this story of these expert fishermen,
0: esta historia de estos pescadores expertos,
1: reminds me,
0: me recuerda,
1: or reminds us,
0: o nos recuerda,
1: that when we reach the end of what we know,
0: que cuando llegamos al fin de lo que conocemos,
1: we have not reached the end of what Jesus can say.
0: No hemos llegado al fin de lo que puede decir Jesús.
1: Let me remind you of that again.
0: Déjame recordarle eso de nuevo.
1: I want to remind you that when we reach the end of what we know,
0: yo le quiero recordar que cuando llegamos al fin de lo que nosotros conocemos,
1: we have not reached the end of what Jesus can say.
0: No hemos llegado al fin de lo que Jesús puede decir.
1: I mean, what if instead of asking what else can I do,
0: es decir, en vez de preguntar qué más puedo hacer,
1: our question should be,
0: nuestra pregunta debe ser,
1: Jesus, what are you saying to
0: Jesús,
1: me?
0: ¿Qué me estás diciendo?
1: This reminds me of something that happened to me over Labor Day weekend.
0: Esto me recuerda de algo que me pasó el fin de semana del día del trabajo.
1: When we visited an indoor water park.
0: Cuando visitamos a un parque acuático cubierto.
1: Where one of those attractions was the assimilate of waves for surfing.
0: Cuando una de las atracciones eran algo que simulaba una ola para el surf.
1: And or boogie boarding.
0: O utilizar la tabla de barrenal.
1: Now I'll tell you that I am no expert.
0: Yo le voy a decir que no soy experto.
1: But those who know me,
0: pero aquellos que me conocen,
1: know that I'm pretty good at boogie boarding.
0: Yo soy muy bueno en la tabla de barrenal.
1: So when my turn came,
0: así que cuando llegó mi turno,
1: the attendant gave me the board.
0: La asistente me dio la tabla.
1: I threw myself onto the wave.
0: Me tiré hacia la ola.
1: And within seconds,
0: y entre segundos,
1: that water took me out.
0: Esa agua me sacó.
1: They gave me another opportunity.
0: Me dieron otra oportunidad.
1: And somehow,
0: y de alguna manera,
1: the second attempt was worse.
0: El segundo intento fue peor.
1: I was taking water in my mouth.
0: Yo me estaba ahogando con la agua.
1: By that point,
0: ya para ese punto,
1: I decided to stop trying.
0: Yo decidí parar de tratar.
1: I sat next to my wife.
0: Me senté al lado de mi esposa.
1: And I just started watching everybody else go on their boogie board.
0: Y empecé a mirar a todos los restos de las personas entrar en su tabla de barrenal.
1: And after a while,
0: y después de un tiempo,
1: my wife looks at me and she says,
0: mi esposa me mira y me dice,
1: you should try it again.
0: Debes de intentarlo de nuevo.
1: And she said, you should try it again.
0: Debes de intentarlo de nuevo.
1: Because you look like you've been defeated.
0: Porque pareces derrotado.
1: And that's not you.
0: Y eso no eres tú.
1: You don't lose anything by trying again.
0: No pierdes nada en tratar intentarlo de nuevo.
1: So I got back in the line.
0: Así que volví a la fila.
1: I took the same kind of board.
0: Tomé el mismo tipo de tabla.
1: I went into the same type of water.
0: Entré a la misma agua.
1: And I tried again.
0: Y traté de nuevo.
1: This time,
0: esta vez,
1: I got it.
0: Lo logré.
1: And before long,
0: y al poco tiempo,
1: I was even doing most of the tricks.
0: Yo estaba hasta haciendo muchos de los trucos.
1: The attendant challenged me to do.
0: Que el asistente me estaba desafiando a hacer.
1: You know,
0: sabes,
1: what stayed with me,
0: lo que se quedó conmigo,
1: was how quickly,
0: fue cuán rápido,
1: two bad attempts,
0: dos intentos malos,
1: convinced me,
0: me convencieron,
1: that I already knew what would happen,
0: que ya yo sabía lo que iba a pasar,
1: allowing my past experience,
0: permitiendo que mis experiencias del pasado,
1: to speak louder,
0: hablaran más alto,
1: than the voice telling me to try again,
0: que la voz que me decía inténtalo de nuevo,
1: which got me thinking,
0: lo cual me hizo pensar,
1: that if encouragement of somebody who knows me,
0: que si el ánimo de alguien que me conoce,
1: could get me back in that line,
0: me puede hacer volver a la fila,
1: how much more,
0: cuánto más,
1: should we pay attention,
0: debemos de prestar atención,
1: when God is speaking,
0: cuando Dios está hablando.
1: We can see in verse 6 of chapter 21.
0: Podemos ver en versículo 6 del capítulo 21.
1: That while these disciples still don't realize that the person standing on the shore is Jesus.
0: Que mientras estos discípulos todavía no se dan de cuenta que la persona a la orilla es Jesús.
1: He tells them.
0: Él les dice.
1: Throw your net.
0: Echar la red.
1: And you will find.
0: Y hallaréis.
1: Some. Notice that Jesus didn't tell them to get another boat.
0: Miren que Jesús no le dijo, busca otra barca.
1: Notice that Jesus didn't tell them buy another net.
0: No, tampoco le dijo encuentra otra red.
1: Notice that Jesus didn't tell them learn new skills.
0: Él no le dijo aprende nuevas destrezas.
1: No, he gave them direction.
0: No, él le dio dirección
1: to use
0: a utilizar
1: what was already in their hands.
0: Lo que ya estaba en sus manos.
1: This serves as a beautiful reminder.
0: Esto nos sirve a nosotros como un recordatorio bello.
1: Of the many moments,
0: de los muchos momentos,
1: we shouldn't be asking God for something new.
0: Que no tenemos que preguntarle al Señor por algo nuevo.
1: When what we really need,
0: cuando realmente lo que necesitamos,
1: is His direction.
0: Es su dirección.
1: To use what He's already placed in our hands.
0: A utilizar lo que ya Él ha puesto en nuestras manos.
1: That's why our time with Him is important.
0: Por eso es que nuestro tiempo con Él es importante.
1: Because through prayer we listen and ask.
0: Porque a través de la oración escuchamos y preguntamos.
1: Lord, what are you saying to me?
0: Señor, ¿qué me estás diciendo?
1: Lord, what are you asking me to do?
0: ¿Qué estás pidiéndome hacer?
1: With what I already have.
0: Con lo que ya yo tengo.
1: While allowing the Bible, His word.
0: Mientras permitiendo que su palabra, la Biblia,
1: to shape us.
0: Nos forme.
1: So that we recognize.
0: Para que podamos reconocer
1: what is consistent with His character,
0: que es consistente con su carácter,
1: and what He has already said,
0: y que Él ya ha dicho.
1: And as we listen,
0: y a nosotros escuchar,
1: we may be asking, He may be asking us to forgive someone.
0: Quizás Él nos está pidiendo que perdonemos a alguien.
1: He may be asking us to apologize.
0: Quizás Él nos está pidiendo que le pidamos perdón a alguien.
1: He may be asking us to have a difficult conversation.
0: Quizás Él nos está pidiendo que tengamos una conversación difícil.
1: He may be asking us to take a step.
0: Quizás Él nos está pidiendo que tome un paso.
1: We've been afraid to take.
0: Que tenemos temor a hacer.
1: Perhaps.
0: Quizás.
1: He may even be bringing somebody to your mind.
0: Quizás le está trayendo a alguien a su mente.
1: Who needs to know Jesus?
0: Quien necesita conocer a Jesús.
1: And although you pray for them,
0: y aunque has orado por ellos,
1: or you've reached out to them before,
0: o los has contactado anteriormente,
1: and you've invited them to church over and over,
0: y lo has invitado a la iglesia una y otra vez.
1: What if the Lord is asking you to reach out again?
0: ¿Y qué si el Señor te está pidiendo que te comuniques de nuevo?
1: They may not respond the way you hope.
0: Quizás no, ellos no van a responder de la manera que querías.
1: But you see,
0: pero miren,
1: you can't control the outcome.
0: Tú no puedes controlar el resultado.
1: You can only be faithful.
0: Solamente puedes ser fiel
1: to what God asks you to do.
0: A lo que el Señor te ha pedido hacer.
1: Because sometimes our experiences may tell us.
0: Porque quizás a veces nuestras experiencias nos dicen.
1: You've already tried that.
0: Ya tú has intentado eso.
1: But faith is asking us.
0: Pero la fe nos pregunta.
1: But what is Jesus saying?
0: Pero ¿qué está diciendo Jesús?
1: So what is He saying?
0: Así que, ¿qué está diciendo?
1: And what do we do?
0: ¿Y qué hacemos?
1: Because in the case of these disciples,
0: porque en el caso de estos discípulos,
1: after Jesus gives them the instructions,
0: después de Jesús darle la instrucción,
1: the NIV Bible version,
0: la Biblia de Nueva Internacional, la versión internacional,
1: tells us in verse 6,
0: nos dice en versículo 6,
1: that when Jesus tells them to throw the net,
0: que cuando Jesús le dijo que echaran la red,
1: they said, it says the Bible says when they did.
0: La palabra dice entonces cuando lo hicieron, lo echaron.
1: Tell the person next to you when they did.
0: Diga la persona a su lado entonces cuando lo hicieron.
1: And there's a whole message inside of these three words.
0: Y hay un mensaje en estas tres palabras.
1: Because these experienced fishermen,
0: porque estos pescadores expertos,
1: you'll notice that they still had not decided whether an entire night of disappointment,
0: vas a notar que ellos todavía no han decidido si una noche entera de decepción
1: was going to speak louder,
0: iba a hablar más alto,
1: than the voice coming from the shore,
0: que la voz llegando de la orilla.
1: But the Bible says that when they did.
0: Pero la palabra dice cuando lo hicieron.
1: Have you ever had a when they did moment?
0: ¿Has tenido un momento de cuando lo hiciste?
1: I'm talking about those seasons when nothing around you has changed.
0: Yo estoy hablando de esas temporadas de cuando nada a tu alrededor ha cambiado.
1: Where you're still in the same situation.
0: Cuando quedas en la misma situación.
1: You're stuck.
0: Estás estancado.
1: You're frustrated.
0: Estás frustrado.
1: You're tired.
0: Estás cansado.
1: And you tried everything you know to do.
0: Y has tratado todo lo que sabes hacer.
1: But then here comes Jesus.
0: Pero aquí llega Jesús.
1: And although you may not even recognize that it was Him.
0: Y aunque todavía no has reconocido que fue.
1: Through prayer and His word,
0: a través de oración y su
1: you
0: palabra,
1: hear a distinct instructions,
0: oyes una instrucción específica,
1: why don't you do it again?
0: Lo harías de nuevo.
1: And when you did,
0: y cuando lo hiciste,
1: I'm saying when you did,
0: yo dije cuando lo hiciste,
1: something just shifted.
0: Algo cambió.
1: You may not have gotten the outcome you wanted.
0: Quizás no recibiste el resultado que tú querías.
1: But you received courage.
0: Pero recibiste la valentía.
1: And you started to trust in him.
0: Y empezaste a confiar en él.
1: And you started to replace your defeat that you felt.
0: Y empezaste a reemplazar la derrota que sentías.
1: And you started believing in the Lord.
0: Y empezaste a creerle a Dios.
1: And you stood in obedience to what God was sharing with you.
0: Y te paraste de pie en obediencia de lo que Dios había compartido contigo.
1: And you began to know that it was no waste.
0: Y empiezas a conocer que no fue desperdiciado.
1: And that's why for me,
0: por eso que para mí,
1: the beauty of when they did,
0: la belleza de cuando lo hicieron,
1: is not simply what happens after we obey.
0: No es simplemente lo que ocurre después de obedecer.
1: The beauty is that we reach hope.
0: La belleza es que cuando alcanzamos la esperanza,
1: courage,
0: la valentía
1: and trust,
0: y confianza,
1: before we know what could happen,
0: antes de saber lo que puede pasar.
1: In the case of the disciples,
0: el caso de los discípulos,
1: before they saw the fish,
0: antes de ver los peces,
1: before they understood what was happening,
0: antes de entender lo que estaba pasando,
1: before they recognized that it was Jesus standing on the shore,
0: antes de reconocer que era Jesús a la orilla,
1: they trusted the instructions enough to take action.
0: Confiaron en la instrucción suficiente a tomar acción.
1: So they did.
0: Así que lo hicieron.
1: Tell the person next to you they did.
0: Diga a la persona a su lado lo hicieron.
1: Tell the other person they did.
0: Diga a la persona a su lado lo hicieron.
1: And it is then.
0: Y fue ahí.
1: After they did.
0: Después que lo hicieron.
1: And only after they did.
0: Y solamente después que lo hicieron.
1: Verse 7 tells us.
0: Que el versículo 7 nos dice.
1: That Peter.
0: Que Pedro.
1: Or in other words, actually the beloved disciple, it says the Bible.
0: El discípulo amado, dice la Biblia.
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1: 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Nada, que me he enterado que estás por Madrid. Y nada, hijo, lo que hablamos el otro día, ¿vale? El miedo es el asesino silencioso que quiere robar tus sueños. El miedo es la mentira disfrazada, es la piedra de tropiezo que te impide caminar, el que te impide respirar. Pero el miedo tiene fin cuando se encuentra con el maestro.

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basamos en esa pregunta que Jesús le hizo a su discípulo: ¿por qué me buscan? Son preguntas que nos hacen reflexionar, son preguntas que no solo informan, sino que transforman.

0: Dios le bendiga, está en la buena sintonía de Radio Avivamiento, alcanzando alma para Cristo. Hermano Sammy, con ustedes en esta preciosa hora. Me alegro que está con nosotros en 100.1 FM en Hartford, 90.9 en Bolton y 89.3 en Litchfield County. Continuamos con más música, no se me vayan.
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Bueno, continuamos con más música aquí en Radio Avivamiento. Saludamos a los radioescuchas. Mandamos un saludo a Alfredo, Rosita, Juan, María, José Díaz, Delgado, familia Delgado, Janet, Zaida, Alejita, Wilfredo, Rosa, Dixon, Flora, Gladys, Amalio, Mariana, Jorge, Antonia, Domingo, Rafael, Emma, Luz, Luis, Rosa, Blanca, Miriam, Matilda, Carmen, Nitza, Minerva, Ana, Rosa, Miriam, Marta, María, Rafael, Ruth, Ángela, Cristóbal, Wanda, Mariela, Aida, Faustino, Elena, Edwin y Zaida. Dios te bendiga, está en la buena sintonía de Radio Avivamiento. Y si quieres añadirte, déjanos saber en radioavivamiento@gmail.com. Dice, yo estoy escuchando y lo puedes llamar a 860-880-0225. Aquí en Radio Avivamiento, alcanzando alma para Cristo. Tenemos la alabanza con Michael Witt y Waleska Morales, aquí en Radio Avivamiento.

Tremenda alabanza. Marco Witt y Waleska Morales, Temprano te buscaré y yo te busco. Aquí en Radio Avivamiento, gózate con el Señor a mí. Y en este momento, pues, gracias por sintonizar a Radio Avivamiento.

Ahora tenemos Ivette Luna, la alabanza Casa de Dios, aquí en su estación favorita, Radio Avivamiento, alcanzando alma para Cristo.

Tremenda alabanza y Ivette Luna, Casa de Dios aquí en Radio Avivamiento, alcanzando alma para Cristo. 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
2: Por un lado existe la escuela dominical de las iglesias, sino que hay un mensaje en Deuteronomio que dice: estas palabras que yo te mando hoy se las enseñarás a tus hijos. Así que la responsabilidad espiritual de los hijos está puesta sobre los padres y no sobre la escuela dominical. Ahora, cuando un padre ve a Satanás entrar con el tenedor y con los cachos y la cola, dice: es el diablo. Pero cuando lo ve entrar detrás de unos juegos, de unas herramientas que parecen divertidas, de un canal de televisión, pues no, nunca va a darse cuenta que es el diablo.

0: Bienvenidos a Todo es Posible. Les saludo desde la Ciudad del Sol, Miami, Florida. Qué alegría poder estar nuevamente con cada uno de ustedes en este día de hoy. Gracias por sintonizar este espacio que tú sabes que preparamos para bendecir tu vida. El día de hoy conoceremos una historia impactante. Impactante, va a transformar tu vida porque es de un hombre que fue libre del ocultismo y ahora es pastor. Se trata de Iván Sion, pastor de la iglesia A Family Church en Bogotá, Colombia. Bienvenido, bienvenido, Iván. Bendiciones, pastor.
1: Pastor Alberto, muchas gracias por estar aquí. Un saludo para toda la gente de Todo es Posible. Y bueno, qué alegría este espacio para transformar vidas.
0: Oye, poderoso tu testimonio. Estaba leyendo sobre ti. Y impactante cómo el niño puede ser moldeado, wow, por sus padres, de acuerdo a cómo lo lleva, cómo lo enseña y lo que le permite y no le permite. Tú fuiste llevado al ocultismo por tus padres. Te llevaron, creo, a pasar por fuego. Háblanos la historia, ¿cómo
1: Mira,
0: fue eso?
1: Colombia es un país muy creyente, pero creyente en todas las opciones que le ofrezcan. Yo me enfermo de muy niño, me llevan a todos los médicos, no encuentran la razón de la enfermedad. Y una tía se le ocurre decir, llevémoslo donde un brujo, porque ese sí nos dice qué es lo que le pasa. Cuando me llevan allá, mis padres en su inocencia también buscando que yo estuviera sano, me llevan a un lugar donde dibujan un pentagrama, colocan unas velas, y esta persona me toma a mí, me pasa por encima del fuego.
0: ¿Por el fuego?
1: Exactamente, y curiosamente, ahora, ellos, esos son los detalles que recuerdan y me cuentan, y curiosamente después de eso yo me alivio. Me alivio y de ahí en adelante la fe de mi mamá se vuelca.
0: Claro, porque eso es lo que al diablo le gusta.
1: Exactamente.
0: El resolver ciertas cosas. Él pone presión y después la suelta y eso la persona cree que es el milagro. Y entonces la cuestión es que quiere dirigir tu vida.
1: Además que adicional a eso te dicen que puedes orar 2, 3 Padres Nuestros o Ave Marías y hay un par de imágenes de santos. Entonces
0: hay una conexión.
1: Sí, la gente dice, ah, esto es magia blanca, esto no es tan malo, pero no sabe el trasfondo.
0: La magia blanca y la magia negra es el mismo cuento.
1: Es el mismo cuento, póngale el color que quieras, eso es del diablo.
0: Qué cosa, ¿no?
1: Sí, pastor, sí. Entonces pasa eso, me sano. Y de ahí en adelante creo que queda un decreto sobre mi vida, porque me consagran de alguna manera a eso.
0: Claro.
1: Y empiezo a crecer. Mi padre no es cristiano, pero tenía el hábito religioso y también espiritual de leer el Salmo 91. Entonces, cuando él se descuidaba, yo tomaba la Biblia y la leía, pero me atrapó más el lado de Satanás, de los demonios, de las liberaciones, y por ahí empieza a generarse un interés por el mundo espiritual.
0: Bendito Dios. Pero entonces entraste y te volviste como un ministro de eso, pues, porque empezaste a leer cartas, me dijeron, ¿no?
1: Sí,
0: el futuro, etcétera.
1: Bueno, resulta que yo en medio de esa búsqueda del mundo espiritual empiezo a conectar con amigos en el colegio y empiezo a... Hay un chico que...
0: ¿Qué edad tenías?
1: Cuando esto pasa yo tengo cerca de 12, 13 años. Y empiezo pues con todo el tema de los mensajes subliminales en las canciones, a buscar como todas esas cosas que decían, no, es que si tú pones este disco al revés, va a sonar tal mensaje. Y es como...
0: Eso fue famoso hace años atrás.
1: Bueno, yo tengo 40 años, no te estoy hablando de ahorita. Entonces, en medio de esa búsqueda, conecto con una persona que tenía material de traído justamente de aquí de Estados Unidos acerca de ciencias ocultas. Y es un amigo que a mí a los 14 años, estando yo en el colegio, me enseña a leer un tarot del tarot egipcio, luego me enseña a leer otras cartas.
0: ¿Con 12 años tú?
1: Ahí ya tengo creo que entre 13 y 14. Ajá. Estoy en el colegio, grado 10º quizás. Empiezo a escuchar música, metal, rock, cambio mis camisetas y ya, mi mamá solo se da cuenta que tengo un afiche nuevo en la habitación, pero ella no sabe lo que está pasando con su hijo, ya simplemente, como yo tengo buenas calificaciones, que es el problema de muchos padres, que creen que lo único que tienen que cuidar de sus hijos es que responda por el colegio, pero
0: buena,
1: sin importar cómo
0: saquen buena nota matemática.
1: Punto, de ahí para allá, ellos son buenos, así se estén drogando, estén con el diablo, esté lo que sea, desde que usted me responda por el colegio.
0: Y ellos ni lo saben.
1: No, ellos no se dan ni cuenta, mi mamá no sabía de eso.
0: ¿No le decía a tu mamá, yo te voy a leer la mano?
1: No, nada, ella no sabía nada porque yo sabía que ella era muy creyente de Dios a su manera, y yo sabía que eso era ocultismo. Yo no, nadie le va a decir, mamá, ahora le sirvo al diablo, como de buena manera, pero lo practicaba con personas del colegio. De hecho, había...
0: ¿Sabías tú que él estaba sirviendo al diablo?
1: Claro,
0: ¿o tú estabas también confundido?
1: Claro. No, yo estaba muy seguro de lo que estaba haciendo. De hecho, la razón por la cual yo lo hacía es porque yo quería poder. Y te voy a explicar un poco más de eso. Para mí, el poder significaba que Jesús había sido vencido en la cruz por las tinieblas. Y mi decir era, el día que eso vuelva a pasar, yo quiero estar del lado ganador, que es el lado de las tinieblas. Mi único interés
0: era... ¿Tú veías a Jesús como el perdedor?
1: Como el perdedor.
0: Satanás como el vencedor. Ajá. ¿Y quién quiere estar como el perdedor?
1: Pues, ¿quién quiere estar con el perdedor? Exacto. Esa era mi ignorancia, pero también era, pues, mi conocimiento. En eso basaba yo mi fe en las tinieblas.
0: Y qué interesante que el diablo opacó tus ojos y nunca viste... Nunca, la tumba vacía.
1: Nunca la vi, ni entendía el plan de salvación, nada. De hecho, para que yo... Bueno, pasaron varias cosas fuertes. Te pongo un ejemplo. En una ocasión, en el colegio, el profesor de educación física dice, bueno, quítense los pantalones todos y vamos a salir en pantaloneta a hacer los ejercicios. Yo me bajo el pantalón y se me había olvidado colocarme la pantaloneta. Y claro, quedo ahí en calzoncillos y tres amigas mías se burlan, se ríen. Y a mí me da tanto mal genio que yo hago un rito para que esas tres niñas se enfermen. Duran 4 días sin ir al colegio. Y luego yo me doy cuenta que fue a causa de un...
0: La brujería que le hiciste.
1: Ajá. Cuando yo quito esa brujería con un nuevo rito, las niñas regresan al colegio y cuentan que todas tres tuvieron los mismos síntomas, vómito, diarrea, muchas cosas, fueron al médico y nunca pasó nada. Claro. Ahí yo me di cuenta, esa fue la primera cosa que yo dije, esto funciona.
0: Claro, porque es una envía de demonios.
1: Exactamente, esto funciona. Y ya más adelante, otro.
0: Ya te sentiste fuerte y con poder.
1: Pero ya vi que yo tenía razón. Es que el problema es cuando Satanás te hace creer que tú tienes razón, que funcionan, que las cosas sirven. Por eso hay tanta gente atrapada en idolatría, en brujería, porque como de alguna manera pareciera que funcionara al principio, entonces la gente continúa eso. Entonces pasan esas cosas. En otra ocasión, mi papá está dormido, yo necesito. Di tú $20 en el dinero de mi país, y yo también hago una oración en medio de sus sueños, y él se despierta y yo le digo hola papá, y me dice hola, mira, ahí están los $20 que me pediste, y yo nunca le había pedido nada. Entonces, a través del rito logré que pude entender que también podía manipular mentes de alguna manera.
0: Claro, estabas trabajando con ciertos demonios que estaban listos.
1: Tal cual.
0: Para mantenerte amarradito.
1: Claro, entonces cuando yo vi que empecé a tener poder, yo dije, este es el camino, y me encuentro con que Jesús estuvo en la cruz muerto. Obviamente supe que resucitó, pero para mí era como que resucitó porque es eterno, más no porque tuviera el poder de vencer.
0: Claro, claro, claro. Ya tu mente estaba ya tomada.
1: Sí, tal cual.
0: Por el enemigo. Ven acá, muchos, claro, tú saliste de una familia, o de tu padre, lo que fuera, que te llevó desde pequeño para resolver tu problema de salud. Y entonces ya ahí agarraste... ¿El demonio?
1: Sí.
0: ¿Te agarraron a ti?
1: De alguna manera, yo me doy cuenta que cuando cumplo 12, 13 años, Satanás tiene unos derechos sobre mi vida, porque claramente fui consagrado a él, pero a mí finalmente no me importa. Tengo experiencias de ir a visitar cementerios y empiezo a hacer una serie de cosas que digo, esto no es satanismo. Satanismo no es matar un gato, tomarse una sangre, hacer... No, el satanismo es una adoración de corazón. Y entonces empiezo a hacer contrastes en... Yo leo la Biblia para ver cómo se adora a Dios, para hacerme ofensivo a Él, y de esa manera ahora a Satanás no se le adora matando gatos, ni sacrificando bebés, ni nada de ese tipo de cosas. Es entregarle el corazón a Él. Ese es el verdadero...
0: Es lo que igual que hacer de nuevo, es morir de nuevo.
1: Es morir de nuevo, exactamente. No importa si te vi... Yo me vestía de negro, me maquillaba los ojos, ponía anillos en mis dedos así con dragones. Eso no es satanismo, eso es solo apariencia. ¿Para qué? Para generar temor. Porque si no hay temor en medio de las personas, la brujería y lo del diablo no funciona. No funciona. Entonces,
0: la gente tiene que atemorizarse de ti para tú tener poder sobre ellos.
1: Pero si yo te llego de corbata, tú no te vas a atemorizar. Pero si yo llego con una mirada fuerte, un aspecto extraño, con una serie de cosas, camisetas, o hablo de sangre y de ritos, la gente le va a dar un poco de miedo, y esa es la puerta para entrar. ¿Por qué la gente va a donde el brujo, en especial los latinos? Porque tienen miedo del futuro. De hecho, ni siquiera muchas personas, y voy a ser muy fuerte en esto que voy a decir, muchas personas lamentablemente van a la iglesia cristiana también impulsados por el miedo y no por el amor.
0: Claro.
1: Están tratando de que
0: Por eso
1: Dios...
0: que muchos que van a la iglesia que tienen ciertas áreas de ocultismo.
1: Ajá.
0: Las procesiones que nuestros países hacen. Sí, el día de tal virgen, el día de tal santo, sí, blah, blah, blah. Gente encapuchada, gente loca. Esas son situaciones de activación demoníaca.
1: Así es, así es. Y basadas todo por el temor. Cuando tú tienes fe, tú no tienes miedo al futuro, tú no tienes que estar preguntando, ¿me van a dejar? No. ¿Cuáles son las cosas que hoy uno pregunta donde un brujo? Amor, salud y dinero. Tres cosas que Jesús resolvió en la cruz, pero que si yo no tengo claras, voy a estar tratando todo el tiempo que alguien me hable al oído
0: de buscarla,
1: a decirme de mi futuro, de mi futuro.
0: Buscar algo que ya tienes.
1: Mira, yo leí el Apocalipsis y entendí algo. Ganamos, ganamos.
0: La tumba sigue vacía.
1: Está asegurado, ¿no? Y la tumba sigue vacía. Así es.
0: No, no, poderosísimo. Estamos aquí viendo, hablando con Iván, Iván Sion. Esto es... Sion, ¿qué apellido Sion?
1: Es como el nombre artístico. Yo soy DJ también.
0: Okay.
1: Y de alguna manera los DJs utilizan su segundo nombre o su nombre para mostrarle a la gente hacia dónde nos vamos a conducir. Yo me llamaba Destruction hace unos años, pero ahora quiero conducir a la gente a Dios, a la ciudad de Sion.
0: ¿Y Sion? Porque ves con las,
1: entonces, ahí cambia mi nombre, es mi nombre artístico, pero es como me conoce la mayoría de las personas.
0: Porque tú eres productor musical también.
1: Así es. Sí,
0: bendito. Y tienes una iglesia en Bogotá.
1: Así es, en Bogotá.
0: ¿Cómo es?
1: A-Family, una familia.
0: A-Family.
1: A-Family Church, estamos en Bogotá, Colombia. Desde hace 3 años estamos funcionando allá y es eso, justamente una iglesia familiar para gente un poco extraña, quizás, gente rara, gente
0: bueno,
1: que...
0: Bueno, Dios va a traer a ti, llevar a ti personas que tú tengas la habilidad de ministrarle.
1: Es.
0: Y es muy difícil ministrarle a alguien que no, tú no tienes ningún tipo de experiencia.
1: O de conexión.
0: Entonces va a traer a ti más, mucha gente, pero posiblemente muchos de ellos van a ser que han salido o quieren salirse del ocultismo. Totalmente, porque hay cristianos amarrados todavía.
1: Sí, exacto.
0: Esto no es recibir a Cristo y estás libre. Hay
1: bueno,
0: ciertas realmente. Libertades, pero la parte mental, como tú me acabas de decir, tocarte aquí, la parte mental y emocional.
1: Así es.
0: Tiene que ser aprendido y tiene que haber un esfuerzo de ver cómo Dios entra y toma cargo de algo que, como tú has dicho, tú ni creías. ¿Cómo es posible que... Entonces, lo quiero hablar de los niños. Niños, niños.
1: Vamos.
0: Los niños juegan juegos peligrosísimos. Siempre ha sido así. Pero ahora, en la televisión, se abren puertas.
1: Mm.
0: Porque lo que Disney está soltando también es una proyección satánica a la mentalidad de los niños. Y los niños tienen juegos, etc. Cuéntame de cómo, como padres, qué deben los padres estar atentos a lo que sus hijos juegan y hacen para que no caigan en una situación en las manos del enemigo.
1: Mira, yo creo que los niños están en un tiempo de enseñanza quizás muy vulnerable. La Biblia a mí, de pronto aquí toco algunos, ¿cómo se llamaría? Toco algunas sensibilidades.
0: Toca,
1: en, en la Biblia en ningún lado existe la escuela dominical de las iglesias.
0: Ajá.
1: Ya voy, entienden el punto, no me censuren hasta ahora. Sino que hay un mensaje en Deuteronomio que dice, estas palabras que yo te mando hoy se las enseñarás a tus hijos. Así que la responsabilidad espiritual de los hijos está puesta sobre los padres y no sobre la escuela dominical. Ahora, cuando un padre ve a Satanás entrar con el tenedor y con los cachos y la cola, dice, es el diablo. Pero cuando lo ve entrar detrás de unos juegos, de unas herramientas que parecen divertidas, de un canal de televisión, pues no, nunca va a darse cuenta que es el diablo.
0: Es malo, deja que los niños se entretengan.
1: Claro, y le compra y paga mensualidad.
0: Ajá,
1: o sea,
0: ajá.
1: En mi época era muy fácil tener la tabla Ouija y tocaba esconderla porque mi mamá reconocía que eso no era un parqués normal, que no era un juego de mesa normal. Pero hoy en día hay una cantidad de juegos que en realidad están pensados y planeados para realizar invocaciones, para abrir puertas, y los papás simplemente, como no entienden los juegos, dejan
0: que
1: sus niños juegan.
0: Es un jueguito.
1: Ya, solamente se divierten, tienen unos dados y unas fichas. Ahora, no nos vamos a ir religiosos con esto. ¿El problema cuál es? El problema en realidad es uno solo, y es la falta de cercanía de padres con hijos, y es una promesa encontrada en la Biblia. Dice, haré volver el corazón de padres a hijos y hijos a padres, pero también habla en los tiempos finales que el corazón de los padres y los hijos se apartará. O sea,
0: exacto,
1: es una profecía que está encontrada en la Biblia al final de los tiempos. Hoy en día, sin importar la edad del niño, necesitamos padres y madres que se sienten a ver el programa de televisión con él y no que lo utilicen como un distractor mientras ellos hacen sus
0: las
1: actividades.
0: Las cosas van a empeorar, no van a mejorar.
1: No, eso
0: los padres tienen que ponerse Sí. Alertas.
1: Alerta. De hecho, Malaquías termina con ese texto. O sea, es como va a terminar la Biblia. Está denunciando que el próximo tiempo es una batalla de padres cuidando a sus hijos. Porque para allá vamos, mira cómo va toda la agenda 2030. Están buscando que los padres pierdan el derecho de decidir sobre los hijos.
0: Oh, sí. Están saliendo ahora leyes para que eso sea una realidad.
1: Sí, tal cual.
0: Ya las muchachas en estado de 13, 14 años, 15 bueno, años, no vayan a los padres a dejarles saber.
1: Así es.
0: Esto es lo más grande del mundo.
1: Así es.
0: Pero bueno.
1: Eso es satanismo de verdad. Satanismo de verdad. No es hacer un rito. El satanismo de verdad es la desconexión del diseño divino. Eso es satanismo.
0: Desconexión del diseño divino.
1: Así es.
0: Esa es la realidad. Muy bien dicho. Ahora bien, el tiempo me corre. Dime, ¿cómo llega Jesús a tu vida cuando ya tú sabías que había perdido en la cruz y que había ganado Satanás? Y esa es tu mentalidad.
1: Mira, se me acerca, es muy curioso, se me acerca un hombre que fue por un tiempo un sacerdote de la Iglesia Católica que también recibe la revelación de Cristo, se aparta, se acerca, se sueña con una dirección. Él está a 80 millas de mi casa, poniéndolo en contexto.
0: ¿Tú estás en Colombia?
1: En Colombia, en Bogotá. Él está en un departamento que se llama Tolima. Él viaja porque se sueña con la dirección de un lugar de trabajo y en ese lugar de trabajo hay un amigo. Él ora en ese lugar. Él va por dos cosas.
0: ¿Qué dejó el sacerdocio?
1: Él dejó el sacerdocio, pero Dios le dice que tiene que ir a orar por un lugar y por una persona. Y él llega a orar al lugar y se da cuenta que hay un brujo muy reconocido, no sé si puedo decir el nombre, pero ese brujo estaba haciendo cosas en contra de ese lugar. Él ora y dice que hay una persona que yo tengo que conocer, que tengo que orar por él. Y él dice, pues la única persona que yo conozco que necesita que oren por él es mi amigo Iván. Esa persona...
0: ¿Ese es el brujo?
1: Él, mi amigo...
0: ¿El brujo es amigo tuyo?
1: No. El que viene a orar, que es un ex sacerdote, ¿sí? Viene a orar y habla con mi amigo, porque la dirección que él se sueña es la fábrica de mi amigo. Y mi amigo le dice, gracias, le dice, ¿a qué más vienes? Tengo que orar por una persona acá. Que sé que tú conoces, y dice, pues el único que yo sé que necesita oración como sea es mi amigo Iván. Porque en ese punto él conoce que yo ya estoy cortando mis manos, haciéndome heridas, mi mamá nunca sabe nada de esto. Entonces que él llega y
0: me... Tú estabas en sufrimiento, ¿eh?
1: Sí, claro, yo estaba en una búsqueda desesperada de aceptación, de muchas cosas, el poder en realidad.
0: El diablo cobrando.
1: Sí, exactamente. Cuando él me ve y me pone una cita con él, me dice, es que es un sacerdote, yo le digo, bueno, y yo voy con mi gabán, con mis ojos pintados, mis anillos, yo voy a enfrentarme a él, y este hombre me dice, lee la Biblia, y me pone Romanos, donde dice, el mal que no quiero hacer es el que hago, y el bien que quiero hacer no lo puedo hacer, y me dice, ¿te descubriste? Le dije, sí, aquí estoy yo, pero ¿cuál es el punto? Y el tipo me dice, ¿tú por qué le sirves al diablo? Y le digo, yo por poder, y porque le ganó a Jesús en la cruz. Y entonces él me lleva al texto que dice, nadie toma mi vida sino yo la doy enamorada por otros. Y me dice, Jesús, Ana, Jesús no lo vencieron en la cruz, Jesús se entregó por amor a ti. Y me cambia mi teología satánica.
0: Claro, Flavio.
1: Me transforma todo.
0: En un momento.
1: En un instante. Dios es distante, vete y no peques más. Antes estabas enfermo, ahora estás sano. Dios no es un Dios de procesos, es así. Ahora, los procesos vienen después. Pero cuando un corazón está dispuesto, pasan cosas. Y entonces ahí yo cambio completamente. Digo, ¿qué está pasando? Él ora por mí. Él toma un aceite y pone tres gotas, una en cada mano y en mi mente. Y me dice, si algo te molesta, te lo quitas. Él no había terminado de decir eso. Yo ya tenía que quitar mis anillos, mis cadenas. Todo me estaba quemando.
0: Estaban quemando él.
1: Literalmente, yo tuve marcas rojas en mis manos y en el cuello de cuando me quité todo eso, porque eran mis cadenas, eran mis maneras de
0: generar... Encadenado espiritualmente, como se ve una manifestación natural.
1: Exactamente. Yo quito todo eso, soy libre y empiezo una nueva vida leyendo la Biblia en mi casa. Ahora, curioso que 2 años después es la primera vez que piso una iglesia cristiana. Pero yo, él oró por mí, o Jesús operó en mi vida, y después él me empezó a guiar y me dice, ven, necesitas ir a una iglesia, necesitas un pastor, necesitas una autoridad, necesitas congregarte, porque también hubiera podido yo hacerlo de muchos. O sea, yo tengo mi relación con Dios a mi manera.
0: Sí, no sí, me sí. Ya yo recibí a Cristo.
1: Déjame así, ya, nos vemos en el cielo. Sí, no, pero va sin fruto. Mira, yo te digo algo, yo entendí, la Biblia dice que el que es niño en nada difiere con el esclavo, así sea hijo. Entonces, hay personas que son hijos de Dios, pero todavía están esclavos por falta de madurez.
0: Pues claro, el conocimiento de lo quien Dios es y así quién es él mismo.
1: Así es, así es.
0: Porque mientras más conoces a Dios, más te conoces a ti. Entonces, ¿qué? ¿Fuiste a la iglesia?
1: Claro, fui a la iglesia, acepté al Señor, tuve unos tiempos ya diferentes. Ahora, y
0: quiero saber, el tiempo me corre, quiero saber, esos demonios no se van como así, se fueron, pero quieren regresar y quieren tratar de hacerte pagar.
1: Mira, yo tuve una oportunidad donde yo voy conduciendo una bicicleta y pasa una mano literalmente en la tumba, yo me caigo, golpeo mi cabeza, me llevan al médico, el golpe, según después de muchos estudios, descuadró la tiroides en mi vida, o sea, en mi cuerpo.
0: Y fue un golpe fuerte.
1: Fue un golpe muy fuerte. Y voy donde, en ese punto, yo ya tengo un mentor, un líder espiritual, y él me dice, lo que Satanás hace en un golpe, Dios también lo puede hacer en otro. Y él pone mi mano sobre mi cuerpo, y yo siento como cuando uno, lo que popularmente se conoce como sacarse una yuca del dedo, y siento un crujir dentro de mí, voy al médico, y ya no hay, ya mi tiroides está bien, está organizada. Y él me dice, lo que Satanás quiere hacer es meterte miedo a tu vida, de que ahora que te alejaste de él, te vas a morir. Mantente. Y yo es lo que le digo a mucha gente. Mira, tengo un amigo que un día me dice, y sé que el tiempo es corto, me dice, vengo contento. Le digo, ¿por qué? Me hiciste un pacto con el diablo. Y yo, ¿qué? Me dice, sí, ¿se acuerda que yo cada vez que iba a la iglesia mis hijos se enfermaban? Yo le prometí al diablo que no voy a volver a la iglesia y llevan mis hijos 8 meses sin enfermarse. Y la gente prefiere hacer pactos con el diablo.
0: Y no saben que después se lo cobra.
1: Después, te estoy hablando de hace 10 años y la actualidad de él de hoy no es la que quisiera. Se lo cobró. Entonces, el tema es que necesitamos a veces un poquito de aguantar presión, pero Dios sabe.
0: De aprender la palabra.
1: Dios sabe exactamente de proceso, de todo eso, pero tener el corazón tranquilo. Yo dije, bueno, Dios, aquí, y tuve un par de situaciones difíciles más, pero al final el Señor venció y al día de hoy sé que esos demonios entendieron que están vencidos. Lo entendí en mi mente, en mi corazón, y bueno, desde eso le sirvo al Señor sin miedo.
0: ¿Qué debe hacer una persona que está metida en el ocultismo? Y no tal vez al nivel tuyo, porque ya tú estabas en sacerdocio, podríamos decir, pero que está metido en práctica en el ocultismo y quiere salirse.
1: Yo creo que lo primero que tiene que hacer es reconocer qué lo tiene ahí y qué lo...
0: ¿Qué debe hacer una persona que está metida en el ocultismo? Y no tal vez al nivel tuyo, porque ya tú estabas en sacerdocio, podríamos decir, pero que está metido en práctica en el

0: cuéntale los problemas, permítenos orar por ti, y te aseguro, yo que te lo digo, que le serví al diablo por poder, me di cuenta que el poder de Satanás está limitado. De hecho, te lo digo, Satanás no tiene poder, pero utiliza tu poder que te dio Dios, engañando tu mente para hacerte creer.
1: Para que él lo ceda. Claro, nosotros cedemos.
0: Así es.
1: Bendito Cristo. Mira, no tengo tiempo. Quiero que ores por los que están mirando, que tal vez están envueltos en cualquier tipo de ocultismo.
0: Así es. Bueno, Padre, yo te doy gracias por este tiempo. Oro por cada persona que nos está viendo. Oro por sus vacíos, así como yo los tenía. Y en el nombre de Jesús, Señor, yo oro para que cada persona pueda tener un encuentro personal contigo y pueda entender que en ti somos completos.
1: Gloria
0: a
1: Dios.
0: Y que el único camino a la realización personal es Jesús. Tú eres la verdad y tú eres la vida. Mentes liberadas en esta hora en el nombre de Jesús. Corazones oprimidos son libres. Cadenas son rotas por el poder de tu palabra en el nombre de Jesús. Amén, amén. Y amén.
1: Amén. Gracias, Pastor. Bendiciones a ti. Un gozo el haberte tenido, Pastor Iván Sion. Y bueno, en fin, ¿qué te puedo decir? Impactante el programa. Impactante tu revelación y el rompimiento. Y estoy seguro que muchos que están escuchando y viéndonos en este momento han sido bendecidos. Ahora tienes que ahora tomar pasos. No decirle que soy bendecido porque has oído algo y te ha dado esperanza y fe. No, ahora tienes que dar el paso y romper y creer y estudiar la palabra de Dios. Tengo que irme del aire. Gracias por tu sintonía. Muchas gracias, Iván, por estar con nosotros. Todo es posible.

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En este segmento vamos a tomar una promesa de la palabra de Dios y repetirla tres veces durante esta media hora. La idea es sencilla: escucharla, repetirla y guardarla en el corazón.

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Proverbios 3 de 5 al 6. Fíate de Jehová de todo tu corazón y no te apoyes en tu propia prudencia. Reconócelo en todos tus caminos y Él enderezará tus veredas.

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Proverbios 3 de 5 al 6. Fíate de Jehová de todo tu corazón y no te apoyes en tu propia prudencia. Reconócelo en todos tus caminos y Él enderezará tus veredas.

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0: John chapter 21 verses 4 and 6.
1: Juan capítulo 21 versículos 4 al 6.
0: The word of God says the following.
1: La palabra del Señor dice lo siguiente.
0: Early in the morning, say with me, early in the morning.
1: Diga conmigo, iba amaneciendo.
0: Jesus stood on the shore, but the disciples did not realize that it was Jesus. He called out to them, "Friends, have you have any fish?" "No," they answered. He said, "Throw your net on the right side of the boat, and you will find some." When they did, they were unable to haul the net in because of the large number of fish.
1: Cuando iba amaneciendo, se presentó Jesús en la playa, mas los discípulos no sabían que era Jesús. Y les dijo, "Hijitos, ¿tenéis algo de comer?" Le respondieron, "No." Él les dijo, "Echad la red a la derecha de la barca y hallaréis." Entonces la echaron y ya no la podían sacar por la gran cantidad de peces.
0: Let us pray.
1: Oremos.
0: Father, your word is real.
1: Padre, tu palabra es real.
0: We are yours.
1: Somos tuyos.
0: This is your house.
1: Este es tu casa.
0: Lord, speak to our hearts.
1: Habla a nuestros corazones.
0: That it transforms us.
1: Que nos transforme.
0: That we don't leave the same.
1: Que no salgamos igual.
0: And that we're able to see your glory.
1: Y que podamos ver tu gloria.
0: Open our spiritual eyes.
1: Abre nuestros ojos espirituales.
0: To see your miracles.
1: A ver tus milagros.
0: Your salvation.
1: Recibir de tu salvación.
0: Lord, speak to us today.
1: Háblanos, Señor.
0: In Jesus' name.
1: En el nombre de Jesús.
0: Amen.
1: Amén.
0: You may be seated in the presence of the Lord.
1: Se pueden sentar en la presencia del Señor.
0: You know, John 21 tells us.
1: Sabes que Juan 21 nos dice
0: that several of the disciples were together with Simon Peter.
1: Que varios de los discípulos estaban juntos con Simón Pedro.
0: When Peter says, "I am going out to fish."
1: Cuando Pedro dice, "Voy a pescar."
0: And those who were with him responded.
1: Y aquellos con él le respondieron,
0: "We'll go with you."
1: Vamos nosotros también contigo.
0: So they get into the boat.
1: Así que entraron al barca.
0: They go
1: a la
0: out
1: barca,
0: to fish.
1: Van a pescar.
0: And the Bible tells us.
1: Y la Biblia nos dice
0: that night they caught nothing.
1: Aquella noche no pescaron nada.
0: Now it's important to share that these were not amateur fishermen.
1: Es importante compartir que estos no eran simplemente pescadores aficionados.
0: And neither that going out at night was actually uncommon.
1: Tampoco que no era algo común salir de noche.
0: Peter and some of the others were experienced fishermen.
1: Pedro y varios otros eran pescadores con experiencia.
0: Who knew about boats,
1: que conocían de barcas,
0: nets,
1: redes,
0: and the Sea of Galilee.
1: Y el mar de Galilea.
0: Yet after working through the night,
1: y sin embargo trabajar toda la noche,
0: and using everything they knew how to,
1: y utilizar todo lo que ellos conocían hacer,
0: they still couldn't catch anything.
1: Todavía no podían pescar nada.
0: And maybe that's what makes this story relatable.
1: Y quizás eso es lo que nos hace relacionar a esta historia.
0: Because there is a specific kind of frustration.
1: Porque hay una frustración muy específica.
0: That comes when you've done everything you know how to do.
1: Que llega cuando ya has hecho todo lo que conoces hacer.
0: And nothing seems to be working.
1: Y parece que nada funciona.
0: Maybe you tried everything you know to repair a relationship.
1: Quizás has tratado todo lo que puedes a reparar una relación.
0: You tried everything to help your family.
1: Has tratado todo lo que puedes ayudar a tu familia.
0: You tried everything to manage your finances.
1: Has tratado todo para manejar tus finanzas.
0: You tried everything to overcome something in your life.
1: Has tratado todo para superar algo en tu vida.
0: That you know needs to change.
1: Que tú sabes que tiene que cambiar.
0: You prayed.
1: Has orado.
0: You tried.
1: Has tratado.
0: You've used what you know.
1: Has usado lo que conoces.
0: And after a while,
1: y después de un tiempo,
0: it becomes exhausting.
1: Uno se agota.
0: When the net,
1: cuando la red,
0: still looks empty.
1: Se ve vacía.
0: Well, that's where the disciples were.
1: Ahí es donde estaban los discípulos.
0: That morning when Jesus stands on the shore.
1: Esa mañana cuando Jesús está de pies en la orilla.
0: And calls out.
1: Y les llama.
0: Friends.
1: Amigos.
0: Haven't you have any fish?
1: ¿Tenéis algo de comer?
0: Now, I don't know about you.
1: Yo no sé de usted.
0: But if I had worked all night.
1: Si yo hubiera trabajado toda la noche.
0: And caught nothing.
1: Y no pesqué nada.
0: And somebody came asking me if I caught anything.
1: Y alguien llega y me pregunta si pesqué algo.
0: I'm not sure I will find that question very helpful.
1: Yo no sé si yo encontraría esa pregunta muy útil.
0: I will almost find that question kind of sarcastic.
1: Yo casi lo encontraría como algo más o menos sarcástico.
0: But notice what Jesus does when they admit they had nothing.
1: Pero mira lo que hace Jesús cuando ellos admiten que no tienen nada.
0: He doesn't criticize them.
1: Ellos no, él no le critica.
0: He doesn't shame them.
1: Él no le avergüenza.
0: Or he doesn't question them.
1: Ni le cuestiona.
0: Whether they worked hard enough or not.
1: Si trabajaron suficiente de fuerte.
0: What does Jesus do?
1: ¿Qué hace Jesús?
0: He gives them instruction.
1: Él le da instrucción.
0: So if Jesus didn't judge them over an empty net.
1: Así que si Jesús no le juzgó a ellos sobre una red vacía.
0: Why have you convinced yourself?
1: ¿Por qué tú te has convencido?
0: That he's judging you over yours.
1: Que él te juzga por el tuyo.
0: Maybe you're looking at something that hasn't worked out.
1: Quizás estás mirando algo que no ha funcionado.
0: And wondering.
1: Y te preguntas.
0: Whether you failed.
1: Si has fracasado.
0: Missed God.
1: Si te perdiste al Señor.
0: Or you should simply stop trying.
1: O si simplemente debes de parar de tratar.
0: Listen.
1: Miren,
0: this story of these expert fishermen,
1: esta historia de estos pescadores expertos,
0: reminds me,
1: me recuerda,
0: or reminds us,
1: o nos recuerda,
0: that when we reach the end of what we know,
1: que cuando llegamos al fin de lo que conocemos,
0: we have not reached the end of what Jesus can say.
1: No hemos llegado al fin de lo que puede decir Jesús.
0: Let me remind you of that again.
1: Déjame recordarle eso de nuevo.
0: I want to remind you that when we reach the end of what we know,
1: yo le quiero recordar que cuando llegamos al fin de lo que nosotros conocemos,
0: we have not reached the end of what Jesus can say.
1: No hemos llegado al fin de lo que Jesús puede decir.
0: I mean, what if instead of asking what else can I do?
1: Es decir, en vez de preguntar qué más puedo hacer,
0: our question should be,
1: nuestra pregunta debe ser,
0: Jesus, what are you saying to me?
1: Jesús, ¿qué me estás diciendo?
0: This reminds me of something that happened to me over Labor Day weekend.
1: Esto me recuerda de algo que me pasó el fin de semana del día del trabajo.
0: When we visited an indoor water park.
1: Cuando visitamos a un parque acuático cubierto.
0: Where one of those attractions was the assimilate of waves for surfing.
1: Cuando una de las atracciones eran algo que simulaba una ola para el surf.
0: And or boogie boarding.
1: O utilizar la tabla de barrenal.
0: Now I'll tell you that I am no expert.
1: Yo le voy a decir que no soy experto.
0: But those who know me,
1: pero aquellos que me conocen,
0: know that I'm pretty good at boogie boarding.
1: Yo soy muy bueno en la tabla de barrenal.
0: So when my turn came,
1: así que cuando llegó mi turno,
0: the attendant gave me the board.
1: La asistente me dio la tabla.
0: I threw myself onto the wave.
1: Me tiré hacia la ola.
0: And within seconds,
1: y entre segundos,
0: that water took me out.
1: Esa agua me sacó.
0: They gave me another opportunity.
1: Me dieron otra oportunidad.
0: And somehow,
1: y de alguna manera,
0: the second attempt was worse.
1: El segundo intento fue peor.
0: I was taking water in my mouth.
1: Yo me estaba ahogando con la agua.
0: By that point,
1: ya para ese punto,
0: I decided to stop trying.
1: Yo decidí parar de tratar.
0: I sat next to my wife.
1: Me senté al lado de mi esposa.
0: And I just started watching everybody else go on their boogie board.
1: Y empecé a mirar a todos los restos de las personas entrar en su tabla de barrenal.
0: And after a while,
1: y después de un tiempo,
0: my wife looks at me and she says,
1: mi esposa me mira y me dice,
0: you should try it again.
1: Debes de intentarlo de nuevo.
0: And she said, you should try it again.
1: Debes de intentarlo de nuevo.
0: Because you look like you've been defeated.
1: Porque pareces derrotado.
0: And that's not you.
1: Y eso no eres tú.
0: You don't lose anything by trying again.
1: No pierdes nada en tratar intentarlo de nuevo.
0: So I got back in the line.
1: Así que volví a la fila.
0: I took the same kind of board.
1: Tomé el mismo tipo de tabla.
0: I went into the same type of water.
1: Entré a la misma agua.
0: And I tried again.
1: Y traté de nuevo.
0: This time.
1: Esta vez.
0: I got it.
1: Lo logré.
0: And before long,
1: y al poco tiempo,
0: I was even doing most of the tricks.
1: Yo estaba hasta haciendo muchos de los trucos.
0: The attendant challenged me to do.
1: Que el asistente me estaba desafiando a hacer.
0: You know,
1: sabes,
0: what stayed with me,
1: lo que se quedó conmigo,
0: was how quickly,
1: fue cuán rápido,
0: two bad attempts,
1: dos intentos malos,
0: convinced me,
1: me convencieron,
0: that I already knew what would happen,
1: que ya yo sabía lo que iba a pasar,
0: allowing my past experience,
1: permitiendo que mis experiencias del pasado,
0: to speak louder,
1: hablaran más alto,
0: than the voice telling me to try again,
1: que la voz que me decía inténtalo de nuevo,
0: which got me thinking,
1: lo cual me hizo pensar.
0: That if encouragement of que, somebody who knows me,
1: que si el ánimo de alguien que me conoce,
0: could get me back in that line,
1: me puede hacer volver a la fila.
0: How much more?
1: ¿Cuánto más?
0: Should we pay attention?
1: Debemos de prestar atención.
0: When God is speaking.
1: Cuando Dios está hablando.
0: We can see in verse 6 of chapter 21.
1: Podemos ver en versículo 6 del, del capítulo 21.
0: That while these disciples still don't realize that the person standing on the shore is Jesus.
1: Que mientras estos discípulos todavía no se dan de cuenta que la persona a la orilla es Jesús.
0: He tells them.
1: Él les dice.
0: Throw your net.
1: Echar la red.
0: And you will find.
1: Y hallaréis.
0: Some. Notice that Jesus didn't tell them to get another boat.
1: Miren que Jesús no le dije, no le dijo busca otra barca.
0: Notice that Jesus didn't tell them buy another net.
1: No, tampoco le dijo encuentra otra red.
0: Notice that Jesus didn't tell them learn new skills.
1: Él no le dijo aprende nuevas destrezas.
0: No, he gave them direction.
1: No, él le dio dirección.
0: To use
1: a utilizar
0: what was already in their hands.
1: Lo que ya estaba en sus manos.
0: This serves as a beautiful reminder.
1: Esto nos sirve a nosotros como un recordatorio bello.
0: Of the many moments.
1: De los muchos momentos.
0: We shouldn't be asking God for something new.
1: Que no tenemos que preguntarle al Señor por algo nuevo.
0: When what we really need.
1: Cuando realmente lo que necesitamos.
0: Is His direction.
1: Es su dirección.
0: To use what He's already placed in our hands.
1: A utilizar lo que ya Él ha puesto en nuestras manos.
0: That's why our time with Him is important.
1: Por eso es que nuestro tiempo con Él es importante.
0: Because through prayer we listen and ask.
1: Porque a través de la oración escuchamos y preguntamos.
0: Lord, what are you saying to me?
1: Señor, ¿qué me estás diciendo?
0: Lord, what are you asking me to do?
1: ¿Qué estás pidiéndome hacer?
0: With what I already have.
1: Con lo que ya yo tengo.
0: While allowing the Bible, His word.
1: Mientras permitiendo que su palabra, la Biblia,
0: to shape us.
1: Nos forme.
0: So that we recognize.
1: Para que podamos reconocer
0: what is consistent with His character,
1: que es consistente con su carácter,
0: and what He has already said,
1: y que Él ya ha dicho.
0: And as we listen,
1: y a nosotros escuchar,
0: we may be asking, He may be asking us to forgive someone.
1: Quizás Él nos está pidiendo que perdonemos a alguien.
0: He may be asking us to apologize.
1: Quizás Él nos está pidiendo que le pidamos perdón a alguien.
0: He may be asking us to have a difficult conversation.
1: Quizás Él nos está pidiendo que tengamos una conversación difícil.
0: He may be asking us to take a step.
1: Quizás Él nos está pidiendo que tome un paso.
0: We've been afraid to take.
1: Que tenemos temor a hacer.
0: Perhaps.
1: Quizás.
0: He may even be bringing somebody to your mind.
1: Quizás le está trayendo a alguien a su mente.
0: Who needs to know Jesus?
1: Quien necesita conocer a Jesús.
0: And although you pray for them,
1: y aunque has orado por ellos,
0: or you've reached out to them before,
1: o los has contactado anteriormente,
0: and you've invited them to church over and over,
1: y lo has invitado a la iglesia una y otra vez.
0: What if the Lord is asking you to reach out again?
1: ¿Y qué si el Señor te está pidiendo que te comuniques de nuevo?
0: They may not respond the way you hope.
1: Quizás no, ellos no van a responder de la manera que querías.
0: But you see,
1: pero miren,
0: you can't control the outcome.
1: Tú no puedes controlar el resultado.
0: You can only be faithful.
1: Solamente puedes ser fiel.
0: To what God asks you to do.
1: A lo que el Señor te ha pedido hacer.
0: Because sometimes our experiences may tell us.
1: Porque quizás a veces nuestras experiencias nos dicen.
0: You've already tried that.
1: Ya tú has intentado eso.
0: But faith is asking us.
1: Pero la fe nos pregunta.
0: But what is Jesus saying?
1: Pero ¿qué está diciendo Jesús?
0: So what is He saying?
1: Así que, ¿qué está diciendo?
0: And what do we do?
1: ¿Y qué hacemos?
0: Because in the case of these disciples,
1: porque en el caso de estos discípulos,
0: after Jesus gives them the instructions,
1: después de Jesús darle la instrucción,
0: the NIV Bible version,
1: la Biblia de Nueva Internacional, la versión internacional,
0: tells us in verse 6,
1: nos dice en versículo 6,
0: that when Jesus tells them to throw the net,
1: que cuando Jesús le dijo que echaran la red,
0: they said. It says the Bible says when they did.
1: La palabra dice entonces cuando lo hicieron, lo echaron.
0: Tell the person next to you when they did.
1: Diga la persona a su lado entonces cuando lo hicieron.
0: And there's a whole message inside of these three words.
1: Y hay un mensaje en estas tres palabras.
0: Because these experienced fishermen,
1: porque estos pescadores expertos,
0: you'll notice that they still had not decided whether an entire night of disappointment,
1: vas a notar que ellos todavía no han decidido si una noche entera de decepción,
0: was going to speak louder,
1: iba a hablar más alto,
0: than the voice coming from the shore,
1: que la voz llegando de la orilla.
0: But the Bible says that when they did,
1: pero la palabra dice cuando lo hicieron.
0: Have you ever had a when they did moment?
1: ¿Has tenido un momento de cuando lo hiciste?
0: I'm talking about those seasons when nothing around you has changed.
1: Yo estoy hablando de esas temporadas de cuando nada a tu alrededor ha cambiado.
0: Where you're still in the same situation.
1: Cuando quedas en la misma situación.
0: You're stuck.
1: Estás estancado.
0: You're frustrated.
1: Estás frustrado.
0: You're tired.
1: Estás cansado.
0: And you tried everything you know to do.
1: Y has tratado todo lo que sabes hacer.
0: But then here comes Jesus.
1: Pero aquí llega Jesús.
0: And although you may not even recognize that it was him.
1: Y aunque todavía no has reconocido que fue.
0: Through prayer and his word,
1: a través de oración y su palabra,
0: you hear a distinct instruction.
1: Oyes una instrucción específica.
0: Why don't you do it again?
1: Lo harías de nuevo.
0: And when you did,
1: y cuando lo hiciste,
0: I'm saying when you did,
1: yo dije cuando lo hiciste,
0: something just shifted.
1: Algo cambió.
0: You may not have gotten the outcome you wanted.
1: Quizás no recibiste el resultado que tú querías.
0: But you received courage.
1: Pero recibiste la valentía.
0: And you started to trust in him.
1: Y empezaste confiar en él.
0: And you started to replace your defeat that you felt.
1: Y empezaste a reemplazar la derrota que sentías.
0: And you started believing in the Lord.
1: Y empezaste a creerle a Dios.
0: And you stood in obedience to what God was sharing with you.
1: Y te paraste de pie en obediencia de lo que Dios había compartido contigo.
0: And you began to know that it was no waste.
1: Y empiezas a conocer que no fue desperdiciado.
0: And that's why for me,
1: por eso que para mí,
0: the beauty of when they did,
1: la belleza de cuando lo hicieron,
0: is not simply what happens after we obey.
1: No es simplemente lo que ocurre después de obedecer.
0: The beauty is that we reach hope.
1: La belleza es que cuando alcanzamos la esperanza,
0: courage,
1: la valentía
0: and trust,
1: y confianza,
0: before we know what could happen,
1: antes de saber lo que puede pasar.
0: In the case of the disciples,
1: el caso de los discípulos,
0: before they saw the fish,
1: antes de ver los peces,
0: before they understood what was happening,
1: antes de entender lo que estaba pasando,
0: before they recognized that it was Jesus standing on the shore,
1: antes de reconocer que era Jesús a la orilla,
0: they trusted the instructions enough to take action.
1: Confiaron en la instrucción suficiente a tomar acción.
0: So they did.
1: Así que lo hicieron.
0: Tell the person next to you they did.
1: Diga a la persona a su lado lo hicieron.
0: Tell the other person they did.
1: Diga a la persona a su lado lo hicieron.
0: And it is then.
1: Y fue ahí.
0: After they did.
1: Después que lo hicieron.
0: And only after they did.
1: Y solamente después que lo hicieron.
0: That verse 7 tells us.
1: Que el versículo 7 nos dice.
0: That Peter.
1: Que Pedro.
0: Or in other words, actually the beloved disciple, it says the Bible.
1: El discípulo amado, dice la Biblia.
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5: Señale por aquí. Fíjense. Acá en Puerto Rico, por ejemplo, se consigue la leche vegetal, por ejemplo, que es de almendra, ¿no? Hay países donde no lo hay. México he sabido que no lo hay todavía, ¿no? Yo personalmente en mi casa lo que uso es leche de almendra, ¿no? También por acá está la leche de arroz. Desgraciadamente la leche de arroz lo que pasa es que es demasiado alta en carbohidratos. Cuando usted mira la etiqueta va a ver que tiene demasiados carbohidratos, ¿no? Yo creo que esto tiene, es altísimo, 20 gramos de carbohidratos, ¿no? 20 gramos de carbohidrato es como media taza de arroz, ¿no? O sea que para una persona que quiera adelgazar, pues esto no sería lo más recomendable, porque es muy alta en carbohidratos, ¿no? Ahora, voy un momentito a la pizarra para explicar un poco sobre las alternativas de leche que hay que no sean leche de vaca. Quiero enfatizar que nosotros yo he visto en la práctica dentro de los Natural Slim, donde tenemos miles de personas adelgazando, tanto en Puerto Rico como ahora en México, que hay un Natural Slim, pues hemos visto que si la persona utiliza leche de vaca, no adelgaza bien. La razón por la cual la leche de vaca no ayuda a adelgazar es por su contenido en lactosa. Lo que engorda de la leche no es la grasa que tiene. Por eso las personas se ponen a comprar leche baja en grasa y no se dan cuenta que realmente lo que engorda de la leche es la lactosa. Y es la lactosa porque la lactosa, como es un azúcar bien potente, levanta la producción de insulina. Si usted leyó el libro El Poder del Metabolismo, habrá visto que el cuerpo no puede engordar a menos que produzca insulina. La insulina se produce aquí en el páncreas, que está aquí. Cuando el cuerpo siente algo dulce o siente lactosa o fructosa o algún azúcar, produce insulina. Y la insulina es la que puede utilizar los carbohidratos y meterlos y convertirlos en grasa, ¿no? O sea, si no hay lactosa o no hay azúcar o no hay carbohidratos, no puede haber insulina. Y si no hay insulina, no puede haber obesidad. Así que la clave, lo que engorda realmente de la leche, no es la grasa que contiene, es la lactosa. Ciertamente, después que se levanta la insulina, pues entonces también la grasa va a engordar. Puede engordarle, sobre todo si usted tiene sistema nervioso excitado, ¿no? Ahora, leche de vaca, para nosotros, yo no se la recomiendo a nadie, ¿ok? La gente que más daño le puede hacer la leche de vaca es a los diabéticos. El diabético que insiste en seguir tomando leche de vaca va a tener serios problemas, porque causa serios problemas hormonales, en el sentido de que la leche de vaca, por su contenido de lactosa, pues dispara la insulina y crea un desmadre allá adentro, ¿no? Algunas personas piensan que pueden comprar la deslactosada. Deslactosada no le va a funcionar, porque deslactosada lo que quiere decir es que le echan una enzima que se llama lactase, que rompe la lactosa y evita que la lactosa cause un problema. A otras leches deslactosadas lo que hace es que le quitan la lactosa, pero como el fabricante sabe que una leche que no sepa dulce no se va a vender, pues entonces reemplaza la lactosa con azúcar. Muchas veces con un sirope de caña, que es como un melao, ¿no? O sea, así que básicamente esto también le va a engordar, ¿no? Así que desde el punto de vista mío, y mi experiencia de 15 años trabajando con esto, usted quiere adelgazar, usted quiere controlar su diabetes, quítese de la leche de vaca. Ahora, vienen entonces las alternativas, que son las alternativas de las leches vegetales. Leche vegetal. De hecho, se están poniendo de moda, ¿ok? Porque son una alternativa viable. Por ejemplo, mi favorita personal es la leche de almendra. La leche de almendra, por ejemplo, esta misma, que yo compro una, acá en Puerto Rico compramos mi esposa y yo una que no viene endulzada, o sea, que unsweetened, como dicen en español castizo, ¿no? Unsweetened, o sea, sin azucarar, ¿no? Esto tiene nada más que 2 gramos de carbohidratos. O sea, que esto, básicamente nosotros hacemos café con esto, uno puede comerse casi cualquier cosa que requiera leche de vaca, se puede utilizar la leche de almendra, ¿no? Pero hay países donde no hay la de almendra, entonces, pueden utilizar, hay una leche que es leche de alpiste. Alpiste es la semillita esa que le dan a los pajaritos para comer, ¿no? A los canarios, ¿no? Esta leche de alpiste tiene muchos minerales, no tiene grasa, no tiene azúcar. Si usted la consigue que no haya sido azucarada, porque las que son comerciales, pues tienden a echarle azúcar para que la gente las compre más, porque a la gente le gusta el dulcecito, ¿no? Pero si la consigue que sea baja en azúcar, digamos 2, 3, 4 gramos de carbohidratos por un vaso de 250 mililitros o 8 onzas, pues estaría muy bueno, ¿no? Muy recomendable. Hay una otra que se llama quinoa. La quinoa, también se hace leche de quinoa, también muy buena, ¿no? Se hace una de pistacho, o sea, de los pistachos, ¿no? La única leche vegetal que yo no recomiendo para nada, porque tiene un efecto desastroso sobre su tiroides, o sea, que le va a reducir el metabolismo, es la leche de soya. Esto sí que yo no lo recomiendo, ¿no? Y eso lo explico en el libro El Poder del Metabolismo. Pero cualquier opción que usted quiera utilizar de leche que no sea de vaca, que no sea soya, puede ser de almendra, de alpiste, quinoa, de pistacho, cualquiera de ellas va a ser buena. Y esto se los comparto, porque la verdad siempre triunfa.

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1: Para este y todos los días hay la palabra del día.
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1: El chismoso no es digno de confianza. No busques la amistad del que habla demasiado. La Biblia, Proverbios 20:19. Sin duda alguna, esta palabra es una realidad. ¿A quién le genera confianza alguien chismoso? La respuesta de la mayoría será: a mí no. Es por ello que la palabra nos aconseja a no buscar amistad con el que habla demasiado, con el que es chismoso. Para ello debemos de ser radicales y no tolerar o consentir el chisme, así como el mucho hablar de otros. Recuerda, el chismoso no es digno de confianza. No busques la amistad del que habla demasiado.

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0: El creyente que tiene el don de misericordia sabrá, verá, sentirá e intuirá el dolor que hay en otra persona y por lo tanto responderá con misericordia. Esta persona simpatizará con quien tiene problemas psicológicos, emocionales y espirituales.
1: Bienvenido a En Contacto, el Ministerio de Enseñanza Bíblica del Dr. Charles Stanley. Este es el último mensaje de la serie Cómo Vivir en el Poder del Espíritu Santo. Ya hemos visto 6 de los dones espirituales y este es el 7, el don de misericordia. Escuche cómo cada uno de estos dones se relaciona con nosotros personalmente, cómo se relaciona con los demás y cómo afecta nuestras relaciones entre nosotros y también con Dios.
0: Dios nos creó como personas únicas. No hay dos personas iguales. Nos creó con diferentes personalidades y, por lo tanto, diferentes necesidades. Y debido a que tenemos diferentes necesidades, Dios crea circunstancias en nuestra vida para satisfacer esas necesidades. Y así, da diferentes dones, diferentes talentos, diferentes facultades a las personas, de forma tal que todas esas necesidades puedan ser satisfechas. Dios quiere que nuestras necesidades sean satisfechas. De hecho, Él es el más grande en materia de satisfacer nuestras necesidades, pero en nuestras relaciones con los demás también tenemos necesidades. Y Dios depositó en su cuerpo, en la iglesia, esos diferentes dones de forma tal que esas necesidades puedan ser satisfechas. Entonces, cuando pensamos en los dones espirituales, no se puede simplemente relegar este tema a la iglesia, pues afecta todos los aspectos de nuestra vida. Y hoy quisiera hablarles del último de estos dones. Todos están enumerados en Romanos 12, versículos 6 al 8. De manera que, teniendo diferentes dones, según la gracia que nos es dada, úsese, es decir, debo ejercer ese don espiritual que Dios me dio. Escuche, si el de profecía, úsese conforme a la medida de la fe, o si de servicio en servir, o el que enseña en la enseñanza, el que exhorta en la exhortación, el que reparte con liberalidad, el que preside con solicitud, el que hace misericordia con alegría. Así que hay diferentes personalidades y diferentes dones espirituales que Dios nos dio, y Él le dio a usted un don motivacional esencial en particular que se adapta perfectamente a su personalidad y al propósito para el cual lo creó. Y en esta serie, conforme hemos examinado cada don, hemos hablado de un personaje bíblico en particular que se ajusta a cada uno. Y ahora llegamos al don de misericordia. Creo que el amado Juan es quien mejor representa el don de misericordia y, por supuesto, el Señor Jesús, por encima de todos los demás, es la personificación absoluta de misericordia. ¿Y cómo se ajusta a nosotros? ¿Cuáles son las características de una persona que tiene el don de misericordia? En primer lugar, la persona que tiene el don de misericordia tiene la capacidad de percibir una atmósfera de alegría o de angustia en la vida de un individuo o en un grupo. Y lo que quisiera que noten es esto. Si bien la persona que tiene este don no vive regida por sus emociones, es extremadamente sensible a las emociones de otras personas. Así es como Dios diseñó a la persona que tiene el don de misericordia. Una segunda característica que considero muy evidente en este tipo de personas es esta. Se sienten atraídas por las personas que tienen problemas psicológicos y emocionales y las comprenden. El creyente que tiene el don de misericordia sabrá, verá, sentirá, intuirá el dolor que hay en esa persona. Si nosotros caminamos junto a ellos y tienen algún problema físico o alguna enfermedad física, ni siquiera lo notamos, pero la persona que tiene el don de misericordia puede sentirlo. Así diseñó Dios a la persona que tiene el don de misericordia. Simplemente lo sienten, y porque lo sienten, responden en consecuencia. Entonces, por supuesto, existe todo el deseo de eliminar el dolor y traer sanidad a otras personas en lugar de buscar los beneficios de ese dolor. Por ejemplo, una persona pasa por una situación difícil, digamos que tiene un problema debido a su propia desobediencia. Pues a la persona que tiene el don de misericordia, no le interesa esto último. ¿Qué es lo que le interesa? Eliminar su sufrimiento, ayudarle a superar la situación, darle alivio. ¿Es eso bueno o malo? Pues es malo desde la óptica de que a veces esa persona puede interferir con lo que Dios quiere hacer en la vida de una persona. Quizás usted dirá, bueno, todos deberíamos ser misericordiosos, deberíamos ser comprensivos y deberíamos intentar ayudar a las personas que sufren. Correcto. Pero si se mete en el camino de Dios, la presión recae en usted. Si Dios está trabajando en una persona, usted retrasa lo que está haciendo en esa vida y ahora tendrá que trabajar en usted y en la otra persona. Quédese al margen de lo que Dios está haciendo. Luego tenemos que hay una mayor preocupación por la angustia mental que por la física. Una persona, por ejemplo, que tiene el don de misericordia entiende y puede sentir misericordia y ser tierna y amorosa y considerada con las personas que experimentan dolor físico. Pero si usted le da una opción, o si ella ve dos situaciones distintas, simpatizará con la persona que tiene problemas emocionales profundos, pues tiene una intensidad para sentir que probablemente el resto de nosotros no tiene. Además, tiene la capacidad de experimentar indirectamente el dolor ajeno. Eso significa que puede sentir el dolor e identificarse con el sufrimiento de la otra persona. Y la razón de eso es que muchas veces Dios permite que quienes tienen el don de misericordia experimenten dificultades, apuros, dolor y sufrimiento, de modo que puedan sentir indirectamente y de manera sincera y real lo que siente la otra persona. Luego, por supuesto, está todo este tema de la sensibilidad a las palabras y las acciones que dañan a otras personas. El don de misericordia encontrará alguna razón para pensar en algo bueno respecto a la otra persona o algo bueno que haya hecho o algo que haya dicho o cómo alguna vez esa persona le ayudó. El don de misericordia es la parte alegre y la parte gozosa del cuerpo de Cristo. Dios puso a esas personas misericordiosas para que hicieran algo. ¿Qué cosa? Compensar muchas veces nuestra insensibilidad o nuestro sentido de crítica o de ser demasiado severos. Quien tiene el don de misericordia da un paso adelante y habla sin reservas. Luego, por supuesto, existe la tendencia a reaccionar con dureza cuando los amigos cercanos son rechazados. La persona con el don de misericordia puede ser muy amorosa, muy amable, dulce, humilde y todo lo demás. Pero cuando ve que sus amigos son rechazados, puede llegar a ser muy dura. Le diré la razón. Es una buena razón. La persona con el don de misericordia es muy leal, muy fiel. La lealtad y la fidelidad para quienes tienen el don de misericordia es extremadamente importante. Por lo tanto, cuando uno de sus amigos, alguien a quien aman, su cónyuge, sus hijos, sus padres o quien sea, cuando escuchan y ven que alguien les rechaza, les es difícil no decir nada. Quieren acudir en su auxilio y asumir su ofensa porque el rechazo es una de las emociones más dolorosas que las personas pueden experimentar. Luego está la capacidad de sentir. Quisiera que escuche con mucho cuidado estas palabras. Estas personas tienen la capacidad de sentir amor sincero y son muy vulnerables a las heridas más profundas causadas por la falta de amor. Y fíjese en esto. Una persona que tiene este don es alguien que ama y eso es parte de su modo de ser. Entonces no solo siente amor sincero, sino que además eso genera un mayor sentido de vulnerabilidad a las heridas más profundas causadas por la falta de amor. Es decir, su capacidad para sentir amor, disfrutarlo y expresarlo es la misma que tiene para experimentar dolor cuando no es amada, cuando carece de amor. Luego está la necesidad de relaciones y amistades profundas en las que haya un compromiso mutuo. Mire, la persona con el don de misericordia tiene un sentimiento y un compromiso tan profundo para con el otro que el compromiso de amor sincero y leal entre ambos es muy importante. Y cuando una persona que tiene el don de misericordia percibe esta falta de compromiso y en lo más profundo de su ser siente dolor, ya sea que hablemos de una relación de casados o si el compromiso es con los hijos o con alguien más, entonces en el interior de quien tiene el don de misericordia pasa algo cuando ve que no hay compromiso porque la persona que tiene este don se entrega sin reservas. Pero cuando la otra persona no se entrega de esta forma, es muy difícil para quien tiene dicho don, pues está hecho para la lealtad, la fidelidad, el soporte, el estímulo y también para ser un escudo y proteger al otro y ayudarle de cualquier manera que pueda. Así que cuando no recibe eso, a menudo le resulta extremadamente doloroso. También, por supuesto, quien tiene el don de misericordia mide la aceptación con base en la cercanía física y la calidad del tiempo juntos. Ahora bien, a cualquier otra persona podemos darle un regalo material o lo que sea, y está bien. Pero a la persona que tiene el don de misericordia, usted le puede dar todos los regalos que pueda comprar, y no hay cantidad de dinero ni ninguna cantidad de reconocimiento que baste. ¿Sabe lo que esa persona quiere? Quiere cercanía. Quiere que usted esté allí. Cercanía, cercanía física y tiempo de calidad juntos. A continuación, veamos la idea de tener disfrute y unidad con quienes son sensibles a las necesidades de los demás. Les encanta tener que ver con otras personas que se preocupan por otras personas, pues tienen unidad de mente y de corazón y son alegres. Y hablando de alegría y gozo, cuando alguien que tiene el don de misericordia anda en el Espíritu, tiene mucho que ofrecer de ese gozo y esa alegría. Y por supuesto, le encanta estar con otras personas que comparten su mismo sentir. Luego está la tendencia a evitar la firmeza. Escuche esto. Una persona que tiene el don de misericordia tiene una tendencia a evitar la firmeza a menos que pueda ver cómo beneficiará a la otra persona. Antes le hablé sobre cómo esa persona puede interponerse en el camino de Dios. Bueno, muchas veces esa persona, digamos por ejemplo un padre, sabe que su hijo o su hija son desobedientes y de alguna manera, debido a su don de misericordia, no quiere herir sus sentimientos, no quiere alejarlos y en su sincera preocupación amorosa por su hijo muchas veces no es lo suficientemente firme como para decirle no, no puedes o no debes o debes hacer esto y por lo tanto a veces tiene la tendencia a no ser tan firme como debería. Luego está el asunto de cerrar nuestro espíritu a quienes son insinceros e insensibles. A ninguno de nosotros le gusta que alguien sea insensible con él, que sea insincero, que no le diga la verdad, que no sea fiel, que no sea leal, que no sea honrado. Cuando la persona que tiene el don de misericordia ve eso, cierra su espíritu porque no puede asimilarlo. Ahora, con esas características en mente, ¿cómo se malinterpreta a esta persona? Bueno, examinémoslo por un momento. En primer lugar, se les malinterpreta por el hecho de que evitan ser firmes y eso les hace parecer débiles o porque son indecisos o débiles. Pero no es así porque pueden ser muy decididos y muy firmes. Una segunda forma en que se les malinterpreta es por su gran sensibilidad al espíritu y a los sentimientos de los demás, y eso puede hacer que algunas personas piensen que los guían sus emociones. Y la persona que tiene el don de misericordia no está necesariamente guiada por sus emociones, es solo que en el proceso de cómo responde a las situaciones, parece que en vez de ser lógico y razonable, simplemente es guiado por la emoción. Luego está su sensibilidad a las palabras y las acciones que causan dolor, lo cual puede dar la impresión de que se toman de forma personal las ofensas que les hacen a otras personas y en ocasiones pueden ser muy severos. A veces parece que eso es lo que hacen, cuando en realidad solo expresan un amor y una preocupación sinceros por la otra persona. Depende de cómo lo digan y de cómo se ocupen del asunto. Y luego tenemos que la capacidad para detectar motivos poco sinceros puede hacer que algunas personas sientan que quienes tienen el don de misericordia son difíciles de tratar y difíciles de conocer. Y es que Estos ven y notan esta actitud no solo de insinceridad, sino de un motivo insincero, y entonces retroceden. Y la otra persona dirá, qué difícil es llegar a conocer a esta persona. No, lo que pasa es que ya detectó en su espíritu una actitud equivocada y sabe que no le interesa relacionarse con usted por su actitud y su falta de sinceridad, lo cual es muy importante para ella. Una persona que tiene el don de misericordia no se verá atraída por una persona que no sea sincera y que no tenga sensibilidad. Su corazón está en otra parte. Ahora, ¿cómo actúa esta persona cuando anda en el espíritu y cómo actúa cuando anda en la carne? En primer lugar, está muy pendiente de quienes están a su alrededor y experimentan dificultades y adversidades. Pero desde luego, cuando anda en la carne, simplemente demuestra falta de interés y puede pasar a un lado de alguien que sufre y ni siquiera se inmuta. Luego veamos la justicia. La justicia es muy importante para ellos. Pero por otro lado, cuando andan en la carne pueden ser muy injustos. Cuando andan en el espíritu tienen mucha compasión. Y luego, por supuesto, cuando andan en la carne pueden ser totalmente indiferentes. Además, tenemos la gentileza. Esta gente puede ser gentil o puede ser muy grosera. Mire, la forma en que el don de misericordia logra tantas cosas es mediante la gentileza. Pero cuando estas personas tienen una mentalidad carnal, pueden ser muy groseras y es muy difícil vivir con ellas. Asimismo, estas personas están dispuestas a someterse y están dispuestas a ceder y decir, no estoy de acuerdo, pero está bien, te concedo la razón en esto. Y por otro lado, en la carne, en lugar de mostrar deferencia, son francamente groseros. En otras palabras, dirán, así me siento al respecto, así son las cosas. Y pueden ser totalmente antagonistas. Luego tenemos, por supuesto, la humildad. Tienen un espíritu muy sincero y humilde, pero en la carne pueden ser muy coléricos, francamente coléricos. Por lo tanto, este increíble don de misericordia tan importante en la vida de todos nosotros también puede ser muy difícil de manejar. Entonces, a la luz de esto, permítame preguntarle, amable oyente, ¿tiene usted el don de misericordia? Quisiera decirle algo, escuche con atención. En algún punto conocerá a alguien que tenga este don, o puede ser que usted lo tenga, y ahora entiende por qué actúa y por qué se siente así. O ahora entiende por qué su cónyuge, su amigo, la persona con la cual trabaja, por qué reaccionan ante usted de esa manera. Pues una vez que entienda, una vez que aplique estos principios, esto es lo que sucederá. Se entenderá mejor a sí mismo y entenderá mejor su relación con Dios. Así es como Él le diseñó, así es usted. Además, comprenderá mejor a las personas con quienes vive, con quienes trabaja y con quienes interactúa. Cuando comprende esto y está dispuesto a aplicarlo en su vida, eso hace que todas sus relaciones sean mejores. Ahora bien, quizás usted diga, pues ni siquiera soy cristiano, entonces, ¿cómo se relaciona eso conmigo? Bueno, permítame explicarle, hasta que no reciba a Jesucristo como su Salvador, nada funcionará. Puede que las cosas le salgan bien en materia de su dinero, prestigio, prominencia y todo lo demás, pero ¿sabe qué? No tendrá contentamiento, no tendrá gozo. Quizás experimente momentos de felicidad, pero no de contentamiento verdadero, ni verdadera paz, ni verdadero gozo, ni una verdadera sensación de realización y victoria con la ayuda de Dios. Es como si fuera usted contra el mundo. Sin embargo, cuando cree en el Señor Jesucristo como su Salvador y en que su deuda de pecado ha sido pagada en su totalidad, sus pecados le son perdonados al pedirle sencillamente a Dios que le perdone de acuerdo con lo que Jesucristo hizo en la cruz. Luego, debe reconocer que Dios tiene derecho a guiarle y a dirigirle todos los días de su vida. Y una vez que le entregue su vida y el Espíritu de Dios entre en su ser y le otorgue un don espiritual, todo en su vida comenzará a cambiar. ¿Por qué? Porque ahora estará preparado para vivir la vida al máximo y en todo su esplendor, y con la mayor satisfacción y plenitud todos los días de su vida. Y esta gracia es suya si la pide, y cree en el Señor Jesucristo para el perdón de sus pecados, y confía en que el Espíritu Santo hará su obra en su vida. Oremos. Padre, Estamos muy agradecidos por la verdad de tu palabra y oramos para que el Espíritu Santo implante estas verdades en el corazón de cada oyente. Y Padre, te pido que todos vivamos y actuemos conforme a nuestro don para alcanzar el máximo de nuestro potencial para tu gloria y para nuestro bien. En el nombre de Jesucristo. Amén.
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2: Hay algunas cosas que los creyentes con el don de misericordia deben tener en cuenta. 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
0: El creyente que tiene el don de misericordia debe ser cuidadoso y no caer en la trampa de terminar siendo una muleta para las personas a quienes desea ayudar. Cuando empiezan a ayudar a alguien y a compartir con ellos, existe el peligro de que la persona a la que se le ayuda venga una y otra vez. No porque quiere cambiar su vida, sino solo porque quiere ser escuchada y que se le haga más fácil la vida. Quiere sentir que siempre puede ir a estos benefactores. Por otro lado, una persona con el don de misericordia en su intento genuino de ayudar a alguien puede involucrarse con esa persona emocionalmente primero y luego puede terminar teniendo algún tipo de romance que nunca intentaron al comienzo. Pero puede suceder. La misericordia siempre busca a las personas que tienen necesidad, y una persona que tiene necesidad puede aprovecharse del corazón sencillo y tierno del ayudador. Por eso hay que ser muy cuidadosos, sensibles al espíritu y saber cuándo alejarse y decir, ¿sabe qué? Creo que usted necesita a alguien más para que le aconseje y le ayude. Amable oyente, ore y deje que otro consejero se encargue de la situación.
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0: Dios le bendiga, está la buena sintonía de Radio Avivamiento, alcanzando alma para Cristo. Hermano Sammy, con ustedes en esta preciosa hora. Me alegro que estás con nosotros en 100.1 FM en Hartford, 90.9 en Bolton y 89.3 en Litchfield County. Continuamos con más música, no se me vayan.
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Bueno, continuamos con más música aquí en Radio Avivamiento. Saludamos a los radio escucha. Mandamos un saludo a Alfredo, Rosita, Juan, María, José Díaz, Delgado, familia Delgado, Janet, Zaida, Alejita, Wilfredo, Rosa, Dixon, Flora, Gladys, Amalio, Mariana, Jorge, Antonia, Domingo, Rafael, Emma, Luz, Luis, Rosa, Blanca, Miriam, Matilda, Carmen, Nitza, Minerva, Ana, Rosa, Miriam, Marta, María, Rafael, Ruth, Ángela, Cristóbal, Wanda, Mariela, Aida, Faustino, Elena, Edwin y Zaida. Dios te bendiga, está en la buena sintonía de Radio Avivamiento. Y si quieres añadirte, déjanos saber en radioavivamiento@gmail.com. Dice, yo estoy escuchando. Y lo puedes llamar a 860-880-0225. Aquí en Radio Avivamiento, alcanzando alma para Cristo. Tenemos la alabanza con Michael Witt y Waleska Morales, aquí en Radio Avivamiento.

Tremenda alabanza. Marco We y Waleska Morales, temprano te buscaré y yo te busco. Aquí en Radio Avivamiento, gózate con el Señor a mí. Y en este momento, pues, gracias por sintonizar a Radio Avivamiento.

0: Si necesito.
1: Ahora tenemos Ivette Luna, la alabanza Casa de Dios, aquí en su estación favorita, Radio Avivamiento, alcanzando alma para Cristo.

Tremenda alabanza, Ivet Luna, Casa de Dios, aquí en Radio Avivamiento, alcanzando alma para Cristo. 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

existe la escuela dominical de las iglesias, sino que hay un mensaje en Deuteronomio que dice: estas palabras que yo te mando hoy se las enseñarás a tus hijos. Así que la responsabilidad espiritual de los hijos está puesta sobre los padres y no sobre la escuela dominical. Ahora, cuando un padre ve a Satanás entrar con el tenedor y con los cachos y la cola, dice: es el diablo. Pero cuando lo ve entrar detrás de unos juegos, de unas herramientas que parecen divertidas, de un canal de televisión, pues no, nunca va a darse cuenta que es el diablo.

0: Bienvenidos a Todo es Posible. Les saludo desde la Ciudad del Sol, Miami, Florida. Qué alegría poder estar nuevamente con cada uno de ustedes en este día de hoy. Gracias por sintonizar este espacio que tú sabes que preparamos para bendecir tu vida. El día de hoy conoceremos una historia impactante. Impactante, va a transformar tu vida porque es de un hombre que fue libre del ocultismo y ahora es pastor. Se trata de Iván Sion, pastor de la iglesia A Family Church en Bogotá, Colombia. Bienvenido, bienvenido, Iván. Bendiciones, pastor.
1: Pastor Alberto, muchas gracias por estar aquí. Un saludo para toda la gente de Todo es Posible. Y bueno, qué alegría este espacio para transformar vidas.
0: Oye, poderoso tu testimonio. Estaba leyendo sobre ti. Y impactante cómo el niño puede ser moldeado, wow, por sus padres, de acuerdo a cómo lo lleva, cómo lo enseña y lo que le permite y no le permite. Tú fuiste llevado al ocultismo por tus padres. Te llevaron, creo, a pasar por fuego. Háblanos la historia, ¿cómo
1: Mira,
0: fue eso?
1: Colombia es un país muy creyente, pero creyente en todas las opciones que le ofrezcan. Yo me enfermo de muy niño, me llevan a todos los médicos, no encuentran la razón de la enfermedad. Y una tía se le ocurre decir, llevémoslo donde un brujo porque ese sí nos dice qué es lo que le pasa. Cuando me llevan allá, mis padres en su inocencia también buscando que yo estuviera sano, me llevan a un lugar donde dibujan un pentagrama, colocan unas velas y esta persona me toma a mí, me pasa por encima del fuego.
0: ¿Por el fuego?
1: Exactamente, y curiosamente, ahora, ellos, esos son los detalles que recuerdan y me cuentan, y curiosamente después de eso yo me alivio. Me alivio y de ahí en adelante la fe de mi mamá se vuelca.
0: Claro, porque eso es lo que el diablo le gusta.
1: Exactamente.
0: El resolver ciertas cosas. Él pone presión y después la suelta y eso la persona cree que es el milagro. Y entonces la cuestión es que quiere dirigir tu vida.
1: Además que adicional a eso te dicen que puedes orar 2, 3 Padres Nuestros o Ave Marías y hay un par de imágenes de santos. Entonces el
0: latino, hay una conexión.
1: Sí, la gente dice, esto es magia blanca, esto no es tan malo, pero no sabe el trasfondo.
0: De la magia blanca y la magia negra es el mismo cuento.
1: Es el mismo cuento, póngale el color que quieras, eso es del diablo.
0: Qué cosa, ¿no?
1: Sí, pastor, sí. Entonces pasa eso, me sano. Y de ahí en adelante creo que queda un decreto sobre mi vida porque me consagran de alguna manera a eso.
0: Claro.
1: Y empiezo a crecer. Mi padre no es cristiano, pero tenía el hábito religioso y también espiritual de leer el Salmo 91. Entonces, cuando él se descuidaba, yo tomaba la Biblia y la leía, pero me atrapó más el lado de Satanás, de los demonios, de las liberaciones, y por ahí empieza a generarse un interés por el mundo espiritual.
0: Bendito Dios. Pero entonces entraste y te volviste como un ministro de eso, pues, porque empezaste a leer cartas, me dijeron, ¿no?
1: Sí,
0: del futuro, etcétera.
1: Bueno, resulta que yo en medio de esa búsqueda del mundo espiritual empiezo a conectar con amigos en el colegio y empiezo a... Hay un chico que...
0: ¿Qué edad tenías?
1: Cuando esto pasa yo tengo cerca de 12, 13 años. Y empiezo pues con todo el tema de los mensajes subliminales en las canciones, a buscar como todas esas cosas que decían, no, es que si tú pones este disco al revés, va a sonar tal mensaje. Y es como...
0: Eso fue famoso hace años atrás.
1: Bueno, yo tengo 40 años, no te estoy hablando de ahorita. Entonces, en medio de esa búsqueda, conecto con una persona que tenía material de traído justamente de aquí de Estados Unidos acerca de ciencias ocultas. Y es un amigo que a mí a los 14 años, estando yo en el colegio, me enseña a leer un tarot del tarot egipcio, luego me enseña a leer otras cartas.
0: ¿Con 12 años tú?
1: Ahí ya tengo creo que entre 13 y 14. Estoy en el colegio, grado 10º quizás. Empiezo a escuchar música, metal, rock. Cambio mis camisetas y ya mi mamá solo se da cuenta que tengo un afiche nuevo en la habitación, pero ella no sabe lo que está pasando con su hijo. Ya simplemente, como yo tengo buenas calificaciones, que es el problema de muchos padres, que creen que lo único que tienen que cuidar de sus hijos es que responda es que, por el colegio.
0: Saquen buena nota matemática.
1: Punto. De ahí para allá, ellos son buenos, así se estén drogando, estén con el diablo, estén lo que sea, desde que usted me responda por el colegio.
0: Y entonces, ellos ni lo saben.
1: No, ellos no se dan ni cuenta, mi mamá no sabía de eso.
0: ¿No le decía a tu mamá, yo te voy a leer la mano?
1: No, nada, ella no sabía nada porque yo sabía que ella era muy creyente de Dios a su manera, y yo sabía que eso era ocultismo. Yo no, nadie le va a decir, mamá, ahora le sirvo al diablo, como de buena manera, pero lo practicaba con personas del colegio. De hecho, había...
0: ¿Sabías tú que le estaba sirviendo al diablo?
1: Claro,
0: ¿o tú estabas también confundido?
1: Claro. No, yo estaba muy seguro de lo que estaba haciendo. De hecho, la razón por la cual yo lo hacía es porque yo quería poder. Y te voy a explicar un poco más de eso. Para mí, el poder significaba que Jesús había sido vencido en la cruz por las tinieblas. Y mi decir era, el día que eso vuelva a pasar, yo quiero estar del lado ganador, que es el lado de las tinieblas. Mi único interés era...
0: Tú veías a Jesús como el perdedor.
1: Como el perdedor.
0: Satanás como el vencedor. Ajá. ¿Y quién quiere estar como el perdedor?
1: Pues, ¿quién quiere estar con el perdedor? Exacto. Esa era mi ignorancia, pero también era, pues, mi conocimiento. En eso basaba yo mi fe en las tinieblas.
0: Y qué interesante que el diablo opacó tus ojos y nunca viste... Nunca, la tumba vacía.
1: Nunca la vi, ¿no? Ni entendía el plan de salvación, nada. De hecho, para que yo... Bueno, pasaron varias cosas fuertes. Te pongo un ejemplo. En una ocasión, en el colegio, el profesor de educación física dice, bueno, quítense los pantalones todos y vamos a salir en pantaloneta a hacer los ejercicios. Yo me bajo el pantalón y se me había olvidado colocarme la pantaloneta. Y claro, quedo ahí en calzoncillos y tres amigas mías se burlan, se ríen. Y a mí me da tanto mal genio que yo hago un rito para que esas tres niñas se enfermen. Duran 4 días sin ir al colegio. Y luego yo me doy cuenta que fue a causa de un rito.
0: La brujería que le hiciste.
1: Ajá. Cuando yo quito esa brujería con un nuevo rito, las niñas regresan al colegio y cuentan que todas tres tuvieron los mismos síntomas, vómito, diarrea, muchas cosas, fueron al médico y nunca pasó nada. Claro. Ahí yo me di cuenta, esa fue la primera cosa que yo dije, esto funciona.
0: Claro, porque es una envía de demonios.
1: Exactamente, entonces, esto funciona. Y ya más adelante otro,
0: ya te sentiste fuerte y con poder.
1: Pero ya vi que yo tenía razón. Es que el problema es cuando Satanás te hace creer que tú tienes razón, que funcionan, que las cosas sirven. Por eso hay tanta gente atrapada en idolatría, en brujería, porque como de alguna manera pareciera que funcionara al principio, entonces la gente continúa eso. Entonces pasan esas cosas. En otra ocasión, mi papá está dormido, yo necesito... di tú $20 en el dinero de mi país, y yo también hago una oración en medio de sus sueños, y él se despierta y yo le digo hola papá, y me dice hola, mira, ahí están los $20 que me pediste. Y yo nunca le había pedido nada. Entonces, a través del rito logré que entender que también podía manipular mentes de alguna manera.
0: Claro, estabas trabajando con ciertos demonios que estaban listos,
1: tal cual,
0: para mantenerte amarradito.
1: Claro, entonces cuando yo vi que empecé a tener poder, yo dije, este es el camino, y me encuentro con que Jesús estuvo en la cruz muerto. Obviamente supe que resucitó, pero para mí era como que resucitó porque es eterno, más no porque tuviera el poder de vencer.
0: Claro, claro, claro. Ya tu mente estaba ya tomada.
1: Sí, tal cual.
0: Por el enemigo. Ven acá, claro, tú saliste de una familia, o de tu padre, lo que fuera, que te llevó desde pequeño para resolver tu problema de salud. Y entonces ya ahí agarraste... ¿El demonio?
1: Sí.
0: ¿Agarraron a ti?
1: De alguna manera, yo me doy cuenta que cuando cumplo 12, 13 años, Satanás tiene unos derechos sobre mi vida, porque claramente fui consagrado a él, pero a mí finalmente no me importa. Tengo experiencias de ir a visitar cementerios y empiezo a hacer una serie de cosas que digo, esto no es satanismo. Satanismo no es matar un gato, tomarse una sangre, hacer... No, el satanismo es una adoración de corazón. Y entonces empiezo a hacer contrastes en... Yo leo la Biblia para ver cómo se adora a Dios, para hacerme ofensivo a Él, y de esa manera ahora a Satanás no se le adora matando gatos, ni sacrificando bebés, ni nada de ese tipo de cosas. Es entregarle el corazón a Él. Ese es el verdadero...
0: Es lo que igual que hacer de nuevo, es morir de nuevo.
1: Es morir de nuevo, exactamente. No importa si te vi... Yo me vestía de negro, me maquillaba los ojos, ponía anillos en mis dedos así con dragones. Eso no es satanismo, eso es solo apariencia. ¿Para qué? Para generar temor. Porque si no hay temor en medio de las personas, la brujería y lo del diablo no funciona. No funciona. Entonces,
0: la gente tiene que atemorizarse de ti,
1: sí,
0: para tú tener poder sobre ellos.
1: Pero si yo te llego de corbata, tú no te vas a atemorizar. Pero si yo llego con una mirada fuerte, un aspecto extraño, con una serie de cosas, camisetas, y que o hablo de sangre y de ritos, la gente le va a dar un poco de miedo, y esa es la puerta para entrar. ¿Por qué la gente va a donde el brujo, en especial los latinos? Porque tienen miedo del futuro. De hecho, ni siquiera muchas personas, y voy a ser muy fuerte en esto que voy a decir, muchas personas lamentablemente van a la iglesia cristiana también impulsados por el miedo y no por el amor.
0: Claro.
1: Están tratando de que
0: Por eso
1: Dios...
0: que muchos que van a la iglesia que tienen ciertas áreas de ocultismo.
1: Ajá.
0: Las procesiones que nuestros países hacen. Sí, el día de tal virgen, el día de tal santo, sí. Blah, blah, blah. Gente encapuchada, gente loca. Esas son situaciones de activación demoníaca.
1: Así es, así es. Y basadas todo por el temor. Cuando tú tienes fe, tú no tienes miedo al futuro, tú no tienes que estar preguntando, ¿me van a dejar? No. ¿Cuáles son las cosas que hoy uno pregunta donde un brujo? Amor, salud y dinero. Tres cosas que Jesús resolvió en la cruz, pero que si yo no tengo claras, voy a estar tratando todo el tiempo que alguien me hable al oído
0: de buscarla.
1: Decirme de mi futuro, de mi futuro.
0: Buscar algo que ya tienes.
1: Mira, yo leí el Apocalipsis y entendí algo. Ganamos, ganamos.
0: La tumba
1: está,
0: sigue vacía.
1: Está asegurado, ¿no? Y la tumba sigue vacía. Así es.
0: No, no, poderosísimo. Estamos aquí viendo, hablando con Iván, Iván Sion. Esto es... Sion, ¿qué apellido Sion?
1: Es como el nombre artístico. Yo soy DJ también.
0: Okay.
1: Y de alguna manera los DJs utilizan su segundo nombre o su nombre para mostrarle a la gente hacia dónde nos vamos a conducir. Yo me llamaba Destruction hace unos años, pero ahora quiero conducir a la gente a Dios, a la ciudad de Sion.
0: Y Sion, porque ve con las
1: ahí DJ. Cambia mi nombre, es mi nombre artístico, pero es como me conoce la mayoría de las personas.
0: Porque tú eres productor musical también.
1: Así es.
0: Sí, bendito. Es. Y tienes una iglesia en Bogotá.
1: Así es, en Bogotá.
0: ¿Cómo es?
1: A-Family, una familia.
0: A-Family.
1: A-Family Church, estamos en Bogotá, Colombia. Desde hace 3 años estamos funcionando allá y es eso, justamente una iglesia familiar para gente un poco extraña, quizás, gente rara, gente
0: bueno,
1: que...
0: Bueno, Dios va a traer a ti, llevar a ti, personas que tú tengas la habilidad de ministrarle.
1: Es.
0: Y es muy difícil ministrarle a alguien que no, tú no tienes ningún tipo de experiencia.
1: O de conexión.
0: Entonces con va a traer a ti más, mucha gente, pero posiblemente muchos de ellos van a ser que han salido o quieren salirse del ocultismo. Totalmente, porque hay cristianos amarrados todavía.
1: Sí, exacto.
0: Esto no es recibir a Cristo y estás libre. Hay
1: bueno,
0: ciertas
1: realmente.
0: Libertades, pero la parte mental, como tú me acabas de decir, tocarte aquí, la parte mental y emocional.
1: Así es.
0: Tiene que ser aprendido y tiene que haber un esfuerzo de ver cómo Dios entra y toma cargo de algo que, como tú has dicho, tú ni creías. ¿Cómo es posible que, entonces lo quiero hablar, los niños, niños, niños?
1: Vamos.
0: Los niños juegan juegos peligrosísimos. Siempre ha sido así. Pero ahora en la televisión se abren puertas porque lo que Disney está soltando también es una proyección satánica a la mentalidad de los niños. Y los niños tienen juegos, etcétera. Cuéntame de cómo, como padres, qué deben los padres estar atentos a lo que sus hijos juegan y hacen para que no caigan en una situación en las manos del enemigo.
1: Mira, yo creo que los niños están en un tiempo de enseñanza quizás muy vulnerable. La Biblia a mí, de pronto aquí toco algunos, ¿cómo se llamaría? Toco algunas sensibilidades.
0: Toca,
1: En la Biblia en ningún lado existe la escuela dominical de las iglesias.
0: Ajá.
1: Ya voy, entiendan el punto, no me censuren hasta ahora. Sino que hay un mensaje en Deuteronomio que dice, estas palabras que yo te mando hoy se las enseñarás a tus hijos. Así que la responsabilidad espiritual de los hijos está puesta sobre los padres y no sobre la escuela dominical. Ahora, cuando un padre ve a Satanás entrar con el tenedor y con los cachos y la cola, dice, es el diablo. Pero cuando lo ve entrar detrás de unos juegos, de unas herramientas que parecen divertidas, de un canal de televisión, pues no, nunca va a darse cuenta que es el diablo.
0: Es malo, deja que los niños se entretengan.
1: Claro, y le compra y paga mensualidad.
0: Ajá,
1: o sea,
0: ajá.
1: En mi época era muy fácil tener la tabla Ouija y tocaba esconderla porque mi mamá reconocía que eso no era un parqués normal, que no era un juego de mesa normal. Pero hoy en día hay una cantidad de juegos que en realidad están pensados y planeados para realizar invocaciones, para abrir puertas, y los papás simplemente, como no entienden los juegos,
0: dejan
1: que sus
0: jueguito.
1: Niños juegan.
0: Es un jueguito.
1: Ya, solamente se divierten, tienen unos dados y unas fichas. Ahora, no nos vamos a ir religiosos con esto. ¿El problema cuál es? El problema en realidad es uno solo, y es la falta de cercanía de padres con hijos, y es una promesa encontrada en la Biblia. Dice, haré volver el corazón de padres a hijos y hijos a padres, pero también hablan los tiempos finales que el corazón de los padres y los hijos se apartará. O sea,
0: exacto.
1: Es una profecía que está encontrada en la Biblia al final de los tiempos. Hoy en día, sin importar la edad del niño, necesitamos padres y madres que se sienten a ver el programa de televisión con él y no que lo utilicen como un distractor mientras ellos hacen sus
0: las
1: actividades.
0: Las cosas van a empeorar, no van a mejorar.
1: No, eso
0: los padres tienen que ponerse, ¿eh? Sí. Alertas.
1: Alerta. De hecho, Malaquías termina con ese texto. O sea, es como va a terminar la Biblia. Está denunciando que el próximo tiempo es una batalla de padres cuidando a sus hijos. Porque para allá vamos, mira cómo va toda la agenda 2030. Están buscando que los padres pierdan el derecho de decidir sobre los hijos.
0: Oh, sí. Están saliendo ahora leyes para que eso sea una realidad.
1: Sí, tal cual.
0: Y a las muchachas con estado de 13, 14 años, 15 años, no vayan a los padres a dejarles saber.
1: Así es.
0: Esto es lo más grande del mundo.
1: Así es.
0: Pero bueno.
1: Eso es satanismo de verdad.
0: Eso es satanismo.
1: Satanismo de verdad no es hacer un rito. El satanismo de verdad es la desconexión del diseño divino. Eso es satanismo.
0: Desconexión del diseño divino.
1: Así es.
0: Esa es la realidad. Muy bien dicho. Ahora bien, el tiempo me corre. Dime, ¿cómo llega Jesús a tu vida cuando ya tú sabías que había perdido en la cruz y que había ganado Satanás? Y esa es tu mentalidad.
1: Mira, se me acerca, es muy curioso, se me acerca un hombre que fue por un tiempo un sacerdote de la Iglesia Católica que también recibe la revelación de Cristo, se aparta, se acerca, se sueña con una dirección. Él está a 80 millas de mi casa. Poniéndolo en contexto.
0: ¿Tú estás en Colombia?
1: En Colombia, en Bogotá. Él está en un departamento que se llama Tolima. Él viaja porque se sueña con la dirección de un lugar de trabajo y en ese lugar de trabajo hay un amigo. Él ora en ese lugar. Él va por dos cosas.
0: ¿Ya dejó el sacerdocio?
1: Él ya dejó el sacerdocio, pero Dios le dice que tiene que ir a orar por un lugar y por una persona. Y él llega a orar al lugar y se da cuenta que hay un brujo muy reconocido, no sé si puedo decir el nombre, pero ese brujo estaba haciendo cosas en contra de ese lugar. Él ora y dice que hay una persona que yo tengo que conocer, que tengo que orar por él. Y él dice, pues la única persona que yo conozco que necesita que oren por él es mi amigo Iván. Esa persona...
0: ¿Ese es el brujo?
1: Mi amigo...
0: ¿El brujo es amigo tuyo?
1: No. El que viene a orar, que es un ex sacerdote, ¿sí? Viene a orar y habla con mi amigo, porque la dirección que él se sueña es la fábrica de mi amigo. Y mi amigo le dice, gracias, le dice, ¿a qué más vienes? Tengo que orar por una persona acá. Que sé que tú conoces, y dice, pues el único que yo sé que necesita oración como sea es mi amigo Iván. Porque en ese punto él conoce que yo ya estoy cortando mis manos, haciéndome heridas, mi mamá nunca sabe nada de esto. Entonces que él llega
0: y... Tú estabas en sufrimiento, ¿eh?
1: Sí, claro, yo estaba en una búsqueda desesperada de aceptación, de muchas cosas, el poder en realidad.
0: El diablo cobrando.
1: Sí, exactamente. Cuando él me ve... Y me pone una cita con él, me dice, es que es un sacerdote. Yo le digo, bueno, y yo voy con mi gabán, con mis ojos pintados, mis anillos, yo voy a enfrentarme a él. Y este hombre me dice, lee la Biblia, y me pone Romanos, donde dice, el mal que no quiero hacer es el que hago, y el bien que quiero hacer no lo puedo hacer. Y me dice, ¿te descubriste? Le dije, sí, aquí estoy yo, pero ¿cuál es el punto? Y el tipo me dice, ¿tú por qué le sirves al diablo? Y le digo, yo por poder, y porque le ganó a Jesús en la cruz. Y entonces él me lleva al texto que dice, nadie toma mi vida sino yo la doy enamorada por otros. Y me dice, Jesús, Ana, Jesús no lo vencieron en la cruz, Jesús se entregó por amor a ti. Y me cambia mi teología satánica.
0: Claro, Flavio.
1: Me transforma todo.
0: En un momento.
1: En un instante. Dios es distante, vete y no peques más. Antes estabas enfermo, ahora estás sano. Dios es un Dios de procesos, es así. Ahora, los procesos vienen después. Pero cuando un corazón está dispuesto, pasan cosas. Y entonces ahí yo cambio completamente. Digo, ¿qué está pasando? Él ora por mí. Él toma un aceite y pone tres gotas, una en cada mano y en mi mente. Y me dice, si algo te molesta, te lo quitas. Él no había terminado de decir eso. Yo ya tenía que quitar mis anillos, mis cadenas. Todo me estaba quemando.
0: Estaban quemando él.
1: Literalmente, yo tuve marcas rojas en mis manos y en el cuello de cuando me quité todo eso, porque eran mis cadenas, eran mis maneras de
0: generar... Encadenado espiritualmente, eso era una manifestación natural.
1: Exactamente. Yo quito todo eso, soy libre y empiezo una nueva vida leyendo la Biblia en mi casa. Ahora, curioso que 2 años después es la primera vez que piso una iglesia cristiana. Pero yo, él oró por mí, o Jesús operó en mi vida, y después él me empezó a guiar y me dice, ven, necesitas ir a una iglesia, necesitas un pastor, necesitas una autoridad, necesitas congregarte, porque también hubiera podido yo hacerlo de muchos. O sea, yo tengo mi relación con Dios a mi manera.
0: Sí, no sí, me sí. Ya yo recibí a Cristo.
1: Nah, déjame así, ya, nos vemos en el cielo. Y sí, no pero va sin fruto. Mira, yo te digo algo, yo entendí, la Biblia dice que el que es niño en nada difiere con el esclavo, así sea hijo. Entonces, hay personas que son hijos de Dios, pero todavía están esclavos por falta de madurez.
0: Pues claro, el conocimiento de lo quien Dios es y así quién es él mismo.
1: Así es, así es.
0: Porque mientras más conoces a Dios, más te conoces a ti. Entonces, ¿qué? ¿Fuiste a la iglesia?
1: Claro, fui a la iglesia, acepté al Señor, tuve unos tiempos ya diferentes. Ahora, y
0: quiero saber, el tiempo me corre, quiero saber, esos demonios no se van como así, se fueron, pero quieren regresar y quieren tratar de hacerte pagar.
1: Mira, yo tuve una oportunidad donde yo voy conduciendo una bicicleta y pasa una mano literalmente en la tumba, yo me caigo, golpeo mi cabeza, me llevan al médico, el golpe, según después de muchos estudios, descuadró la tiroides en mi vida, o sea, en mi cuerpo.
0: Y fue un golpe fuerte.
1: Fue un golpe muy fuerte. Y voy donde, en ese punto, yo ya tengo un mentor, un líder espiritual, y él me dice, lo que Satanás hace en un golpe, Dios también lo puede hacer en otro. Y él pone mi mano sobre mi cuerpo, y yo siento como cuando uno, lo que popularmente se conoce como sacarse una yuca del dedo, y siento un crujir dentro de mí, voy al médico, y ya no hay, ya mi tiroides está bien, está organizada. Y él me dice, lo que Satanás quiere hacer es meterte miedo a tu vida, de que ahora que te alejaste de él, te vas a morir. Mantente. Y yo es lo que le digo a mucha gente. Mira, tengo un amigo que un día me dice, y sé que el tiempo es corto, me dice, vengo contento. Le digo, ¿por qué? Me hiciste un pacto con el diablo. Y yo, ¿qué? Me dice, sí, ¿se acuerda que yo cada vez que iba a la iglesia, mis hijos se enfermaban? Yo le prometí al diablo que no voy a volver a la iglesia, y llevan mis hijos 8 meses sin enfermarse. Y la gente prefiere hacer pactos con el diablo.
0: Y no saben que después se lo cobra.
1: Después, te estoy hablando hace 10 años y la actualidad de él de hoy no es la que quisiera. Se lo cobró. Entonces, el tema es que necesitamos a veces un poquito de aguantar presión, pero Dios sabe.
0: Y aprender la palabra.
1: Dios sabe exactamente de proceso de todo eso, pero tener el corazón tranquilo. Yo dije, bueno, Dios, aquí, y tuve un par de situaciones difíciles más, pero al final el Señor venció y al día de hoy sé que esos demonios entendieron que están vencidos. Lo entendí en mi mente, en mi corazón, y bueno, desde eso le sirvo al Señor sin miedo.
0: ¿Qué debe hacer una persona que está metida en el ocultismo? Y no tal vez al nivel tuyo, porque ya tú estabas en sacerdocio, podríamos decir, pero que está metido en práctica en el ocultismo y quiere salirse.
1: Yo creo que lo primero que tiene que hacer es reconocer qué lo tiene ahí y qué es lo que está buscando. Y reconocer que muchas veces podemos tratar de obtener resultados al principio, pero que el final es bien diferente. ¿Qué le diría yo a esta persona? Trata de encontrar los resultados que buscas en el ocultismo y en el espiritismo. Búscalos en Dios. Acércate a un pastor, a un líder, a algún amigo cristiano. Cuéntale los problemas. Permítenos orar por ti. Y te aseguro, yo que te lo digo, que le serví al diablo por poder, me di cuenta que el poder de Satanás está limitado. De hecho, te lo digo, Satanás no tiene poder, pero utiliza tu poder que te dio Dios, engañando tu mente para hacerte creer.
0: Para que él lo ceda. Claro, nosotros cedemos.
1: Así es.
0: Bendito Cristo. Mira, no tengo tiempo. Quiero que ores por los que están mirando, que tal vez están envueltos en cualquier tipo de ocultismo.
1: Así es. Bueno, Padre, yo te doy gracias por este tiempo. Oro por cada persona que nos está viendo. Oro por sus vacíos, así como yo los tenía. Y en el nombre de Jesús, Señor, yo oro para que cada persona pueda tener un encuentro personal contigo y pueda entender que en ti somos completos.
0: Gloria a Dios.
1: Y que el único camino a la realización personal es Jesús. Tú eres la verdad y tú eres la vida. Mentes liberadas en esta hora en el nombre de Jesús. Corazones oprimidos son libres. Cadenas son rotas por el poder de tu palabra en el nombre de Jesús. Amén, amén y amén.
0: Amén. Gracias, Pastor. Bendiciones a ti. Un gozo el haberte tenido, Pastor Iván Sion. Y bueno, en fin, ¿qué te puedo decir? Impactante el programa. Impactante tu revelación y el rompimiento. Y estoy seguro que muchos que están escuchando y viéndonos en este momento han sido bendecidos. Ahora tienes que ahora tomar pasos. No es decir que seas bendecido porque has oído algo y te ha dado esperanza y fe. No, ahora tienes que dar el paso y romper y creer y estudiar la palabra de Dios. Tengo que irme del aire. Gracias por tu sintonía. Muchas gracias, Iván, por estar con nosotros. Todo es posible.

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0: Hey, what's up, familia de Radio Avivamiento aquí en Connecticut. Oye, saludos mi gente, especialmente en aquellos que nos están escuchando desde mucho más lejos a través de radioavivamiento.com, New Jersey, New York, Massachusetts, Rhode Island. Where else are they writing to us from? Man, we're getting so many emails and letters, and we're just... Estamos tan agradecidos. We're so encouraged to keep working for the Lord, and it's just been amazing. También nos escriben de la Florida. Hemos recibido correspondencia de Puerto Rico, mi hermano. I'm just loving this, man. God is so good. También estamos en muchas partes aquí de Connecticut. Nos escriben a cada rato. Hemos recibido muchas cartas de aquí, locales, del estado de Connecticut. Y mi hermano, Dios está haciendo cosas grandes. Ya mismo vamos a sonar mucho más lejos. That's right. Oye, y hablando de todo un poco, quiero ponerles algo a ustedes aquí, a ver si ustedes saben quién es esta persona de quien vamos a hablar hoy. Espera un momentito.
1: You had a bit of a good time, mate. Yeah, well, that's what life's about, isn't it? That's
0: aquí está él con un cocodrilo.
1: They're having fun. You know, following your passion and just being enthusiastic, you know. That's the go.
2: Crikey.
1: Yeah, crikey.
0: Crikey. Bueno, ¿ustedes saben quién es ese? Ese es nada más y nada menos que el queridísimo Steve Irwin, the Crocodile Hunter. Y ya ustedes saben que la palabrita favorita de él era crikey. Escúchame, yo de chamaquita y pensaba, yo quiero hacer eso cuando sea grande. Como ese hombre cogía esos cocodrilos y tocaba the snakes. I was just so impressed with that as a kid. Bueno, después yo entendí que Dios probablemente me llamó a algo con menos dientes. I'm so glad he did. Pero Steve descubrió desde niño lo que él amaba y lo persiguió con pasión, mi hermano. A los 6 años, escúchate eso, a los 6 años ya le estaba rescatando animales y con el tiempo convirtió esa pasión en una misión que impactó millones. Y eso nos lleva a la palabra. Gálatas 6:9 nos dice, no nos cansemos pues de hacer bien. Tú escuchaste eso, no te canses de hacer el bien. Escúchame, no tires la toalla porque todavía tú no has visto lo que Dios puede hacer con tus sueño, tu llamado y tu obediencia. No te canses. Don't stop. Y precisamente de eso habla esta próxima canción. No tires la toalla, de Sabio y Randu. Así que sube el volumen, mi gente, y si te caíste, get back up. Todavía hay propósito. 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Yes, I'm taking a breath now. No tires la toalla, mi amigo, y tampoco sueltes el propósito. Nos vamos con la música. Aquí está No tires la toalla.

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1: Crikey, have a go at those chompers. 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
2: Bueno, saludo a mi gente de Radio Avivamiento. Oye, acabámonos de escuchar a Steve Irwin en un video metiendo su cabeza completa adentro de la boca de un hipopótamo. That's insane. Bueno, si te acuerdas de él, él era el Crocodile Hunter. Ese hombre veía un cocodrilo y decía, como tú escuchaste hace poco, Crikey. Nosotros vemos un cocodrilo y decimos, ay bendito, llama al 911. Pero mira qué profundo, Steve Irwin tenía pasión por lo que hacía. Y aunque partió de este mundo hace 20 años, este septiembre, su legado continúa. Y eso me recuerda a 2 de Timoteos 1:6, aviva el fuego del don de Dios que está en ti. Porque Dios no nos llamó a vivir un modo de ahorro de energía, mi amigo, no. Él dice, aviva el fuego, que se note que hay Espíritu Santo sirviendo y viviendo dentro de nosotros. Y hablando de fuego, viene Kenny Rivers con Espíritu Santo. Súbele, dale play y deja que el Espíritu Santo haga lo que solamente él puede hacer. 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Tú siembras, yo siembro, juntos seguimos llevando el mensaje. 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Eso es, sube el volumen. Here we go.

Bueno, familia, nos seguimos gozando aquí en la buena sintonía de Radio Avivamiento. Mi gente, los que están en la radio, online, en el carro, en la cocina, y tú que estás escuchando escondidito en el trabajo, Dios te está viendo, pero tranquilo, He's got you. Este mes se cumplen 20 años desde que se murió Steve Irwin, Crocodile Hunter, uno de mis favoritos shows. Cuando yo era pequeña, yo y mi hermano nos sentábamos con nuestro platito de popcorn y veíamos todos los animales con quien él interactuaba, metía la cabeza dentro de la boca, abría con sus propias manos. Eso era uno de los mejores show para mí y para mi hermano César, que se encuentra fuera de los Estados Unidos, pero nos está escuchando allá en otro país. No voy a decir el nombre porque pues ya usted sabe cómo están los tiempos estos días, pero César, I love you. Y mira esto, sus hijos Bindi y Robert eran apenas de una niña de 8 años y un nene de 2 años cuando Steve Irwin falleció, y ambos continúan trabajando en conservación y en Australian Zoos, llevando adelante parte del legado de su papá. Qué hermoso eso, ¿verdad que sí? Cuando un papá puede dejar un legado y sus hijos pueden seguir trabajándolo. Y eso me hace pensar en nuestro Padre Celestial. Juan 3:16 dice, porque de tal manera amó Dios al mundo, que ha dado a su Hijo unigénito. O sea, mi gente, Dios no solamente nos creó, Dios nos amó, nos buscó y nos perdonó. Y cuando fallamos, Él no dice, otra vez tú. No, mi hermano, Él nos extiende su gracia. Y de eso precisamente vamos a cantar ahora, Él me perdonó, de Carol Michelle. Así que sube el volumen, porque cuando Dios perdona, no hay cocodrilo que pueda detener lo que quiere hacer nuestro Dios. Así que dale, Dios te bendiga. Seguimos aquí en Radio Avivamiento.

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1: ¿Qué sucede después de decir te amaré para siempre? Es fácil hacer esa promesa cuando el amor está en su punto más alto. Pero ¿qué pasa cuando llegan las diferencias, cuando las discusiones aparecen y las flores del romance comienzan a perder algunos pétalos? Toda pareja enfrenta momentos difíciles. La pregunta no es si llegarán las crisis, sino cómo enfrentarlas y salir fortalecidos. Hoy conoceremos la historia de una pareja que aprendió a superar esos momentos. A través de su experiencia descubriremos principios que pueden fortalecer cualquier matrimonio. Historias que cambian el corazón. Bienvenidos al encuentro de hoy. Soy su amigo Heriberto Ayala y hoy tengo el privilegio de conversar con dos invitados quienes compartirán con nosotros sus experiencias en el matrimonio. Pero antes de comenzar, quiero invitarles a visitar nuestro portal en internet www.encuentro.ca. Allí podrán conocer más acerca del Ministerio Encuentro y acceder a todos nuestros recursos. Ahora sí, damos la bienvenida a nuestros invitados. Estela y David, bienvenidos a este encuentro. Y por favor, cuéntenos quiénes son ustedes para que podamos conocerles más de cerca.
2: Hola, ¿qué tal? Un gusto poder saludarle. Gracias por este tiempo, esta entrevista. Soy David Ciani, soy pastor y también estoy aquí en compañía de mi esposa.
3: Bueno, un saludo a todos. Mi nombre es Estela y también es un placer para mí poder acompañarlos en este programa.
1: Háblanos acerca de su familia más extensa y, por supuesto, de su familia más cercana que ustedes tienen ahora.
2: Bueno, yo vengo de una familia que es bastante grande, tengo 10 hermanos, ¿no? Mis padres, cuando yo tenía 18 años, al final decidieron separarse. Y bueno, fui creciendo, decidí ser pastor, estudiar. Estudié en Buenos Aires teología. Después de ahí ya en un campamento, nosotros somos de la Iglesia Bautista aquí en Bolivia. Y mi esposa también pertenece a la Iglesia Bautista en una asamblea convencional, que es una reunión de todos los pastores, todas las iglesias nos conocimos, ¿no?, con mi esposa.
3: Bien, yo vengo de una familia un poco más reducida. Tengo una hermana gemela y éramos hijas únicas compartidas, decíamos nosotros, hasta que cumplimos casi 18 años y nació nuestro hermano menor. Mis padres se conocieron en la iglesia, vivieron toda una relación de noviazgo cuando estaban dentro de la iglesia. Entonces crecimos con esa cultura, ¿no?, de siempre asistir a la iglesia, trabajar en la iglesia. Mis padres eran muy de hacer misiones, de aprovechar las vacaciones, los paseos, las salidas de fines de semana para ir a diferentes pueblos. Les encantaba eso y crecimos en ese ambiente de hacer misiones donde quiera que vayamos.
1: ¿Cómo ustedes llegaron a conocerse y, por supuesto, llegar a ese matrimonio para que podamos conocerle más de cerca en como pareja, como matrimonio en este caso?
2: Como le comentaba, las iglesias bautistas hacen esta asamblea convencional, que es una reunión, y ahí fue el primer contacto, ¿no? Tuvimos una amistad, después nos volvimos a ver después de un año, casi en un campamento, y estuvimos de ahí y conociéndonos poco a poco.
3: La verdad es que nosotros somos de diferentes ciudades, de diferentes departamentos de Bolivia. Bolivia se divide en 9 departamentos. Yo soy de un departamento más al sur, él está más al norte, en medio de la Amazonía boliviana. Y nos conocimos en un tercer departamento. O sea, las probabilidades de habernos conocido eran solamente la voluntad de Dios. Mi mamá hizo un viaje misionero a la región de la Amazonía, visitó varias iglesias y él fue
2: quien los recibió y los atendió.
3: Fue el ¿cómo se
2: anfitrión.
3: Dice? El anfitrión, ¿no? Él estuvo a cargo de ese viaje misionero. La verdad es que mi mamá fue la primera que quedó impresionada, ¿no? Así como emocionada con haberlo conocido. Y ella llegó del viaje y dice, ay, el pastor David, excelente pastor, esto, lo otro, así. O sea, fue la primera referencia que escuché de él. Sin embargo, yo tenía 23 años, ¿no? Entonces no estaba todavía en mis planes, ¿no? El buscar matrimonio ni nada. Yo lo había visto también en un campamento.
2: Y ya después yo hice un viaje a hacer un curso a Buenos Aires y mi esposa tenía que ir a hacer un negocio a Buenos Aires. Ahí yo claro. Creo que fue con otra intención también, pero bueno.
3: No, yo fui con intenciones netamente de negocio. Yo tenía un salón de belleza en Santa Cruz y estaba interesada en comprar una cabina solar, que era en esa época lo más impresionante que había por acá. Mi mamá me dice, ¿puedes contactarlo al pastor? Está allá. No, ella parece que sí tenía su doble intención. Y me dice, ¿puedes contactarlo para que él te ayude? Entonces ya yo le escribí por correo, porque en esa época todavía se usaba mucho el correo.
2: Ahí entablamos ya una bonita amistad, pero estábamos ahí como que ya más en contacto, direccionando ya la... Yo ya ahí me di cuenta que podía haber algo más.
1: ¿Cómo ha sido el caso de ustedes después del matrimonio? Por supuesto, algunas luchas, algunas pruebas que han pasado, porque sabemos que por más que sea de la misma cultura, tal vez la subcultura, las diferencias de familia, localidades, pueden influenciar. En el caso de ustedes, ¿cómo ha sido esa experiencia?
3: Para responder a su pregunta, desde el momento en que yo fui a Buenos Aires, que era en mayo, hasta el momento que nos casamos, pasaron 6 meses. Bueno, fue todo, decimos nosotros, siempre buscando la confirmación del Señor, orando. Pero en realidad yo no me esperaba, digamos, una propuesta tan formal y tan seria, porque él en ningún momento, como es costumbre, digamos, de nuestra región, decir que es mi novia, si quiere que enamoremos y qué sé yo, primero, ¿no? Él directamente me pidió matrimonio, me dice, quiero casarme con vos. Y entonces a partir de ahí empezamos a orar en esa dirección, ¿no? No hubo un proceso como de noviazgo. Desde el momento que él me hace la propuesta, empezamos a orar en ese sentido, ¿no? Y buscando también la confirmación de nuestros padres, de nuestros pastores. Y en ese momento en el que también él me hace la propuesta, me hace una advertencia, y creo que todo inicia desde ahí, ¿no? Y quiero que él lo diga en sus palabras, porque yo no lo puedo reproducir así tal cual me lo dijo.
2: Yo le dije, mira, yo soy pastor. Y normalmente a las esposas de pastores le miran feo, la critican, está todo el tiempo en el ojo de las personas, siempre tiene defectos, siempre acá. Y ella me dice, bueno, ¿me querés animar o desanimar a casarme con vos? Pero yo le digo, no, quiero ser realista, ¿no? En muchos casos. Y entonces ahí, después de 2 semanas, ella me dio la respuesta, me dio el sí, y nos casamos en diciembre. O sea, 3 meses después nos casamos. Entonces los primeros años para nosotros fue un proceso de conocernos, porque ella vivía en Santa Cruz, yo vivía en una ciudad que se llama Ollarmerín, en el Beni, y nos fuimos a vivir a otra ciudad como misioneros. Entonces cambiamos de estado civil, cambiamos de ciudad, cambiamos de cultura, una subcultura, y nos fue muy difícil. Al principio sí, todo mucho, muy bonito,
3: claro,
2: mucho amor.
3: Claro, porque fue el principio, o sea, al principio fue nuestro proceso de conocernos y enamorar, que todo es hermoso, todo es casi perfecto, todo es bonito. Pero a partir de esos primeros meses también empezó el tema de que hubieron demasiadas cosas a qué adaptarnos, a qué cambiar, qué regular dentro de nosotros, ¿no? Con diferentes culturas, temperamentos, ideas quizás. Y ahí también surgieron algunas crisis, ¿no?
1: ¿Cuáles serían esas crisis que ustedes tuvieron que enfrentar como matrimonio, siendo matrimonio joven, por supuesto?
3: Yo voy a contar una experiencia así, la más sencilla, la más hasta divertida, podría decirlo yo, pero que en ese momento parecía ser pues lo más trágico, creo. Entonces, un día yo preparé una comida que acostumbraba a comer y se la sirvo a mi esposo, y era una crema de zanahoria, que es una crema, como una sopa espesa de verdura. Y él me mira y me dice, ¿y la carne? Y yo le digo, no, esta sopa se sirve así, es solo la crema con queso, ¿no? Entonces él me dice, no, yo no como sin carne. Y bueno, y ahí yo no supe qué hacer, ¿no? Entonces yo le digo, bueno, si no hay carne y no comes sin carne, bueno, me la como yo, y yo me comí solita mi comida, y ahora nos reímos de ese acto, pero realmente ahí empezó también, digamos, como que más inconformidad de la forma, las cosas que yo cocinaba o que ya no lo hacía con el mismo agrado, como para que él quede satisfecho, contento, y así como que un resentimiento de no le gusta, no acepta. O sea, cosas así que fueron quizás para otras personas insignificantes, que a mí me afectaron, que yo pude sentir que me marcaron en un inicio de nuestra relación.
2: Sí, la parte administrativa también de la economía, ¿no? Porque yo no tenía mucha cultura de educación financiera, entonces llegaba el sueldo y en una o dos semanas se acababa, ¿no? Entonces nos quedábamos como colgando.
3: Sin embargo, yo administraba mi propio negocio, entonces tenía como más visión económica, y también ahora empezaba a ser como dependiente de mi esposo, porque al lugar donde nos mudamos no pudimos iniciar, digamos, el mismo negocio, el salón de belleza. Mi profesión no se podía desarrollar allá, entonces fue como que para mí una crisis grandísima fue acostumbrarme a depender de él, ¿no? Económicamente, espiritualmente, emocionalmente. Eso para mí también fue un tema bastante fuerte.
2: Estas pequeñas cosas fueron causando, acumulándose, y después teníamos muchos conflictos, muchas discusiones. Los primeros años fueron, desde el primer año para adelante hasta el tercero, ¿no? Fueron superando crisis tras crisis tras crisis, y incluso tuvimos al borde, yo siendo pastor y ella cristiana de toda la vida, ambos así con muchos principios bíblicos, al borde en algunas ocasiones de decir, bueno, mira, no damos más, mejor separémonos, ¿no?
3: Fue difícil también estar a cargo de una obra, al frente, con la presión de tener que ser el ejemplo, ¿no? Y de que todo tenga que llevarse de manera perfecta, pulcra, porque nosotros éramos el centro de la atención en ese lugar.
1: ¿Y cómo hicieron ustedes para poder sobrevivir esa etapa de crisis y venir a contar su historia aquí en Encuentro?
2: Bueno, ahí tuvimos que decidir, ¿no? Cuando vimos que estábamos muy mal y éramos pastores de una iglesia, dijimos, no podemos seguir así, ¿no? Entonces necesitamos buscar ayuda, y ahí buscamos consejería a través de la tecnología, ¿no? Por Zoom, por videollamadas, por cosas así. Y también nosotros pusimos de nuestra parte, y ahí empezamos a decidir prepararnos, porque decíamos con mi esposa, si a nosotros que somos pastores, que tenemos muchos recursos, que conocimiento bíblico y un montón de cosas, nos está costando la convivencia, nos está costando la vida matrimonial, ¿cuánto será a las personas que no tienen todos estos recursos o herramientas espirituales y conocimiento bíblico? Entonces ahí fue que decidimos especializarnos en matrimonio, familia, en educación y toda la cosa, y hicimos algunos cursos, unos diplomados, y fuimos creciendo, pero fue un acto de decidir, ¿no? De decidir no seguir como estábamos, porque que ya no daba más.
3: Primero reconocer, así como empezamos con todas las dificultades, ¿no? Cuando las reconocemos, entonces entendemos que necesitamos ayuda. Y ahí cuando reconocimos que necesitábamos ayuda y entendimos, bueno, fue lo primero que hicimos, pedir ayuda y dejarnos guiar, ¿no? Por Dios, por el Espíritu Santo, por las personas que estaban tratando de apoyarnos en este proceso.
1: Qué bueno escucharles a ustedes, Estela y David. Gracias por traer su historia aquí en Encuentro, y que Dios les siga bendiciendo en su matrimonio.
2: Muchas gracias a ustedes por la entrevista y por la invitación. Siempre es un privilegio, y recordar a los matrimonios que todo se puede en Dios.
3: Agradecemos por esta invitación y por la oportunidad de poder llegar a más hogares para ser bendecido y bendecir también de la misma manera.
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La idea es sencilla: escucharla, repetirla y guardarla en el corazón.

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Fíate de Jehová de todo tu corazón y no te apoyes en tu propia prudencia. Reconócelo en todos tus caminos y Él enderezará tus veredas.

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Proverbios 3 de 5 al 6. Fíate de Jehová de todo tu corazón y no te apoyes en tu propia prudencia. Reconócelo en todos tus caminos y Él enderezará tus veredas.

0: John chapter 21 verses 4 and 6.
1: Juan capítulo 21 versículos 4 al 6.
0: The word of God says the following.
1: La palabra del Señor dice lo siguiente.
0: Early in the morning, say with me, early in the morning.
1: Diga conmigo, iba amaneciendo.
0: Jesus stood on the shore, but the disciples did not realize that it was Jesus. He called out to them, "Friends, have you have any fish?" "No," they answered. He said, "Throw your net on the right side of the boat, and you will find some." When they did, they were unable to haul the net in because of the large number of fish.
1: Cuando iba amaneciendo, se presentó Jesús en la playa, mas los discípulos no sabían que era Jesús. Y les dijo, "Hijitos, ¿tenéis algo de comer?" Le respondieron, "No." Él les dijo, "Echad la red a la derecha de la barca y hallaréis." Entonces la echaron y ya no la podían sacar por la gran cantidad de peces.
0: Let us pray.
1: Oremos.
0: Father, your word is real.
1: Padre, tu palabra es real.
0: We are yours.
1: Somos tuyos.
0: This is your house.
1: Esta es tu casa.
0: Lord, speak to our hearts.
1: Habla a nuestros corazones.
0: That it transforms us.
1: Que nos transforme.
0: That we don't leave the same.
1: Que no salgamos igual.
0: And that we're able to see your glory.
1: Y que podamos ver tu gloria.
0: Open our spiritual eyes.
1: Abre nuestros ojos espirituales.
0: To see your miracles.
1: A ver tus milagros.
0: Your salvation.
1: Recibir de tu salvación.
0: Lord, speak to us today.
1: Háblanos, Señor.
0: In Jesus' name.
1: En el nombre de Jesús.
0: Amen.
1: Amén.
0: You may be seated in the presence of the Lord.
1: Se pueden sentar en la presencia del Señor.
0: You know, John 21 tells us.
1: Sabes que Juan 21 nos dice.
0: That several of the disciples were together with Simon Peter.
1: Que varios de los discípulos estaban juntos con Simón Pedro.
0: When Peter says, "I am going out to fish."
1: Cuando Pedro dice, "Voy a pescar."
0: And those who were with him responded.
1: Y aquellos con él le respondieron.
0: "We'll go with you."
1: Vamos nosotros también contigo.
0: So they get into the boat.
1: Así que entraron al barca.
0: They go out
1: a la
0: to fish.
1: Van a pescar.
0: And the Bible tells us.
1: Y la Biblia nos dice.
0: That night, they caught nothing.
1: Aquella noche no pescaron nada.
0: Now it's important to share that these were not amateur fishermen.
1: Es importante compartir que esto no eran simplemente pescadores aficionados.
0: And neither that going out at night was actually uncommon.
1: Tampoco que no era algo común salir de noche.
0: Peter and some of the others were experienced fishermen.
1: Pedro y varios otros eran pescadores con experiencia.
0: Who knew about boats?
1: Que conocían de barcas,
0: nets,
1: redes,
0: and the Sea of Galilee.
1: Y el mar de Galilea.
0: Yet after working through the night.
1: Y sin embargo trabajar toda la noche.
0: And using everything they knew how to.
1: Y utilizar todo lo que ellos conocían hacer.
0: They still couldn't catch anything.
1: Todavía no podían pescar nada.
0: And maybe that's what makes this story relatable.
1: Y quizás eso es lo que nos hace relacionar a esta historia.
0: Because there is a specific kind of frustration.
1: Porque hay una frustración muy específica.
0: That comes when you've done everything you know how to do.
1: Que llega cuando ya has hecho todo lo que conoces hacer.
0: And nothing seems to be working.
1: Y parece que nada funciona.
0: Maybe you tried everything you know to repair a relationship.
1: Quizás has tratado todo lo que puedes a reparar una relación.
0: You tried everything to help your family.
1: Has tratado todo lo que puedes ayudar a tu familia.
0: You tried everything to manage your finances.
1: Has tratado todo para manejar tus finanzas.
0: You tried everything to overcome something in your life.
1: Has tratado todo para superar algo en tu vida.
0: That you know needs to change.
1: Que tú sabes que tiene que cambiar.
0: You prayed.
1: Has orado.
0: You tried.
1: Has tratado.
0: You've used what you know.
1: Has usado lo que conoces.
0: And after a while,
1: y después de un tiempo,
0: it becomes exhausting.
1: Uno se agota.
0: When the net,
1: cuando la red,
0: still looks empty.
1: Se ve vacía.
0: Well, that's where the disciples were.
1: Ahí es donde estaban los discípulos.
0: That morning when Jesus stands on the shore.
1: Esa mañana cuando Jesús está de pies en la orilla.
0: And calls out.
1: Y les llama.
0: Friends.
1: Amigos.
0: Haven't you have any fish?
1: ¿Tenéis algo de comer?
0: Now, I don't know about you.
1: Yo no sé de usted.
0: But if I had worked all night.
1: Si yo hubiera trabajado toda la noche.
0: And caught nothing.
1: Y no pesqué nada.
0: And somebody came asking me if I caught anything.
1: Y alguien llega y me pregunta si pesqué algo.
0: I'm not sure I will find that question very helpful.
1: Yo no sé si yo encontraría esa pregunta muy útil.
0: I will almost find that question kind of sarcastic.
1: Yo casi lo encontraría como algo más o menos sarcástico.
0: But notice what Jesus does when they admit they had nothing.
1: Pero mira lo que hace Jesús cuando ellos admiten que no tienen nada.
0: He doesn't criticize them.
1: Él no le critica.
0: He doesn't shame them.
1: Él no le avergüenza.
0: Or he doesn't question them.
1: Ni le cuestiona.
0: Whether they worked hard enough or not.
1: Si trabajaron suficiente de fuerte.
0: What does Jesus do?
1: ¿Qué hace Jesús?
0: He gives them instruction.
1: Él le da instrucción.
0: So if Jesus didn't judge them over an empty net.
1: Así que si Jesús no le juzgó a ellos sobre una red vacía.
0: Why have you convince yourself?
1: ¿Por qué tú te has convencido
0: that he's judging you over yours?
1: Que él te juzga por el tuyo.
0: Maybe you're looking at something that hasn't worked out.
1: Quizás estás mirando algo que no ha funcionado.
0: And wondering,
1: y te preguntas
0: whether you failed,
1: si has fracasado,
0: missed God,
1: si te peliste al Señor,
0: or you should simply stop trying.
1: O si simplemente debes de parar de tratar.
0: Listen.
1: Miren,
0: this story of these expert fishermen,
1: esta historia de estos pescadores expertos,
0: reminds me,
1: me recuerda,
0: or reminds us,
1: o nos recuerda,
0: that when we reach the end of what we know,
1: que cuando llegamos al fin de lo que conocemos,
0: we have not reached the end of what Jesus can say.
1: No hemos llegado al fin de lo que puede decir Jesús.
0: Let me remind you of that again.
1: Déjame recordarle eso de nuevo.
0: I want to remind you that when we reach the end of what we know,
1: yo le quiero recordar que cuando llegamos al fin de lo que nosotros conocemos,
0: we have not reached the end of what Jesus can say.
1: No hemos llegado al fin de lo que Jesús puede decir.
0: I mean, what if instead of asking what else can I do?
1: Es decir, en vez de preguntar qué más puedo hacer,
0: our question should be,
1: nuestra pregunta debe ser,
0: Jesus, what are you saying to
1: Jesús,
0: me?
1: ¿Qué me estás diciendo?
0: This reminds me of something that happened to me over Labor Day weekend.
1: Esto me recuerda de algo que me pasó el fin de semana del día del trabajo.
0: When we visited an indoor water park.
1: Cuando visitamos a un parque acuático cubierto.
0: Where one of those attractions was the assimilate of waves for surfing.
1: Cuando una de las atracciones eran algo que simulaba una ola para el surf.
0: And or boogie boarding.
1: O utilizar la tabla de barrenal.
0: Now I'll tell you that I am no expert.
1: Yo le voy a decir que no soy experto.
0: But those who know me.
1: Pero aquellos que me conocen.
0: Know that I'm pretty good at boogie boarding.
1: Yo soy muy bueno en la tabla de barrenal.
0: So when my turn came.
1: Así que cuando llegó mi turno.
0: The attendant gave me the board.
1: La asistente me dio la tabla.
0: I threw myself onto the wave.
1: Me tiré hacia la ola.
0: And within seconds.
1: Y entre segundos.
0: That water took me out.
1: Esa agua me sacó.
0: They gave me another opportunity.
1: Me dieron otra oportunidad.
0: And somehow,
1: y de alguna manera,
0: the second attempt was worse.
1: El segundo intento fue peor.
0: I was taking water in my mouth.
1: Yo me estaba ahogando con la agua.
0: By that point,
1: ya para ese punto,
0: I decided to stop trying.
1: Yo decidí parar de tratar.
0: I sat next to my wife.
1: Me senté al lado de mi esposa.
0: And I just started watching everybody else go on the boogie board.
1: Y empecé a mirar a todos los restos de las personas entrar en su tabla de barrenal.
0: And after a while,
1: y después de un tiempo,
0: my wife looks at me and she says,
1: mi esposa me mira y me dice,
0: you should try it again.
1: Debes de intentarlo de nuevo.
0: And she said, you should try it again.
1: Debes de intentarlo de nuevo.
0: Because you look like you've been defeated.
1: Porque pareces derrotado.
0: And that's not you.
1: Y eso no eres tú.
0: You don't lose anything by trying again.
1: No pierdes nada en tratar, intentarlo de nuevo.
0: So I got back in the line.
1: Así que volví a la fila.
0: I took the same kind of board.
1: Tomé el mismo tipo de tabla.
0: I went into the same type of water.
1: Entré a la misma agua.
0: And I tried again.
1: Y traté de nuevo.
0: This time.
1: Esta vez.
0: I got it.
1: Lo logré.
0: And before long,
1: y al poco tiempo,
0: I was even doing most of the tricks.
1: Yo estaba hasta haciendo muchos de los trucos.
0: The attendant challenged me to do.
1: Que el asistente me estaba desafiando a hacer.
0: You know,
1: sabes,
0: what stayed with me,
1: lo que se quedó conmigo,
0: was how quickly,
1: fue cuán rápido,
0: two bad attempts,
1: dos intentos malos,
0: convinced me,
1: me convencieron,
0: that I already knew what would happen,
1: que ya yo sabía lo que iba a pasar,
0: allowing my past experience,
1: permitiendo que mis experiencias del pasado,
0: to speak louder,
1: hablaran más alto,
0: than the voice telling me to try again,
1: que la voz que me decía inténtalo de nuevo,
0: which got me thinking,
1: lo cual me hizo pensar.
0: That if encouragement of somebody who knows me,
1: que si el ánimo de alguien que me conoce,
0: could get me back in that line,
1: me puede hacer volver a la fila,
0: how much more,
1: cuánto más,
0: should we pay attention,
1: debemos de prestar atención,
0: when God is speaking,
1: cuando Dios está hablando.
0: We can see in verse 6 of chapter 21.
1: Podemos ver en versículo 6 del capítulo 21.
0: That while these disciples still don't realize that the person standing on the shore is Jesus.
1: Que mientras estos discípulos todavía no se dan de cuenta que la persona a la orilla es Jesús.
0: He tells them.
1: Él les dice.
0: Throw your net.
1: Echar la red.
0: And you will find.
1: Y hallaréis.
0: Notice that Jesus didn't tell them to get another boat.
1: Miren que Jesús no le dijo busca otra barca.
0: Notice that Jesus didn't tell them buy another net.
1: No, tampoco le dijo encuentra otra red.
0: Notice that Jesus didn't tell them learn new skills.
1: Él no le dijo aprende nuevas destrezas.
0: No, he gave them direction.
1: No, él le dio dirección.
0: To use
1: a utilizar
0: what was already in their hands.
1: Lo que ya estaba en sus manos.
0: This serves as a beautiful reminder.
1: Esto nos sirve a nosotros como un recordatorio bello.
0: Of the many moments.
1: De los muchos momentos.
0: We shouldn't be asking God for something new.
1: Que no tenemos que preguntarle al Señor por algo nuevo.
0: When what we really need.
1: Cuando realmente lo que necesitamos.
0: Is His direction.
1: Es su dirección.
0: To use what He's already placed in our hands.
1: A utilizar lo que ya Él ha puesto en nuestras manos.
0: That's why our time with Him is important.
1: Por eso es que nuestro tiempo con Él es importante.
0: Because through prayer we listen and ask.
1: Porque a través de la oración escuchamos y preguntamos.
0: Lord, what are you saying to me?
1: Señor, ¿qué me estás diciendo?
0: Lord, what are you asking me to do?
1: ¿Qué estás pidiéndome hacer?
0: With what I already have.
1: Con lo que ya yo tengo.
0: While allowing the Bible, His word,
1: mientras permitiendo que su palabra, la Biblia,
0: to shape us,
1: nos forme,
0: so that we recognize.
1: Para que podamos reconocer
0: what is consistent with His character,
1: que es consistente con su carácter,
0: and what He has already said,
1: y que Él ya ha dicho.
0: And as we listen,
1: y a nosotros escuchar,
0: we may be asking, He may be asking us to forgive someone.
1: Quizás Él nos está pidiendo que perdonemos a alguien.
0: He may be asking us to apologize.
1: Quizás Él nos está pidiendo que le pidamos perdón a alguien.
0: He may be asking us to have a difficult conversation.
1: Quizás Él nos está pidiendo que tengamos una conversación difícil.
0: He may be asking us to take a step.
1: Quizás Él nos está pidiendo que tome un paso.
0: We've been afraid to take.
1: Que tenemos temor a hacer.
0: Perhaps.
1: Quizás.
0: He may even be bringing somebody to your mind.
1: Quizás le está trayendo a alguien a su mente.
0: Who needs to know Jesus?
1: Quien necesita conocer a Jesús.
0: And although you pray for them,
1: y aunque has orado por ellos,
0: or you've reached out to them before,
1: o los has contactado anteriormente,
0: and you've invited them to church over and over,
1: y lo has invitado a la iglesia una y otra vez.
0: What if the Lord is asking you to reach out again?
1: ¿Y qué si el Señor te está pidiendo que te comuniques de nuevo?
0: They may not respond the way you hope.
1: Quizás no, ellos no van a responder de la manera que querías.
0: But you see,
1: pero miren,
0: you can't control the outcome.
1: Tú no puedes controlar el resultado.
0: You can only be faithful.
1: Solamente puedes ser fiel.
0: To what God asks you to do.
1: A lo que el Señor te ha pedido hacer.
0: Because sometimes our experiences may tell us.
1: Porque quizás a veces nuestras experiencias nos dicen.
0: You've already tried that.
1: Ya tú has intentado eso.
0: But faith is asking us.
1: Pero la fe nos pregunta.
0: But what is Jesus saying?
1: Pero ¿qué está diciendo Jesús?
0: So what is He saying?
1: Así que, ¿qué está diciendo?
0: And what do we do?
1: ¿Y qué hacemos?
0: Because in the case of these disciples,
1: porque en el caso de estos discípulos,
0: after Jesus gives them the instructions,
1: después de Jesús darle la instrucción,
0: the NIV Bible version,
1: la Biblia de Nueva Internacional, la versión internacional,
0: tells us in verse 6,
1: nos dice en versículo 6,
0: that when Jesus tells them to throw the net,
1: que cuando Jesús le dijo que echaran la red,
0: they said. It says the Bible says when they did.
1: La palabra dice entonces cuando lo hicieron, lo echaron.
0: Tell the person next to you when they did.
1: Diga a la persona a su lado entonces cuando lo hicieron.
0: And there's a whole message inside of these three words.
1: Y hay un mensaje en estas tres palabras.
0: Because these experienced fishermen,
1: porque estos pescadores expertos,
0: you'll notice that they still had not decided whether an entire night of disappointment,
1: vas a notar que ellos todavía no han decidido si una noche entera de decepción,
0: was going to speak louder,
1: iba a hablar más alto,
0: than the voice coming from the shore,
1: que la voz llegando de la orilla.
0: But the Bible says that when they did,
1: pero la palabra dice cuando lo hicieron.
0: Have you ever had a when they did moment?
1: ¿Has tenido un momento que de un momento de cuando lo hiciste?
0: I'm talking about those seasons when nothing around you has changed.
1: Yo estoy hablando de esas temporadas de cuando nada a tu alrededor ha cambiado.
0: Where you're still in the same situation.
1: Cuando quedas en la misma situación.
0: You're stuck.
1: Estás estancado.
0: You're frustrated.
1: Estás frustrado.
0: You're tired.
1: Estás cansado.
0: And you tried everything you know to do.
1: Y has tratado todo lo que sabes hacer.
0: But then here comes Jesus.
1: Pero aquí llega Jesús.
0: And although you may not even recognize that it was him.
1: Y aunque todavía no has reconocido que fue él.
0: Through prayer and his word,
1: a través de oración y su palabra,
0: you hear a distinct instruction,
1: oyes una instrucción específica.
0: Why don't you do it again?
1: Lo harías de nuevo.
0: And when you did,
1: y cuando lo hiciste,
0: I'm saying when you did,
1: yo dije cuando lo hiciste,
0: something just shifted.
1: Algo cambió.
0: You may not have gotten the outcome you wanted,
1: quizás no recibiste el resultado que tú querías,
0: but you received courage,
1: pero recibiste la valentía,
0: and you started to trust in him,
1: y empezaste confiar en él.
0: And you started to replace your defeat that you felt.
1: Y empezaste a reemplazar la derrota que sentías.
0: And you started believing in the Lord.
1: Y empezaste a creerle a Dios.
0: And you stood in obedience to what God was sharing with you.
1: Te paraste de pie en obediencia de lo que Dios había compartido contigo.
0: And you began to know that it was no waste.
1: Y empieza a conocer que no fue desperdiciado.
0: And that's why for me,
1: por eso que para mí,
0: the beauty of when they did,
1: la belleza de cuando lo hicieron,
0: is not simply what happens after we obey.
1: No es simplemente lo que ocurre después de obedecer.
0: The beauty is that we reach hope.
1: La belleza es que cuando alcanzamos la esperanza,
0: courage,
1: la valentía,
0: and trust,
1: y confianza,
0: before we know what could happen,
1: antes de saber lo que puede pasar.
0: In the case of the disciples,
1: el caso de los discípulos,
0: before they saw the fish,
1: antes de ver los peces,
0: before they understood what was happening,
1: antes de entender lo que estaba pasando,
0: before they recognized that it was Jesus standing on the shore,
1: antes de reconocer que era Jesús a la orilla,
0: they trusted the instructions enough to take action.
1: Confiaron en la instrucción suficiente a tomar acción.
0: So they did.
1: Así que lo hicieron.
0: Tell the person next to you they did.
1: Diga a la persona a su lado lo hicieron.
0: Tell the other person they did.
1: Diga a la persona a su lado lo hicieron.
0: And it is then.
1: Y fue ahí.
0: After they did.
1: Después que lo hicieron.
0: And only after they did.
1: Y solamente después que lo hicieron.
0: That verse 7 tells us.
1: Que el versículo 7 nos dice.
0: That Peter.
1: Que Pedro.
0: Or in other words, actually the beloved disciple, it says the Bible.
1: El discípulo amado, dice la Biblia.
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sale por aquí. Fíjense. Acá en Puerto Rico, por ejemplo, se consigue la leche vegetal. Una, por ejemplo, que es de almendra, ¿no? Hay países donde no lo hay. México he sabido que no lo hay todavía, ¿no? Yo personalmente en mi casa lo que uso es leche de almendra, ¿no? También por acá está la leche de arroz. Desgraciadamente la leche de arroz lo que pasa es que es demasiado alta en carbohidratos. Cuando usted mira la etiqueta va a ver que tiene demasiados carbohidratos, ¿no? Yo creo que esto tiene, es altísimo, 20 gramos de carbohidratos, ¿no? 20 gramos de carbohidratos es como, como media taza de arroz, ¿no? O sea que para una persona que quiera adelgazar, pues esto no sería lo más recomendable, porque es muy alta en carbohidratos, ¿no? Ahora, voy un momentito a la pizarra para explicar un poco sobre las alternativas de leche que hay que no sean leche de vaca. Quiero enfatizar que nosotros hemos visto, yo he visto en la práctica, dentro de los Natura Slim, donde tenemos miles de personas adelgazando, tanto en Puerto Rico como ahora en México, que hay un Natura Slim, pues hemos visto que si la persona utiliza leche de vaca, no adelgaza bien. La razón por la cual la leche de vaca no ayuda a adelgazar es por su contenido en lactosa. Lo que engorda de la leche no es la grasa que tiene. Por eso las personas se ponen a comprar leche baja en grasa y no se dan cuenta que realmente lo que engorda de la leche es la lactosa. Y es la lactosa porque la lactosa, como es un azúcar bien potente, levanta la producción de insulina. Si usted leyó el libro Poder de Metabolismo, habrá visto que el cuerpo no puede engordar a menos que produzca insulina. La insulina se produce aquí en el páncreas, que está aquí. Cuando el cuerpo siente algo dulce o siente lactosa o fructosa o algún azúcar, produce insulina. Y la insulina es la que puede utilizar los carbohidratos y meterlos y convertirlos en grasa, ¿no? O sea, si no hay lactosa o no hay azúcar o no hay carbohidratos, no puede haber insulina. Y si no hay insulina, no puede haber obesidad. Así que la clave, lo que engorda realmente de la leche, no es la grasa que contiene, es la lactosa. Ciertamente, después que se levanta la insulina, pues entonces también la grasa va a engordar. Puede engordar, sobre todo si usted tiene...

alpiste. Alpiste es la semillita esa que le dan a los pajaritos para comer, ¿no? A los canarios, ¿no? Esta leche de alpiste tiene muchos minerales, no tiene grasa, no tiene azúcar. Si usted la consigue que no haya sido azucarada, porque las que son comerciales, pues tienden a echarle azúcar para que la gente las compre más, porque a la gente le gusta el dulcecito, ¿no? Pero si la consigue que sea baja en azúcar, digamos 2, 3, 4 gramos de carbohidratos por un vaso de 250 mililitros o 8 onzas, pues estaría muy bueno, ¿no? Muy recomendable. Hay una otra que se llama quinoa. La quinoa, también se hace leche de quinoa, también muy buena, ¿no? Se hace una de pistacho, o sea, de los pistachos, ¿no? La única leche vegetal que yo no recomiendo para nada, porque tiene un efecto desastroso sobre su tiroides, o sea, que le va a reducir el metabolismo, es la leche de soya. Esto sí que yo no lo recomiendo, ¿no? Y eso lo explico en el libro El Poder del Metabolismo. Pero cualquier opción que usted quiera utilizar de leche que no sea de vaca, que no sea soya, puede ser de almendra, de alpiste, quinoa, de pistacho, cualquiera de ellas va a ser buena. Y esto se los comparto porque la verdad siempre triunfa.

0: existe y todos los días hay la palabra del día.
1: Y cae como la lluvia, destila como el rocío.
0: El chismoso no es digno de confianza, no busques la amistad del que habla demasiado. La Biblia, Proverbios 20, 19. Sin duda alguna, esta palabra es una realidad. ¿A quién le genera confianza alguien chismoso? La respuesta de la mayoría será, a mí no. Es por ello que la palabra nos aconseja a no buscar amistad con el que habla demasiado, con el que es chismoso. Para ello, debemos de ser radicales y no tolerar o consentir el chisme, así como el mucho hablar de otros. Recuerda, el chismoso no es digno de confianza. No busques la amistad del que habla demasiado.

0: El creyente que tiene el don de misericordia sabrá, verá, sentirá e intuirá el dolor que hay en otra persona y por lo tanto responderá con misericordia. Esta persona simpatizará con quien tiene problemas psicológicos, emocionales y espirituales.
1: Bienvenido a En Contacto, el Ministerio de Enseñanza Bíblica del Dr. Charles Stanley. Este es el último mensaje de la serie Cómo Vivir en el Poder del Espíritu Santo. Ya hemos visto 6 de los dones espirituales y este es el 7, el don de misericordia. Escuche cómo cada uno de estos dones se relaciona con nosotros personalmente, cómo se relaciona con los demás y cómo afecta nuestras relaciones entre nosotros y también con Dios.
0: Dios nos creó como personas únicas. No hay dos personas iguales. Nos creó con diferentes personalidades y, por lo tanto, diferentes necesidades. Y debido a que tenemos diferentes necesidades, Dios crea circunstancias en nuestra vida para satisfacer esas necesidades. Y así da diferentes dones, diferentes talentos, diferentes facultades a las personas, de forma tal que todas esas necesidades puedan ser satisfechas. Dios quiere que nuestras necesidades sean satisfechas. De hecho, Él es el más grande en materia de satisfacer nuestras necesidades, pero en nuestras relaciones con los demás también tenemos necesidades. Y Dios depositó en su cuerpo, en la iglesia, esos diferentes dones de forma tal que esas necesidades puedan ser satisfechas. Entonces, cuando pensamos en los dones espirituales, no se puede simplemente relegar este tema a la iglesia, pues afecta todos los aspectos de nuestra vida. Y hoy quisiera hablarles del último de estos dones. Todos están enumerados en Romanos 12, versículos 6 al 8. De manera que, teniendo diferentes dones, según la gracia que nos es dada, úsese, es decir, debo ejercer ese don espiritual que Dios me dio. Escuche, si el de profecía, úsese conforme a la medida de la fe, o si de servicio en servir, o el que enseña en la enseñanza, el que exhorta en la exhortación, el que reparte con liberalidad, el que preside con solicitud, el que hace misericordia con alegría. Así que hay diferentes personalidades y diferentes dones espirituales que Dios nos dio, y Él le dio a usted un don motivacional esencial en particular que se adapta perfectamente a su personalidad y al propósito para el cual lo creó. Y en esta serie, conforme hemos examinado cada don, hemos hablado de un personaje bíblico en particular que se ajusta a cada uno. Y ahora llegamos al don de misericordia. Creo que el amado Juan es quien mejor representa el don de misericordia y, por supuesto, el Señor Jesús, por encima de todos los demás, es la personificación absoluta de misericordia. ¿Y cómo se ajusta a nosotros? ¿Cuáles son las características de una persona que tiene el don de misericordia? En primer lugar, la persona que tiene el don de misericordia tiene la capacidad de percibir una atmósfera de alegría o de angustia en la vida de un individuo o en un grupo. Y lo que quisiera que noten es esto. Si bien la persona que tiene este don no vive regida por sus emociones, es extremadamente sensible a las emociones de otras personas. Así es como Dios diseñó a la persona que tiene el don de misericordia. Una segunda característica que considero muy evidente en este tipo de personas es esta. Se sienten atraídas por las personas que tienen problemas psicológicos y emocionales y las comprenden. El creyente que tiene el don de misericordia sabrá, verá, sentirá, intuirá el dolor que hay en esa persona. Si nosotros caminamos junto a ellos y tienen algún problema físico o alguna enfermedad física, ni siquiera lo notamos, pero la persona que tiene el don de misericordia puede sentirlo. Así diseñó Dios a la persona que tiene el don de misericordia. Simplemente lo sienten, y porque lo sienten, responden en consecuencia. Entonces, por supuesto, existe todo el deseo de eliminar el dolor y traer sanidad a otras personas en lugar de buscar los beneficios de ese dolor. Por ejemplo, una persona pasa por una situación difícil, digamos que tiene un problema debido a su propia desobediencia. Pues a la persona que tiene el don de misericordia, no le interesa esto último. ¿Qué es lo que le interesa? Eliminar su sufrimiento, ayudarle a superar la situación, darle alivio. ¿Es eso bueno o malo? Pues es malo desde la óptica de que a veces esa persona puede interferir con lo que Dios quiere hacer en la vida de una persona. Quizás usted dirá, bueno, todos deberíamos ser misericordiosos, deberíamos ser comprensivos y deberíamos intentar ayudar a las personas que sufren. Correcto. Pero si se mete en el camino de Dios, la presión recae en usted. Si Dios está trabajando en una persona, usted retrasa lo que está haciendo en esa vida y ahora tendrá que trabajar en usted y en la otra persona. Quédese al margen de lo que Dios está haciendo. Luego tenemos que hay una mayor preocupación por la angustia mental que por la física. Una persona, por ejemplo, que tiene el don de misericordia entiende y puede sentir misericordia y ser tierna y amorosa y considerada con las personas que experimentan dolor físico. Pero si usted le da una opción, o si ella ve dos situaciones distintas, simpatizará con la persona que tiene problemas emocionales profundos, pues tiene una intensidad para sentir que probablemente el resto de nosotros no tiene. Además, tiene la capacidad de experimentar indirectamente el dolor ajeno. Eso significa que puede sentir el dolor e identificarse con el sufrimiento de la otra persona. Y la razón de eso es que muchas veces Dios permite que quienes tienen el don de misericordia experimenten dificultades, apuros, dolor y sufrimiento, de modo que puedan sentir indirectamente y de manera sincera y real lo que siente la otra persona. Luego, por supuesto, está todo este tema de la sensibilidad a las palabras y las acciones que dañan a otras personas. El don de misericordia encontrará alguna razón para pensar en algo bueno respecto a la otra persona o algo bueno que haya hecho o algo que haya dicho o cómo alguna vez esa persona le ayudó. El don de misericordia es la parte alegre y la parte gozosa del cuerpo de Cristo. Dios puso a esas personas misericordiosas para que hicieran algo. ¿Qué cosa? Compensar muchas veces nuestra insensibilidad o nuestro sentido de crítica o de ser demasiado severos. Quien tiene el don de misericordia da un paso adelante y habla sin reservas. Luego, por supuesto, existe la tendencia a reaccionar con dureza cuando los amigos cercanos son rechazados. La persona con el don de misericordia puede ser muy amorosa, muy amable, dulce, humilde y todo lo demás. Pero cuando ve que sus amigos son rechazados, puede llegar a ser muy dura. Le diré la razón. Es una buena razón. La persona con el don de misericordia es muy leal, muy fiel. La lealtad y la fidelidad para quienes tienen el don de misericordia es extremadamente importante. Por lo tanto, cuando uno de sus amigos, alguien a quien aman, su cónyuge, sus hijos, sus padres o quien sea, cuando escuchan y ven que alguien les rechaza, les es difícil no decir nada. Quieren acudir en su auxilio y asumir su ofensa porque el rechazo es una de las emociones más dolorosas que las personas pueden experimentar. Luego está la capacidad de sentir. Quisiera que escuche con mucho cuidado estas palabras. Estas personas tienen la capacidad de sentir amor sincero y son muy vulnerables a las heridas más profundas causadas por la falta de amor. Y fíjese en esto. Una persona que tiene este don es alguien que ama y eso es parte de su modo de ser. Entonces no solo siente amor sincero, sino que además eso genera un mayor sentido de vulnerabilidad a las heridas más profundas causadas por la falta de amor. Es decir, su capacidad para sentir amor, disfrutarlo y expresarlo es la misma que tiene para experimentar dolor cuando no es amada, cuando carece de amor. Luego está la necesidad de relaciones y amistades profundas en las que haya un compromiso mutuo. Mire, la persona con el don de misericordia tiene un sentimiento y un compromiso tan profundo para con el otro que el compromiso de amor sincero y leal entre ambos es muy importante. Y cuando una persona que tiene el don de misericordia percibe esta falta de compromiso y en lo más profundo de su ser siente dolor, ya sea que hablemos de una relación de casados o si el compromiso es con los hijos o con alguien más, entonces en el interior de quien tiene el don de misericordia pasa algo cuando ve que no hay compromiso porque la persona que tiene este don se entrega sin reservas. Pero cuando la otra persona no se entrega de esta forma, es muy difícil para quien tiene dicho don, pues está hecho para la lealtad, la fidelidad, el soporte, el estímulo y también para ser un escudo y proteger al otro y ayudarle de cualquier manera que pueda. Así que cuando no recibe eso, a menudo le resulta extremadamente doloroso. También, por supuesto, quien tiene el don de misericordia mide la aceptación con base en la cercanía física y la calidad del tiempo juntos. Ahora bien, a cualquier otra persona podemos darle un regalo material o lo que sea, y está bien. Pero a la persona que tiene el don de misericordia, usted le puede dar todos los regalos que pueda comprar, y no hay cantidad de dinero ni ninguna cantidad de reconocimiento que baste. ¿Sabe lo que esa persona quiere? Quiere cercanía. Quiere que usted esté allí. Cercanía, cercanía física y tiempo de calidad juntos. A continuación, veamos la idea de tener disfrute y unidad con quienes son sensibles a las necesidades de los demás. Les encanta tener que ver con otras personas que se preocupan por otras personas, pues tienen unidad de mente y de corazón y son alegres. Y hablando de alegría y gozo, cuando alguien que tiene el don de misericordia anda en el Espíritu, tiene mucho que ofrecer de ese gozo y esa alegría. Y por supuesto, le encanta estar con otras personas que comparten su mismo sentir. Luego está la tendencia a evitar la firmeza. Escuche esto. Una persona que tiene el don de misericordia tiene una tendencia a evitar la firmeza a menos que pueda ver cómo beneficiará a la otra persona. Antes le hablé sobre cómo esa persona puede interponerse en el camino de Dios. Bueno, muchas veces esa persona, digamos por ejemplo un padre, sabe que su hijo o su hija son desobedientes y de alguna manera, debido a su don de misericordia, no quiere herir sus sentimientos, no quiere alejarlos y en su sincera preocupación amorosa por su hijo muchas veces no es lo suficientemente firme como para decirle no, no puedes o no debes o debes hacer esto y por lo tanto a veces tiene la tendencia a no ser tan firme como debería. Luego está el asunto de cerrar nuestro espíritu a quienes son insinceros e insensibles. A ninguno de nosotros le gusta que alguien sea insensible con él, que sea insincero, que no le diga la verdad, que no sea fiel, que no sea leal, que no sea honrado. Cuando la persona que tiene el don de misericordia ve eso, cierra su espíritu porque no puede asimilarlo. Ahora, con esas características en mente, ¿cómo se malinterpreta a esta persona? Bueno, examinémoslo por un momento. En primer lugar, se les malinterpreta por el hecho de que evitan ser firmes y eso les hace parecer débiles o porque son indecisos o débiles. Pero no es así porque pueden ser muy decididos y muy firmes. Una segunda forma en que se les malinterpreta es por su gran sensibilidad al espíritu y a los sentimientos de los demás, y eso puede hacer que algunas personas piensen que los guían sus emociones. Y la persona que tiene el don de misericordia no está necesariamente guiada por sus emociones, es solo que en el proceso de cómo responde a las situaciones, parece que en vez de ser lógico y razonable, simplemente es guiado por la emoción. Luego está su sensibilidad a las palabras y las acciones que causan dolor, lo cual puede dar la impresión de que se toman de forma personal las ofensas que les hacen a otras personas y en ocasiones pueden ser muy severos. A veces parece que eso es lo que hacen, cuando en realidad solo expresan un amor y una preocupación sinceros por la otra persona. Depende de cómo lo digan y de cómo se ocupen del asunto. Y luego tenemos que la capacidad para detectar motivos poco sinceros puede hacer que algunas personas sientan que quienes tienen el don de misericordia son difíciles de tratar y difíciles de conocer. Y es que Estos ven y notan esta actitud no solo de insinceridad, sino de un motivo insincero, y entonces retroceden. Y la otra persona dirá, qué difícil es llegar a conocer a esta persona. No, lo que pasa es que ya detectó en su espíritu una actitud equivocada y sabe que no le interesa relacionarse con usted por su actitud y su falta de sinceridad, lo cual es muy importante para ella. Una persona que tiene el don de misericordia no se verá atraída por una persona que no sea sincera y que no tenga sensibilidad. Su corazón está en otra parte. Ahora, ¿cómo actúa esta persona cuando anda en el espíritu y cómo actúa cuando anda en la carne? En primer lugar, está muy pendiente de quienes están a su alrededor y experimentan dificultades y adversidades. Pero desde luego, cuando anda en la carne, simplemente demuestra falta de interés y puede pasar a un lado de alguien que sufre y ni siquiera se inmuta. Luego veamos la justicia. La justicia es muy importante para ellos. Pero por otro lado, cuando andan en la carne pueden ser muy injustos. Cuando andan en el espíritu tienen mucha compasión. Y luego, por supuesto, cuando andan en la carne pueden ser totalmente indiferentes. Además tenemos la gentileza. Esta gente puede ser gentil o puede ser muy grosera. Mire, la forma en que el don de misericordia logra tantas cosas es mediante la gentileza. Pero cuando estas personas tienen una mentalidad carnal, pueden ser muy groseras y es muy difícil vivir con ellas. Asimismo, estas personas están dispuestas a someterse y están dispuestas a ceder y decir, no estoy de acuerdo, pero está bien, te concedo la razón en esto. Y por otro lado, en la carne, en lugar de mostrar deferencia, son francamente groseros. En otras palabras, dirán, así me siento al respecto, así son las cosas. Y pueden ser totalmente antagonistas. Luego tenemos, por supuesto, la humildad. Tienen un espíritu muy sincero y humilde, pero en la carne pueden ser muy coléricos, francamente coléricos. Por lo tanto, este increíble don de misericordia tan importante en la vida de todos nosotros también puede ser muy difícil de manejar. Entonces, a la luz de esto, permítame preguntarle, amable oyente, ¿tiene usted el don de misericordia? Quisiera decirle algo, escuche con atención. En algún punto conocerá a alguien que tenga este don, o puede ser que usted lo tenga, y ahora entiende por qué actúa y por qué se siente así. O ahora entiende por qué su cónyuge, su amigo, la persona con la cual trabaja, por qué reaccionan ante usted de esa manera. Pues una vez que entienda, una vez que aplique estos principios, esto es lo que sucederá. Se entenderá mejor a sí mismo y entenderá mejor su relación con Dios. Así es como Él le diseñó, así es usted. Además, comprenderá mejor a las personas con quienes vive, con quienes trabaja y con quienes interactúa. Cuando comprende esto y está dispuesto a aplicarlo en su vida, eso hace que todas sus relaciones sean mejores. Ahora bien, quizás usted diga, pues ni siquiera soy cristiano, entonces, ¿cómo se relaciona eso conmigo? Bueno, permítame explicarle, hasta que no reciba a Jesucristo como su Salvador, nada funcionará. Puede que las cosas le salgan bien en materia de su dinero, prestigio, prominencia y todo lo demás, pero ¿sabe qué? No tendrá contentamiento, no tendrá gozo. Quizás experimente momentos de felicidad, pero no de contentamiento verdadero, ni verdadera paz, ni verdadero gozo, ni una verdadera sensación de realización y victoria con la ayuda de Dios. Es como si fuera usted contra el mundo. Sin embargo, cuando cree en el Señor Jesucristo como su Salvador y en que su deuda de pecado ha sido pagada en su totalidad, sus pecados le son perdonados al pedirle sencillamente a Dios que le perdone de acuerdo con lo que Jesucristo hizo en la cruz. Luego, debe reconocer que Dios tiene derecho a guiarle y a dirigirle todos los días de su vida. Y una vez que le entregue su vida y el Espíritu de Dios entre en su ser y le otorgue un don espiritual, todo en su vida comenzará a cambiar. ¿Por qué? Porque ahora estará preparado para vivir la vida al máximo y en todo su esplendor, y con la mayor satisfacción y plenitud todos los días de su vida. Y esta gracia es suya si la pide, y cree en el Señor Jesucristo para el perdón de sus pecados, y confía en que el Espíritu Santo hará su obra en su vida. Oremos. Padre, Estamos muy agradecidos por la verdad de tu palabra y oramos para que el Espíritu Santo implante estas verdades en el corazón de cada oyente. Y Padre, te pido que todos vivamos y actuemos conforme a nuestro don para alcanzar el máximo de nuestro potencial para tu gloria y para nuestro bien. En el nombre de Jesucristo. Amén.
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2: Hay algunas cosas que los creyentes con el don de misericordia deben tener en cuenta. 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
0: El creyente que tiene el don de misericordia debe ser cuidadoso y no caer en la trampa de terminar siendo una muleta para las personas a quienes desea ayudar. Cuando empiezan a ayudar a alguien y a compartir con ellos, existe el peligro de que la persona a la que se le ayuda venga una y otra vez. No porque quiere cambiar su vida, sino solo porque quiere ser escuchada y que se le haga más fácil la vida. Quiere sentir que siempre puede ir a estos benefactores. Por otro lado, una persona con el don de misericordia en su intento genuino de ayudar a alguien puede involucrarse con esa persona emocionalmente primero y luego puede terminar teniendo algún tipo de romance que nunca intentaron al comienzo. Pero puede suceder. La misericordia siempre busca a las personas que tienen necesidad, y una persona que tiene necesidad puede aprovecharse del corazón sencillo y tierno del ayudador. Por eso hay que ser muy cuidadosos, sensibles al espíritu y saber cuándo alejarse y decir, ¿sabe qué? Creo que usted necesita a alguien más para que le aconseje y le ayude. Amable oyente, ore y deje que otro consejero se encargue de la situación.
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Johnny Erickson Tada. Era un día caluroso y pesado en el retiro familiar, así que busqué sombra bajo el techo de un pabellón abierto. Poco después, Andrew y Karen llegaron con sus dos hijos y se sentaron en un banco de picnic cerca de mí a charlar. Cuando supe que Andrew era el líder de adoración, no pude evitar empezar a cantar un himno. Y él enseguida se unió con armonía. Bajo ese gran pabellón, nuestra alabanza sonaba hermosa y fuerte. En pocos minutos, otras familias empezaron a acercarse desde el lago. Cuanto más cantábamos, más felices nos sentíamos y más se honraba a Jesús. La Biblia dice, canten y toquen en su corazón al Señor, dando siempre gracias a Dios, el Padre, por todo. Eso es justo lo que hacemos en los retiros familiares. Damos gracias por todo, incluso por nuestras limitaciones, porque la gracia de Dios es así de buena. Puedes conocer más sobre los retiros familiares en johnnyradio.org/español.

poder acompañarte, yo soy Ofelia Díaz de Simbaña. En este mundo tan apasionante de la salud, este es un remedio para la ansiedad. Hervir 3 cucharadas de avena en 1/4 de litro de agua que deberá tomarse 1 taza antes de cada comida. Además, también para la ansiedad y tensión posparto se puede elaborar una infusión con 1 cucharadita de melisa o toronjil seca y 1 taza de agua. Para ello, llevar el agua a ebullición, retirarla del fuego y añadir la melisa. Dejar reposar unos minutos y colar. Se debe tomar 3 tazas al día en caso de ansiedad. O también aquellas personas que sienten ansiedad por la comida pueden elaborar una infusión de lúpulo con 1 cucharadita de flores y 1/2 vaso de agua. Se debe llevar el agua a ebullición, retirarla del fuego, y es cuando se debe añadir el lúpulo y dejarlo reposar unos minutos. Por último, colar se toma al sentirse ansioso, pero no más de 2 o 3 tazas al día. Y es famosa la valeriana para combatir la ansiedad. Se debe tomar 1 taza de la infusión de 7 a 15 gramos de raíz de valeriana por 1/2 litro de agua antes de dormir. Si duerme menos, corre el riesgo de resfriarse. Las mujeres que dan el pecho son menos propensas a sufrir de un relapso de la esclerosis múltiple. Y ver televisión durante demasiado tiempo se vincula con unas mayores probabilidades de un coágulo pulmonar. Las personas que no duermen lo suficiente tienen 4 veces más probabilidades de sufrir un resfriado frente a quienes descansan bien, dijeron investigadores estadounidenses. La conclusión fue publicada por la revista Sleep. Se basa en un estudio de 164 voluntarios que fueron expuestos al virus del resfriado por investigadores que también hicieron seguimiento a sus hábitos de sueño. Previamente, los sujetos fueron sometidos a exámenes de riesgo como el estrés, sus temperamentos y el consumo de alcohol y cigarrillos. Sus hábitos de sueño se midieron a lo largo de 1 semana antes del inicio del estudio, durante la cual permanecieron en un hotel de la zona de Pittsburgh. Mientras estaban recluidos en el hotel, los investigadores administraron el virus del resfriado por medio de gotas nasales y luego fueron monitorizados durante 1 semana para ver si desarrollaban la gripe. La falta de sueño es más importante que cualquier otro factor para predecir la probabilidad de resfriarse, explicó Arik Prater, profesor asistente de psiquiatría de la Universidad de California en San Francisco y autora principal del estudio. La lactancia materna exclusiva durante al menos 2 meses podría ayudar a las nuevas madres con esclerosis múltiple a reducir su riesgo de recaída, sugiere una investigación reciente. La lactancia materna exclusiva sin suplementos parece ser la clave, dijeron los investigadores. Encontraron que las mujeres con esclerosis múltiple que daban el pecho exclusivamente tenían un riesgo de recaída significativamente más bajo que las mujeres que no daban de lactar o que lo daban en cierta medida, pero no de forma exclusiva, señaló la autora del estudio, la doctora Kerstin Helwing, investigadora de la Universidad Ruhr de Bosch en Alemania. En la esclerosis múltiple, el sistema inmunitario ataca al sistema nervioso central, incluyendo la mielina que rodea a las fibras nerviosas y a las fibras nerviosas en sí, según la Sociedad Nacional de la Esclerosis Múltiple. Los síntomas varían, pero pueden incluir debilidad, fatiga y entumecimiento u hormigueo en las extremidades. Bueno, las personas que se sientan a ver televisión durante horas de seguido podrían aumentar su riesgo de un bloqueo repentino y letal de una arteria pulmonar, revela una investigación reciente. La afección llamada embolismo pulmonar es descrita por el autor del estudio, Toru Shirakawa, como una enfermedad vascular relacionada con los pulmones que es grave, a veces letal, caracterizada por el inicio repentino de síntomas como dolor de pecho o dificultades para respirar. La enfermedad es provocada por una obstrucción de las arterias pulmonares con coágulos sanguíneos, que en general se forma en los vasos sanguíneos de las piernas, explicó en un comunicado de prensa de la Sociedad Europea de Cardiología. Shirakawa es investigador en salud pública del Departamento de Medicina Social de la Universidad de Osaka, en Japón. Hace mucho que los investigadores han notado que el riesgo de coágulos parece ser más alto entre los pacientes de cáncer y entre los que toman anticonceptivos orales.

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1: Hoy en Médico Directo hablaremos de los cuidados del bebé en su primera semana de vida. ¿Quiere saber usted más de este tema? Lo invito a que nos acompañe. Hoy recibimos con muchísimo agrado al doctor Marcelo Mesa, él es pediatra. Muchísimas gracias, Marcelito, que te decimos así de cariño, por acompañarnos. Bienvenido.
2: Un gusto, Fe.
1: Y bueno, hoy hablamos de estos cuidados que uno dice, bueno, la primera semana debe ser después de 9 meses de espera. Después de lo ansiosos que estamos los papás por conocer, por tener a nuestro bebé en nuestros brazos, y luego viene esa primera semana que tampoco sabemos qué hacer.
2: Exactamente, es una etapa de transición muy fuerte para la madre y el padre, también hay que ser realistas, donde hay ciertos cambios, ya no tienen el bebé dentro del abdomen, sino ya tienen el bebé afuera, ya tienen una persona que llora, que hace sus gracias, que pasa todo el tiempo con ellos. Entonces nosotros debemos dar el mejor cuidado y saber qué está bien y qué está mal para tener en cuenta y acudir donde su pediatra o preguntar, ¿no? Lo que yo siempre digo, que lo mejor es preguntar.
1: No quedarnos callados. Y sabes que yo creo que una de las preocupaciones que tenemos las mamás de los recién nacidos es que pierdan peso durante los primeros días en casa, ¿no? Uno siempre quiere verlos que estén muy bien y que coman todo el tiempo.
2: Es algo que yo siempre a mis madres les recalco. Los recién nacidos siempre van a perder un peso, un 10% aproximadamente, y aquellos vivían dentro de agua, entonces se deshinchan los bebés. Entonces, a la semana no es que el bebé vaya a ganar peso, sino va a disminuir de peso. Entonces, tenemos que adaptarnos y llevar en mente eso, que el bebé no va a ganar peso en la primera semana, sino que va a disminuir de peso.
1: Híjole, eso no es muy alentador.
2: Pero para eso estamos. Después, al mes, vamos a ver que prácticamente ha subido lo necesario, ha subido más de lo que se esperaba.
1: Qué bueno. Y eso es por los cuidados, ¿verdad?, que se tiene, sobre todo de la leche materna.
2: Exactamente. Un niño que nace prácticamente sin ninguna bacteria, porque ellos dentro del útero eran muy cuidados, pero apenas nacen, empiezan a colonizar las bacterias, el intestino, el estómago, el cuerpo, la piel. Prácticamente a las 2 horas ya tienen más de 100,000 bacterias, que son buenas para el organismo, así que no se preocupen, no es nada malo. Así que nosotros tenemos que adaptarnos a eso. Las primeras horas es importante, ya que es el apego de la madre con el niño. Entonces, siempre vamos a estar, ya sea por parto normal o una cesárea, a las 2 horas ya les ponemos junto a las madres para que empiecen ese apego, el cariño entre madre e hijo, madre e hija. Entonces eso es importantísimo, que los niños empiecen a sentirse más tranquilos. La tranquilidad de un bebé no tiene precio. Ellos sienten el sonido de la voz de su madre y prácticamente se tranquilizan, sienten el corazón de su madre y se tranquilizan, y ellos pasan bien.
1: ¿Ellos pueden ver?
2: No, los niños recién empiezan a ver a partir de los 3 meses. Los primeros días ellos ven sombras prácticamente, ya sea claro o oscuridad.
1: Y lo que siguen es ¿O la voz o la luz?
2: Ven la voz o la luz. Y usualmente también el olfato. Ellos desde que nacen empiezan a oler. Entonces por eso es el contacto madre-hijo, para que aprendan el olor de madre y el olor de padre, que también es importante.
1: Algo que también siempre nos preocupa es cómo voy a cuidar el ombliguito, y la cura del cordón son otras de las grandes preocupaciones.
2: Claro, eso es una de las principales. El cordón, todos los niños, toditos, nadie nace sin cordón. Nacemos con cordón umbilical. Este hay que cuidarlo diariamente, hacer limpiezas alrededor, ya sea por arriba, por abajo, a un lado y al otro lado del cordón, con alcohol blanco, con un algodoncito alrededor de esto, con una limpieza ya sea unas 2 a 3 veces por día. Dentro de los primeros 7 días el cordón tiene que caerse. Aparte de eso, que es muy importante, es también la temperatura del niño, ya que a veces le sobrearropamos o nos falta un poco de abrigo. ¿Qué le recomiendo yo? Usualmente los niños tienen que tener su pañal, que es necesario. Tratar de mantenernos con el mismo pañal actualmente, con el mismo pañal desde que nacen hasta que termina la utilización del pañal, ya que el cambio excesivo de pañales de una marca a otra marca lo que causa es que justamente haya hongos a nivel de la parte del periné, aparte de los glúteos.
1: Tú dices mantenernos con la misma marca para que no se irrite.
2: Exacto, porque cada uno tiene una diferente composición, y si le estás utilizando el pañal A, le cambias el pañal B, con el pañal B lamentablemente le viene de otra presentación y presentan hongos en la parte baja. Y ahí es cuando los papás se asustan. Bueno, retomando lo que estábamos antes, que era el calor, yo recomiendo que utilicen una camiseta interna, un pantaloncito y encima un saco, puede ser de lana, tranquilamente. En ocasiones hay un poco de alergias a esto, sí, pero muchas veces no. Así que lo pueden mantener calientitos, o ropa de algodón, que es lo que yo recomiendo, uh-huh, taparles con una cobija y sentirles en las manos, en los pies y en la nariz y en orejas se puede sentir si está con mucho calor o mucho frío el bebé.
1: Se siente, la temperatura debe ser normal, entonces
2: sí,
1: estable.
2: Mientras el bebé duerma sabemos que está caliente, pero si el bebé empieza molestoso, irritable, no sabemos qué pasa, puede ser eso, que el niño está muy frío y tenemos que cuidar eso.
1: También la otra preocupación es que a la hora de poner a nuestro bebé a dormir, asegurarnos cómo debe ser su posición, boca arriba, boca abajo, cómo
2: sería. Es algo muy importante. Las madres del primer día que pasan ya en casa, porque al inicio pasan en la clínica, claro, en el hospital, el primer día de casa prácticamente no van a dormir. Es algo que me ha ocurrido con todas mis madres, ya que están pendientes viendo que respire. El bebé respira, va a seguir respirando, no se asuste. Lo que yo recomiendo en estos casos es que el bebé duerma de lado, siempre del lado derecho o del lado izquierdo. Nunca boca arriba, nunca boca abajo, ya que pueden ocasionar vómitos o regurgitaciones que pueden hacerle que el niño se atranque. Entonces, mejor pónganle de un ladito y siempre velen, pero traten de descansar también, madres, porque es muy difícil.
1: La posición de la cunita.
2: No tiene que estar totalmente horizontal, tiene que estar más o menos a unos 30 grados, uh-huh, no solamente la parte
1: ahí
2: de la cabecera.
1: Una almohadita, ¿verdad?
2: Exacto.
1: Por abajo del colchón.
2: Pero para que suba todo el colchón, no solamente la cabecera, sino uh-huh, todo el colchón.
1: Si no se resbala.
2: Si no se resbala, no hacerles dormir con almohadas, no necesitan almohadas. Los niños duermen directamente sobre el colchón, no poner almohadas o algo que interrumpa o presione la cabeza contra el cuello, que eso también puede ser causa de molestias para el bebé.
1: Y no muchas cosas alrededor, ¿verdad? A veces uno le quiere adornar con peluches, con un montón de cositas.
2: Yo recomiendo en su cuna, o en su Moisés, que también le saben poner, nada más que su cobijita, sus dos cobijitas, una manta térmica posiblemente alrededor, suficiente. Nada de muñequitos, de ositos o esas cosas que, más bien, la lana de estos puede ingresar directamente a la respiración y empiezan con mucha cantidad de secreción nasal. Y eso es lo que le molesta al bebé.
1: Y luego vienen las alergias.
2: Y luego vienen las alergias, exactamente.
1: ¿Cómo saber en el asunto del peso y en el asunto de que están comiendo que están obteniendo suficiente leche del seno materno?
2: Es una de las primeras preguntas que hace la mamá, ¿qué cantidad de leche tengo? Las madres, cuando nace tu bebé, no tienen leche, realmente empieza a aparecer de recién del tercero al quinto día, así que nosotros tenemos que estar claros en esto. El bebé poco a poco va succionando y va produciendo mayor cantidad de leche, la madre va produciendo mayor cantidad de leche. Usualmente ellas empiezan a generar alrededor de 2 a 3 onzas cada 3 horas, entonces con esto el bebé se va a llenar de cada seno. No es necesario complementarle si el bebé no te pide más. Hay personas, hay madres que por A o B motivos no tienen la misma capacidad de producir leche y estos niños sí te van a llorar y te van a pedir un poco más de comida. Así que nosotros podemos complementarle con fórmulas adicionales durante los primeros meses los primeros días, más bien dicho, hasta que la madre ya empiece a presentar mayor cantidad de leche. Así que madres, si ustedes están dando de lactar, si ustedes sienten que ya están vacías, sabrán que ese es el momento adecuado para complementarle. Pero si sienten que todavía tienen un poco de leche a nivel de sus senos, dale un poco más, que eso va a ser necesario. No porque está llorando le vamos a poner directamente al seno. Cuando el niño llora, también llora porque quiere hacer otras cosas. No le vamos a tener solo acostado o solo de lado, solo en los brazos. Él quiere conocer el mundo, le haces pasear, le cantas, le juegas con él, le hablas, le conversas y el niño se calma.
1: O le cambias el pañal también.
2: Son muchas cosas que llaman la atención y tenemos que estar pendientes. Algo que es muy importante y que nadie sabe es que si los niños lloran demasiado en exceso, desvístale totalmente. A veces puedes ver pelos envueltos alrededor de los dedos del niño y esto puede causar daños o puede causar llanto excesivo y en ocasiones daños que va a ser lamentables para el bebé.
1: Qué bueno saber todas estas buenas recomendaciones. Muchísimas gracias, Marcelito, por acompañarnos.
2: Un gusto, mi Afe.
1: Y gracias también a usted, amigo y amiga, por estar día a día con nosotros. Hasta una próxima entrega.
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3: En 2018 me puse un alma debajo de la boca y dije, hasta aquí, en el baño del hogar donde vivía. Estaba en ese baño con el alma debajo de la boca y dije, hasta aquí llegué. Mi nombre es Arnaldo Javier Calderón. Nací el 17 de diciembre de 1975 en contra de pronósticos médicos, donde... Le empujaban a mi mamá a no traerme a esta vida, ¿verdad? Le dijeron que me abortara, ya que iba a salir con condiciones y mucho más hasta fallecido. Así que mi mamá buscó recomendaciones médicas. Mi mamá, una mujer de fe, una mujer cristiana, una mujer que cree fielmente en Cristo. Así que cambió de médico, buscó un médico realmente que pudiera trabajar con esa situación, hasta que un médico de ciertamente cristiano le dijo, ¿usted lo quiere tener? Vamos a tenerlo, aún él dándole, ¿verdad?, las mismas recomendaciones de lo que iba a pasar. Así que mi mamá, muy de fe, me trajo al mundo. El 17 de diciembre de 1975 nació este que les habla, Arnaldo Javier Calderón Pérez. Así que cuando vine a este mundo empezó una guerra espiritual de niño, una guerra que empezó aún muy temprano en la escuela, donde entraron muchos espíritus, así por el nombre, con los mismos demonios, acosándome desde la línea sexualmente, línea del ocultismo, hoy muy temprano, como lo escuchan, desde muy niño. Así que desde muy temprano también me empezó a atacar la depresión, así desde niño, aún era elemental en la escuela, y empecé mi mirada a fijarse en esas líneas espirituales, del ocultismo también, ¿verdad? En mi casa donde me crié se practicaba mucho, ¿verdad? Culturalmente, no nada en cuestión de religiones así como tal, sino prender velas, llamar, ¿verdad?, amuletos, pedirle cosas a espíritus más allá, ¿verdad?, ¿verdad?, de desespero, la cultura esperando por algo divino que le llegara a su vida. Así que empecé a buscar de eso también muy niño. Me crié con mi abuela en Río Piedra, en el barrio Capetillo, en Río Piedra, donde también pues se practicaba mucho esa área, ¿verdad?, de la adivinación, la área de la brujería, y aquí estoy hablando desde todavía muy niño. Así que eso me empezó a alumbrar mi vista, y en el desespero, ya aún desde niño, buscando, ¿verdad?, esa divinidad que yo estaba viendo en ese momento, empecé a buscarla también. Me crió mi abuela, una abuela, ¿verdad?, muy, muy devota, ¿verdad?, de las vírgenes. Ella pues buscaba mucho de las vírgenes, prendía la vela a una virgen que ella tenía, decía ella, ¿verdad?, a pedir cada vez que tenía algún auxilio que pedir. Así que aprendí eso de ella desde niño. Ella prendía una vela cuando tenía esa inquietud de su vida, sea económico o sea una situación de su vida. Le preguntaba y ella me decía que cuando tuviera un problema, prendiera la vela y le pidiera a la vela. Así que eso me llamó mucho la atención. Viví con mi abuela desde muy temprano en su cuarto. Ella fue la que me crió. Dormía en su propia cama hasta muy, muy alto ya la adolescencia. Así que seguía adentrando en el mundo de lo espiritual. Iba a una iglesia católica en Río Piedra, así que empezaba a entrar a la iglesia católica. Esa fue me inculcaron en esa, ¿verdad?, esa denominación, religión. Así que adentré en el mundo más de divinidad espiritual, donde eso me llamaba mucho la atención. Llegaba a esa iglesia en Río Piedra y iba directamente a las imágenes, me agachaba en las imágenes y le pedía a las imágenes que me ayudaran. Esa fue mi enseñanza. Así que me arrodillaba las imágenes y en ese momento se le prendía unas velas, velas reales y otras que se prenden como una bombillita que le echan una peseta, una moneda, ¿verdad?, para los que están en otro país, una moneda, y se encendía esa luz. Así que yo empezaba a pedirle a esa luz. Ahí ya el mundo espiritual estaba encima de mí, el mundo me atacaba muy fuerte en este momento, ¿verdad? Ya con mi adultez puedo decir, ¿verdad?, que eran demonios, donde me atormentaban muy desde niño, donde me llevaron a un mundo ya, llevándome a un mundo desenfrenado, de ocultismo. En Río Piedra, algo que añado, en Río Piedra se practicaba mucho la prostitución. Donde yo vivía en un segundo piso, y del segundo piso veía cómo estaba la prostitución, ¿verdad? Los carros se paraban abajo de donde yo vivía, se veía de arriba. Así que estaba viendo momentos sexuales desde arriba, especialmente, ¿verdad? Hombres con hombres, mujeres con mujeres, todo se veía. Era prostitución, homosexuales, lesbianas y demás, y aún entre también, ¿verdad?, diferentes sexos, pero empecé a ver eso mucho, muy desde niño. Así que más adelante todo eso se fue metiendo en mi sistema, todo eso ya estaba entonces llamándome la atención lo del ocultismo, lo espiritual, veía esa área sexual en mi vida desde muy joven, muy niño, apenas estaba en el elemental y ya veía eso en Río Piedra. Así que empecé a adentrar. Mi abuela era una comerciante, fue una comerciante muy próspera en Río Piedra, así que por otro lado también veía el dinero. Mi abuela era una comerciante, tenía propiedades, tenía un negocio de comida muy conocido en Río Piedra, así que todo el tiempo también estaba viendo el dinero, mi abuela contando dinero, el dinero entrando a la casa, así que me llamó esa atención del poder, el control que tenía mi abuela en Río Piedra. Era cruzando la avenida a la Universidad de Puerto Rico, y yo podía ver cómo mi abuela también tenía control sobre la Universidad de Puerto Rico sin ser ninguna empleada ahí. El poder económico, el poder de su voz era grande, así que ella aún criándome, yo muy niño y más en la preadolescencia, viendo ese poder, así que eso me deslumbró, me llamó la atención a mí, me cegó los ojos. Así que ya veía las velas, veía que ella las pedía a la Virgen, veía el mundo espiritual, veía el dinero, veía el poder, veía propiedades, veía totalmente el control que tenía en ese momento la figura de mi abuela. La persona que más empecé a amar, ¿verdad?, fue la figura de mi abuela. Sí tenía y tengo todavía mi madre, que como dije más temprano, una mujer muy de fe. Ella pues me llevó a Río Piedra con ella, se divorció de mi papá. Mi papá era alcohólico, todo eso hoy día he visto que me afectó, ¿verdad? Ya cuando niño no sabía, pero mi papá era alcohólico, era un hombre que llegaba pues borracho a mi casa y eso pues no estuve en una familia donde había padre y madre, era disfuncional. Mi papá llegaba todo, ¿verdad?, borracho del trabajo, así que mi mamá pues decide entonces pues llevarnos a Río Piedra, que es lo que he estado hablando hace unos minutos. Y ahí entonces mi abuela es la que entra como en control de mi vida, el mundo espiritual entra, empiezo a adentrar en el mundo espiritual, ahí mete también la vanidad, empieza también lo físico, la seducción, y empiezo a hacer ejercicio. Una parte que abundo mucho también, empiezo a ver la seducción, el área de modelaje, el área de la lujuria, el área de la vanidad, el área sexual, ya venía visualmente viendo desde el balcón eso y aún caminando por las calles de Río Piedra. Así que empecé a hacer ejercicio, a entrenar en unas pesas, a entrenar fuertemente para alimentar mi cuerpo. En aquel momento podría decir que era para alimentar el músculo, pero más adelante me di cuenta que era para alimentar el área de lujuria, el área sexual, el área de seducción, el área de atracción. En eso empezó, se puede decir, ataque. Las mujeres... o las mujeres en aquel momento, jóvenes, ¿verdad? Yo jugaba mucho en la Universidad de Puerto Rico, me crié entre la Universidad de Puerto Rico y donde yo vivía, así que aún las mujeres en esa área me seguían, algo se puede ver jocoso, pero me seguían desde muy joven, ¿verdad? Era este nene que las mujeres le tiraban piropos en la Yupi, en la Universidad de Puerto Rico, y eso me adentró, me alimentó de cierta manera el ego, me alimentó el poder, el autoestima más allá de lo que se debe tener. Así que empecé a coger poder, empecé a buscar el dinero, empecé a buscar entonces de la idolatría, empecé a buscar, ¿verdad?, esas posesiones de todo lo que yo veía en la casa de mi abuela, el control. Fui muy, muy, muy abrazado por mi abuela, muy protegido por mi abuela, algo que me hizo mucho daño y algo que a muchas personas le puede estar haciendo daño, y como consejo también. Mi abuela me sobreprotegió tanto que yo de cierta manera me empecé a sentir intocable. Mi abuela era una mujer de poder, de dinero, aún iba por encima de mi mamá en el sentido a veces de ejecución de órdenes. Empecé a ver a mi abuela como una figura, como un dios, como una diosa, como una persona por encima de todo el mundo, que de cierta manera como si volara por los aires, ¿verdad? Yo hacía algo, mi abuela me defiende, yo hacía algo, mi abuela me va a pagar, nadie se mete conmigo porque mi abuela va a estar ahí. Empecé a cogerle más amor a mi abuela, empecé a cogerle un amor extremo, un cariño a mi abuela. Era la que me estaba ya criando a la edad, ¿verdad?, de la preadolescencia, entre 14, 15 años, y ya yo estaba en esa pelea espiritual. Estaba ya buscando lo que estaban viendo mis ojos, mis sentidos. Todo lo que veía era vanidades, todo lo que veía era lujo, todo lo que veía era lo del mundo, lo que alimentaba realmente mi carne. Así que adentré más en eso, mi cuerpo empezó a ensancharse, empecé a usar químicos de esteroides del gimnasio para ponerme mucho más fuerte, para ponerme lo que llaman musculoso, para atraer, ¿verdad?, el sexo del apuesto, en ese sentido, atraer la lujuria, la vanidad. En un momento dado en Río Piedra, tanto que me atrajo y lo que estaba viendo, que empecé a caminar por las calles de Río Piedra muy de noche. En aquellos momentos no era algo que no se podía hacer, caminar entre esa edad de 14, 15 años por Río Piedra. En aquellos momentos se podía caminar por el pueblo. Yo caminaba entre el barrio donde yo me vivía, en Capetillo, hacia el Paseo Diego, la Plaza del Mercado. Caminaba por todas esas áreas donde estaba lleno de adivinación y amuletos y todas esas cosas de brujería. Pero en esta área empecé a caminar de noche y veía la prostitución con mis propios ojos. Eso me empezó a llamar la atención. La prostitución, esto es una parte que muy pocas veces he hablado. Empezaba a ver la prostitución. También cuando caminaba por Río Piedra veía gente deambulando, gente que dormía en la calle. Así que yo empecé a ser seducido por esa área y empecé a ver la gente que se prostituía, y también empecé a ver las personas sin hogar, que en ese caso se le llamaba deambulante, vivían allí. Y yo empezaba a decir que quería vivir como ellos. Empezaba el mundo espiritual a llamarme la atención. En un momento dado empecé a acostarme en los bancos de Río Piedra, del Paseo de Diego. Entraba a la Universidad de Puerto Rico, me acostaba en los bancos tantas horas en la noche, y eso sin saberlo en mi hogar. En mi hogar no sabían nada de lo que yo hacía en esa área. Podía jugar baloncesto y me iba a un área y me acostaba en un banquito para experimentar lo que pasaba en la gente sin hogar. Era como algo que quería ver lo que ellos se sentían. En eso también, hasta pues allá se recogía mucha lata, mucho metal. También empecé a recoger lata en una funda. Empecé a hacer todo eso. Más adentro, adentré ya llegando a los 16, 17 años, empecé a coquetear y arriesgarme en la prostitución en el barrio Capetillo, en un área cerca de la Yupi, donde yo veía que se paraban las personas en la esquina y cobraban dinero para tener relaciones con otras personas, sea del mismo sexo o el sexo, ¿verdad?, opuesto. Eso adentro, eso alimentó más mi área sexual, mi área más de lujuria, alimentó más mi vanidad, alimentó más el quererme poner musculoso en esa área, el querer ser más vanidoso, verme en una línea más de atracción. Entré más adentrado en el gimnasio, seguí metiéndome más químicos del gimnasio. Entonces empecé a consultarme ya con los adivinos en la Plaza del Mercado de Río Piedra. Ya quería saber cuál era mi futuro. Empecé ya entonces a enamorarme de mujeres, a enamorarme no de una, sino de dos y tres. Empecé a buscar en el área espiritual esas áreas, que quién iba a ser mi mujer, que con quién yo iba a estar, con quién no iba a estar. Así que seguí adentrando. Empecé a hacer brujería y a hacer encantos y magias, como se le llama. Empecé a hacer lo que llaman amarre, donde hacía diferentes menús, ¿verdad?, por decirle menú, y enterraba en bote, en pote, en fundas, y enterraba en la tierra, llevaba a campo, los llevaba a río, buscando esa contestación de lo más allá. Pero como dije al principio, mi mamá, una mujer de fe, me hablaba mucho de Cristo, muy, muy temprana edad, desde muy niño. Así que tenía a Cristo en mi corazón, pero mi movimiento y mi mente estaba buscando otra divinidad. El área espiritual, el ocultismo, la brujería, la santería, yo le digo por su nombre, los demonios, el mismo Satanás, yo le digo el padre de los demonios, el que realmente los guía a ellos. Así que yo, sin saber, en desconocimiento, seguía caminando hacia eso. Pero había un clamor en mi corazón a Cristo a la vez. Ya Arnaldo Javier Calderón, a los 17, 18 años, sufría de una depresión severa. Sufría de una depresión bien fuerte, donde esa misma depresión me llevó con pensamientos a querer matar personas. Me quiero llevar a pensamientos a querer matar, incluyendo a personas de mi familia, entre un odio, lo que era demoníaco totalmente. Lo más que yo amaba, inclusive lo más que yo amaba, que era mi abuela, estaba mirándola como si fuera a destruirla. Quería cargar ese sufrimiento. Empecé a cargar, como muchos no hablan, un sentido de culpa, un sentido de sufrimiento, un sentido de autoinfligirme dolor, un sentido de pera, un sentido de miseria a la vez. Empecé a caminar con que me vieran de una manera muy por el piso. Ahí empecé el área de deambular, aunque dormía en mi casa, me quedaba en unos bancos por ahí con un sentido de pena. Aunque vivía en mi casa, salía una, dos o tres horas por la noche a pararme una esquina a ver quién me paraba a pedirme relaciones sexuales, sea de una otra manera o era yo también buscándola, donde en eso también se volvió una adicción en mi vida. Ahí entró la adicción sexual en mi vida de una manera muy, muy desenfrenada. Seguí en el mismo camino del ocultismo, seguí en el mismo camino buscando el dinero, seguí el mismo camino de las tinieblas en esa área, caminando por Río Piedra, seguí alimentando mi ego, seguí alimentando mi cuerpo, seguí alimentando todo lo que era la vanidad. En la Universidad de Puerto Rico me enamoré de una muchacha, muy, muy enamorado, de cierta manera, por primera vez sentí el amor, ese, ¿cómo le pueden decir?, el primer amor, enamorado. Me enamoré con ella. Lo que pues, empecé una relación con ella, lo cual en un momento dado, ¿verdad?, de esa relación, ella tiene un hijo mío. Ella cae embarazada de mí, aunque en un momento dado se negó, pero más adelante contra ella, Dios me lo reveló y me lo confirmó, donde ella estaba embarazada de mí. Yo quería tener ese hijo. Ese hijo, apenas yo tenía como 21 años. Ese hijo yo lo quería tener. Era un hombre que me gustaba los niños. Te quería tener un hijo. Quería, y decía, pues, mi abuela me va a dar una casa. Siempre tenía con eso. Mi abuela me va a cuidar el hijo, ¿verdad? Todo estaba con esa película, en ese sentido. Me enamoré fielmente con esa mujer. Tenía ese hijo cuando esa mujer, como yo cuento en mi testimonio, mi primer hijo y lo mató. Lo abortó. Y ese es mi primer hijo y lo asesinó. Y eso me tronchó mi vida en esa área de sentimiento hacia el amor y el romance por esa área. Así que ya venía de un desenfreno ciertamente sexual. Y cuando eso tocó a mi vida, no solo que también me quedé solo porque ella partió para otro país, empecé con la rebeldía en el camino y empecé de cierta manera a estar con mujeres como en una venganza, sin hacer daño, pero empecé entonces a estar con las mujeres y a brincar el desenfreno sexual sin límite. Y allá entonces adentraba en el dinero, adentraba en la vanidad, adentraba en la adicción sexual, adentraba muy fuerte en lo que era el área de gimnasio, de los músculos. Empecé a alimentarme por todos lados. Estaba de cierta manera con todo el mundo espiritual encima de mí, endemoniado de cierta manera, con todos esos demonios atacándome, llevándome realmente a un abismo. La depresión siguió aumentando. Desde muy temprana edad empecé a ir a psiquiatra, empecé a ir a psicólogo. Estaba buscando realmente sobrevivir, buscar aire de lo que yo sentía que estaba lleno del mundo, pero tenía un corazón vacío, un corazón herido, un corazón con falta de amor, un corazón con falta de abrazo, un corazón totalmente gritando, un clamor, gritando al Cristo que mi mamá me enseñó desde muy temprano, al Cristo que ella me decía, pide a Jesús, pide a Cristo, pídele que Él va a estar contigo, clama a Dios. Mi mamá me enseñó eso, mi mamá desde muy temprano. Así que, ¿verdad?, la madre que lleva en el camino desde muy temprano en Cristo, desde muy joven, dice que de verdad ya de anciano, de viejo, no se apartará. Así que mi mamá sembró esa semilla desde muy niño y adolescente. Pero pues yo aposté a irme para el mundo buscando llenarme, buscándome llenando de, pues, del dinero, ya entonces de las mujeres, del gimnasio. Empecé a usar a un extremo los esteroides, empecé a usar a un extremo los químicos, un área muy abusiva, los químicos metiéndome en el cuerpo por todos lados para estar más grande, para estar más musculoso. Ya empecé a adentrar ya en el mundo de modelaje, por decirlo así, farándula, esa área, ya a los 20 y pico de años, empecé a adentrarle. Entrenaba un gimnasio donde estaba lleno, ¿verdad?, en aquel momento de artistas y demás. Todo eso me estaba alumbrando los ojos y ya yo quería entonces ser famoso, quería estar en las revistas, quería tener todo eso. Cuando me empeñaba en algo, por lo menos en una mujer, pues yo me preparaba para seducir y atacar esa área, ¿verdad? Esa mujer, sea, ¿verdad?, la que me gustaba, y ahí atacaba. O sea, el mundo de vanidad, el mundo físico, el mundo de lujuria, estaba ya muy, muy poseído sobre mi vida. Tenía el control del dinero, tenía el poder, tenía una abuela que tenía dinero, ya yo trabajaba. Empecé entonces a trabajar en el mundo de las discotecas. En Santurce empecé a hacer bouncer, estaba trabajando como un bouncer, así que De ahí empezó otra área desenfrenada de mi vida, porque pues era un área nocturna donde se veía, estaba la droga, estaba el party, estaba la fiesta. Un escenario perfecto para mí en el área, pues, o de los mismos mundos ocultos, espiritual, donde de cierta manera me metieron preso en un área espiritual. Así que ahora ya estaba en un paraíso, de cierta manera, un paraíso sexual, un paraíso de dinero, un paraíso de poder, un paraíso de seguidores o seguidoras, ¿verdad? Donde te idolatraban, te veían como algo grande. Así que adentré más al mundo de la brujería, adentré más al mundo de la santería, ya lo que hacía un trabajito de estos que hacen amarre o alguna combinación de diferentes cosas, ya empecé entonces a adentrar a otros tipos de niveles en la brujería y el ocultismo, y se empezó entonces a sacrificar animales. Empecé entonces ya a trabajar con animales sacrificados, lo que se puede llamar brujería ya de alto más nivel en esa área, pacto. Empecé a ir al cementerio, empecé a dejar cartas en los cementerios, en esa locura. Dentro de que empecé a dejar cartas en cementerio y empecé a adentrar en el área de los cementerios, entonces me empecé a enamorar de los cementerios. Empecé, ya no era en un banco ni era en Río Piedra. Ahora me gustaba estar en los cementerios, ahora me gustaba estar en los sepulcros. Ahora esa era mi casa, ahora ese era el área espiritual donde aparentemente yo me sentía y qué cómodo. Así que empecé a hablar aparentemente con todos los muertos, aparentemente de todas las tumbas que había allí. Empezaba a leer los nombres de las tumbas y empezaba a pedirle a cada nombre, sea mujer o hombre, empezar a pedirle a ellos que me ayudaran. Empezaba a pedirle a ellos que me resolvieran el problema que tenía. Seguía el vacío en Arnaldo, en el corazón. Le dejaba carta en el cementerio. Así que vivía como aquel endemoniado gadareno, está en la palabra, donde él estaba en un sepulcro, estaba en un área de ocultismo, estaba en un área endemoniado, estaba con legiones encima. Y así me encontraba yo de cierta manera en mi vida y en los sepulcros. Así me gustaba ir a la funeraria, me gustaba ver los muertos en las cajas, sea conocido, familiar o no familiar. Había una funeraria y yo entraba a la funeraria y me paraba al frente de la persona que había fallecido, pero no así mirando, le decía que se levantara. No así mirando, yo decía, levántate. Yo le hablaba al difunto que se levantara. Claro, estaba ahí, se quedaba ahí, y yo seguía insistiendo en eso. Muchas veces hasta me arrodillaba sin conocer la persona, a pedirle a esa persona que estaba en esa caja que me ayudara. Seguía buscando ayuda, seguía haciendo brujería, seguía buscando de las tumbas, del ocultismo, seguía buscando de la vanidad, seguía buscando del dinero, seguía buscando de las mujeres, adentrado más en la prostitución ya de adulto. Ya entonces era intercambio de cosas de bienes y dinero, más allá, no tanto en la calle, sino entonces adentré en un mundo totalmente que me estaba jalando, de cierta manera absorbiendo, llevándome a un abismo. Pero un clamor había en mi corazón, seguía clamando a Cristo, seguía clamando a Cristo, seguía a Cristo, ayúdame. Era un hombre que oraba mucho, aún así oraba, pero buscaba del ocultismo, buscaba de esos espíritus demoníacos, buscaba de las tumbas, buscaba de los muertos en la funeraria, buscaba de las velas, buscaba de cuanta cosa hubiera, hasta el agua yo le pedía que me ayudara, el sol, todo eso que se puede poner como, si acaso, ¿verdad?, dioses con D minúscula. Estaba idolatrando totalmente el mundo, pero seguía llamando a Dios, seguía llamando a Cristo que me buscara, seguía buscando, ¿verdad? Seguía, era como aquel ciego Bartimeo, donde él decía, ten misericordia a mí, hijo de David, Jesucristo, búscame, búscame. Y yo seguía caminando, caminando, yo decía, Jesucristo, búscame. Jesucristo no me escucha. Jesucristo, estoy aferrado a la muerte, estoy vacío, estoy lleno de depresión, pero lo que quería era mundo, llenarme, tratando de llenarme. Empecé a llenarme de pastillas psiquiátricas, empecé a estar recluido también en hospitales psiquiátricos, psicólogos, psiquiatras, hablando con cuanto terapista había, me ponía a hablar con gente de por ahí la calle mayor, ¿verdad? Personas ancianas que me ayudaran. Muchas veces caía en desesperación en la calle, y iba a un viejito que me diera una pastilla de la presión, para bajar mi presión, que me daba una pastilla para que me calmara. Sabía que los viejitos usaban medicamentos, así que yo le pedía medicamentos también a los viejitos en la calle. Y gracias a Dios, pues nunca me daban, pero yo se las pedía y le pedía que me ayudaran. Así que ya estaba enfocado que en la pastilla estaba mi ayuda. Ya no era solo los muertos, ya no era solo los tumbas, ya no era solo el gimnasio, ya no era solo las discotecas, ya no era solo las mujeres, no solo la depresión, no solo mi cuerpo alimentado de esteroides a una saciedad, en unos esteroides abusados, muy abusivos, caí muchas veces en el hospital, sino ahora estaba empeñado en que las pastillas iban a resolver mi problema. Estaba empeñado que el psiquiatra iba a resolver mi problema. que el psicólogo me iba a sacar de ese abismo, que me iba a ayudar, que me iba a sacar la luz. Y yo seguía buscando de eso, pero seguía clamando a Dios que me ayudara. Seguía clamando a Dios que me sacara de ese abismo. Seguía caminando y adentrando. Conocí esta mujer, esta dama, a la que me casé con ella. La que conocí en una noche de fiesta, en una noche de salida. Decidí casarme con ella. En lo que adentré en un mundo más lujurioso, más sexual, donde me adentré mucho más en el área de las discotecas, en la barra. Y ahí empezó una área que muchas veces no hablan. Empezó el área de intercambio de pareja, empezó el área de intercambio de mujeres, empezó el intercambio de matrimonio. Esto valga como se llama, lo que se llama, le dicen swinger. Esa área casi raramente se habla, es un área que yo muy poco hasta he hablado. Empecé entonces a practicar el sexo con diferentes parejas. Así que no solo me acostaba con la que tenía, sino me acostaba con las parejas de otras personas y las otras personas con mi pareja. Era una locura, era una lujuria, era un vacío donde me estaba vaciando totalmente. Mi espíritu cada vez estaba más muerto y yo seguía clamando a Dios, seguía haciendo brujería. Ahora me metía pastillas, ahora seguía metiéndome más esteroides, ahora seguía entrenando más en el gimnasio, seguía buscando todo, seguía buscando el poder, seguía buscando todo lo que me fuera a sacar. Ya yo quería tener el mundo a mis pies, quería dominar todo. Así que yo veía a mi abuela con una, con un profundo, un poderío sobre el barrio donde ella vivía, un poderío de cierta manera sobre la Universidad de Puerto Rico. Ella ejecutaba una palabra y de cierta manera se ejecutaba en las oficinas y demás. Así el poder tenía. Así que yo veía el poder, veía la autoridad y veía el dinero. Empecé a adentrar, pero entonces ya Arnaldo empezó a ser un hombre violento. Empecé a ser un hombre donde quería comerme el mundo. Empecé a ser un hombre donde quería tener todo a mis pies, todo en mi bolsillo, donde había de cierta manera una orden y una prepotencia sobre las vidas. Tenía todo en control, incluyendo en mi casa, en mi familia, empezaba a dar orden. Ya no era un Arnaldo niño, adolescente o preadolescente, ya de cierta manera era un joven adulto, ya con músculo, era grande, con dinero, tenía poder. Así que adentré. Más después vino el divorcio de la única esposa que tuve, donde caí en una severa depresión fatal, ya de lo más que ya estaba arrastrando. Eso me costó el trabajo, ya que había dejado de ir a trabajar, no fui más a trabajar de la depresión, o cuando llegaba, llegaba a la hora que me daba la gana. Estaba viviendo una vida sin ningún tipo de sentido. Ya estaba buscando todo, seguía alimentando, empecé a dar órdenes en todos lados, así que me costó también el trabajo. Perdí un matrimonio, perdí un hijo, perdí el trabajo, empecé a alejarme de la familia, empecé a alejarme de cierta manera de las amistades, empecé entonces a buscar lo que me convenía en mi sentido humano, en mi carnalidad, en mi vanidad. Empecé a tomar ira, empecé a tomar violencia, empecé a pensar en matar a la gente y después matarme yo. Era un comentario donde yo decía, yo no voy a matar a uno, sino los voy a matar a todos. Me mataba yo. Era un hombre totalmente destructor, era un hombre que tenía esa rabia adentro, pero a la vez empezó a atacarme el suicidio. Empezó a atacarme el suicidio. Quería quitarme la vida. Yo no quería vivir más. Teniendo todo, pero vacío. Estaba empezando a planear mi suicidio. Aún antes de los 30 años, Arnaldo quería matarse. De diferentes maneras estaba planeando. Alrededor mío nadie se daba cuenta que quería suicidarme. Mi familia no sabía que yo quería matarme. Mi familia no sabía ni tan siquiera la depresión que yo tenía a unos niveles altos. Sabían algo, pero no a los niveles que vivía. Tampoco sabían nada de lo que metía. No sabían por dónde yo caminaba. No sabía los laberintos donde yo me estaba metiendo. Imagínense, ya en un momento dado me decían, ten cuidado con esos amigos. Y yo decía en mi interior, si supieran que soy yo el que los está jalando en esa área de ellos. Si supieran, ¿verdad? Yo decía en mi casa, yo era el alfa, pero no les decía nada. Yo me pintaba de una imagen de piedad en mi casa. Un hombre muy puesto con su pelo y demás. Estaba muy puesto en mi casa, un muchachito de piedad, un muchacho bueno, hasta que salía del portón. Salía con rabia, salía con violencia, salía con todo ya del mundo, con todo el poder, y empecé a preparar el área donde me iba a quitar la vida. Así que mi abuela seguía ahí como figura paternal, por decirlo así. No maternal, paternal. Era como un padre para mí. Mi papá todavía estaba vivo. Era un alcohólico. Más adelante él murió. Murió, así que no me afectó en la línea mucho en esa área porque no compartía mucho conmigo, pero sí me afectó en un área paternal. Sí hubiera querido tener ese padre al lado mío, y sé que eso me afectó en la niñez, en la crianza. No tuve un padre, nada. Mi abuela era la figura que controlaba toda mi vida en esa área, puede decirle paternal. Así que empecé a verla a ella siempre con la figura que controlaba todo y quería, pues, imitarla también. Ya a los 30 años seguía adentrando más en todo eso, seguía alimentando toda la vanidad, toda la lujuria, seguía adentrando. Ya entré entonces en lo que se llama club swinger. Esos son clubs que hay, puede ser clandestino, donde tú te haces socio de eso. Ahí nada más entra el que se hace socio. Y empezaba entonces a compartir en un área donde había sexual entre 20 hasta 30 personas en un mismo área. Así como lo escuchan, era una área desenfrenada donde todo el mundo estaba en combinaciones ahí. Salías de ahí aparentemente lleno alimentando la carne, pero vacío del espíritu, vacío mi corazón, mi mente se iba, se perdía. Yo no tenía rumbo en mi vida, pero seguía clamando a Dios. No tenía nada de rumbo, pero seguía clamando a Cristo. Seguía adentrando, así que quería seguir llegándome de poder. Cuando pierdo el trabajo, estoy en el gimnasio una noche, se me acerca esta persona, lo cual falleció, lo puedo contar abiertamente, ya él falleció, y me ofrece un negocio del mundo con mucho dinero. Era el momento perfecto donde a mí se me alumbraron los ojos. Había perdido un trabajo, quería poder, quería dinero, así que se me entregó de cierta manera ese poder y ese dinero. Ahí adentré y ahí yo perdí lo poco de razón que tenía, se acabó de perder ahí. Ahí decir, como mis amigos dijeron, perdimos a Arnaldo. Entonces empecé a coger, tener poder, no solo en mi área, no solo en un área de gimnasio, sino también en la calle. Empecé a ser de cierta manera un nombre, un hombre que de cierta manera las personas también le tenían miedo. Me recuerdo, y me he enterado hoy día también, que dicen, por ahí viene Arnaldo. Mucha gente ya ni me cogía el teléfono o se escabullían, porque por ahí viene Arnaldo. De cierta manera ya ellos veían un monstruo. El enemigo o los mismos demonios ya estaban habiendo empezado a criar de cierta manera espiritualmente un monstruo. Desde muy niño fui alimentado en todas áreas, así que ya a los 30 años estaba fuera de control. Seguí buscando poder, seguí caminando hacia adelante. Ya entonces seguía brincando de mujer en mujer, de casa en casa, desenfrenado, vacío. Salía de depresión en mi casa, salía supuestamente alegre, iba a las barras, me jaltaba de todo lo que pudiera, bailaba, disfrutaba la vida, ¿verdad? Una vida de party, de fiesta, pero llegaba a mi casa vacío, llegaba a mi casa triste, llegaba a mi casa a prender vela, llegaba a mi casa solo, encerrado en un cuarto, a mirarme en un espejo, lo cual estaba en el closet, ¿verdad? Una pared de espejo, y ahí me miraba, me sentaba en la cama a mirarme al espejo. Tanto era que me miraba en el espejo y empecé a tenerme odio. Tanto odio cogí que no quería que me dijeran Arnaldo. Odiaba que me dijeran mi nombre. Decía, no me diga mi nombre, no me llamo así. Y empecé a usar otros tipos de nombres, y yo le decía a las personas o a las amistades cómo yo quería que me dijeran. Ya yo no quería llamarme más Arnaldo, ni Javier, ni nada. No quería que me pusieran ningún tipo de nombre que a mí no me gustaba. Empecé a caminar con odio, con más fuerza. Empecé a adentrar más en la rabia, en la brujería, en la santería. Ya más adelante, un poco antes de los 40 años, fui a un babalao, fui a otros brujos a querer pactar con el diablo. Les decía, quiero pactar con el diablo, ya no puedo más, él es el único que me va a poder sacar de esto. Estaba ya decidido a pactar, a hacer un pacto con el mismo Satanás. Estaba decidido, y ese brujo me decía, yo te puedo ayudar, menos eso, no quiero que hagas eso. Él decía que yo era una persona buena y que no entrara ahí. Bueno, pero yo seguí insistiendo para estar con el Satanás. Nunca lo llegué a hacer en una área ¿verdad? De área de brujería en esa área, pero sí empecé entonces a entrar a un nivel más alto de brujería. Ya entonces, sacrificando los animales, bebía la sangre de los animales muertos, obviamente crudos, y empezaba a comer animales crudos. Lo que se sacrificaba, comía. Así que yo estaba viendo ahí mi salida. Estaba viendo ahí yo salir y ver una luz, aparentemente, que me iba a ayudar a arreglar mi vida. Seguía clamando a Cristo, seguía clamando a Dios que me buscara, pero seguía buscando del mismo infierno que me ayudara. Empecé la práctica de la adicción de la brujería. En un día llegaba a visitar tres brujos todos los días, como si fuera mi terapista. Por las noches salía a 2 y 3 de la mañana de mi casa y llegaba a un adivino, un brujo de diferentes áreas en el ocultismo, pero ya estaba, ya de cierta manera me tenían el portón abierto. Ya no sabía más nada que hacer conmigo, ninguno de ellos, pero el más que me atendía. Y ese, él me decía, busca de Dios. El mismo brujo no encontraba nada para ayudarme. Él decía, busca de Dios, Arnaldo. Ya no hay más nada, no podemos hacer más nada. Yo seguía aturdido, deprimido, con ganas de quitarme la vida fuertemente, teniendo todo, dinero, carro, teniendo todo lo que me venía en gana. Pero seguía insistiendo. Mi vida para mí estaba ya muerta. Simplemente lo que hacía era caminar la vida. Más temprano mencioné a mi abuela, la que tanto amé, la que me crió, la que dormí con ella, la que me protegía, la que era como mi abogada, mi todo. Mi abuela era de cierta manera una diosa para mí, la idolatraba con todo. Una mujer donde yo la puse en mi corazón como si fuera lo más grande en mi vida. Aunque claro, sí, la amaba, era algo grande en mi vida, pero una línea idólatra. Yo le pedía a Dios que mi abuela no muriera. Inclusive le decía a Dios que yo me muriera primero que mi abuela. Porque decía, si mi abuela muere, yo me quito la vida. Si mi abuela no está, voy a estar vacío, se me va la vida, no va a tener sentido. El 17 del 2013, diciembre del 2013, cuando cumplía años, recibo una llamada donde me dicen, tu abuela murió. Lo que tanto amaba, lo que tanto me enseñó, lo que de cierta manera fue mi guía en la vida, lo que le pedí a Dios que no se la llevara y que me llevara a mí primero, porque no podía soportar la muerte de mi abuela. Murió el mismo día de mi cumpleaños. Yo lo dije, fue como el regalo, por decirlo así. Todo el mundo está esperando cuando cumpleaños algo. Por decirlo, mi regalo fue, tu abuela murió. Yo lo único que cuestioné, y en ese caso a Dios, porque ni fui a las áreas de ocultismo, le dije, ¿por qué el día de mi cumpleaños tiene que ser el día de mi cumpleaños? Así lo quiso Dios. Así que caí en una depresión más fuerte, caí en un desenfreno más fuerte, en una violencia más fuerte. El poquito amor que me podía quedar se me enfrió. Lo poquito que me quedaba en el corazón se me apagó. Estaba clamando unas tinieblas en la vida carnal, terrenal, pero realmente en mi corazón había un grito a Cristo que me buscara. Búscame, ayúdame. Sabía que había un Cristo, pero estaba mirando a otra área. Siguiendo los negocios del mundo, siguiendo los negocios de la calle, empezaban a matar amigos míos, empezaba a perder amistades mías. Y de cierta manera yo le digo que fue un alimento espiritual, porque cada vez que moría uno de ellos, yo me alimentaba más, me quedaba con más cosas, ¿verdad? Me quedaba con más dinero, con más poder, me quedaba con todo. Así que desde muy joven, muy niño, como que echaron del principio, fui alimentado totalmente por un mundo de tinieblas, un mundo de ocultismo. Así que ya estaba alimentado en todas las áreas de mi vida. Estaba bien aborrecido, ya no quería hacer nada, ya no tenía ni tan siquiera sentido de nada. Pero seguía buscando del mundo de lujuria, seguía buscando de las mujeres, seguía buscando del poder, seguía buscando del dinero. En el 2016 me ofrecen un trabajo. Me ofrecen un trabajo a trabajar en un club, en un street club, donde bailaban, ¿verdad? Mujeres, lo que le llaman exóticas, donde se practica, en aquel momento practicaba la prostitución. Así que empecé a trabajar ahí de seguridad. Empecé, para mí eso era un paraíso, pues venía lleno de todo eso y era trabajar de seguridad en un club de mujeres, de prostitución, de todo eso, teniéndola ahí visualmente. Así que yo veía, de cierta manera, ahora lo puedo identificar, cómo el enemigo seguía acaparándome. Un momento dado, eso fue el 2016, ya llegamos al 2017, estaba dentro de ese club y suenan cuatro tiros duros. Yo estaba en un área, yo corro hacia los tiros, ¿verdad? En mi locura corro hacia los tiros. Cuando voy a traer esa área, hay una mujer, una de las que bailaba, tenía cuatro tiros en el pecho, aún viva. Ahí la cojo y me la pongo, ¿verdad?, encima de mí, pesaba, para tratar de salvarla. Mi única, ¿verdad?, tenía, Arnaldo dentro de todo, tenía un corazón muy de ayudar a la gente, de salvar de cierta manera lo que podía en mis manos. Así que la cogí en mis brazos, la monté en el carro, la llevé al hospital, pero murió en el camino, ya había llegado muerta. Todo eso creó en mí algo espiritual, un área donde me desenfocó totalmente, pero no así en esa área. Botan a todas las personas de seguridad, y añadiéndole a lo que estoy contando, esta historia que he contado en este caso ya por casi 42 años, hasta donde estamos hablando, me ponen de jefe en ese club. O sea que ya no era empleado ahora, no era un cliente como antes, si aún ahora era el que dominaba ese club. Ahora esas mujeres de donde yo venía en el mundo, ahora estaban bajo mi poder, ahora estaban bajo mi mandato. Ahora yo era el que le daba instrucciones, así que tenía de cierta manera el paraíso de donde yo venía, de donde lo que yo añoraba en la carne, las tenía ahora todas. Así que fui jefe de un club y las tenía, era todas esas mujeres a mi cargo, donde pues se practicaba una cosa y la otra. Sin entrar muy, muy adentro, pues ya saben de las prácticas donde yo venía, así que se imaginan las prácticas que empecé a tener ahí también. Compartimiento de todo, ¿verdad? Con, intercambio de toda área, sin entrar en detalle. Estaba muy, muy ya aborrecido de la vida, muy vacío, muy adentrado ya en todo su esplendor, en todo lo que he contado hasta esta hora. Dejé ese trabajo en el 2017. Ya después vino en el 2017 el huracán María. En septiembre del 2017 vino el huracán María. Caí en una depresión mucho más grave todavía. Ya no quería nada, ni vivir, ni tan siquiera ni bañarme. En esa área estaba abandonado, estaba encerrado, no había energía eléctrica en Puerto Rico. Empecé a visitar la tumba de mi abuela, a acostarme en la tumba de mi abuela. Pues cuando era joven y estaba deprimido y triste, yo me acostaba con mi abuela y eso pues me calmaba en aquellos momentos. Así que ahora, cada vez que me sentía triste, me iba a la tumba de mi abuela a acostarme encima de la tumba de mi abuela. Y ahí quedaba dormido, mirando al cielo. En el huracán María, me recuerdo que habían cerrado el cementerio, yo brincaba una verja, se había derrumbado, me acostaba en la tumba de mi abuela. Y allí quedaba, no solo eso, sino que le dejaba cartas a mi abuela. Le decía a mi abuela que me ayudara, aún con aquel clamor a Dios que tenía, y todavía en ese momento estaba gritando, abuela, ayúdame. Empecé a planear mi suicidio, lo empecé a planear muy, muy exacto, muy estructurado. Hice una carta a mi abuela, hice una carta para mis amistades, para mi familia, donde hago la carta, dejo esa carta debajo de uno de las imágenes de la tumba de mi abuela, lo pincho allí, y lo cual decía que me iba a quitar la vida en la tumba de mi abuela. Quería irme con mi abuela, quería quitarme la vida en lo más que yo amaba, en la vida con lo más que, ¿verdad?, que yo amaba, pero que murió el día que yo cumplía año. Era un año donde tú celebras la vida de cierta manera en este tiempo, pero mi abuela estaba muerta, así que el sepulcro de mi abuela empezó a ser de cierta manera mi habitación. Estaba ahí, seguía ahí, pero aún así llegó el 2018, seguía con ese empuje de quitarme la vida, seguía con la depresión, seguía con la venia, seguía con todo. Así que en un momento dado, en la misma depresión esa, empecé a meterme unos ciclos de esteroides, estos químicos donde son muy fuertes, pero empecé en un área abusiva, tanto que subí alrededor de 30 libras de peso, muy grande. Mi corazón empezó entonces a fallar ya en el 2018, empecé, mi sangre no corría bien, mis riñones también están fallando un poco, así que estaba de cierta manera, Arnaldo, no solo muerto espiritualmente, sino también mi cuerpo estaba de cierta manera consumiéndose, estaba matándome el cuerpo. Yo vivía de una manera en un autosuicidio. Yo me metía esteroides, los químicos, o bebía, o me iba en el mundo desenfrenado de la lujuria en una línea suicida, porque yo decía, me quiero matar, y me quiero matar como viviendo, como aplastando la vida. En esa manera yo vivía el vacío que tenía. Así que ya llegando marzo del 2018, ya yo estaba cerca de mi muerte, ya yo no aguantaba más, lo cual tenía un alma donde la había conseguido, ¿verdad?, en la calle. Así que con esa alma me quería quitar la vida. Llegó una depresión mucho más fuerte, llegaron los ataques espirituales mucho más fuertes el 9 de marzo del 2018. 9 de marzo del 2018 me puse un alma debajo de la boca y dije, hasta aquí, en el baño del hogar donde vivía. Así que estaba en ese baño con el alma debajo de la boca y dije, hasta aquí llegué. Pero había un clamor todavía a Cristo, había todavía, quería vivir, pero quería morir. Así que yo dije, me voy a dar un break más hoy, 9 de marzo de 2018. Así que dije, por la tarde voy a un babalao. Fui a un babalao en Sidra, Puerto Rico, donde fui allí, donde ya yo lo visitaba mucho a él, y entré allí desencajado, vacío, saliendo, ¿verdad? Y allí él me daba muchas cosas que hacer, pero salí de ese babalao, de ese brujo, pero en este caso babalao, vacío, vacío. Y yo dije, hoy yo me quito la vida. Hasta hoy llegué. Salí sin sentido. Así que me fui a un barrio cerca de donde estaba ese brujo, ese babalao. El mismo día que me quise quitar la vida y dándome aparentemente una oportunidad más, pensando que era yo mismo, fui a un barrio cerca a beber alcohol. Me senté en un segundo piso donde me encontraba. Había un generador eléctrico. Todavía allí no había energía eléctrica. El huracán María había devastado todo eso. Así que me senté allí. Llega una van de una iglesia, una vancita donde decía iglesia. Se paran al frente de donde me encontraba. Ellos decían que estaban perdidos, que no sabían para dónde iban, pero donde yo estaba había un generador. Y ellos decidieron darle el culto allí y pidieron poner la extensión, ¿verdad?, para ellos correr energía eléctrica y poder hacer el culto allí. Ya yo estaba diciendo, ellos vienen ya a hablar sus cosas. Yo estaba muy aborrecido, con mucho odio, con ganas de morir, con ganas de no vivir más, pero por otro lado había un clamor a Dios: ayúdame a vivir. Por 42 años clamando al infierno, clamando a pastillas, clamando a las mujeres, clamando a la lujuria, clamando a velas, clamando a cementerios, clamando a cartas, dejando a los muertos, clamando en los muertos de la funeraria, clamando a todo, pero mi corazón clamando a Dios, pero la mente estaba en otro lado. Así que ese culto empezó allí. Empiezan a dar las partes, y en el momento que el pastor coge la parte, yo estaba en un segundo piso, él no me podía ver. Dijo: tú que vas a Babalao y te intentaste quitar la vida, Cristo vino a buscarte. Yo tenía un clamor a Cristo que cuando me buscara con un hombre violento, porque yo no le iba a hacer caso a cualquier persona. Así que, habiendo dicho eso, practicando eso mismo ese día, Dios me buscó ahí directo. Pero ahí el pastor dice: fui ex narcotraficante y estuve 10 años en la federal. Y eso me impactó porque dijo: este hombre salió de un área, de las áreas de ocultismo, de las áreas de tinieblas. Y a él depositó esa semilla en esa área, ese llamado. Pero fue Cristo que buscó a Arnaldo Javier Calderón ese 9 de marzo del 2018, después de haber querido quitarse la vida yendo a un babalao, con las mismas palabras y el mismo clamor. Aún así, ese día no asistí a Cristo. Tenía una cita el lunes, eso era un viernes, la cita el lunes de un cardiólogo. Llegué al cardiólogo, estaba vacío, estaba apagado el área de la secretaria, había un hombre mapeando, de cierta manera parece que no había nadie, estaba la luz tenue, apagada. Yo toqué, que tenía cita. Sale una señora y me dice: ¿tú eres Arnaldo? Ella me decía que ya se iban a ir, pero me dice: ya llegaste, así que vamos a atenderte. El estudio dura 10 minutos. Entro y ella me empieza a hacer el estudio en menos de 1 o 2 minutos, ella prende las luces, el estudio era con las luces apagadas, y me dice: te tengo que decir algo, Cristo te está buscando urgente, la muerte está cerca. Ahí yo me desplomo a llorar, ella me abraza y le cuento lo que me había sucedido ese viernes. Ahí yo le había tirado una foto a aquella guagua de aquella iglesia aparentemente perdida, pero Cristo no estaba perdido, Él sabe lo que estaba buscando. A Arnaldo estaba clamando a Cristo que lo buscara. Estaba clamando a Cristo que me sacara de aquel abismo. Cristo me buscó y el jueves de esa semana me entrego al Señor Jesucristo y lo acepto como único exclusivo Salvador, donde empezó un área espiritual realmente a clamar, a pedirme factura. Toda esa área de brujería, empezaron los demonios a atacarme, empezó a atacarme más el suicidio. Empezaron, ¿verdad?, de cierta manera, ese no es el camino, empezaron a recordarme cosas. Tenía un altar de santería en mi casa, en la entrada donde yo entro, así que todavía tenía eso allí. Seguía ofrendando a eso, de cierta manera, así que iba a la iglesia. Cristo me había buscado, pero todavía estaba atado en esta área espiritual. Así que mucho adelante, unos 8 meses o casi un año más, el Señor, por medio de un pastor, me revela el altar que tengo en mi casa, se lo reveló. Así que ese mismo día rompí el altar de santería con un marrón. Lo llevé cerca de las costas y lo rompí. Aún con temor, pensaba que eso, ¿verdad?, me iba a matar de cierta manera. No, Cristo tuvo la cobertura sobre mí. Cristo me cubrió. Cristo empezó a trabajar cosas conmigo. Así que más adelante empezó a desprender cosas. Empezó a sacar todos esos vacíos. Empezó a llenar todas esas áreas de mi corazón. Empezó a sanar esa depresión. Empezó a sanar áreas de mi vida, traumas desde niño, trauma de la adolescencia, trauma de la juventud adulta. Así que Cristo empezó a hacer un quebrantamiento, había un rompimiento con aquel Arnaldo que estaba en aquel, todos esos 42 años, ¿verdad? Me buscó a los 42 años. Así que empezó a tratar un tú a tú conmigo, encerrado en mi casa. Me quedo a pie, empieza un tú a tú, empieza un tú a tú. El Señor empieza a adoctrinar, de cierta manera, bien tú a tú, encerrado en mi casa. Era un hombre fuerte, era un hombre violento, así que el Señor empezó tú a tú, iba a la iglesia, pero el Señor tenía como apretando las tuercas conmigo en mi casa, empezó a quitarme todo, empecé a quedarme sin nada, nada de pareja, nada, el dinero empezó de cierta manera a quedarme, me dejó solo, solo con él, como en un desierto. Así que empiezo a clamarle a Dios. Yo tengo mi cara tatuada, así que muchas personas me preguntaban de la cara. Yo empecé en esa discordia con mi rostro tatuado, donde ¿verdad? Tengo todo mi cuerpo tatuado. De hecho, los tatuajes los hice bajo depresión, bajo vacío. Tengo, ¿verdad?, muchos demonios tatuados, salida, la misma depresión. Cada vez que me molestaba me hacía un tatuaje en esa área de tatuaje, me marcaba, automutilaba la piel, me cortaba, me gustaba cortarme y sentir dolor, así que en esa área. Pero en el rostro, cuando me lo tatué, que fue por causa de un secuestro, fue un poco antes de Cristo el secuestro, donde eso me entró en rabia, pero esa área nada, ellos lo cogieron, pues yo fui libre en esa área del mundo. Así que en el área acá cristiana, cuando le digo al Señor que me quiero borrar la cara, que qué hago, porque tú me buscaste, no te quiero faltar el respeto, no sé, ¿verdad? Tú eres un Dios que me hubieras buscado antes de la cara y demás. Ahí yo he hecho llorar, eran aproximadamente las 2, 3 de la mañana del 2020 ya. Así que ahí Él me entrega el llamado, me lleva a la Biblia por el libro de Ezequiel 3:8, parafraseando, me dice: te busqué con un rostro fuerte, te busqué con un rostro para enfrentar un pueblo rebelde, un pueblo de rostro fuerte, no tengas miedo, habla lo que te dé. Ahí sentí un bálsamo, un fuego de Dios, un fuego del Espíritu Santo, donde me entregó el llamado con este rostro tatuado, ¿verdad?, donde muchos se pueden preguntar, y ahí paró. Hay que decir que ese mismo día era que me iba a borrar la cara, había sacado cita por láser, y ese mismo día también Dios es que me entrega ese llamado que acabo de mencionar. Más adelante, adentro, pues sigo en la iglesia, sigo entonces evangelizando, sigo predicando, sigo hablando de Cristo, sigo de la grandeza, entre altas y bajas, entre ataques espirituales, entre depresiones, vacíos, ataques, ¿verdad?, proceso, pero seguía creyendo en Cristo, seguí caminando en Cristo. Todo el 2020, 2021, seguía, ya empecé a predicar la palabra. Como para el 2021 empezaron a levantarse muchas personas en contra mía, vituperios y persecuciones, pero el mensaje, yo seguía creyendo en Cristo, seguía aquel niño, aquel adolescente, aquel joven adulto que estaba clamando a Dios, aún haciendo cosas, el mismo Dios que me buscó, seguía llamando, buscando esa fe en Cristo. De cierta manera, seguí creyendo en lo que Dios me dio, seguí creyendo en quien me buscó. Así que mi mirada no se fue con hombre, mi mirada no se enfocó en líderes, no se enfocó en nada estructural. Mi mirada, mi corazón siguió mirando a Cristo, aún en vituperio o aún en lo que sea, ¿verdad?, en direcciones de hombre. Yo seguí mirando a Cristo, seguí mirando a aquel que yo clamaba y seguí predicando, seguí leyendo la palabra de Dios, seguí orando, seguí quebrantando ahí, seguí pagando un precio hasta el día de hoy, pagando, aceptando el llamado, aceptando cosas que Dios me quitó de la vida, desprendiéndome de todo eso que por 42 años estaban alojados en mi vida, en mi espíritu, ahí en mi corazón, en mi mente, en esos 5 sentidos que Dios nos dio humanamente. Como hace poco decía, entrégale los 5 sentidos a Dios. Cosas que Dios me quitó de la vida, desprendiéndome de todo eso que por 42 años estaban alojados en mi vida, en mi espíritu, ahí en mi corazón, en mi mente, en esos 5 sentidos

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Continuamos con más música, no se me vayan.

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Bueno, continuamos con más música aquí en Radio Avivamiento. Saludamos a los radio escucha. Mandamos un saludo a Alfredo, Rosita, Juan, María, José Díaz, Delgado, familia Delgado, Janet, Zaida, Alejita, Wilfredo, Rosa, Dixon, Flora, Gladys, Amalio, Mariana, Jorge, Antonia, Domingo, Rafael, Emma, Luz, Luis, Rosa, Blanca, Miriam, Matilda, Carmen, Nitza, Minerva, Ana, Rosa, Miriam, Marta, María, Rafael, Ruth, Ángela, Cristóbal, Wanda, Mariela, Aida, Faustino, Elena, Edwin y Zaida. Dios te bendiga, está en la buena sintonía de Radio Avivamiento. Y si quieres añadirte, déjanos saber, en radioavivamiento@gmail.com. Dice, yo estoy escuchando. Y lo puedes llamar a 860-880-0225. Aquí en Radio Avivamiento, alcanzando alma para Cristo. Tenemos la alabanza con Michael Witt y Waleska Morales, aquí en Radio Avivamiento.

Tremenda alabanza. Marco Witt y Waleska Morales, temprano te buscaré y yo te busco. Aquí en Radio Avivamiento, gózate con el Señor a mí. Y en este momento, pues, gracias por sintonizar a Radio Avivamiento.

Ahora tenemos Ivette Luna, la alabanza Casa de Dios, aquí en su estación favorita, Radio Avivamiento, alcanzando alma para Cristo.

Tremenda alabanza, Ivette Luna, Casa de Dios aquí en Radio Avivamiento, alcanzando alma para Cristo. 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

lado existe la escuela dominical de las iglesias, sino que hay un mensaje en Deuteronomio que dice: estas palabras que yo te mando hoy se las enseñarás a tus hijos. Así que la responsabilidad espiritual de los hijos está puesta sobre los padres y no sobre la escuela dominical. Ahora, cuando un padre ve a Satanás entrar con el tenedor y con los cachos y la cola, dice: es el diablo. Pero cuando lo ve entrar detrás de unos juegos, de unas herramientas que parecen divertidas, de un canal de televisión, pues no, nunca va a darse cuenta que es el diablo.

0: Bienvenidos a Todo es Posible. Les saludo desde la Ciudad del Sol, Miami, Florida. Qué alegría poder estar nuevamente con cada uno de ustedes en este día de hoy. Gracias por sintonizar este espacio que tú sabes que preparamos para bendecir tu vida. El día de hoy conoceremos una historia impactante. Impactante, va a transformar tu vida porque es de un hombre que fue libre del ocultismo y ahora es pastor. Se trata de Iván Sion, pastor de la iglesia A Family Church en Bogotá, Colombia. Bienvenido, bienvenido, Iván. Bendiciones, pastor.
1: Pastor Alberto, muchas gracias por estar aquí. Un saludo para toda la gente de Todo es Posible. Y bueno, qué alegría este espacio para transformar vidas.
0: Oye, poderoso tu testimonio. Estaba leyendo sobre ti. Y impactante cómo el niño puede ser moldeado, wow, por sus padres, de acuerdo a cómo lo lleva, cómo lo enseña y lo que le permite y no le permite. Tú fuiste llevado al ocultismo por tus padres. Te llevaron, creo, a pasar por fuego. Háblanos la historia, ¿cómo
1: Mira,
0: fue eso?
1: Colombia es un país muy creyente, pero creyente en todas las opciones que le ofrezcan. Yo me enfermo de muy niño, me llevan a todos los médicos, no encuentran la razón de la enfermedad. Y una tía se le ocurre decir, llevémoslo donde un brujo, porque ese sí nos dice qué es lo que le pasa. Cuando me llevan allá, mis padres en su inocencia también buscando que yo estuviera sano, me llevan a un lugar donde dibujan un pentagrama, colocan unas velas, y esta persona me toma a mí, me pasa por encima del fuego.
0: ¿Por el fuego?
1: Exactamente, y curiosamente, ahora, ellos, esos son los detalles que recuerdan y me cuentan, y curiosamente después de eso yo me alivio y de ahí en adelante la fe de mi mamá se vuelca.
0: Claro, porque eso es lo que al diablo le gusta.
1: Exactamente.
0: El resolver ciertas cosas. Él pone presión y después la suelta y eso la persona cree que es el milagro y entonces la cuestión es que quiere dirigir tu vida.
1: Además que adicional a eso te dicen que puedes orar 2, 3 Padres Nuestros o Ave Marías y hay un par de imágenes de santos. Entonces
0: hay una conexión.
1: Sí, la gente dice, ah, esto es magia blanca, esto no es tan malo, pero no sabe el trasfondo.
0: La magia blanca y la magia negra es el mismo cuento.
1: Es el mismo cuento, póngale el color que quieras, eso es del diablo.
0: Qué cosa, ¿no?
1: Sí, pastor, sí. Entonces pasa eso, me sano. Y de ahí en adelante creo que queda un decreto sobre mi vida, porque me consagran de alguna manera a eso.
0: Claro.
1: Y empiezo a crecer. Mi padre no es cristiano, pero tenía el hábito religioso y también espiritual de leer el Salmo 91. Entonces, cuando él se descuidaba, yo tomaba la Biblia y la leía, pero me atrapó más el lado de Satanás, de los demonios, de las liberaciones, y por ahí empieza a generarse un interés por el mundo espiritual.
0: Bendito Dios. Pero entonces entraste y te volviste como un ministro de eso, pues, porque empezaste a leer cartas, me dijeron, ¿no?
1: Sí,
0: el futuro, etcétera.
1: Bueno, resulta que yo en medio de esa búsqueda del mundo espiritual empiezo a conectar con amigos en el colegio y empiezo a... Hay un chico que...
0: ¿Qué edad tenías?
1: Cuando esto pasa yo tengo cerca de 12, 13 años. Y empiezo pues con todo el tema de los mensajes subliminales en las canciones, a buscar como todas esas cosas que decían, no, es que si tú pones este disco al revés, va a sonar tal mensaje. Y es como...
0: Eso fue famoso hace años atrás.
1: Yo tengo 40 años, no te estoy hablando de ahorita. Entonces, en medio de esa búsqueda, conecto con una persona que tenía material de traído justamente de aquí de Estados Unidos acerca de ciencias ocultas. Y es un amigo que a mí a los 14 años, estando yo en el colegio, me enseña a leer un tarot del tarot egipcio, luego me enseña a leer otras cartas.
0: ¿Con 12 años tú?
1: Ahí ya tengo creo que entre 13 y 14. Ajá. Estoy en el colegio, grado 10º quizás. Empiezo a escuchar música, metal, rock, cambio mis camisetas y ya, mi mamá solo se da cuenta que tengo un afiche nuevo en la habitación, pero ella no sabe lo que está pasando con su hijo, ya simplemente, como yo tengo buenas calificaciones, que es el problema de muchos padres, que creen que lo único que tienen que cuidar de sus hijos es que responda por el colegio, pero
0: buena,
1: sin importar cómo
0: saquen buena nota matemática.
1: Punto, de ahí para allá, ellos son buenos, así se estén drogando, estén con el diablo, estén lo que sea, desde que usted me responda por el colegio.
0: Y ellos ni lo saben.
1: No, ellos no se dan ni cuenta, mi mamá no sabía de eso.
0: ¿No le decía a tu mamá, yo te voy a leer la mano?
1: No, nada, ella no sabía nada porque yo sabía que ella era muy creyente de Dios a su manera, y yo sabía que eso era ocultismo. Yo no, nadie le va a decir, mamá, ahora le sirvo al diablo, como de buena manera, pero lo practicaba con personas del colegio. De hecho, había...
0: ¿Sabías tú que él estaba sirviendo al diablo?
1: Claro,
0: ¿o tú estabas también confundido?
1: Claro. No, yo estaba muy seguro de lo que estaba haciendo. De hecho, la razón por la cual yo lo hacía es porque yo quería poder. Y te voy a explicar un poco más de eso. Para mí, el poder significaba que Jesús había sido vencido en la cruz por las tinieblas. Y mi decir era, el día que eso vuelva a pasar, yo quiero estar del lado ganador, que es el lado de las tinieblas. Mi único interés
0: era... ¿Tú veías a Jesús como el perdedor?
1: Como el perdedor.
0: Satanás como el vencedor. Ajá. ¿Y quién quiere estar como el perdedor?
1: Pues, ¿quién quiere estar con el perdedor? Exacto. Esa era mi ignorancia, pero también era, pues, mi conocimiento. En eso basaba yo mi fe en las tinieblas.
0: Y qué interesante que el diablo opacó tus ojos y nunca viste... Nunca, la tumba vacía.
1: Nunca la vi, ni entendía el plan de salvación, nada. De hecho, para que yo... Bueno, pasaron varias cosas fuertes. Te pongo un ejemplo. En una ocasión, en el colegio, el profesor de educación física dice, bueno, quítense los pantalones todos y vamos a salir en pantaloneta a hacer los ejercicios. Yo me bajo el pantalón y se me había olvidado colocarme la pantaloneta. Y claro, quedo ahí en calzoncillos y tres amigas mías se burlan, se ríen. Y a mí me da tanto mal genio que yo hago un rito para que esas tres niñas se enfermen. Duran 4 días sin ir al colegio. Y luego yo me doy cuenta que fue a causa de un...
0: La brujería que le hiciste.
1: Ajá. Cuando yo quito esa brujería con un nuevo rito, las niñas regresan al colegio y cuentan que todas tres tuvieron los mismos síntomas, vómito, diarrea, muchas cosas, fueron al médico y nunca pasó nada. Claro. Ahí yo me di cuenta, esa fue la primera cosa que yo dije, esto funciona.
0: Claro, porque es una envía de demonios.
1: Exactamente, esto funciona. Y ya más adelante, otro.
0: Ya te sentiste fuerte y con poder.
1: Pero ya vi que yo tenía razón. Es que el problema es cuando Satanás te hace creer que tú tienes razón, que funcionan, que las cosas sirven. Por eso hay tanta gente atrapada en idolatría, en brujería, porque como de alguna manera pareciera que funcionara al principio, entonces la gente continúa eso. Entonces pasan esas cosas. En otra ocasión, mi papá está dormido, yo necesito. Di tú $20 en el dinero de mi país, y yo también hago una oración en medio de sus sueños, y él se despierta y yo le digo hola papá, y me dice hola, mira, ahí están los $20 que me pediste, y yo nunca le había pedido nada. Entonces, a través del rito logré que pude entender que también podía manipular mentes de alguna manera.
0: Claro, estabas trabajando con ciertos demonios que estaban listos,
1: tal cual,
0: para mantenerte amarradito.
1: Claro. Entonces, cuando yo vi que empecé a tener poder, yo dije, este es el camino, y me encuentro con que Jesús estuvo en la cruz muerto. Obviamente supe que resucitó, pero para mí era como que resucitó porque es eterno, más no porque tuviera el poder de vencer.
0: Claro, claro, claro. Ya tu mente estaba ya tomada.
1: Sí, tal cual.
0: Por el enemigo. Ven acá, muchos, claro, tú saliste de una familia, o de tu padre, lo que fuera, que te llevó desde pequeño para resolver tu problema de salud. Y entonces ya ahí agarraste... ¿El demonio?
1: Sí.
0: ¿Te agarraron a ti?
1: De alguna manera, yo me doy cuenta que cuando cumplo 12, 13 años, Satanás tiene unos derechos sobre mi vida, porque claramente fui consagrado a él, pero a mí finalmente no me importa. Tengo experiencias de ir a visitar cementerios y empiezo a hacer una serie de cosas que digo, esto no es satanismo. Satanismo no es matar un gato, tomarse una sangre, hacer... No, el satanismo es una adoración de corazón. Y entonces empiezo a hacer contrastes en... Yo leo la Biblia para ver cómo se adora a Dios, para hacerme ofensivo a Él, y de esa manera ahora a Satanás no se le adora matando gatos, ni sacrificando bebés, ni nada de ese tipo de cosas. Es entregarle el corazón a Él. Ese es el verdadero...
0: Es lo que igual que hacer de nuevo, es morir de nuevo.
1: Es morir de nuevo, exactamente. No importa si te vi... Yo me vestía de negro, me maquillaba los ojos, ponía anillos en mis dedos así con dragones. Eso no es satanismo, eso es solo apariencia. ¿Para qué? Para generar temor. Porque si no hay temor en medio de las personas, la brujería y lo del diablo no funciona. No funciona. Entonces,
0: la gente tiene que atemorizarse de ti,
1: sí,
0: para tú tener poder sobre ellos.
1: Sí, pero si yo te llego de corbata, tú no te vas a atemorizar. Pero si yo llego con una mirada fuerte, un aspecto extraño, con una serie de cosas, camisetas, o hablo de sangre y de ritos, la gente le va a dar un poco de miedo, y esa es la puerta para entrar. ¿Por qué la gente va a donde el brujo, en especial los latinos? Porque tienen miedo del futuro. De hecho, ni siquiera muchas personas, y voy a ser muy fuerte en esto que voy a decir, muchas personas lamentablemente van a la iglesia cristiana también impulsados por el miedo y no por el amor.
0: Claro.
1: Están tratando de que
0: Por eso
1: Dios...
0: que muchos que van a la iglesia que tienen ciertas áreas de ocultismo.
1: Ajá.
0: Las procesiones que nuestros países hacen. Sí, el día de tal virgen, el día de tal santo, sí, blah, blah, blah. Gente encapuchada, gente loca. Esas son situaciones de activación demoníaca.
1: Así es, así es. Y basadas todo por el temor. Cuando tú tienes fe, tú no tienes miedo al futuro, tú no tienes que estar preguntando, ¿me van a dejar? No. ¿Cuáles son las cosas que hoy uno pregunta donde un brujo? Amor, salud y dinero. Tres cosas que Jesús resolvió en la cruz, pero que si yo no tengo claras, voy a estar tratando todo el tiempo que alguien me hable al oído
0: de buscarme
1: de mi futuro, de mi futuro.
0: Buscar algo que ya tienes.
1: Mira, yo leí el Apocalipsis y entendí algo. Ganamos, ganamos.
0: La tumba sigue vacía.
1: Está asegurado, ¿no? Y la tumba sigue vacía. Así es.
0: No, no, poderosísimo. Estamos aquí viendo, hablando con Iván, Iván Sion. Esto es... Sion, ¿qué apellido Sion?
1: Es como el nombre artístico. Yo soy DJ también.
0: Okay.
1: Y de alguna manera los DJs utilizan su segundo nombre o su nombre para mostrarle a la gente hacia dónde nos vamos a conducir. Yo me llamaba Destruction hace unos años, pero ahora quiero conducir a la gente a Dios, a la ciudad de Sion.
0: ¿Y Sion? Porque ves con la
1: entonces, ahí cambia mi nombre, es mi nombre artístico, pero es como me conoce la mayoría de las personas.
0: Porque tú eres productor musical también.
1: Así es.
0: Sí, bendito. Y tienes una iglesia en Bogotá.
1: Así es, en Bogotá.
0: ¿Cómo es?
1: A-Family, una familia.
0: A-Family.
1: A-Family Church, estamos en Bogotá, Colombia. Desde hace 3 años estamos funcionando allá y es eso, justamente una iglesia familiar para gente un poco extraña, quizás, gente rara, gente
0: bueno,
1: que...
0: Bueno, Dios va a traer a ti, llevar a ti personas que tú tengas la habilidad de ministrarle.
1: Es.
0: Y es muy difícil ministrarle a alguien que no, tú no tienes ningún tipo de experiencia.
1: O de conexión.
0: Entonces va a traer a ti más, mucha gente, pero posiblemente muchos de ellos van a ser que han salido o quieren salirse del ocultismo. Totalmente, porque hay cristianos amarrados todavía.
1: Sí, exacto.
0: Esto no es recibir a Cristo y estás libre. Hay ciertas libertades, pero la parte mental, como tú me acabas de decir, tocarte aquí, la parte mental y emocional.
1: Así es.
0: Tiene que ser aprendido y tiene que haber un esfuerzo de ver cómo Dios entra y toma cargo de algo que, como tú has dicho, tú ni creías. ¿Cómo es posible que... Entonces, lo quiero hablar de los niños. Niños.
1: Vamos.
0: Los niños juegan juegos peligrosísimos. Siempre ha sido así. Pero ahora, en la televisión, se abren puertas.
1: Mm.
0: Porque lo que Disney está soltando también es una... Es una proyección satánica a la mentalidad de los niños. Y los niños tienen juegos, etc. Cuéntame de cómo, como padres, qué deben los padres estar atentos a lo que sus hijos juegan y hacen para que no caigan en una situación en las manos del enemigo.
1: Mira, yo creo que los niños están en un tiempo de enseñanza quizás muy vulnerable. La Biblia a mí, de pronto aquí... Toco algunos, ¿cómo se llamaría? Toco algunas sensibilidades. En la Biblia en ningún lado existe la escuela dominical de las iglesias.
0: Ajá.
1: Ya voy, entienden el punto, no me censuren hasta ahora. Sino que hay un mensaje en Deuteronomio que dice, estas palabras que yo te mando hoy se las enseñarás a tus hijos. Así que la responsabilidad espiritual de los hijos está puesta sobre los padres y no sobre la escuela dominical. Ahora, cuando un padre ve a Satanás entrar con el tenedor y con los cachos y la cola, dice, es el diablo. Pero cuando lo ve entrar detrás de unos juegos, de unas herramientas que parecen divertidas, de un canal de televisión, pues no, nunca va a darse cuenta que es el diablo.
0: Es malo, deja que los niños se entretengan.
1: Claro, y le compra y paga mensualidad.
0: Ajá,
1: o sea,
0: en
1: mi época era muy fácil tener la tabla Ouija y tocaba esconderla porque mi mamá reconocía que eso no era un parqués normal, que no era un juego de mesa normal. Pero hoy en día hay una cantidad de juegos que en realidad están pensados y planeados para realizar invocaciones, para abrir puertas, y los papás simplemente, como no entienden los juegos,
0: sí,
1: dejan
0: es
1: que
0: un
1: sus
0: jueguito.
1: Niños juegan.
0: Es un jueguito.
1: Ya, solamente se divierten, tienen unos dados y unas fichas. Ahora, no nos vamos a ir religiosos con esto. ¿El problema cuál es? El problema en realidad es uno solo, y es la falta de cercanía de padres con hijos, y es una promesa encontrada en la Biblia. Dice, haré volver el corazón de padres a hijos y hijos a padres, pero también hablan los tiempos finales que el corazón de los padres y los hijos se apartará. O sea,
0: exacto.
1: Es una profecía que está encontrada en la Biblia al final de los tiempos. Hoy en día, sin importar la edad del niño, necesitamos padres y madres que se sienten a ver el programa de televisión con él y no que lo utilicen como un distractor mientras ellos hacen sus
0: las
1: actividades.
0: Las cosas van a empeorar, no van a mejorar.
1: No,
0: los padres tienen que ponerse Sí. Alertas.
1: Alerta. De hecho, Malaquías termina con ese texto. O sea, es como va a terminar la Biblia. Está denunciando que el próximo tiempo es una batalla de padres cuidando a sus hijos. Porque para allá vamos, mira cómo va toda la agenda 2030. Están buscando que los padres pierdan el derecho de decidir sobre los hijos.
0: Oh, sí. Están saliendo ahora leyes para que eso sea una realidad.
1: Sí, tal cual.
0: Y a las muchachas en estado de 13, 14 años, 15 Buena años, hora. No vayan a los padres a dejarles saber.
1: Así es.
0: Esto es lo más grande del mundo.
1: Así es.
0: Pero bueno.
1: Eso es satanismo de verdad.
0: Eso es satanismo
1: de verdad. No es hacer un rito. El satanismo de verdad es la desconexión del diseño divino. Eso es satanismo.
0: Desconexión del diseño divino.
1: Así es.
0: Esa es la realidad. Muy bien dicho. Ahora bien, el tiempo me corre. Dime, ¿cómo llega Jesús a tu vida cuando ya tú sabías que había perdido en la cruz y que había ganado Satanás? Y esa es tu mentalidad.
1: Mira, se me acerca, es muy curioso, se me acerca un hombre que fue por un tiempo un sacerdote de la Iglesia Católica que también recibe la revelación de Cristo, se aparta, se acerca, se sueña con una dirección. Él está a 80 millas de mi casa, poniéndolo en contexto.
0: ¿Tú estás en Colombia?
1: En Colombia, en Bogotá. Él está en un departamento que se llama Tolima. Él viaja porque se sueña con la dirección de un lugar de trabajo y en ese lugar de trabajo hay un amigo. Él ora en ese lugar. Él va por dos cosas.
0: ¿Ya dejó el sacerdocio?
1: Él dejó el sacerdocio, pero Dios le dice que tiene que ir a orar por un lugar y por una persona. Y él llega a orar al lugar y se da cuenta que hay un brujo muy reconocido, no sé si puedo decir el nombre, pero ese brujo estaba haciendo cosas en contra de ese lugar. Él ora y dice que hay una persona que yo tengo que conocer, que tengo que orar por él. Y él dice, pues la única persona que yo conozco que necesita que oren por él es mi amigo Iván. Esa persona...
0: ¿Ese es el brujo?
1: Él es mi amigo.
0: ¿El brujo es amigo tuyo?
1: No. El que viene a orar, que es un ex sacerdote, ¿sí? Viene a orar y habla con mi amigo, porque la dirección que él se sueña es la fábrica de mi amigo. Y mi amigo le dice, gracias, le dice, ¿a qué más vienes? Tengo que orar por una persona acá. Que sé que tú conoces, y dice, pues el único que yo sé que necesita oración como sea es mi amigo Iván. Porque en ese punto él conoce que yo ya estoy cortando mis manos, haciéndome heridas, mi mamá nunca sabe nada de esto. El todo es que él llega y
0: me... Tú estabas en sufrimiento, ¿eh?
1: Sí, claro, yo estaba en una búsqueda desesperada de aceptación, de muchas cosas, el poder en realidad.
0: El diablo cobrando.
1: Sí, exactamente. Cuando él me ve y me pone una cita con él, me dice, es que es un sacerdote, yo le digo, bueno, y yo voy con mi gabán, con mis ojos pintados, mis anillos, yo voy a enfrentarme a él, y este hombre me dice, lee la Biblia, y me pone Romanos, donde dice, el mal que no quiero hacer es el que hago, y el bien que quiero hacer no lo puedo hacer, y me dice, ¿te descubriste? Le dije, sí, aquí estoy yo, pero ¿cuál es el punto? Y el tipo me dice, ¿tú por qué le sirves al diablo? Y le digo, yo, por poder. Y porque le ganó a Jesús en la cruz. Y entonces él me lleva al texto que dice, nadie toma mi vida sino yo la doy enamorada por otros. Y me dice, Jesús, Ana, Jesús no lo vencieron en la cruz, Jesús se entregó por amor a ti. Y me cambia mi teología satánica.
0: Claro, claro.
1: Me transforma todo.
0: En un momento.
1: En un instante. Dios es distante. Vete y no peques más. Antes estabas enfermo, ahora estás sano. Dios no es un Dios de procesos. Es así. Ahora, los procesos vienen después. Pero cuando un corazón está dispuesto, pasan cosas, y entonces ahí yo cambio completamente, digo, ¿qué está pasando? Él ora por mí, él toma un aceite y pone tres gotas, una en cada mano y en mi mente, y me dice, si algo te molesta, te lo quitas. Él no había terminado de decir eso, yo ya tenía que quitar mis anillos, mis cadenas, todo me estaba quemando.
0: Estaban quemando él.
1: Literalmente, yo tuve marcas rojas en mis manos y en el cuello de cuando me quité todo eso, porque eran mis cadenas, eran mis maneras de
0: generar... Encadenado espiritualmente, como si fuera una manifestación natural.
1: Exactamente. Yo quito todo eso, soy libre y empiezo una nueva vida leyendo la Biblia en mi casa. Ahora, curioso que 2 años después es la primera vez que piso una iglesia cristiana. Pero yo, él oró por mí, o Jesús operó en mi vida, y después él me empezó a guiar y me dice, ven, necesitas ir a una iglesia, necesitas un pastor, necesitas una autoridad, necesitas congregarte, porque también hubiera podido yo hacerlo de muchos. Yo tengo mi relación con Dios a mi manera.
0: Sí,
1: no
0: sí,
1: me
0: sí, ya yo recibí a Cristo.
1: No, déjame así, ya, nos vemos en el cielo. Sí,
0: no,
1: pero va sin fruto. Mira, yo te digo algo, yo entendí, la Biblia dice que el que es niño en nada difiere con el esclavo, así sea hijo. Entonces, hay personas que son hijos de Dios, pero todavía están esclavos por falta de madurez.
0: Pues claro, el conocimiento de lo quien Dios es y así quién es Él mismo.
1: Así es, así es.
0: Porque mientras más conoces a Dios, más te conoces a ti. Entonces, ¿qué? ¿Fuiste a la iglesia?
1: Claro, fui a la iglesia, acepté al Señor, tuve unos tiempos ya diferentes. Ahora, y
0: quiero saber, el tiempo me corre, quiero saber... Esos demonios no se van como así, se fueron, pero quieren regresar y quieren tratar de hacerte pagar.
1: Mira, yo tuve una oportunidad donde yo voy conduciendo una bicicleta y pasa una mano literalmente en la tumba, yo me caigo, golpeo mi cabeza, me llevan al médico. El golpe, según después de muchos estudios, descuadró la tiroides en mi vida, o sea, en mi cuerpo.
0: Y fue un golpe fuerte.
1: Fue un golpe muy fuerte. Y voy donde en ese punto yo ya tengo un mentor, un líder espiritual, y él me dice lo que Satanás hace en un golpe, Dios también lo puede hacer en otro. Y él pone mi mano sobre mi cuerpo y yo siento como cuando uno, lo que popularmente se conoce como sacarse una yuca del dedo, y siento un crujir dentro de mí. Voy al médico y ya no hay, ya mi tiroides está bien, está organizada. Y él me dice, lo que Satanás quiere hacer es meterte miedo a tu vida, de que ahora que te alejaste de él, te vas a morir. Mantente. Y yo es lo que le digo a mucha gente. Mira, tengo un amigo que un día me dice, y sé que el tiempo es corto, me dice, vengo contento. Le digo, ¿por qué? Me hiciste un pacto con el diablo. Y yo, ¿qué? Me dice, sí, ¿se acuerda que yo cada vez que iba a la iglesia mis hijos se enfermaban? Yo le prometí al diablo que no voy a volver a la iglesia y llevan mis hijos 8 meses sin enfermarse. Y la gente prefiere hacer pactos con el diablo.
0: Y no saben que después se lo cobra.
1: Después, te estoy hablando hace 10 años y la actualidad de él de hoy no es la que quisiera. Se lo cobró. Entonces, el tema es que necesitamos a veces un poquito de aguantar presión, pero Dios sabe.
0: De aprender la palabra.
1: Dios sabe exactamente de proceso, de todo eso, pero tener el corazón tranquilo. Yo dije, bueno, Dios, aquí, y tuve un par de situaciones difíciles más, pero al final el Señor venció y al día de hoy sé que esos demonios entendieron que están vencidos. Lo entendí en mi mente, en mi corazón, y bueno, desde eso le sirvo al Señor sin miedo.
0: ¿Qué debe hacer una persona que está metida en el ocultismo? Y no tal vez al nivel tuyo, porque ya tú estabas en sacerdocio, podríamos decir, pero que está metido en práctica en el ocultismo y quiere salirse.
1: Yo creo que lo primero que tiene que hacer es reconocer qué lo tiene ahí y qué es lo que está buscando. Y reconocer que muchas veces podemos tratar de obtener resultados al principio, pero que el final es bien diferente. ¿Qué le diría yo a esta persona? Trata de encontrar los resultados que buscas en el ocultismo y en el espiritismo. Búscalos en Dios. Acércate a un pastor, a un líder, a algún amigo cristiano. Cuéntale los problemas. Permítenos orar por ti. Y te aseguro, yo que te lo digo, que le servía al diablo por poder, me di cuenta que el poder de Satanás está limitado. De hecho, te lo digo, Satanás no tiene poder, pero utiliza tu poder que te dio Dios, engañando tu mente para hacerte creer.
0: Para que él lo ceda. Claro, nosotros cedemos.
1: Así es.
0: Bendito Cristo. Mira, no tengo tiempo. Quiero que ores por los que están mirando, que tal vez están envueltos en cualquier tipo de ocultismo.
1: Así es. Bueno, Padre, yo te doy gracias por este tiempo. Oro por cada persona que nos está viendo. Oro por sus vacíos, así como yo los tenía. Y en el nombre de Jesús, Señor, yo oro para que cada persona pueda tener un encuentro personal contigo y pueda entender que en ti somos completos.
0: Gloria a Dios.
1: Que el único camino a la realización personal es Jesús. Tú eres la verdad y tú eres la vida. Mentes liberadas en esta hora en el nombre de Jesús. Corazones oprimidos son libres. Cadenas son rotas por el poder de tu palabra en el nombre de Jesús. Amén,
0: amén
1: y amén.
0: Amén. Gracias, Pastor. Bendiciones a ti. Un gozo el haberte tenido, Pastor Iván Sion. Y bueno, en fin, ¿qué te puedo decir? Impactante el programa. Impactante tu revelación y el rompimiento. Y estoy seguro que muchos que están escuchando y viéndonos en este momento han sido bendecidos. Ahora tienes que ahora tomar pasos. No es sino que soy bendecido porque has oído algo y te ha dado esperanza y fe. No, ahora tienes que dar el paso y romper y creer y estudiar la palabra de Dios. Tengo que irme del aire. Gracias por tu sintonía. Muchas gracias, Iván, por estar con nosotros. Todo es posible.

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5: por aquí, fíjense. Acá en Puerto Rico, por ejemplo, se consigue la leche vegetal, por ejemplo, que es de almendra, ¿no? Hay países donde no lo hay. México he sabido que no lo hay todavía, ¿no? Yo personalmente en mi casa lo que uso es leche de almendra, ¿no? También por acá está la leche de arroz. Desgraciadamente la leche de arroz lo que pasa es que es demasiado alta en carbohidratos. Cuando usted mira la etiqueta va a ver que tiene demasiados carbohidratos, ¿no? Yo creo que esto tiene, es altísimo, 20 gramos de carbohidrato, ¿no? 20 gramos de carbohidrato es como media taza de arroz, ¿no? O sea que para una persona que quiera adelgazar, pues esto no sería lo más recomendable, porque es muy alta en carbohidratos, ¿no? Ahora, voy un momentito a la pizarra para explicar un poco sobre las alternativas de leche que hay que no sean leche de vaca. Quiero enfatizar que nosotros yo he visto en la práctica dentro de los Natura Slim, donde tenemos miles de personas adelgazando tanto en Puerto Rico como ahora en México, que hay un Natura Slim, pues hemos visto que si la persona

utiliza leche, leche de vaca, no adelgaza bien. La razón por la cual la leche de vaca no ayuda a adelgazar es por su contenido en lactosa. Lactosa. Lo que engorda de la leche no es la grasa que tiene. Por eso las personas se ponen a comprar leche baja en grasa y no se dan cuenta que realmente lo que engorda de la leche es la lactosa. Y es la lactosa porque la lactosa, como es un azúcar bien potente, levanta la producción de insulina. Si usted leyó el libro Poder de Metabolismo, habrá visto que el cuerpo no puede engordar a menos que produzca insulina. La insulina se produce aquí en el páncreas, que está aquí. Cuando el cuerpo siente algo dulce o siente lactosa o fructosa o algún azúcar, produce insulina. Y la insulina es la que puede utilizar los carbohidratos y meterlos y convertirlos en grasa, ¿no? O sea, si no hay lactosa o no hay azúcar o no hay carbohidratos, no puede haber insulina. Y si no hay insulina, no puede haber obesidad. Así que la clave, lo que engorda realmente de la leche, no es la grasa que contiene, es la lactosa. Ciertamente, después que se levanta la insulina, pues entonces también la grasa va a engordar. Puede engordarle, sobre todo si usted tiene sistema nervioso excitado, ¿no? Ahora, leche de vaca, para nosotros, yo no se la recomiendo a nadie, ¿ok? La gente que más daño le puede hacer la leche de vaca es a los diabéticos. El diabético que insiste en seguir tomando leche de vaca va a tener serios problemas, porque causa serios problemas hormonales, en el sentido de que la leche de vaca, por su contenido de lactosa, pues dispara la insulina y crea un desmadre allá adentro, ¿no? Algunas personas piensan que pueden comprar la deslactosada. Deslactosada no le va a funcionar, porque deslactosada lo que quiere decir es que le echan una enzima que se llama lactase, que rompe la lactosa y evita que la lactosa cause un problema. A otras leches deslactosadas lo que hace es que le quitan la lactosa, pero como el fabricante sabe que una leche que no sepa dulce no se va a vender, pues entonces reemplaza la lactosa con azúcar. Muchas veces con un sirope de caña, que es como un melao, ¿no? O sea, así que básicamente esto también le va a engordar, ¿no? Así que desde el punto de vista mío, y mi experiencia de 15 años trabajando con esto, usted quiere adelgazar, usted quiere controlar su diabetes, quítese de la leche de vaca. Ahora vienen entonces las alternativas, que son las alternativas de las leches vegetales. Leche vegetal. De hecho, se están poniendo de moda, ¿ok? Porque son una alternativa viable. Por ejemplo, mi favorita personal es la leche de almendra. La leche de almendra, por ejemplo, esta misma, que yo compro una, acá en Puerto Rico compramos mi esposo y yo una que no viene endulzada, o sea, que unsweetened, como dicen en español castizo, ¿no? Unsweetened, o sea, sin azucarar, ¿no? Esto tiene nada más que 2 gramos de carbohidratos. O sea, que esto, básicamente nosotros hacemos café con esto, uno puede comerse casi cualquier cosa que requiera leche de vaca, se puede utilizar la leche de almendra, ¿no? Pero hay países donde no hay la de almendra, entonces, pueden utilizar, hay una leche que es leche de alpiste. Alpiste es la semillita esa que le dan a los pajaritos para comer, ¿no? A los canarios, ¿no? Esta leche de alpiste tiene muchos minerales, no tiene grasa, no tiene azúcar. Si usted la consigue que no haya sido azucarada, porque las que son comerciales pues tienden a echarle azúcar para que la gente las compre más, porque a la gente le gusta el dulcecito, ¿no? Pero si la consigue que sea baja en azúcar, digamos 2, 3, 4 gramos de carbohidratos por un vaso de 250 mililitros o 8 onzas, pues estaría muy bueno, ¿no? Muy recomendable. Hay una otra que se llama quinoa. La quinoa, también se hace leche de quinoa, también muy buena, ¿no? Se hace una de pistacho, o sea, de los pistachos, ¿no? La única leche vegetal que yo no recomiendo para nada, porque tiene un efecto desastroso sobre su tiroides, o sea, que le va a reducir el metabolismo, es la leche de soya. Esto sí que yo no lo recomiendo, ¿no? Y eso lo explico en el libro El Poder del Metabolismo. Pero cualquier opción que usted quiera utilizar de leche que no sea de vaca, que no sea soya, puede ser de almendra, de alpiste, quinoa, de pistacho, cualquiera de ellas va a ser buena. Y esto se los comparto porque la verdad siempre triunfa.

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0: existe y todos los días hay la palabra del día.
1: Y cae como la lluvia, destila como el rocío.
0: El chismoso no es digno de confianza. No busques la amistad del que habla demasiado. La Biblia, Proverbios 20, 19. Sin duda alguna, esta palabra es una realidad. ¿A quién le genera confianza alguien chismoso? La respuesta de la mayoría será, a mí no. Es por ello que la palabra nos aconseja a no buscar amistad con el que habla demasiado, con el que es chismoso. Para ello, debemos de ser radicales y no tolerar o consentir el chisme, así como el mucho hablar de otros. Recuerda, el chismoso no es digno de confianza. No busques la amistad del que habla demasiado.

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0: El creyente que tiene el don de misericordia sabrá, verá, sentirá e intuirá el dolor que hay en otra persona y por lo tanto responderá con misericordia. Esta persona simpatizará con quien tiene problemas psicológicos, emocionales y espirituales.
1: 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Este es el último mensaje de la serie Cómo Vivir en el Poder del Espíritu Santo. Ya hemos visto 6 de los dones espirituales y este es el 7º, el don de misericordia. Escuche cómo cada uno de estos dones se relaciona con nosotros personalmente, cómo se relaciona con los demás y cómo afecta nuestras relaciones entre nosotros y también con Dios.
0: Dios nos creó como personas únicas. No hay dos personas iguales. Nos creó con diferentes personalidades y, por lo tanto, diferentes necesidades. Y debido a que tenemos diferentes necesidades, Dios crea circunstancias en nuestra vida para satisfacer esas necesidades. Y así, da diferentes dones, diferentes talentos, diferentes facultades a las personas, de forma tal que todas esas necesidades puedan ser satisfechas. Dios quiere que nuestras necesidades sean satisfechas. De hecho, Él es el más grande en materia de satisfacer nuestras necesidades, pero en nuestras relaciones con los demás también tenemos necesidades. Y Dios depositó en su cuerpo, en la iglesia, esos diferentes dones de forma tal que esas necesidades puedan ser satisfechas. Entonces, cuando pensamos en los dones espirituales, no se puede simplemente relegar este tema a la iglesia, pues afecta todos los aspectos de nuestra vida. Y hoy quisiera hablarles del último de estos dones. Todos están enumerados en Romanos 12, versículos 6 al 8. De manera que, teniendo diferentes dones, según la gracia que nos es dada, úsese, es decir, debo ejercer ese don espiritual que Dios me dio. Escuche, si el de profecía, úsese conforme a la medida de la fe, o si de servicio en servir, o el que enseña en la enseñanza, el que exhorta en la exhortación, el que reparte con liberalidad, el que preside con solicitud, el que hace misericordia con alegría. Así que hay diferentes personalidades y diferentes dones espirituales que Dios nos dio, y Él le dio a usted un don motivacional esencial en particular que se adapta perfectamente a su personalidad y al propósito para el cual lo creó. Y en esta serie, conforme hemos examinado cada don, hemos hablado de un personaje bíblico en particular que se ajusta a cada uno. Y ahora llegamos al don de misericordia. Creo que el amado Juan es quien mejor representa el don de misericordia y, por supuesto, el Señor Jesús, por encima de todos los demás, es la personificación absoluta de misericordia. ¿Y cómo se ajusta a nosotros? ¿Cuáles son las características de una persona que tiene el don de misericordia? En primer lugar, la persona que tiene el don de misericordia tiene la capacidad de percibir una atmósfera de alegría o de angustia en la vida de un individuo o en un grupo. Y lo que quisiera que noten es esto. Si bien la persona que tiene este don no vive regida por sus emociones, es extremadamente sensible a las emociones de otras personas. Así es como Dios diseñó a la persona que tiene el don de misericordia. Una segunda característica que considero muy evidente en este tipo de personas es esta. Se sienten atraídas por las personas que tienen problemas psicológicos y emocionales y las comprenden. El creyente que tiene el don de misericordia sabrá, verá, sentirá, intuirá el dolor que hay en esa persona. Si nosotros caminamos junto a ellos y tienen algún problema físico o alguna enfermedad física, ni siquiera lo notamos, pero la persona que tiene el don de misericordia puede sentirlo. Así diseñó Dios a la persona que tiene el don de misericordia. Simplemente lo sienten, y porque lo sienten, responden en consecuencia. Entonces, por supuesto, existe todo el deseo de eliminar el dolor y traer sanidad a otras personas en lugar de buscar los beneficios de ese dolor. Por ejemplo, una persona pasa por una situación difícil, digamos que tiene un problema debido a su propia desobediencia. Pues a la persona que tiene el don de misericordia, no le interesa esto último. ¿Qué es lo que le interesa? Eliminar su sufrimiento, ayudarle a superar la situación, darle alivio. ¿Es eso bueno o malo? Pues es malo desde la óptica de que a veces esa persona puede interferir con lo que Dios quiere hacer en la vida de una persona. Quizás usted dirá, bueno, todos deberíamos ser misericordiosos, deberíamos ser comprensivos y deberíamos intentar ayudar a las personas que sufren. Correcto. Pero si se mete en el camino de Dios, la presión recae en usted. Si Dios está trabajando en una persona, usted retrasa lo que está haciendo en esa vida y ahora tendrá que trabajar en usted y en la otra persona. Quédese al margen de lo que Dios está haciendo. Luego tenemos que hay una mayor preocupación por la angustia mental que por la física. Una persona, por ejemplo, que tiene el don de misericordia entiende y puede sentir misericordia y ser tierna y amorosa y considerada con las personas que experimentan dolor físico. Pero si usted le da una opción, o si ella ve dos situaciones distintas, simpatizará con la persona que tiene problemas emocionales profundos, pues tiene una intensidad para sentir que probablemente el resto de nosotros no tiene. Además, tiene la capacidad de experimentar indirectamente el dolor ajeno. Eso significa que puede sentir el dolor e identificarse con el sufrimiento de la otra persona. Y la razón de eso es que muchas veces Dios permite que quienes tienen el don de misericordia experimenten dificultades, apuros, dolor y sufrimiento, de modo que puedan sentir indirectamente y de manera sincera y real lo que siente la otra persona. Luego, por supuesto, está todo este tema de la sensibilidad a las palabras y las acciones que dañan a otras personas. El don de misericordia encontrará alguna razón para pensar en algo bueno respecto a la otra persona o algo bueno que haya hecho o algo que haya dicho o cómo alguna vez esa persona le ayudó. El don de misericordia es la parte alegre y la parte gozosa del cuerpo de Cristo. Dios puso a esas personas misericordiosas para que hicieran algo. ¿Qué cosa? Compensar muchas veces nuestra insensibilidad o nuestro sentido de crítica o de ser demasiado severos. Quien tiene el don de misericordia da un paso adelante y habla sin reservas. Luego, por supuesto, existe la tendencia a reaccionar con dureza cuando los amigos cercanos son rechazados. La persona con el don de misericordia puede ser muy amorosa, muy amable, dulce, humilde y todo lo demás. Pero cuando ve que sus amigos son rechazados, puede llegar a ser muy dura. Le diré la razón. Es una buena razón. La persona con el don de misericordia es muy leal, muy fiel. La lealtad y la fidelidad para quienes tienen el don de misericordia es extremadamente importante. Por lo tanto, cuando uno de sus amigos, alguien a quien aman, su cónyuge, sus hijos, sus padres o quien sea, cuando escuchan y ven que alguien les rechaza, les es difícil no decir nada. Quieren acudir en su auxilio y asumir su ofensa porque el rechazo es una de las emociones más dolorosas que las personas pueden experimentar. Luego está la capacidad de sentir. Quisiera que escuche con mucho cuidado estas palabras. Estas personas tienen la capacidad de sentir amor sincero y son muy vulnerables a las heridas más profundas causadas por la falta de amor. Y fíjese en esto. Una persona que tiene este don es alguien que ama y eso es parte de su modo de ser. Entonces no solo siente amor sincero, sino que además eso genera un mayor sentido de vulnerabilidad a las heridas más profundas causadas por la falta de amor. Es decir, su capacidad para sentir amor, disfrutarlo y expresarlo es la misma que tiene para experimentar dolor cuando no es amada, cuando carece de amor. Luego está la necesidad de relaciones y amistades profundas en las que haya un compromiso mutuo. Mire, la persona con el don de misericordia tiene un sentimiento y un compromiso tan profundo para con el otro que el compromiso de amor sincero y leal entre ambos es muy importante. Y cuando una persona que tiene el don de misericordia percibe esta falta de compromiso y en lo más profundo de su ser siente dolor, ya sea que hablemos de una relación de casados o si el compromiso es con los hijos o con alguien más, entonces en el interior de quien tiene el don de misericordia pasa algo cuando ve que no hay compromiso porque la persona que tiene este don se entrega sin reservas. Pero cuando la otra persona no se entrega de esta forma, es muy difícil para quien tiene dicho don, pues está hecho para la lealtad, la fidelidad, el soporte, el estímulo y también para ser un escudo y proteger al otro y ayudarle de cualquier manera que pueda. Así que cuando no recibe eso, a menudo le resulta extremadamente doloroso. También, por supuesto, quien tiene el don de misericordia mide la aceptación con base en la cercanía física y la calidad del tiempo juntos. Ahora bien, a cualquier otra persona podemos darle un regalo material o lo que sea, y está bien. Pero a la persona que tiene el don de misericordia, usted le puede dar todos los regalos que pueda comprar, y no hay cantidad de dinero ni ninguna cantidad de reconocimiento que baste. ¿Sabe lo que esa persona quiere? Quiere cercanía. Quiere que usted esté allí. Cercanía, cercanía física y tiempo de calidad juntos. A continuación, veamos la idea de tener disfrute y unidad con quienes son sensibles a las necesidades de los demás. Les encanta tener que ver con otras personas que se preocupan por otras personas, pues tienen unidad de mente y de corazón y son alegres. Y hablando de alegría y gozo, cuando alguien que tiene el don de misericordia anda en el Espíritu, tiene mucho que ofrecer de ese gozo y esa alegría. Y por supuesto, le encanta estar con otras personas que comparten su mismo sentir. Luego está la tendencia a evitar la firmeza. Escuche esto. Una persona que tiene el don de misericordia tiene una tendencia a evitar la firmeza a menos que pueda ver cómo beneficiará a la otra persona. Antes le hablé sobre cómo esa persona puede interponerse en el camino de Dios. Bueno, muchas veces esa persona, digamos por ejemplo un padre, sabe que su hijo o su hija son desobedientes y de alguna manera, debido a su don de misericordia, no quiere herir sus sentimientos, no quiere alejarlos y en su sincera preocupación amorosa por su hijo muchas veces no es lo suficientemente firme como para decirle no, no puedes o no debes o debes hacer esto y por lo tanto a veces tiene la tendencia a no ser tan firme como debería. Luego está el asunto de cerrar nuestro espíritu a quienes son insinceros e insensibles. A ninguno de nosotros le gusta que alguien sea insensible con él, que sea insincero, que no le diga la verdad, que no sea fiel, que no sea leal, que no sea honrado. Cuando la persona que tiene el don de misericordia ve eso, cierra su espíritu porque no puede asimilarlo. Ahora, con esas características en mente, ¿cómo se malinterpreta a esta persona? Bueno, examinémoslo por un momento. En primer lugar, se les malinterpreta por el hecho de que evitan ser firmes y eso les hace parecer débiles o porque son indecisos o débiles. Pero no es así porque pueden ser muy decididos y muy firmes. Una segunda forma en que se les malinterpreta es por su gran sensibilidad al espíritu y a los sentimientos de los demás, y eso puede hacer que algunas personas piensen que los guían sus emociones. Y la persona que tiene el don de misericordia no está necesariamente guiada por sus emociones, es solo que en el proceso de cómo responde a las situaciones, parece que en vez de ser lógico y razonable, simplemente es guiado por la emoción. Luego está su sensibilidad a las palabras y las acciones que causan dolor, lo cual puede dar la impresión de que se toman de forma personal las ofensas que les hacen a otras personas y en ocasiones pueden ser muy severos. A veces parece que eso es lo que hacen, cuando en realidad solo expresan un amor y una preocupación sinceros por la otra persona. Depende de cómo lo digan y de cómo se ocupen del asunto. Y luego tenemos que la capacidad para detectar motivos poco sinceros puede hacer que algunas personas sientan que quienes tienen el don de misericordia son difíciles de tratar y difíciles de conocer. Y es que estos ven y notan esta actitud no solo de insinceridad, sino de un motivo insincero, y entonces retroceden. Y la otra persona dirá, qué difícil es llegar a conocer a esta persona. No, lo que pasa es que ya detectó en su espíritu una actitud equivocada y sabe que no le interesa relacionarse con usted por su actitud y su falta de sinceridad, lo cual es muy importante para ella. Una persona que tiene el don de misericordia no se verá atraída por una persona que no sea sincera y que no tenga sensibilidad. Su corazón está en otra parte. Ahora, ¿cómo actúa esta persona cuando anda en el espíritu y cómo actúa cuando anda en la carne? En primer lugar, está muy pendiente de quienes están a su alrededor y experimentan dificultades y adversidades. Pero desde luego, cuando anda en la carne, simplemente demuestra falta de interés y puede pasar a un lado de alguien que sufre y ni siquiera se inmuta. Luego veamos la justicia. La justicia es muy importante para ellos. Pero por otro lado, cuando andan en la carne pueden ser muy injustos. Cuando andan en el espíritu tienen mucha compasión. Y luego, por supuesto, cuando andan en la carne pueden ser totalmente indiferentes. Además, tenemos la gentileza. Esta gente puede ser gentil o puede ser muy grosera. Mire, la forma en que el don de misericordia logra tantas cosas es mediante la gentileza. Pero cuando estas personas tienen una mentalidad carnal, pueden ser muy groseras y es muy difícil vivir con ellas. Asimismo, estas personas están dispuestas a someterse y están dispuestas a ceder y decir, no estoy de acuerdo, pero está bien, te concedo la razón en esto. Y por otro lado, en la carne, en lugar de mostrar deferencia, son francamente groseros. En otras palabras, dirán, así me siento al respecto, así son las cosas. Y pueden ser totalmente antagonistas. Luego tenemos, por supuesto, la humildad. Tienen un espíritu muy sincero y humilde, pero en la carne pueden ser muy coléricos, francamente coléricos. Por lo tanto, este increíble don de misericordia tan importante en la vida de todos nosotros también puede ser muy difícil de manejar. Entonces, a la luz de esto, permítame preguntarle, amable oyente, ¿tiene usted el don de misericordia? Quisiera decirle algo, escuche con atención. En algún punto conocerá a alguien que tenga este don, o puede ser que usted lo tenga, y ahora entiende por qué actúa y por qué se siente así. O ahora entiende por qué su cónyuge, su amigo, la persona con la cual trabaja, por qué reaccionan ante usted de esa manera. Pues una vez que entienda, una vez que aplique estos principios, esto es lo que sucederá. Se entenderá mejor a sí mismo y entenderá mejor su relación con Dios. Así es como Él le diseñó, así es usted. Además, comprenderá mejor a las personas con quienes vive, con quienes trabaja y con quienes interactúa. Cuando comprende esto y está dispuesto a aplicarlo en su vida, eso hace que todas sus relaciones sean mejores. Ahora bien, quizás usted diga, pues ni siquiera soy cristiano, entonces, ¿cómo se relaciona eso conmigo? Bueno, permítame explicarle, hasta que no reciba a Jesucristo como su Salvador, nada funcionará. Puede que las cosas le salgan bien en materia de su dinero, prestigio, prominencia y todo lo demás, pero ¿sabe qué? No tendrá contentamiento, no tendrá gozo. Quizás experimente momentos de felicidad, pero no de contentamiento verdadero, ni verdadera paz, ni verdadero gozo, ni una verdadera sensación de realización y victoria con la ayuda de Dios. Es como si fuera usted contra el mundo. Sin embargo, cuando cree en el Señor Jesucristo como su Salvador y en que su deuda de pecado ha sido pagada en su totalidad, sus pecados le son perdonados al pedirle sencillamente a Dios que le perdone de acuerdo con lo que Jesucristo hizo en la cruz. Luego, debe reconocer que Dios tiene derecho a guiarle y a dirigirle todos los días de su vida. Y una vez que le entregue su vida y el Espíritu de Dios entre en su ser y le otorgue un don espiritual, todo en su vida comenzará a cambiar. ¿Por qué? Porque ahora estará preparado para vivir la vida al máximo y en todo su esplendor, y con la mayor satisfacción y plenitud todos los días de su vida. Y esta gracia es suya si la pide y cree en el Señor Jesucristo para el perdón de sus pecados y confía en que el Espíritu Santo hará su obra en su vida. Oremos. Padre, estamos muy agradecidos por la verdad de tu palabra y oramos para que el Espíritu Santo implante estas verdades en el corazón de cada oyente. Y Padre, te pido que todos vivamos y actuemos conforme a nuestro don para alcanzar el máximo de nuestro potencial para tu gloria y para nuestro bien. En el nombre de Jesucristo. Amén.
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2: Hay algunas cosas que los creyentes con el don de misericordia deben tener en cuenta. 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
0: El creyente que tiene el don de misericordia debe ser cuidadoso y no caer en la trampa de terminar siendo una muleta para las personas a quienes desea ayudar. Cuando empiezan a ayudar a alguien y a compartir con ellos, existe el peligro de que la persona a la que se le ayuda venga una y otra vez, no porque quiere cambiar su vida, sino solo porque quiere ser escuchada y que se le haga más fácil la vida. Quiere sentir que siempre puede ir a estos benefactores. Por otro lado, una persona con el don de misericordia en su intento genuino de ayudar a alguien puede involucrarse con esa persona emocionalmente primero y luego puede terminar teniendo algún tipo de romance que nunca intentaron al comienzo. Pero puede suceder. La misericordia siempre busca a las personas que tienen necesidad, y una persona que tiene necesidad puede aprovecharse del corazón sencillo y tierno del ayudador. Por eso hay que ser muy cuidadosos, sensibles al espíritu y saber cuándo alejarse y decir, ¿sabe qué? Creo que usted necesita a alguien más para que le aconseje y le ayude. Amable oyente, ore y deje que otro consejero se encargue de la situación.
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a la memoria en Radio Avivamiento. En este segmento vamos a tomar una promesa de la palabra de Dios y repetirla tres veces durante esta media hora. La idea es sencilla: escucharla, repetirla y guardarla en el corazón.

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Fíate de Jehová de todo tu corazón y no te apoyes en tu propia prudencia. Reconócelo en todos tus caminos y Él enderezará tus veredas.

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Proverbios 3 de 5 al 6. Fíate de Jehová de todo tu corazón y no te apoyes en tu propia prudencia. Reconócelo en todos tus caminos y Él enderezará tus veredas.

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0: John chapter 21 verses 4 and 6.
1: Juan capítulo 21 versículos 4 al 6.
0: The word of God says the following.
1: La palabra del Señor dice lo siguiente.
0: Early in the morning, say with me, early in the morning.
1: Diga conmigo, iba amaneciendo.
0: Jesus stood on the shore, but the disciples did not realize that it was Jesus. He called out to them, "Friends, have you have any fish?" "No," they answered. He said, "Throw your net on the right side of the boat, and you will find some." When they did, they were unable to haul the net in because of the large number of fish.
1: Cuando iba amaneciendo, se presentó Jesús en la playa, mas los discípulos no sabían que era Jesús. Y les dijo, "Hijitos, ¿tenéis algo de comer?" Le respondieron, "No." Él les dijo, "Echad la red a la derecha de la barca y hallaréis." Entonces la echaron y ya no la podían sacar por la gran cantidad de peces.
0: Let us pray.
1: Oremos.
0: Father, your word is real.
1: Padre, tu palabra es real.
0: We are yours.
1: Somos tuyos.
0: This is your house.
1: Esta es tu casa.
0: Lord, speak to our hearts.
1: Habla a nuestros corazones.
0: That it transforms us.
1: Que nos transforme.
0: That we don't leave the same.
1: Que no salgamos igual.
0: And that we're able to see your glory.
1: Y que podamos ver tu gloria.
0: Open our spiritual eyes.
1: Abre nuestros ojos espirituales.
0: To see your miracles.
1: A ver tus milagros.
0: Your salvation.
1: Recibir de tu salvación.
0: Lord, speak to us today.
1: Háblanos, Señor.
0: In Jesus' name.
1: En el nombre de Jesús.
0: Amen.
1: Amén.
0: You may be seated in the presence of the Lord.
1: Se pueden sentar en la presencia del Señor.
0: You know, John 21 tells us.
1: Sabes que Juan 21 nos dice.
0: That several of the disciples were together with Simon Peter.
1: Que varios de los discípulos estaban juntos con Simón Pedro.
0: When Peter says, "I am going out to fish."
1: Cuando Pedro dice, "Voy a pescar."
0: And those who were with him responded.
1: Y aquellos con él le respondieron.
0: "We'll go with you."
1: Vamos nosotros también contigo.
0: So they get into the boat.
1: Así que entraron al barca.
0: They go out to fish.
1: Van a pescar.
0: And the Bible tells us.
1: Y la Biblia nos dice.
0: That night they caught nothing.
1: Aquella noche no pescaron nada.
0: Now it's important to share that that these were not amateur fishermen.
1: Es importante compartir que estos no eran simplemente pescadores aficionados.
0: And neither that going out at night was actually uncommon.
1: Tampoco que no era algo común salir de noche.
0: Peter and some of the others were experienced fishermen.
1: Pedro y varios otros eran pescadores con experiencia.
0: Who knew about boats,
1: que conocían de barcas,
0: nets,
1: redes,
0: and the Sea of Galilee,
1: y el mar de Galilea.
0: Yet after working through the night,
1: y sin embargo trabajar toda la noche,
0: and using everything they knew how to,
1: y utilizar todo lo que ellos conocían hacer,
0: they still couldn't catch anything.
1: Todavía no podían pescar nada.
0: And maybe that's what makes this story relatable.
1: Y quizás eso es lo que nos hace relacionar a esta historia.
0: Because there is a specific kind of frustration.
1: Porque hay una frustración muy específica.
0: That comes when you've done everything you know how to do.
1: Que llega cuando haces ya has hecho todo lo que conoces hacer.
0: And nothing seems to be working.
1: Y parece que nada funciona.
0: Maybe you tried everything you know to repair a relationship.
1: Quizás has tratado todo lo que puedes a reparar una relación.
0: You tried everything to help your family.
1: Has tratado todo lo que puedes ayudar a tu familia.
0: You tried everything to manage your finances.
1: Has tratado todo para manejar tus finanzas.
0: You tried everything to overcome something in your life.
1: Has tratado todo para superar algo en tu vida.
0: That you know needs to change.
1: Que tú sabes que tiene que cambiar.
0: You prayed.
1: Has orado.
0: You tried.
1: Has tratado.
0: You've used what you know.
1: Has usado lo que conoces.
0: And after a while,
1: y después de un tiempo,
0: it becomes exhausting.
1: Uno se agota.
0: When the net,
1: cuando la red,
0: still looks empty.
1: Se ve vacía.
0: Well, that's where the disciples were.
1: Ahí es donde estaban los discípulos.
0: That morning when Jesus stands on the shore.
1: Esa mañana cuando Jesús está de pies en la orilla.
0: And calls out.
1: Y les llama.
0: Friends.
1: Amigos.
0: Haven't you have any fish?
1: ¿Tenéis algo de comer?
0: Now I don't know about you.
1: Yo no sé de usted.
0: But if I had worked all night.
1: Si yo hubiera trabajado toda la noche.
0: And caught nothing.
1: Y no pesqué nada.
0: And somebody came asking me if I caught anything.
1: Y alguien llega y me pregunta si pesqué algo.
0: I'm not sure I will find that question very helpful.
1: Yo no sé si yo encontraría esa pregunta muy útil.
0: I will almost find that question kind of sarcastic.
1: Yo casi lo encontraría como algo más o menos sarcástico.
0: But notice what Jesus does when they admit they had nothing.
1: Pero mira lo que hace Jesús cuando ellos admiten que no tienen nada.
0: He doesn't criticize them.
1: Ellos no, él no le critica.
0: He doesn't shame them.
1: Él no le avergüenza.
0: Or he doesn't question them.
1: Ni le cuestiona.
0: Whether they worked hard enough or not.
1: Si trabajaron suficiente de fuerte.
0: What does Jesus do?
1: ¿Qué hace Jesús?
0: He gives them instruction.
1: Él le da instrucción.
0: So if Jesus didn't judge them over an empty net.
1: Así que si Jesús no le juzgó a ellos sobre una red vacía.
0: Why have you convince yourself
1: ¿por qué tú te has convencido
0: that he's judging you over yours?
1: Que él te juzga por el tuyo.
0: Maybe you're looking at something that hasn't worked out.
1: Quizás estás mirando algo que no ha funcionado.
0: And wondering
1: y te preguntas
0: whether you failed,
1: si has fracasado,
0: missed God,
1: si te perdiste al Señor,
0: or you should simply stop trying.
1: O si simplemente debes de parar de tratar.
0: Listen.
1: Miren,
0: this story of these expert fishermen,
1: esta historia de estos pescadores expertos,
0: reminds me,
1: me recuerda,
0: or reminds us,
1: o nos recuerda,
0: that when we reach the end of what we know,
1: que cuando llegamos al fin de lo que conocemos,
0: we have not reached the end of what Jesus can say.
1: No hemos llegado al fin de lo que puede decir Jesús.
0: Let me remind you of that again.
1: Déjame recordarle eso de nuevo.
0: I want to remind you that when we reach the end of what we know,
1: yo le quiero recordar que cuando llegamos al fin de lo que nosotros conocemos,
0: we have not reached the end of what Jesus can say.
1: No hemos llegado al fin de lo que Jesús puede decir.
0: I mean, what if instead of asking what else can I do?
1: Es decir, en vez de preguntar qué más puedo hacer,
0: our question should be,
1: nuestra pregunta debe ser,
0: Jesus, what are you saying to
1: Jesús, ¿qué me estás diciendo?
0: This reminds me of something that happened to me over Labor Day weekend.
1: Esto me recuerda de algo que me pasó el fin de semana del día del trabajo.
0: When we visited an indoor water park.
1: Cuando visitamos a un parque acuático cubierto.
0: Where one of those attractions was the assimilate of waves for surfing.
1: Cuando una de las atracciones eran algo que simulaba una ola para el surf.
0: And or boogie boarding.
1: O utilizar la tabla de barrenal.
0: Now I'll tell you that I am no expert.
1: Yo le voy a decir que no soy experto.
0: But those who know me.
1: Pero aquellos que me conocen.
0: Know that I'm pretty good at boogie boarding.
1: Yo soy muy bueno en la tabla de barrenal.
0: So when my turn came.
1: Así que cuando llegó mi turno.
0: The attendant gave me the board.
1: La asistente me dio la tabla.
0: I threw myself onto the wave.
1: Me tiré hacia la ola.
0: And within seconds.
1: Y entre segundos.
0: That water took me out.
1: Esa agua me sacó.
0: They gave me another opportunity.
1: Me dieron otra oportunidad.
0: And somehow,
1: y de alguna manera,
0: the second attempt was worse.
1: El segundo intento fue peor.
0: I was taking water in my mouth.
1: Yo me estaba ahogando con la agua.
0: By that point,
1: ya para ese punto,
0: I decided to stop trying.
1: Yo decidí parar de tratar.
0: I sat next to my wife.
1: Me senté al lado de mi esposa.
0: And I just started watching everybody else go on their boogie board.
1: Y empecé a mirar a todos los restos de las personas entrar en su tabla de barrenal.
0: And after a while,
1: y después de un tiempo,
0: my wife looks at me and she says,
1: mi esposa me mira y me dice,
0: you should try it again.
1: Debes de intentarlo de nuevo.
0: And she said, you should try it again.
1: Debes de intentarlo de nuevo.
0: Because you look like you've been defeated.
1: Porque pareces derrotado.
0: And that's not you.
1: Y eso no eres tú.
0: You don't lose anything by trying again.
1: No pierdes nada en tratar intentarlo de nuevo.
0: So I got back in the line.
1: Así que volví a la fila.
0: I took the same kind of board.
1: Tomé el mismo tipo de tabla.
0: I went into the same type of water.
1: Entré a la misma agua.
0: And I tried again.
1: Y traté de nuevo.
0: This time.
1: Esta vez.
0: I got it.
1: Lo logré.
0: And before long,
1: y al poco tiempo,
0: I was even doing most of the tricks.
1: Yo estaba hasta haciendo muchos de los trucos.
0: The attendant challenged me to do.
1: Que el asistente me estaba desafiando a hacer.
0: You know,
1: sabes,
0: what stayed with me,
1: lo que se quedó conmigo,
0: was how quickly,
1: fue cuán rápido,
0: two bad attempts,
1: dos intentos malos,
0: convinced me,
1: me convencieron,
0: that I already knew what would happen,
1: que ya yo sabía lo que iba a pasar,
0: allowing my past experience,
1: permitiendo que mis experiencias del pasado,
0: to speak louder,
1: hablaran más alto,
0: than the voice telling me to try again,
1: que la voz que me decía inténtalo de nuevo,
0: which got me thinking,
1: lo cual me hizo pensar.
0: that if encouragement of somebody who knows me,
1: que si el ánimo de alguien que me conoce,
0: could get me back in that line,
1: me puede hacer volver a la fila,
0: how much more,
1: cuánto más,
0: should we pay attention,
1: debemos de prestar atención,
0: when God is speaking,
1: cuando Dios está hablando.
0: We can see in verse 6 of chapter 21.
1: Podemos ver en versículo 6 del capítulo 21.
0: That while these disciples still don't realize that the person standing on the shore is Jesus.
1: Que mientras estos discípulos todavía no se dan de cuenta que la persona a la orilla es Jesús.
0: He tells them.
1: Él les dice.
0: Throw your net.
1: Echar la red.
0: And you will find.
1: Y hallaréis.
0: Notice that Jesus didn't tell them to get another boat.
1: Miren que Jesús no le dijo busca otra barca.
0: Notice that Jesus didn't tell them buy another net.
1: No, tampoco le dijo encuentra otra red.
0: Notice that Jesus didn't tell them learn new skills.
1: Él no le dijo aprende nuevas destrezas.
0: No, he gave them direction.
1: No, él le dio dirección
0: to use
1: a utilizar
0: what was already in their hands.
1: Lo que ya estaba en sus manos.
0: This serves as a beautiful reminder.
1: Esto nos sirve a nosotros como un recordatorio bello.
0: Of the many moments,
1: de los muchos momentos,
0: we shouldn't be asking God for something new.
1: Que no tenemos que preguntarle al Señor por algo nuevo.
0: When what we really need,
1: cuando realmente lo que necesitamos,
0: is His direction.
1: Es su dirección.
0: To use what He's already placed in our hands.
1: A utilizar lo que ya Él ha puesto en nuestras manos.
0: That's why our time with Him is important.
1: Por eso es que nuestro tiempo con Él es importante.
0: Because through prayer we listen and ask.
1: Porque a través de la oración escuchamos y preguntamos.
0: Lord, what are you saying to me?
1: Señor, ¿qué me estás diciendo?
0: Lord, what are you asking me to do?
1: ¿Qué estás pidiéndome hacer?
0: With what I already have.
1: Con lo que ya yo tengo.
0: While allowing the Bible, His word,
1: mientras permitiendo que su palabra, la Biblia,
0: to shape us,
1: nos forme,
0: so that we recognize,
1: para que podamos reconocer
0: what is consistent with His character,
1: que es consistente con su carácter,
0: and what He has already said,
1: y que Él ya ha dicho.
0: And as we listen,
1: y a nosotros escuchar,
0: we may be asking, He may be asking us to forgive someone.
1: Quizás Él nos está pidiendo que perdonemos a alguien.
0: He may be asking us to apologize.
1: Quizás Él nos está pidiendo que le pidamos perdón a alguien.
0: He may be asking us to have a difficult conversation.
1: Quizás Él nos está pidiendo que tengamos una conversación difícil.
0: He may be asking us to take a step.
1: Quizás Él nos está pidiendo que tome un paso.
0: We've been afraid to take.
1: Que tenemos temor a hacer.
0: Perhaps.
1: Quizás.
0: He may even be bringing somebody to your mind.
1: Quizás le está trayendo alguien a su mente.
0: Who needs to know Jesus?
1: Quien necesita conocer a Jesús.
0: And although you pray for them,
1: y aunque has orado por ellos,
0: or you've reached out to them before,
1: o los has contactado anteriormente,
0: and you've invited them to church over and over,
1: y lo has invitado a la iglesia una y otra vez.
0: What if the Lord is asking you to reach out again?
1: ¿Y qué si el Señor te está pidiendo que te comuniques de nuevo?
0: They may not respond the way you hope.
1: Quizás no, ellos no van a responder de la manera que querías.
0: But you see,
1: pero miren,
0: you can't control the outcome.
1: Tú no puedes controlar el resultado.
0: You can only be faithful.
1: Solamente puedes ser fiel
0: to what God asks you to do.
1: A lo que el Señor te ha pedido hacer.
0: Because sometimes our experiences may tell us.
1: Porque quizás a veces nuestras experiencias nos dicen.
0: You've already tried that.
1: Ya tú has intentado eso.
0: But faith is asking us.
1: Pero la fe nos pregunta.
0: But what is Jesus saying?
1: Pero ¿qué está diciendo Jesús?
0: So what is He saying?
1: Así que, ¿qué está diciendo?
0: And what do we do?
1: ¿Y qué hacemos?
0: Because in the case of these disciples,
1: porque en el caso de estos discípulos,
0: after Jesus gives them the instructions,
1: después de Jesús darle la instrucción,
0: the NIV Bible version,
1: la Biblia de Nueva Internacional, la versión internacional,
0: tells us in verse 6,
1: nos dice en versículo 6,
0: that when Jesus tells them to throw the net,
1: que cuando Jesús le dijo que echaran la red,
0: they said, it says the Bible says when they did.
1: La palabra dice entonces cuando lo hicieron, lo echaron.
0: Tell the person next to you when they did.
1: Diga a la persona a su lado entonces cuando lo hicieron.
0: And there's a whole message inside of these three words.
1: Y hay un mensaje en estas tres palabras.
0: Because these experienced fishermen,
1: porque estos pescadores expertos,
0: you'll notice that they still had not decided whether an entire night of disappointment,
1: vas a notar que ellos todavía no han decidido si una noche entera de decepción,
0: was going to speak louder,
1: iba a hablar más alto,
0: than the voice coming from the shore,
1: que la voz llegando de la orilla.
0: But the Bible says that when they did.
1: Pero la palabra dice cuando lo hicieron.
0: Have you ever had a when they did moment?
1: ¿Has tenido un momento que de un momento de cuando lo hiciste?
0: I'm talking about those seasons when nothing around you has changed.
1: Yo estoy hablando de esas temporadas de cuando nada a tu alrededor ha cambiado.
0: Where you're still in the same situation.
1: Cuando quedas en la misma situación.
0: You're stuck.
1: Estás estancado.
0: You're frustrated.
1: Estás frustrado.
0: You're tired.
1: Estás cansado.
0: And you tried everything you know to do.
1: Y has tratado todo lo que sabes hacer.
0: But then here comes Jesus.
1: Pero aquí llega Jesús.
0: And although you may not even recognize that it was him.
1: Y aunque todavía no has reconocido que fue
0: through prayer and his word,
1: a través de oración y su palabra,
0: you hear a distinct instruction.
1: Oyes una instrucción específica.
0: Why don't you do it again?
1: Lo harías de nuevo.
0: And when you did,
1: y cuando lo hiciste,
0: I'm saying when you did,
1: yo dije cuando lo hiciste,
0: something just shifted.
1: Algo cambió.
0: You may not have gotten the outcome you wanted.
1: Quizás no recibiste el resultado que tú querías.
0: But you received courage.
1: Pero recibiste la valentía.
0: And you started to trust in him.
1: Y empezaste a confiar en él.
0: And you started to replace your defeat that you felt.
1: Y empezaste a reemplazar la derrota que sentías.
0: And you started believing in the Lord.
1: Y empezaste a creerle a Dios.
0: And you stood in obedience to what God was sharing with you.
1: Te paraste de pie en obediencia de lo que Dios había compartido contigo.
0: And you began to know that it was no waste.
1: Y empiezas a conocer que no fue desperdiciado.
0: And that's why for me,
1: por eso que para mí,
0: the beauty of when they did,
1: la belleza de cuando lo hicieron,
0: is not simply what happens after we obey.
1: No es simplemente lo que ocurre después de obedecer.
0: The beauty is that we reach hope.
1: La belleza es que cuando alcanzamos la esperanza,
0: courage,
1: la valentía
0: and trust,
1: y confianza,
0: before we know what could happen,
1: antes de saber lo que puede pasar.
0: In the case of the disciples,
1: el caso de los discípulos,
0: before they saw the fish,
1: antes de ver los peces,
0: before they understood what was happening,
1: antes de entender lo que estaba pasando,
0: before they recognized that it was Jesus standing on the shore,
1: antes de reconocer que era Jesús a la orilla,
0: they trusted the instructions enough to take action.
1: Confiaron en la instrucción suficiente a tomar acción.
0: So they did.
1: Así que lo hicieron.
0: Tell the person next to you they did.
1: Diga a la persona a su lado lo hicieron.
0: Tell the other person they did.
1: Diga a la persona a su lado lo hicieron.
0: And it is then.
1: Y fue ahí.
0: After they did.
1: Después que lo hicieron.
0: And only after they did.
1: Y solamente después que lo hicieron.
0: Verse 7 tells us.
1: Que el versículo 7 nos dice.
0: That Peter.
1: Que Pedro.
0: Or in other words, actually the beloved disciple, it says the Bible.
1: El discípulo amado, dice la Biblia.
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0: Hey, what's up, familia de Radio Avivamiento aquí en Connecticut. Oye, saludos mi gente, especialmente en aquellos que nos están escuchando desde mucho más lejos a través de radioavivamiento.com, New Jersey, New York, Massachusetts, Rhode Island. Where else are they writing to us from? Man, we're getting so many emails and letters, and estamos tan agradecidos. We're so encouraged to keep working for the Lord, and it's just been amazing. También nos escriben de la Florida. Hemos recibido correspondencia de Puerto Rico, mi hermano. I'm just loving this, man. God is so good. También estamos en muchas partes aquí de Connecticut. Nos escriben a cada rato. Hemos recibido muchas cartas de aquí, locales, del estado de Connecticut. Y mi hermano, Dios está haciendo cosas grandes. Ya mismo vamos a sonar mucho más lejos. That's right. Oye, y hablando de todo un poco, quiero ponerles algo a ustedes aquí, a ver si ustedes saben quién es esta persona, de quién vamos a hablar, Luis. Espérate un momentito.
1: You had a bit of a good time, mate. Yeah, well, that's what life's about, isn't it? That's
0: aquí está él con un cocodrilo.
1: They're having fun, you know, following your passion and just being enthusiastic, you know. That's the go.
2: Crikey.
1: Yeah, crikey.
0: Crikey. Bueno, ¿ustedes saben quién es ese? Ese es nada más y nada menos que el queridísimo Steve Irwin, the Crocodile Hunter. Y ya ustedes saben que la palabrita favorita de él era crikey. Escúchame, yo de chamaquita y pensaba, yo quiero hacer eso cuando sea grande. Como ese hombre cogía esos cocodrilos y tocaba the snakes. I was just so impressed with that as a kid. Bueno, después yo entendí que Dios probablemente me llamó a algo con menos dientes. I'm so glad he did. Pero Steve descubrió desde niño lo que él amaba y lo persiguió con pasión, mi hermano. A los 6 años, escúchate eso, a los 6 años ya le estaba rescatando animales y con el tiempo convirtió esa pasión en una misión que impactó millones. Y eso nos lleva a la palabra. Gálatas 6:9 nos dice, no nos cansemos pues de hacer bien. ¿Tú escuchas?

tristeza, no te canses de hacer el bien, escúchame, no tires la toalla, porque todavía tú no has visto lo que Dios puede hacer con tu sueño, tu llamado y tu obediencia. No te canses, don't stop. Y precisamente de eso habla esta próxima canción, No tires la toalla, de Sabio y Randu. Así que sube el volumen, mi gente, y si te caíste, get back up. Todavía hay propósito. 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Yes, I'm taking a breath now. No tires la toalla, mi amigo, y tampoco sueltes el propósito. Nos vamos con la música. Aquí está No tires la toalla.

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1: Crikey! Have a go at those chompers. Now, if you're ever silly enough to want to pop your noggin in a hippo, here's the safe way. First, make sure she's happy as a clam. See those little ears? Relax. Good girl. Hand on the jaw. Angle in nice and gentle.
2: Bueno, saludo mi gente de Radio Avivamiento. Oye, acabamos de escuchar a Steve Irwin en un video metiendo su cabeza completa adentro de la boca de un hipopótamo. That's insane. Bueno, si te acuerdas de él, él era el Crocodile Hunter. Ese hombre veía un cocodrilo y decía, como tú escuchaste hace poco, Crikey. Nosotros vemos un cocodrilo y decimos, ay bendito, llama al 911. Pero mira qué profundo, Steve Irwin tenía pasión por lo que hacía. Y aunque partió de este mundo hace 20 años, este septiembre, su legado continúa. Y eso me recuerda a 2 de Timoteos 1:6. Aviva el fuego del don de Dios que está en ti. Porque Dios no nos llamó a vivir un modo de ahorro de energía, mi amigo, no. Él dice, aviva el fuego, que se note que hay Espíritu Santo sirviendo y viviendo dentro de nosotros. Y hablando de fuego, viene Kenny Rivers con Espíritu Santo. Súbele, dale play y deja que el Espíritu Santo haga lo que solamente Él puede hacer. 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Tú siembras, yo siembro, juntos seguimos llevando el mensaje. Avivamiento. Eso es, sube el volumen. Here we go.

Bueno, familia, nos seguimos gozando aquí en la buena sintonía de Radio Avivamiento. Mi gente, los que están en la radio, online, en el carro, en la cocina, y tú que estás escuchando escondidito en el trabajo, Dios te está viendo, pero tranquilo, He's got you. Este mes se cumplen 20 años desde que se murió Steve Irwin Crocodile Hunter, uno de mis favoritos shows cuando yo era pequeña. Yo y mi hermano nos sentábamos con nuestro platito de popcorn y veíamos todos los animales con quien él interactuaba, metía la cabeza dentro de la boca, abría con sus propias manos. Eso era uno de los mejores shows para mí y para mi hermano César, que se encuentra fuera de los Estados Unidos, pero nos está escuchando allá en otro país. No voy a decir el nombre porque pues ya usted sabe cómo están los tiempos estos días, pero César, I love you. Y mira esto, sus hijos Bindi y Robert eran apenas de una niña de 8 años y un nene de 2 años cuando Steve Irwin falleció. Y ambos continúan trabajando en conservación y en Australian Zoos, llevando adelante parte del legado de su papá. Qué hermoso eso, ¿verdad que sí? Cuando un papá puede dejar un legado y sus hijos pueden seguir trabajándolo. Y eso me hace pensar en nuestro Padre Celestial. Juan 3:16 dice: porque de tal manera amó Dios al mundo, que ha dado a su Hijo unigénito. O sea, mi gente, Dios no solamente nos creó, Dios nos amó, nos buscó y nos perdonó. Y cuando fallamos, Él no dice, otra vez tú. No, mi hermano, Él nos extiende su gracia. Y de eso precisamente vamos a cantar ahora, Él me perdonó, de Carol Michel. Así que sube el volumen, porque cuando Dios perdona, no hay cocodrilo que pueda detener lo que quiere hacer nuestro Dios. Así que dale, Dios te bendiga. Seguimos aquí en Radio Avivamiento.

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Tú nunca te has preguntado por qué es que Dios nos ama tanto. O si te lo has preguntado, tú sabes por qué.

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1: ¿Qué sucede después de decir te amaré para siempre? Es fácil hacer esa promesa cuando el amor está en su punto más alto. Pero ¿qué pasa cuando llegan las diferencias, cuando las discusiones aparecen y las flores del romance comienzan a perder algunos pétalos? Toda pareja enfrenta momentos difíciles. La pregunta no es si llegarán las crisis, sino cómo enfrentarlas y salir fortalecidos. Hoy conoceremos la historia de una pareja que aprendió a superar esos momentos. A través de su experiencia descubriremos principios que pueden fortalecer cualquier matrimonio. Historias que cambian el corazón. Bienvenidos al encuentro de hoy. Soy su amigo Heriberto Ayala y hoy tengo el privilegio de conversar con dos invitados quienes compartirán con nosotros sus experiencias en el matrimonio. Pero antes de comenzar, quiero invitarles a visitar nuestro portal en internet www.encuentro.ca. Allí podrán conocer más acerca del Ministerio Encuentro y acceder a todos nuestros recursos. Ahora sí, damos la bienvenida a nuestros invitados. Estela y David, bienvenidos a este encuentro. Y por favor, cuéntenos quiénes son ustedes para que podamos conocerles más de cerca.
2: Hola, ¿qué tal? Un gusto poder saludarle. Gracias por este tiempo, esta entrevista. Soy David Ciani, soy pastor y también estoy aquí en compañía de mi esposa.
3: Bueno, un saludo a todos. Mi nombre es Estela y también es un placer para mí poder acompañarlos en este programa.
1: Háblanos acerca de su familia más extensa y, por supuesto, de su familia más cercana que ustedes tienen ahora.
2: Bueno, yo vengo de una familia que es bastante grande. Tengo 10 hermanos, ¿no? Mis padres, cuando yo tenía 18 años, al final decidieron separarse. Y bueno, fui creciendo, decidí ser pastor, estudié en Buenos Aires teología. Después de ahí ya en un campamento, nosotros somos de la Iglesia Bautista aquí en Bolivia, y mi esposa también pertenece a la Iglesia Bautista en una asamblea convencional, que es una reunión de todos los pastores, todas las iglesias nos conocimos, ¿no?, con mi esposa.
3: Bien, yo vengo de una familia un poco más reducida. Tengo una hermana gemela y éramos hijas únicas compartidas, decíamos nosotros, hasta que cumplimos casi 18 años y nació nuestro hermano menor. Mis padres se conocieron en la iglesia, vivieron toda una relación de noviazgo cuando estaban dentro de la iglesia. Entonces crecimos con esa cultura, ¿no?, de siempre asistir a la iglesia, trabajar en la iglesia. Mis padres eran muy de hacer misiones, de aprovechar las vacaciones, los paseos, las salidas de fines de semana para ir a diferentes pueblos. Les encantaba eso y crecimos en ese ambiente de hacer misiones donde quiera que vayamos.
1: ¿Cómo ustedes llegaron a conocerse y, por supuesto, llegar a ese matrimonio, para que podamos conocerle más de cerca en como pareja, como matrimonio en este caso?
2: Como le comentaba, las iglesias bautistas hacen esta asamblea convencional, que es una reunión, y ahí fue el primer contacto, ¿no? Tuvimos una amistad, después nos volvimos a ver después de un año, casi en un campamento, y estuvimos de ahí y conociéndonos poco a poco.
3: La verdad es que nosotros somos de diferentes ciudades, de diferentes departamentos de Bolivia. Bolivia se divide en 9 departamentos. Yo soy de un departamento más al sur, él está más al norte, en medio de la Amazonía boliviana. Y nos conocimos en un tercer departamento. O sea, las probabilidades de habernos conocido eran solamente la voluntad de Dios. Mi mamá hizo un viaje misionero a la región de la Amazonía, visitó varias iglesias y él fue
2: quien los recibió y los atendió.
3: Fue el ¿cómo se
2: anfitrión?
3: Dice, el anfitrión, ¿no? Él estuvo a cargo de ese viaje misionero. La verdad es que mi mamá fue la primera que quedó impresionada, ¿no? Así como emocionada con haberlo conocido. Y ella llegó del viaje y dice, ay, el pastor David, excelente pastor, esto, lo otro, así. O sea, fue la primera referencia que escuché de él. Sin embargo, yo tenía 23 años, ¿no? Entonces no estaba todavía en mis planes, ¿no? El buscar matrimonio ni nada. Yo lo había visto también en un campamento.
2: Y ya después yo hice un viaje a hacer un curso a Buenos Aires y mi esposa tenía que ir a hacer un negocio a Buenos Aires. Ahí yo creo que fue con otra intención también, pero bueno.
3: No, yo fui con intenciones netamente de negocio. Yo tenía un salón de belleza en Santa Cruz y estaba interesada en comprar una cabina solar, que era en esa época lo más impresionante que había por acá. Mi mamá me dice, ¿puedes contactarlo al pastor? Está allá. No, ella parece que sí tenía su doble intención. Y me dice, ¿puedes contactarlo para que él te ayude? Entonces ya yo le escribí por correo, porque en esa época todavía se usaba mucho el correo.
2: Ahí entablamos ya una bonita amistad, pero estábamos ahí como que ya más en contacto, direccionando ya la... Yo ya ahí me di cuenta que podía haber algo más.
1: ¿Cómo ha sido el caso de ustedes después del matrimonio? Por supuesto, algunas luchas, algunas pruebas que han pasado, porque sabemos que por más que sea de la misma cultura, tal vez la subcultura, las diferencias de familia, localidades, pueden influenciar. En el caso de ustedes, ¿cómo ha sido esa experiencia?
3: Para responder a su pregunta, desde el momento en que yo fui a Buenos Aires, que era en mayo, hasta el momento que nos casamos, pasaron 6 meses. Bueno, fue todo, decimos nosotros, siempre buscando la confirmación del Señor, orando. Pero en realidad yo no me esperaba, digamos, una propuesta tan formal y tan seria, porque él en ningún momento, como es costumbre, digamos, de nuestra región, decir que es mi novia, si quiere que enamoremos y qué sé yo, primero, ¿no? Él directamente me pidió matrimonio, me dice, quiero casarme con vos. Y entonces a partir de ahí empezamos a orar en esa dirección, ¿no? No hubo un proceso como de noviazgo. Desde el momento que él me hace la propuesta, empezamos a orar en ese sentido, ¿no? Y buscando también la confirmación de nuestros padres, de nuestros pastores. Y en ese momento en el que también él me hace la propuesta, me hace una advertencia, y creo que todo inicia desde ahí, ¿no? Y quiero que él lo diga en sus palabras, porque yo no lo puedo reproducir así tal cual me lo dijo.
2: Yo le dije, mira, yo soy pastor. Y normalmente a las esposas de pastores le miran feo, la critican, está todo el tiempo en el ojo de las personas, siempre tiene defectos, siempre acá. Y ella me dice, bueno, ¿me querés animar o desanimar a casarme con vos? Pero yo le digo, no, quiero ser realista, ¿no? En muchos casos. Y entonces ahí, después de 2 semanas, ella me dio la respuesta, me dio el sí, y nos casamos en diciembre. O sea, 3 meses después nos casamos. Entonces los primeros años para nosotros fue un proceso de conocernos, porque ella vivía en Santa Cruz, yo vivía en una ciudad que se llama Ollarmerín, en el Beni, y nos fuimos a vivir a otra ciudad como misioneros. Entonces cambiamos de estado civil, cambiamos de ciudad, cambiamos de cultura, una subcultura, y nos fue muy difícil. Al principio sí, todo mucho, muy bonito, mucho amor.
3: Claro, porque fue
2: amor.
3: El principio, o sea, al principio fue nuestro proceso de conocernos y enamorar, que todo es hermoso, todo es casi perfecto, todo es bonito. Pero a partir de esos primeros meses también empezó el tema de que hubieron demasiadas cosas a qué adaptarnos, a qué cambiar, que regular dentro de nosotros, ¿no? Con diferentes culturas, temperamentos, ideas quizás. Y ahí también surgieron algunas crisis, ¿no?
1: ¿Cuáles serían esas crisis que ustedes tuvieron que enfrentar como matrimonio, siendo matrimonio joven, por supuesto?
3: Yo voy a contar una experiencia así, la más sencilla, la más hasta divertida, podría decirlo yo, pero que en ese momento parecía ser pues lo más trágico, creo. Entonces, un día yo preparé una comida que acostumbraba a comer y se la sirvo a mi esposo, y era una crema de zanahoria, que es como una sopa espesa de verdura. Y él me mira y me dice, ¿y la carne? Y yo le digo, no, esta sopa se sirve así, es solo la crema con queso, ¿no? Entonces él me dice, no, yo no como sin carne. Y bueno, y ahí yo no supe qué hacer, ¿no? Entonces yo le digo, bueno, si no hay carne y no comes sin carne, bueno, me la como yo, y yo me comí solita mi comida, y ahora nos reímos de ese acto, pero realmente ahí empezó también, digamos, como que más inconformidad de la forma, las cosas que yo cocinaba, o que ya no lo hacía con el mismo agrado, como para que él quede satisfecho, contento, y así como que un resentimiento de no le gusta, no acepta. O sea, cosas así que fueron quizás para otras personas insignificantes, que a mí me afectaron, que yo pude sentir que me marcaron en un inicio de nuestra relación.
2: Sí, la parte administrativa también de la economía, ¿no? Porque yo no tenía mucha cultura de educación financiera, entonces llegaba el sueldo y en una o dos semanas se acababa, ¿no? Entonces nos quedábamos como colgando.
3: Sin embargo, yo administraba mi propio negocio, entonces tenía como más visión económica, y también ahora empezaba a ser como dependiente de mi esposo, porque al lugar donde nos mudamos no pudimos iniciar, digamos, el mismo negocio del salón de belleza. Mi profesión no se podía desarrollar allá, entonces fue como que para mí una crisis grandísima fue acostumbrarme a depender de él, ¿no? Económicamente, espiritualmente, emocionalmente. Eso para mí también fue un tema bastante fuerte.
2: Estas pequeñas cosas fueron causando, acumulándose, y después teníamos muchos conflictos, muchas discusiones. Los primeros años fueron, desde el primer año para adelante hasta el tercero, ¿no? Fueron superando crisis tras crisis, y incluso tuvimos al borde, yo siendo pastor y ella cristiana de toda la vida, ambos así con muchos principios bíblicos, al borde en algunas ocasiones de decir, bueno, mira, no damos más, mejor separémonos, ¿no?
3: Fue difícil también estar a cargo de una obra, al frente, con la presión de tener que ser el ejemplo, ¿no? Y de que todo tenga que llevarse de manera perfecta, pulcra, porque nosotros éramos el centro de la atención en ese lugar.
1: ¿Y cómo hicieron ustedes para poder sobrevivir esa etapa de crisis y venir a contar su historia aquí en Encuentro?
2: Bueno, ahí tuvimos que decidir, ¿no? Cuando vimos que estábamos muy mal y éramos pastores de una iglesia, dijimos, no podemos seguir así, ¿no? Entonces necesitamos buscar ayuda, y ahí buscamos consejería a través de la tecnología, ¿no? Por Zoom, por videollamadas, por cosas así. Y también nosotros pusimos de nuestra parte, y ahí empezamos a decidir prepararnos, porque decíamos con mi esposa, si a nosotros que somos pastores, que tenemos muchos recursos, que conocimiento bíblico y un montón de cosas, nos está costando la convivencia, nos está costando la vida matrimonial, ¿cuánto será a las personas que no tienen todos estos recursos o herramientas espirituales y conocimiento bíblico? Entonces ahí fue que decidimos especializarnos en matrimonio, familia, en educación y toda la cosa. Hicimos algunos cursos, unos diplomados, y fuimos creciendo, pero fue un acto de decidir, ¿no? De decidir no seguir como estábamos, porque que ya no daba más.
3: Primero reconocer, así como empezamos con todas las dificultades, ¿no? Cuando las reconocemos, entonces entendemos que necesitamos ayuda. Y ahí cuando reconocimos que necesitábamos ayuda y entendimos, bueno, fue lo primero que hicimos, pedir ayuda y dejarnos guiar, ¿no? Por Dios, por el Espíritu Santo, por las personas que estaban tratando de apoyarnos en este proceso.
1: Qué bueno escucharles a ustedes, Estela y David. Gracias por traer su historia aquí en Encuentro, y que Dios les siga bendiciendo en su matrimonio.
2: Muchas gracias a ustedes por la entrevista y por la invitación. Siempre es un privilegio, y recordar a los matrimonios que todo se puede en Dios.
3: Agradecemos por esta invitación y por la oportunidad de poder llegar a más hogares para ser bendecido y bendecir también de la misma manera.
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afrontada. Era un día caluroso y pesado en el retiro familiar, así que busqué sombra bajo el techo de un pabellón abierto. Poco después, Andrew y Karen llegaron con sus dos hijos y se sentaron en un banco de picnic cerca de mí a charlar. Cuando supe que Andrew era el líder de adoración, no pude evitar empezar a cantar un himno. Y él enseguida se unió con armonía. Bajo ese gran pabellón, nuestra alabanza sonaba hermosa y fuerte. En pocos minutos, otras familias empezaron a acercarse desde el lago. Cuanto más cantábamos, más felices nos sentíamos y más se honraba a Jesús. La Biblia dice, canten y toquen en su corazón al Señor, dando siempre gracias a Dios el Padre por todo. Eso es justo lo que hacemos en los retiros familiares. Damos gracias por todo, incluso por nuestras limitaciones, porque la gracia de Dios es así de buena. Puedes conocer más sobre los retiros familiares en johnnyradio.org/

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poder acompañarte, yo soy Ofelia Díaz de Simbaña. En este mundo tan apasionante de la salud, este es un remedio para la ansiedad. Hervir 3 cucharadas de avena en 1/4 litro de agua, que deberá tomarse 1 taza antes de cada comida. Además, también para la ansiedad y tensión postparto se puede elaborar una infusión con 1 cucharadita

De melisa o toronjil seca y una taza de agua. Para ello, llevar el agua a ebullición, retirarla del fuego y añadir la melisa. Dejar reposar unos minutos y colar. Se debe tomar 3 tazas al día en caso de ansiedad. O también aquellas personas que sienten ansiedad por la comida pueden elaborar una infusión de lúpulo con una cucharadita de flores y medio vaso de agua. Se debe llevar el agua a ebullición, retirarla del fuego, y es cuando se debe añadir el lúpulo y dejarlo reposar unos minutos. Por último, colar se toma al sentirse ansioso, pero no más de 2 o 3 tazas al día. Y es famosa la valeriana para combatir la ansiedad. Se debe tomar una taza de la infusión de 7 a 15 gramos de raíz de valeriana por medio litro de agua antes de dormir. Si duerme menos, corre el riesgo de resfriarse. Las mujeres que dan el pecho son menos propensas a sufrir de un relapso de la esclerosis múltiple. Y ver televisión durante demasiado tiempo se vincula con unas mayores probabilidades de un coágulo pulmonar. Las personas que no duermen lo suficiente tienen 4 veces más probabilidades de sufrir un resfriado frente a quienes descansan bien, dijeron investigadores estadounidenses. La conclusión fue publicada por la revista Sleep. Se basa en un estudio de 164 voluntarios que fueron expuestos al virus del resfriado por investigadores que también hicieron seguimiento a sus hábitos de sueño. Previamente, los sujetos fueron sometidos a exámenes de riesgo como el estrés, sus temperamentos y el consumo de alcohol y cigarrillos. Sus hábitos de sueño se midieron a lo largo de una semana antes del inicio del estudio, durante la cual permanecieron en un hotel de la zona de Pittsburgh. Mientras estaban recluidos en el hotel, los investigadores administraron el virus del resfriado por medio de gotas nasales y luego fueron monitorizados durante una semana para ver si desarrollaban la gripe. La falta de sueño es más importante que cualquier otro factor para predecir la probabilidad de resfriarse, explicó Arik Prater, profesor asistente de psiquiatría de la Universidad de California en San Francisco y autora principal del estudio. La lactancia materna exclusiva durante al menos 2 meses podría ayudar a las nuevas madres con esclerosis múltiple a reducir su riesgo de recaída, sugiere una investigación reciente. La lactancia materna exclusiva sin suplementos parece ser la clave, dijeron los investigadores. Encontraron que las mujeres con esclerosis múltiple que daban el pecho exclusivamente tenían un riesgo de recaída significativamente más bajo que las mujeres que no daban de lactar o que lo daban en cierta medida, pero no de forma exclusiva, señaló la autora del estudio, la doctora Kerstin Helwing, investigadora de la Universidad Ruhr de Bosch en Alemania. En la esclerosis múltiple, el sistema inmunitario ataca al sistema nervioso central, incluyendo la mielina que rodea a las fibras nerviosas y a las fibras nerviosas en sí, según la Sociedad Nacional de la Esclerosis Múltiple. Los síntomas varían, pero pueden incluir debilidad, fatiga y entumecimiento u hormigueo en las extremidades. Y bueno, las personas que se sientan a ver televisión durante horas de seguido podrían aumentar su riesgo de un bloqueo repentino y letal de una arteria pulmonar, revela una investigación reciente. La afección llamada embolismo pulmonar es descrita por el autor del estudio, Toru Shirakawa, como una enfermedad vascular relacionada con los pulmones que es grave, a veces letal, caracterizada por el inicio repentino de síntomas como dolor de pecho o dificultades para respirar. La enfermedad es provocada por una obstrucción de las arterias pulmonares con coágulos sanguíneos, que en general se forma en los vasos sanguíneos de las piernas, explicó en un comunicado de prensa de la Sociedad Europea de Cardiología. Shirakawa es investigador en salud pública del Departamento de Medicina Social de la Universidad de Osaka, en Japón. Hace mucho que los investigadores han notado que el riesgo de coágulos parece ser más alto entre los pacientes de cáncer y entre los que toman anticonceptivos orales.

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1: Hoy en Médico Directo hablaremos de los cuidados del bebé en su primera semana de vida. ¿Quiere saber usted más de este tema? Lo invito a que nos acompañe. Hoy recibimos con muchísimo agrado al doctor Marcelo Mesa, él es pediatra. Muchísimas gracias, Marcelito, que te decimos así de cariño, por acompañarnos. Bienvenido.
2: Un gusto, Fe.
1: Y bueno, hoy hablamos de estos cuidados que uno dice, bueno, la primera semana debe ser después de 9 meses de espera. Después de lo ansiosos que estamos los papás por conocer, por tener a nuestro bebé en nuestros brazos, y luego viene esa primera semana que tampoco sabemos qué hacer.
2: Exactamente, es una etapa de transición muy fuerte para la madre y el padre, también hay que ser realistas, donde hay ciertos cambios, ya no tienen el bebé dentro del abdomen, sino ya tienen el bebé afuera, ya tienen una persona que llora, que hace sus gracias, que pasa todo el tiempo con ellos. Entonces nosotros debemos dar el mejor cuidado y saber qué está bien y qué está mal para tener en cuenta y acudir donde su pediatra o preguntar, ¿no? Lo que yo siempre digo, que lo mejor es preguntar.
1: No quedarnos callados. Y sabes que yo creo que una de las preocupaciones que tenemos las mamás de los recién nacidos es que pierdan peso durante los primeros días en casa, ¿no? Uno siempre quiere verlos que estén muy bien y que coman todo el tiempo.
2: Es algo que yo siempre a mis madres les recalco. Los recién nacidos siempre van a perder un peso, un 10% aproximadamente, y aquellos vivían dentro de agua, entonces se deshinchan los bebés. Entonces, a la semana no es que el bebé vaya a ganar peso, sino va a disminuir de peso. Entonces, tenemos que adaptarnos y llevar en mente eso, que el bebé no va a ganar peso en la primera semana, sino que va a disminuir de peso.
1: Híjole, eso no es muy alentador.
2: Pero para eso estamos. Después, al mes, vamos a ver que prácticamente ha subido lo necesario, ha subido más de lo que se esperaba.
1: Qué bueno. Y eso es por los cuidados, ¿verdad?, que se tiene, sobre todo de la leche materna.
2: Exactamente. Un niño que nace prácticamente sin ninguna bacteria, porque ellos dentro del útero eran muy cuidados. Pero apenas nacen, empiezan a colonizar las bacterias, el intestino, el estómago, el cuerpo, la piel. Prácticamente a las 2 horas ya tienen más de 100,000 bacterias, que son buenas para el organismo, así que no se preocupen, no es nada malo. Así que nosotros tenemos que adaptarnos a eso. Las primeras horas es importante, ya que es el apego de la madre con el niño. Entonces, siempre vamos a estar, ya sea por parto normal o una cesárea, a las 2 horas ya les ponemos junto a las madres para que empiecen ese apego. El cariño entre madre e hijo, madre e hija, entonces eso es importantísimo, que los niños empiecen a sentirse más tranquilos. La tranquilidad de un bebé no tiene precio. Ellos sienten el sonido de la voz de su madre y prácticamente se tranquilizan. Sienten el corazón de su madre y se tranquilizan, y ellos pasan bien.
1: ¿Ellos pueden ver?
2: No, los niños recién empiezan a ver a partir de los 3 meses. Los primeros días ellos ven sombras prácticamente, ya sea claro o oscuridad.
1: Y lo que siguen es o la voz o la luz.
2: Ven la voz o la luz. Y usualmente también el olfato. Ellos desde que nacen empiezan a oler. Entonces por eso es el contacto madre-hijo, para que aprendan el olor de madre y el olor de padre, que también es importante.
1: Algo que también siempre nos preocupa es cómo voy a cuidar el ombliguito, y la cura del cordón son otras de las grandes preocupaciones.
2: Claro, eso es una de las principales. El cordón, todos los niños, toditos, nadie nace sin cordón, nacemos con cordón umbilical. Este hay que cuidarlo diariamente, hacer limpiezas alrededor, ya sea por arriba, por abajo, a un lado y al otro lado del cordón, con alcohol blanco, con un algodoncito alrededor de esto, con una limpieza ya sea unas 2 a 3 veces por día. Dentro de los primeros 7 días el cordón tiene que caerse. Aparte de eso, que es muy importante, es también la temperatura del niño, ya que a veces le sobrearropamos o nos falta un poco de abrigo. ¿Qué le recomiendo yo? Usualmente los niños tienen que tener su pañal, que es necesario. Tratar de mantenernos con el mismo pañal actualmente, con el mismo pañal desde que nacen hasta que termina la utilización del pañal, ya que el cambio excesivo de pañales de una marca a otra marca lo que causa es que justamente haya hongos a nivel de la parte del periné, aparte de los glúteos.
1: Tú dices mantenernos con la misma marca para que no se irrite.
2: Exacto, porque cada uno tiene una diferente composición, y si le estás utilizando el pañal A le cambias el pañal B. Con el pañal B, lamentablemente, le viene de otra presentación y presentan hongos en la parte baja. Y ahí es cuando los papás se asustan. Bueno, retomando lo que estábamos antes, que era el calor, yo recomiendo que utilicen una camiseta interna, un pantaloncito y encima un saco, puede ser de lana, tranquilamente. En ocasiones hay un poco de alergias a esto, sí, pero muchas veces no. Así que le pueden mantener calientitos o ropa de algodón, que es lo que yo recomiendo, uh-huh, taparles con una cobija y sentirles en las manos, en los pies y en la nariz y en orejas se puede sentir si está con mucho calor o mucho frío el bebé.
1: Se siente, la temperatura debe ser normal, entonces sí, estable.
2: Mientras el bebé duerma sabemos que está caliente, pero si el bebé empieza molestoso, irritable, no sabemos qué pasa. Puede ser eso, que el niño está muy frío y tenemos que cuidar eso.
1: También la otra preocupación es que a la hora de poner a nuestro bebé a dormir, asegurarnos cómo debe ser su posición, boca arriba, boca abajo, cómo sería.
2: Es algo muy importante. Las madres del primer día que pasan ya en casa, porque al inicio pasan en la clínica, claro, en el hospital, el primer día de casa prácticamente no van a dormir. Es algo que me ha ocurrido con todas mis madres, ya que están pendientes viendo que respire. El bebé respira, va a seguir respirando, no se asuste. Lo que yo recomiendo en estos casos es que el bebé duerma de lado, siempre del lado derecho o del lado izquierdo. Nunca boca arriba, nunca boca abajo, ya que pueden ocasionar vómitos o regurgitaciones que pueden hacerle que el niño se atranque. Entonces, mejor pónganle de un ladito y siempre velen, pero traten de descansar también, madres, porque es muy difícil.
1: ¿La posición de la cunita?
2: No tiene que estar totalmente horizontal, tiene que estar más o menos a unos 30 grados, uh-huh, no solamente la parte
1: ahí
2: de la cabecera.
1: Se le pone una almohadita, ¿verdad?
2: Exacto,
1: por abajo del
2: pero colchón, para que suba todo el colchón, no solamente la cabecera, sino uh-huh, todo el colchón.
1: Si no se resbala.
2: Si no se resbala, no hacerles dormir con almohadas, no necesitan almohadas. Los niños duermen directamente sobre el colchón, no poner almohadas o algo que interrumpa o presione la cabeza contra el cuello, que eso también puede ser causa de molestias para el bebé.
1: Y no muchas cosas alrededor, ¿verdad? A veces uno le quiere adornar con peluches, con un montón de cositas.
2: Yo recomiendo en su cuna, o en su Moisés, que también le saben poner, nada más que su cobijita, sus dos cobijitas, una manta térmica posiblemente alrededor, suficiente. Nada de muñequitos, de ositos o esas cosas que, más bien, la lana de estos puede ingresar directamente a la respiración y empiezan con mucha cantidad de secreción nasal. Y eso es lo que le molesta al bebé.
1: Y luego vienen las alergias.
2: Exactamente.
1: ¿Cómo saber en el asunto del peso y en el asunto de que están comiendo que están obteniendo suficiente leche del seno materno?
2: Es una de las primeras preguntas que hace la mamá, ¿qué cantidad de leche tengo? Las madres, cuando nace tu bebé, no tienen leche, realmente empieza a aparecer de recién del tercero al quinto día, así que nosotros tenemos que estar claros en esto. El bebé poco a poco va succionando y va produciendo mayor cantidad de leche, la madre va produciendo mayor cantidad de leche. Usualmente ellas empiezan a generar alrededor de dos a tres onzas cada tres horas, entonces con esto el bebé se va a llenar de cada seno. No es necesario complementarle si el bebé no te pide más. Hay personas, hay madres que por A o B motivos no tienen la misma capacidad de producir leche y estos niños sí te van a llorar y te van a pedir un poco más de comida. Así que nosotros podemos complementarle con fórmulas adicionales durante los primeros meses hasta que la madre ya empiece a presentar mayor cantidad de leche. Así que madres, si ustedes están dando de lactar, si ustedes sienten que ya están vacías, sabrán que ese es el momento adecuado para complementarle. Pero si sienten que todavía tienen un poco de leche a nivel de sus senos, dale un poco más, que eso va a ser necesario. No porque está llorando le vamos a poner directamente al seno. Cuando el niño llora, también llora porque quiere hacer otras cosas. No le vamos a tener solo acostado o solo de lado, solo en los brazos. Él quiere conocer el mundo, le haces pasear, le cantas, le juegas con él, le hablas, le conversas y el niño se calma.
1: O le cambias el pañal también.
2: Son muchas cosas que llaman la atención y tenemos que estar pendientes. Algo que es muy importante y que nadie sabe es que si los niños lloran demasiado en exceso, desvístale totalmente. A veces puedes ver pelos envueltos alrededor de los dedos del niño y esto puede causar daños o puede causar llanto excesivo y en ocasiones daños que va a ser lamentables para el bebé.
1: Qué bueno saber todas estas buenas recomendaciones. Muchísimas gracias, Marcelito, por acompañarnos.
2: Un gusto, amiga Fe.
1: Y gracias también a usted, amigo y amiga, por estar día a día con nosotros. Hasta una próxima
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1: entrega.
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2: ¿Qué tal si recordamos temas como este, de mis favoritos?

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